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1: Hay que tener ojo, Chile, porque los incendios catastróficos en España y Francia podrían ser el anticipo de lo que se viene en casa. Ambos países tuvieron un invierno inusualmente lluvioso. Suena familiar, ¿verdad? Disparó la vegetación, muy similar a lo que está ocurriendo en Chile. Con las temperaturas altísimas del verano, después esa vegetación se secó y se convirtió en combustible. Lo que ayer fue pasto o matorral fino, hoy es pólvora. Francia ya registra más del triple de incendios que su promedio anual. España casi el doble. Ocurre que Chile comparte el mismo clima mediterráneo, el mismo régimen de fuego que California, el suroeste de Australia, Sudáfrica y ahora España y Francia. Las temperaturas más altas en la historia de Chile se han registrado en los últimos años. 2025 fue el año más cálido desde 1961 y hemos tenido 15 años seguidos sobre el promedio. Los climatólogos ya lo advierten, el Niño favorece las altas temperaturas y los incendios más voraces en la zona central. Una cosa es mirar por la ventana los fuegos que hoy asolan Europa y que han forzado la evacuación de cientos de miles de personas, pero ya no basta con ver, ahora hay que prever. Es Amar Gómez Pablos en Clima de Cambio para Radio Pauta.
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5: Una primera cita ya es suficientemente complicada. Ahora imaginen poder escuchar todo lo que ocurre dentro de las cabezas de los dos involucrados. Locamente es la nueva película de Paolo Genovese y convierte las distintas facetas de Piero y Lara, la racional, la romántica, la insegura y la apasionada, en personajes que discuten, sabotean y compiten para controlar cada decisión durante ese primer encuentro. En Italia fue un fenómeno, superó los 6 millones de espectadores y recaudó más de 20 millones de euros, una comedia romántica sobre todo lo que pensamos cuando intentamos gustarle a alguien y por suerte no siempre decimos. La italiana Locamente ya está en cartelera y también en Radar Pauta 100.5.

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6: Son las 7 en punto de la mañana de este viernes 28 de agosto. Vamos ahí, yo creo que todo el mundo esperando ya para cruzar agosto. Han habido muchas personas con mucho virus dando vueltas, así que nunca mejor dicho. Sigue la discusión sobre seguridad, pero también, ojo, pongamos atención respecto también del mundo laboral. La mitad de los trabajadores formales en Chile gana más de 1.000.000 de pesos al mes, según los datos que entregaban las AFP, que probablemente esta mediana trae también nuevas cifras. Eso es el trabajo formal, y la preocupación en nuestro país tiene justamente que ver con lo contrario, con el trabajo informal, que es lo que va generando también esa precariedad. Y vuelve también la figura de la primera dama, formalmente, con soporte institucional, a la moneda, según se señalaba en el día de ayer. Se restituye esta figura que en el gobierno anterior, la Irina Caramanos, había sacado del diseño, de la estructura de la moneda. ¿Qué tal, Gerardo? Buen día.
7: Hola, ¿cómo estás, Claudia? Muy buenos días. Bueno, será uno de los temas que vamos a abordar durante esta edición, también tema de seguridad, que quedan ensombrecidos por lo que ocurrió ayer por la tarde-noche, donde un carabinero de Franco fue asesinado en la comuna de Renca por un disparo, mientras al parecer le intentaban robar su vehículo y se habría resistido. Una noticia que llevó a que rápidamente se trasladara hasta el lugar el ministro Martín Arrau, el ministro de Seguridad Pública, quien hizo un llamado a acelerar algunos proyectos de ley que tienen que ver con el aumento de la protección a los policías, más allá de que probablemente eso no hubiese evitado esto, ¿no? Pero sí la persecución preventiva y el control preventivo en algunas zonas. Dijo que se va a asignar más carabineros a esa zona en la comuna de Renca y que se quiere dar con los responsables lo más rápido posible, cosa que no ocurre hasta el minuto.
6: Bien, vamos a seguir también muy atentos a esa información y vamos a arrancar con titulares en esta primera pauta.
7: Un carabinero de Franco fue asesinado en un presunto intento de robo de su automóvil en la comuna de Renca. La policía busca a tres sospechosos que huyeron del lugar tras efectuar los disparos.
6: Tras el crimen del uniformado, el ministro de Seguridad, Martín Arrau, llamó a acelerar la agenda de seguridad, pidió avanzar en la ley Naín Retamal 2.0 y las reglas del uso de la fuerza para reforzar la autoridad y el respaldo a las policías.
7: Dos integrantes del Tren de Aragua serán extraditados este viernes a Chile. El Turco y Gocho están imputados por el secuestro y homicidio del ex militar venezolano Ronald Ojeda, cuyo juicio comenzará en el mes de octubre.
6: División provocó en el oficialismo la decisión del presidente José Antonio Kast de participar del Foro de Madrid, que se realizará el próximo jueves en Santiago. El encuentro de líderes de ultraderecha podría contar con la presencia del presidente argentino Javier Milei.
7: La presidenta de México, Claudia Sheinbaum, recibirá hoy a Michelle Bachelet en medio del difícil momento de su candidatura a la ONU. La expresidenta quedó penúltima en el último sondeo y busca definir los próximos pasos con México y también con Brasil.
6: Chile expresó su solidaridad con Nepal y con China tras el devastador aluvión que dejó casi 400 muertos. Cancillería entregó sus condolencias a las familias de las víctimas y monitorea la situación de los chilenos en la zona.
7: Nepal elevó a 469 los muertos por la devastadora riada y mantiene la búsqueda de más de 1.400 desaparecidos. El ejército intenta rescatar a unas 100 personas que están atrapadas en un túnel en una central hidroeléctrica.
6: Chile cayó ante Estados Unidos en las clasificatorias al Mundial de Básquetbol. La selección perdió 89-71 ante el número 1 del ranking FIBA en el primer duelo entre ambos países en 67 años. Un Santiago nublado con 5,9 grados y una máxima para hoy de 17 grados. Por aquí aproximadamente estamos a hacer las temperaturas también para el fin de semana que se acerca. Vamos al norte, Antofagasta, que nos escucha hacia la 99.1, porque allí amanece con cubierto, con 19 grados de máxima. Estaba pensando cómo se habrá visto el eclipse ahí en esos cielos preciosos de Antofagasta, un eclipse que ha llamado mucho la atención, el eclipse del día de ayer.
7: Yo intenté, pero vi puras nubes.
6: Hoy día la luna estaba,
7: no me resultó,
6: increíble, resultó, preciosa la luna esta mañana. Valparaíso, Viña del Mar, 15 grados, la máxima, amanece con nubosidad parcial y se mantienen las nubes durante el día. Los saludamos a ustedes, auditores, auditoras, en la 96.7. Ya hay lluvia en Chillán, hay lluvia en Concepción. Y en el caso de Temuco, también hay chubascos débiles por la mañana, se mantienen incluso por la tarde y la noche, con posibles tormentas eléctricas, 7 grados en este minuto, 12 la máxima, y también los saludamos en la 96.7.
7: Vamos a revisar qué pasa en las calles de Santiago. Poco, podemos resaltar solo que en la comuna de Renca y a esta hora hay controles y un operativo por el crimen del carabinero que les informábamos en titulares. Cuestión que se está investigando, se están realizando peritajes y ya se está tomando las primeras personas detenidas que pueden ser personas de interés, no necesariamente vinculados a este hecho. El aeropuerto de Santiago informa que todos los vuelos están saliendo según lo programado. Son las 7 de la mañana y 5 minutos.
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7: Bien, vamos a ir a la entrevista del día muy temprano hoy porque está en traslado la ministra de la Mujer y Equidad de Género, Judith Marín, a quien le agradecemos nos responda porque está tan temprano en actividades y nos va a dedicar algunos minutos para hablar de temas de actualidad de su cartera que tienen que ver con, evidentemente, empleo femenino, violencia contra la mujer, entre otros. Ministra, ¿cómo está? Muy buenos días. Claudia Álamo y Gerardo Gómez, le saludamos.
8: Un gusto de saludarles, Gerardo, Claudia. No quiero comenzar esta entrevista sin antes, por supuesto, sumarme al pésame por producto, cierto, el fallecimiento de un carabinero. Por supuesto que no puedo dejar de sentir este pesar por esta triste, lamentable situación.
7: Bueno, que hay una, dice que queda una mujer, una familia nuevamente
6: es lo que
7: afectada.
6: Pasa habitualmente, ¿no? Familias que quedan
7: a cargo de la familia,
6: con el dolor enorme y el desgarro de perder a su pareja. Ministra, esta semana, usted como ministra de la Mujer, también junto con el ministro de Justicia, presentaron el proyecto de ley que se llama Cautelares Reforzadas, que es para proteger a víctimas de violencia intrafamiliar. Y probablemente para la ciudadanía, cada gobierno, cada Ministerio de la Mujer pone énfasis, ¿no es cierto?, en cuáles van a ser las medidas para las víctimas de violencia intrafamiliar. Este no es un tema nuevo, las cifras se vienen arrastrando en nuestro país hace ya mucho rato. ¿Qué es lo nuevo? ¿Qué es lo que cambia en este proyecto de ley de cautelar reforzada que están presentando ustedes?
8: Para mí es muy bueno señalar que cuando nos instalamos como gobierno, yo planteé tres ejes de trabajo. Planteamos, más bien como ministerio, tres ejes de trabajo: empleo, seguridad y conciliación, respecto al Ministerio de la Mujer. Y en ese sentido, las medidas de empleo, por ejemplo, ya han sido anunciadas, algunas están en marcha, y en materia de seguridad quisimos, junto al Ministro de Justicia, impulsar este proyecto de ley, que, como usted señala, es un desafío constante, donde también se valoran los esfuerzos de los gobiernos anteriores, que han comenzado también con distintas iniciativas, por supuesto que sí. Pero lo que nosotros nos fijamos fue en un fenómeno. El último informe de femicidios del año 2024 nos señala que el 20,8% de los femicidas tenía medidas cautelares vigentes al momento de cometer este mayor delito. Por lo tanto, incluso corrijo lo que acabo de señalar, para nosotros dejó de ser un fenómeno, sino que se convierte en algo mucho más cotidiano, por supuesto, algo mucho más normalizado de lo que nosotros pensamos. En ese sentido, lo que busca el proyecto de ley es unificar algunos criterios, eliminar este peregrinaje cautelar que muchas víctimas nos informaban a través de los centros de la mujer, donde cuando sus causas pasan de un tribunal a otro, muchos jueces se declaran incompetentes de continuar supervisando esta medida cautelar y comienza, ¿cierto?, este peregrinaje y esta suerte de desprotección, inseguridad.
6: Sí, ministra Judith Marín, ministra de la Mujer y de la Equidad de Género, conversando en primera pauta. El tema de las medidas principales que tiene este proyecto de ley que veía en el día de ayer, se establece que el incumplimiento de medidas cautelares, me imagino de esta cosa de que tienen prohibido acercarse a la víctima, pero las rondan igual, se considerará de forma directa para evaluar una eventual prisión preventiva del agresor. ¿Cómo se puede establecer eso haciendo cambios en la ley? ¿Cómo se puede?

0: de armar esa figura, porque claro, como usted dice, un número importante de los femicidios son con figuras masculinas que están con cautelares de no acercamiento, pero se las saltan igual. ¿Cómo se puede acreditar una prisión preventiva en ese sentido?
1: Aquí vienen dos cambios que nosotros estamos proponiendo. Uno, directamente la ley de monitoreo telemático, donde nosotros estamos sosteniendo una hipótesis, que es que cuando un agresor destruye o malutiliza un dispositivo de monitoreo telemático, hoy es catalogado con el delito de daños. Lo que nosotros creemos es que esa persona quería incumplir la medida cautelar.
2: Claro.
1: No encontramos otra explicación para la destrucción o inutilización del dispositivo. El delito de daños puede ser contemplado con prisión preventiva, por ejemplo. Y por otro lado, es una modificación al Código Procesal Penal para que de forma explícita también el juez pueda ponderar, cuando analiza el caso, por supuesto, una prisión preventiva si este incumplimiento también... de cierta forma ponía en riesgo la vida de la víctima, que son los casos que nosotros estamos contemplando. Adicionalmente, queremos también facultar, por ejemplo, a Seguridad Municipal para la colaboración en la fiscalización de otras medidas cautelares que hoy no estaban contempladas. Estaban contempladas algunas accesorias, y las accesorias es cuando ya existe una condena, y nosotros queremos llegar antes. Por lo tanto, también queremos facultarlos a que puedan fiscalizar las que se emiten en los tribunales de familia y las que están bajo la ley integral, que es la ley de violencia contra la mujer.
2: ¿Cuántas? Usted decía que en uno de cada cinco había incumplimientos, ¿no? ¿Y esos en qué terminaban? ¿En agresiones, homicidios, amenazas? ¿Hay alguna cuantificación de eso?
1: El 20,8% que yo señalo termina en femicidios, tentados, frustrados o consumados.
2: O sea, uno de cada cinco intentó, tenía orden de alejamiento, había puesto estas denuncias, uno de cada cinco la agredió o la intentó matar. Es así de crudo.
1: Así es, así de crudo. Y tenemos casos bastante recientes que podemos recordar, quizás el caso de una de las víctimas de femicidio consumado en la comuna de Temuco, que incumple la medida cautelar, y así otra serie de reportes que nos llegan constantemente al Ministerio de la Mujer, y de eso es un poco lo que nos queremos hacer cargo. Me parece insuficiente que alguien que destruye la tobillera, además, solamente sufra, digamos, la consecuencia por daños. Creo que eso es un desacato, eso es incumplir una medida cautelar, y por lo tanto debe sufrir una consecuencia mayor.
2: Y no hay, asumo que en las medidas que están actualmente no hay tanta persuasión, es decir, el hecho de haber denunciado, porque ustedes como autoridades invitan a la mujer a denunciar, por supuesto, cuando es agredida, pero el Estado al final de cuentas le está fallando en eso, le dice denuncie, pero al final ese mismo Estado no está siendo capaz de proteger a esa mujer.
1: Exacto. Acá tenemos dos desafíos. El primero es la denuncia. Una mujer puede tardar meses en denunciar un hecho de violencia, ya sea intrafamiliar o en otros contextos. Y luego viene el próximo desafío, que es desde la denuncia hasta el término de un juicio, ¿quién acompaña a esta víctima? Y en ese sentido, hoy el servicio del Ministerio de la Mujer cuenta con centros de la mujer, posibilidades para patrocinar las causas, acompañamiento psicológico, social. Sin embargo, también nos tenemos que hacer cargo de esta realidad, que es la efectividad del cumplimiento de las medidas cautelares. Y en ese sentido, creemos que Seguridad Municipal puede ser un gran colaborador. Lo hemos socializado con algunos alcaldes, quienes han valorado la propuesta también. Nos han contado algunos desafíos que esta medida podría presentar. Sin embargo, nos queremos hacer cargo de esto. Creemos que es un desafío importante para la seguridad de las víctimas.
0: Ya, ese es un punto bien relevante, ministra. Hablamos con la ministra de la Mujer, Judith Marín, que tiene que ver con el rol de los municipios, porque sabemos que los municipios están pasando un momento económico complejo, ¿no? Con todo el tema de las contribuciones. ¿Habrán recursos? ¿Ustedes habrán conversado con las municipalidades de recursos adicionales, de capacitación también, para que los inspectores puedan realizar estas tareas, primero que nada, de manera segura, porque estar siempre el riesgo de que los agresores de violencia familiar se les vengan encima? O sea, no estamos hablando de personas pacíficas. Y segundo, si existirán los medios de los municipios, porque ya simplemente en las rondas de las comunas quizás más afectadas, faltan inspectores.
1: Bueno, ese es el desafío que tenemos por delante. Hemos ya conocido algunos casos de municipios que de propia voluntad ya realizaban este patrullaje preventivo o esta revisión de cautelares bajo la modalidad de un patrullaje mixto con Carabineros de Chile. Yo creo que ahí es donde la apoderación de el eventual riesgo.

0: que pueda tener la revisión de una cautelar, se debe ponderar y en esa ponderación evaluar si se realiza con una con un patrullaje mixto junto con un funcionario de Carabineros de Chile o se puede realizar exclusivamente con el funcionario de seguridad municipal. En ese sentido, también queremos ser muy respetuosos con los alcaldes, pero incentivarlos a que nosotros nos podamos unir. Esto es un desafío país. Cuando hablamos de violencia intrafamiliar, cuando hablamos de violencia contra la mujer, no solamente depende del Ministerio de la Mujer, este es un desafío del país completo para que erradiquemos este tipo de violencia. Y por último, en materia de capacitación, nuestro ministerio está 100% comprometido con ese tipo de capacitaciones. Lo hemos conversado con algunos alcaldes. Vamos a comenzar también una ronda de capacitaciones para directores de seguridad municipal, porque creemos que es un desafío que lo queremos tomar y en materia de capacitación nosotros estamos dispuestos a hacerlo como ministerio.
1: Ministra, su cartera no estuvo exenta del recorte de presupuesto un 3% o aproximadamente eso. 2.700 millones de pesos, entiendo que son, pero estaba revisando el detalle y aparece un recorte de 150 millones si sumo programas para víctimas de violencia de género y atención inicial de violencia de género. Es decir, suena contradictorio recortar presupuesto para víctimas de violencia de género cuando a la vez se les quiere proteger.
0: Son recortes que fueron más bien marginales y que contemplaban a saldos no ejecutados y a compromisos con ejecutores que rechazaron. Vale decir, con programas que no se iban a poder llevar a cabo porque el ejecutor, por uno u otro motivo, señaló que no quería llevar a cabo el programa. Por lo tanto, en ningún caso nuestro ajuste presupuestario constituyó un daño a las usuarias. En ningún caso, por el contrario, hoy ya tenemos una inyección presupuestaria de 700 millones para el programa de 4 a 7 y estamos evaluando una próxima inyección presupuestaria de 1.000 millones para programas de emprendimiento.
2: Eso para
0: Por lo
2: el
0: tanto,
2: presupuesto del próximo año, en la discusión del presupuesto,
0: no.
2: ¿no?
0: Eso, en los 700 millones ya
1: Ahora,
0: ocurrieron,
1: ya.
0: están ejecutándose en el modo empleo y los 1.000 millones también se ejecutarían este año. Eventualmente estamos llevando a cabo esos proyectos a fin de concretar esta inyección para materias de emprendimiento. Lo que nosotros sostenemos es que cuando usamos bien los recursos, llegan bien y de mejor manera a las mujeres. Y en este caso de materia de seguridad o de violencia, fueron saldos no ejecutados que no afectaron la continuidad de nuestro programa.
2: Ministra de la Mujer, Judith Marín, conversando en Primera Pauta. Este proyecto también busca evitar vacío, podríamos llamar así, de protección. Pero aquí es importante que cualquier proyecto, cualquier iniciativa de parte del gobierno para proteger a las mujeres también tenga un pie o al menos un diagnóstico de qué pasa con los tribunales de familia en los juzgados, en los juzgados de garantía. Y ahí yo no sé si en su evaluación, en el diagnóstico que usted tiene como ministra de la Mujer, están fallando los tribunales de familia también en este punto.
0: Lo que nosotros pesquisamos y es quizás el primer punto de continuidad que nosotros queremos plantear, ¿no? Cuando se tramita una causa es que cuando ingresa por un tribunal de familia y luego en la investigación se da cuenta de que es un hecho constitutivo de delito, pasa a un juzgado de garantía. En ese traspaso es donde muchas veces existe lo que nosotros denominamos este peregrinaje cautelar. Allí es donde nosotros estamos pesquisando un limbo, si quisiéramos llamarlo, una suerte de incertidumbre para la víctima, y de eso nos queremos hacer cargo. Como Estado, tenemos que propender a cuidar y a resguardar a las víctimas en el desarrollo, ¿cierto?, de una investigación, y
2: Pero
0: eso es específicamente el fenómeno que queremos tocar.
2: sí, para explicarlo bien, ministra, cuál es esa peregrinación? ¿A qué le llama peregrinación? ¿En qué significa que se traba? ¿Significa que el tema se desvanece? ¿Qué pasa cuando van de tribunal de familia a juzgado de garantía? ¿Qué pasa en esa transición?
0: El juez, por ejemplo, del Tribunal de Garantía puede declararse incompetente porque considera de que al ser dictada esa medida cautelar en un tribunal de familia, él no puede continuar conociéndola. Y luego, al volver al Tribunal de Familia, puede declararse incompetente porque considera que es constitutivo de delito. Y así comienza ese peregrinaje. Entonces, la víctima queda con esta suerte de incertidumbre, de desprotección, y lo que nosotros queremos hacer es que lo conozca el Tribunal de Familia, que alguien se pronuncie. Y consideramos que es pertinente que lo haga el Tribunal de Familia.
2: O sea, que los juzgados de garantía salgan de esta ecuación.
0: No, no, no salen, pero cuando existe el peregrinaje, en la medida cautelar, las debe seguir fiscalizando el Tribunal de Familia. O sea, que entreguemos una seguridad. nadie sale de la ecuación. Lo que queremos hacer es que se asegure la continuidad de la evaluación, de la fiscalización.

0: y supervisación de la medida cautelar.
1: Bien, se produce un bache ahí y donde queda desprotegida la mujer. Ministra, ayer, bueno, su cartera evidentemente le importa mucho lo que tiene que ver con la natalidad, que está muy mal en Chile. Ayer hubo un caso en la región del Biobío donde una madre dio a luz en un auto porque en un peaje no la dejaron pasar debido a que no tenían sencillo para el pago del mismo, de la barrera, iba hacia el hospital de Higuera de Talcahuano. Quiero conocer su opinión con respecto que se produzcan este tipo de hechos, de ser esa falta de empatía social, quizás que se ha producido con no dar el asiento a las mujeres embarazadas, etcétera, y casos peores como el que describo, y si es que se pueden hacer parte de algún tipo de investigación al respecto.
0: Nuestro servicio siempre va a estar disponible para acompañar, en este caso, a la mujer. Por supuesto que para mí, como mujer, es indignante lo que sucedió. Es indignante que una mujer, que su hijo, que su hija, su bebé, haya tenido también que conocer la vida en estas condiciones. No, yo creo que eso, como sociedad, repudiamos esta quizás falta de humanidad, si pudiéramos llamarla así. Yo creo que eso es lo correcto. Yo creo que aquí el criterio humano siempre tiene que estar primero, antes quizás de hasta de quizás de hacer cumplir una regla. Las reglas también tienen que tener un criterio humano. En este sentido, yo creo que hay un fallo muy importante y grave, y que nosotros como Ministerio de la Mujer condenamos, por supuesto. Tenemos una mesa de maternidad donde trabajamos con agrupaciones de la sociedad civil este tema, así que por supuesto que nos sumamos a ese repudio. E insisto, el criterio, las reglas deben tener, por supuesto, un criterio humano antes que cualquier otro.
2: Estamos en...
0: Es sumamente importante. Sí.
2: Ese salto en la conversación que ustedes, auditores, notan es porque la ministra Judith Marín va camino a Cerro Castillo. Hay consejo de gabinete esta mañana en el gobierno, así que por eso se está desplazando ahí por la ruta. Ministra, solo antes de pasar al empleo femenino, a propósito de maternidad, agosto ahora ha sido una discusión importante en el Congreso respecto del proyecto de maternidad subrogada. Y ahí usted, gestación por sustitución, usted ha sido muy, muy, muy enfática en plantear su postura contraria a la maternidad subrogada, pero finalmente también la pregunta aquí es cómo la sociedad chilena, una sociedad chilena cada vez más liberal en estos temas, le va dando también respuesta a familias que no pueden acceder. O sea, si tenemos un problema de fertilidad, por una parte, y por otro, hay familias que podrían acceder a este tipo de caminos, ¿no? A una gestación por sustitución, a una maternidad subrogada. ¿Qué alternativas se le abren? Y si de pronto no puede ser que la agenda valórica para el Ministerio de la Mujer cierre puertas para mujeres que necesitan acceder a otros caminos.
0: Lo primero que hay que señalar respecto de aquello es que hoy se encuentran en discusión tres proyectos en torno a maternidad subrogada, que es distinto, ¿no?, a quizás los otros mecanismos de reproducción asistida. Estos tres proyectos de ley se encuentran en primer trámite, uno en la Cámara de Diputados y dos en la Cámara Alta, en el Senado. El gobierno, nosotros como gobierno, aún no tenemos, nos fijamos una postura, digamos, porque eso está en un trámite inicial, por lo tanto hay que ver cómo se va desarrollando la discusión parlamentaria. Ahora bien, en mi punto, como ministra de la Mujer, yo no puedo dejar de poner sobre la mesa aspectos que me preocupan, como por ejemplo la eventual cosificación del cuerpo femenino, lo que pueda significar la comercialización del cuerpo de la mujer y también el utilizar a la mujer como un medio para un fin. E insisto, lo quiero separar de los otros métodos de reproducción asistida, como la fertilización in vitro, ¿cierto?, como otros tipos de mecanismos de reproducción asistida, porque en este caso estamos hablando de una mujer, ¿cierto?, que no sé cómo utilizar quizás una palabra subroga, ¿cierto?, esta maternidad. Entonces, por ahí nosotros también queremos poner ese punto que nos parece preocupante y que también tenemos informes al respecto de relatoras de la ONU, quienes sugieren que este tipo de prácticas se rechacen.
1: Ministra, déjeme pasar al empleo femenino, que es malos, muy malos los datos, porque el promedio en Chile es 9,4, las mujeres están sobre el 10, y además de la informalidad, un número bastante alto, un 28,9%. Hoy se conocen nuevas cifras de desempleo, datos preliminares que hemos conocido en el ambiente

0: económico apuntarían a un empeoramiento de los números de desempleo. Hoy a las 9 de la mañana se entregan. Quiero conocer su opinión al respecto. No sé si tenía ya antecedente en esa línea y qué es lo que se va a hacer, porque de verdad se está volviendo muy complejo, principalmente para las mujeres.
1: La verdad, la respuesta es qué es lo que estamos haciendo, porque desde hace un tiempo a esta parte estamos trabajando en el modo empleo, junto al ministro Daniel Mas, junto al ministro Rau del Trabajo, ministro de Economía y Minería, y quien les habla, porque por supuesto que esto es algo que nos preocupa. Nosotros ya lanzamos los subsidios a la contratación, donde para las mujeres incluía un incentivo mayor, un 60% del ingreso mínimo mensual, que corresponde a 330 mil pesos aproximadamente, para que se contraten más mujeres. Y esas son medidas de corto plazo. Adicionalmente, inyectamos 700 millones al programa de 4 a 7, que es una extensión horaria para que las mujeres que quieren entrar al mundo del trabajo puedan contar con una red de apoyo. De nada sirve crear puestos de trabajo si las mujeres seguimos enfrentando las mismas barreras para acceder a él. Y por último, una medida estructural, que es el proyecto de esa laguna universal, que elimina, que termina con la discriminación a las mujeres en el Código del Trabajo. Se vota la próxima semana, esperemos.
2: Bueno, sin esa laguna universal va a ser muy difícil realmente apalancar el trabajo femenino, porque lo que le está pasando a muchas mujeres que no tienen con quién dejar a sus hijos,
0: no se puede.
2: Y no pueden salir a trabajar, por lo tanto, o si los dejan con alguien que los cuida, y entramos, ¿no es cierto?, en esa precariedad. Ministra, así que estaremos muy atentos a esa laguna, que no ha sido fácil sacar adelante ese proyecto.
1: No,
2: lleva mucho rato.
1: Y no solo eso, o sea, no solamente estamos hablando del círculo de cuidados, sino que hoy el 11% de los empleadores cumple con la obligación de proveer esa laguna. ¿Qué sucede con los demás? Contratan hasta 19 mujeres. Entonces es una discriminación. Acá hay dos aristas: el arista de los cuidados, pero también es una arista muy fuerte de discriminación a las mujeres en el Código del Trabajo.
2: Bien. Ministra de la Mujer, Judith Marín, muchísimas gracias por esta conversación aquí en Primera Pauta.
0: Gracias, ministra. Buen día.
1: Que tengan un buen día. Un gusto.
0: Chao. Son las 7 de la mañana con 26 minutos. Una noticia que está en pleno desarrollo. Hay un incendio a esta hora en el centro de detención en el penal Santiago 1. Equipos de emergencia están trabajando en el lugar. Se ve a bomberos en la techumbre. Al parecer, en el sector de lavandería se inició este incendio, que está siendo combatido en este momento. Se ve humo, no se aprecian llamas, pero sí se están rompiendo techumbres para poder hacer ingreso por parte de bomberos a través de ese lugar, probablemente alguna de las zonas que está viéndose afectada. No hay información respecto de gendarmería en lo que se refiere a personas que pudieran estar heridas o traslados que se estén haciendo, y el tamaño del mismo, si es que está o no bajo control.
2: Información en curso, información de último minuto, que estaremos muy atentos de poder entregarle. Me llama la atención que tengan que entrar por el techo. Me imagino que las cárceles tienen que tener vías de evacuación para que entren bomberos.
0: Sí, bueno, claro. Y por eso yo no sé si es que hay fuego allí,
2: claro,
0: por algo están rompiendo
2: el techo. Por algo están rompiendo ahí el techo. Vamos a hacer una breve pausa, a saludar a nuestros auspiciadores. Gerardo Gómez.
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0: 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Nos vamos a la pausa y ya volvemos con más Primera Pauta.
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0: 7:33 a.m, estamos de regreso, estamos monitoreando lo que está pasando en la cárcel Santiago 1, que hay un incendio en el sector de la lavandería. No se ve más humo de lo que habíamos relatado hace 5 minutos. Hasta ahora está bomberos en la techumbre trabajando allí y está carabineros y más bomberos han llegado al lugar resguardando el perímetro de este recinto penitenciario. Vamos a revisar materias de seguridad para desarrollar otros hechos destacados del país, con uno que fue bastante terrible ayer, que se está investigando. No hay hipótesis hasta el momento, la única que se ha deslizado y que ni siquiera el ministro de Seguridad, Martín Arrau, quiso profundizar, no la mencionó, tiene que ver con un presunto robo de un vehículo a un carabinero en Renca que estaba de franco y le terminan disparando a matar de manera rápida en el rostro.
2: Dos cosas. Primero, la reacción del presidente José Antonio Kast por la muerte del carabinero baleado en Renca, en que además de lamentarlo, por supuesto, dice, bueno, esto también destaca la necesidad de avanzar en la agenda de seguridad. Quiero decir que lo unió rápidamente a avanzar, decía él, urgentemente en leyes que permitan entregar más herramientas de seguridad y protección.
0: Yo creo que no hay debate al respecto. O sea, yo creo que la posición también
2: está... ¿Como en el titular? No. En el titular, Todos están de acuerdo.
0: Todos están de acuerdo, claro.
2: Es en la bajada y en el cómo y en el detalle de cuáles

0: muerte. Fue a las 7:30 de la tarde en un pasaje y el deceso fue constatado por el personal del SAMU. Tú dices, no hay hipótesis todavía, y esa es la información que ha entregado la Fiscalía del Grupo ECO. Me llama la atención que acá entre la Fiscalía del Grupo ECO, que no descarta ninguna hipótesis en indagatoria por el homicidio del carabinero en Renca. Habló el fiscal del equipo contra el crimen organizado y homicidios, Cristóbal Salazar, y entregó nuevos antecedentes sobre el asesinato del cabo segundo Carabineros. Dijo que las diligencias que se desarrollan son en el marco de una investigación que por el momento no hay personas detenidas por este crimen, pero insisto en esto, no se descarta ninguna hipótesis. Podría ser un robo y podrían ser otras cosas o alguna otra situación más. Me imagino, claro, que a eso se refiere.
1: Claro, el general Juan Pablo Díaz, jefe de la zona metropolitana este, decía que él estaba de franco, pero no se puede descartar ni tampoco confirmar ningún tipo de línea investigativa, y el Ministerio Público estaba en esto. Están realizando algunos operativos hoy día en la comuna de Renca, pero también en otros puntos de Santiago. Al parecer ya hay algún tipo de línea investigativa que están siguiendo de manera secreta y que tiene que ver con estas posibles detenciones.
0: Lo que pasa es que hay testigos, pero son testigos reservados. Es la información que entrega el fiscal Salazar, que existen muchos testimonios y dentro de la diligencia hay testigos que hoy día son testigos protegidos, testigos reservados más bien, para poder esclarecer lo que pasó en la tarde de ayer.
1: Minutos después de esto apareció un auto quemado en Quilicura, en un sitio de Eriazo en Quilicura, y se estaba viendo si es que tenía vinculación, si es que pudo haber sido lugar, zona de huida de los responsables, y habrían quemado este vehículo para poder ocultar pruebas. Como digo, está en desarrollo. También está en desarrollo lo del incendio, no tal margen. Escribió el ministro Martín Arrau en su cuenta de X que está controlado el incendio de la lavandería de Santiago 1 y que no hay personas lesionadas, ni ha sido necesario tampoco el traslado de la población penal. Retomo lo que tú estabas mencionando, sí, con temas de seguridad, porque el presidente Kast ayer abordó este tema en una actividad pública y tenía que ver con el clan Chen, con estos sospechosos peligrosos de la mafia china que habían sido trasladados a Talca y que ahora por un juez de un tribunal de garantía de Iquique dijo que tenían que devolverlo al alto hospicio, y él dijo, bueno, van a volver a un lugar más cómodo para ellos, para los reos, que no es lo que quiere hacer la autoridad, porque quiere incomodarlos de alguna manera teniéndolos completamente aislados, y criticó esa decisión, o más bien no quiso criticar el Poder Judicial, quiso criticar la situación para los reos, que va a ser mejor para los reos.
0: Claro, esa es una discusión en curso, que no quiere decir que no es solamente un tema de voluntad. Ahí están operando familias, abogados, ¿no es cierto?, que están pidiendo, en este caso el argumento que dio el Tribunal del Norte fue arraigo familiar para estos cuatro involucrados de la mafia china. Pero esta es parte de la discusión que tiene que ver con la reforma de seguridad, que tiene que ver con las cárceles, con la segregación de las cárceles. Así que también hay que estar muy atento a las declaraciones de uno y otro lado, porque tienen que ver también con darle contenido a esa reforma. Otra cosa a propósito de la reforma, siguen los debates fuertes respecto de las medidas del gobierno. Ayer habló el ministro Martín Arrau, lo noté molesto, acusó una campaña, dijo, no sé si es desinformación, pero ocupó la palabra, contra la reforma de seguridad. Tildó nuevamente a los expertos de opinólogos, habló de periodistas, de opinólogos, me imagino que se refiere fundamentalmente a la última columna que se publicó en el Mercurio de dos figuras que han marcado mucho el debate en estas últimas horas, y es Javier Couso y Arturo Fonten, que dicen que el gobierno derechamente tiene que retirar el proyecto de reforma constitucional porque los cambios que le quieren hacer son simplemente cambios cosméticos, y que la gran amenaza sería aquí el autoritarismo legal, porque esa es la amenaza que sigue en pie. Finalmente, autoritarismo legal. Y habló el ministro diciendo que le parece que acá hay una campaña de desinformación. Pero esto sigue su curso, porque aquí donde hay que mirar es al Parlamento, Gerardo, qué es lo que va a pasar acá. Y aquí ya hay figuras que se empiezan a asomar y que son figuras claves.
1: Por ejemplo, el senador Pedro Araya, quien dijo que así como estaba no, pero sí estaba abierto a analizar posibles cambios legales que se hagan en esto, que al parecer va a tener un aplazamiento en el Senado debido a que tiene que pasar por tres comisiones y que al parecer podría aplazarse tanto así que, según informaba Radio Vigo Vigo, el senador Pedro Araya estaba con la idea de que esto se pasara a finales de septiembre, incluso octubre, para retomar la discusión con respecto al proyecto en su contenido. Quería agregar solamente de manera final, encuesta Academia ayer, que tenía que ver con seguridad, vuelve a mostrar otra baja en el apoyo a la agenda de seguridad, al menos pone algunos matices. A 58% subió el número de personas que cree que debería retirarse el proyecto de reforma constitucional, y es allí donde están

0: los principales cuestionamientos.
1: Sí, es verdad, porque para el gobierno hubo un cambio también en el clima de opinión pública en ese sentido, según CADEM, que vamos a estar profundizando esta mañana también acá. Quiero simplemente recoger, a propósito de la discusión de, perdón que me haya saltado, de las cárceles, de la necesidad de la segregación. Habló ayer, lo vi en Radio Bio Bio, un fiscal que de este tema de crimen organizado sabe mucho, Mario Carrera. Lo hemos entrevistado muchas veces en esta radio.
0: De Arica Perinacota.
1: Y él respaldó la segregación de reos y dice, los gallegos prácticamente se apoderaron del penal. Por lo tanto, lo que dice el fiscal de Arica Perinacota dice que en la experiencia que tiene él, que se inició en el 2022 con el Tren de Aragua, los gallegos, dice él, son organizaciones que empiezan a tomarse el penal. Por lo tanto, él está totalmente a favor de que se haga un traslado de internos de alta peligrosidad con antecedentes para movilizar. Creo que aquí hay un punto que tiene que ver desde la experiencia.
0: Es muy relevante. Bueno, tampoco he escuchado a alguien que diga que no hay que trasladar los reos.
1: Para ser sincero.
0: Sí, hay que hacer cambio legal, al parecer, para evitar
1: que estos recursos... La pregunta es si hay que hacer reforma constitucional para puede ser por ley.
0: O una ley ordinaria. Son las 7:41.
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0: El Foro de Madrid, otro de los hechos noticiosos que va a marcar principalmente la próxima semana, porque va a ser el próximo jueves y viernes en San Carlos de Apoquindo, este foro de movimientos de ultraderecha, quienes se convocan para hacer este encuentro aquí en Chile, donde el presidente José Antonio Kast, desde sus orígenes de esta creación, ha tenido participación. Recordemos que el Foro de Madrid se creó para ser un contrapeso al Grupo de Puebla, y también al Foro de Sao Paulo, que son lo opuesto, son de extrema izquierda o de izquierda.
1: Sí, pero más allá del empate, la situación que se vive hoy día es que llega en un mal momento para el presidente Kast este encuentro con los líderes de ultraderecha, porque como está toda la discusión respecto a la reforma de seguridad, de si es un gobierno iliberal o no, es decir, si tiene rasgos autoritarios, esa es la palabra, incomoda. Y está incomodando no a la izquierda para hacer el empate del Grupo de Puebla, sino que está incomodando, por ejemplo, Evópolis dijo que ya no va a ir, que ellos no tienen nada que ver con ese grupo, que ellos no van a ir. Renovación Nacional también dijo que no va, pero que algún parlamentario, el que quiera ir, que pueda ir. Pero como partido, ellos no van a ir. Entonces, hay un debate respecto de cuál, además, el rol que debe cumplir José Antonio Kast. Hay figuras del oficialismo que le han pedido que no asista. Ahora, yo no sé si él puede no asistir, si el encuentro va a ser en tu casa.
0: Además que él no tiene, por así decirlo, ningún tipo de prejuicio negativo con respecto a esto, todo lo contrario, él se siente orgulloso de ser parte de él, sería afín a lo que él siempre ha sido, sincero con su línea de pensamiento, por así decirlo, y claro, el que esto tiene una derivada de cuestionamiento político, sí, pero el presidente Kast no ha tenido problema en participar antes,
1: sí.
0: Ni tampoco está en desacuerdo con lo que allí se trata.
1: No, son movimientos ideológicos.
0: Es más, se le votó y se le eligió presidente, nosotros sabiendo que él tenía esa línea.
1: No, lo que pasa es que una cosa es que es muy distinto cuando tú eres un político que adhieres a una ideología, a cuando tú eres un presidente de la República que representas a todos los chilenos. Entonces, parte de los argumentos que le daba ayer, por ejemplo, Matías Walker, le decía, presidente, usted háblele al 58% que votó por usted, no al 23% que votó por usted en la primera vuelta. Esa es un poco la disyuntiva, si tú le estás hablando, si tú estás representando a ese grupo cercano ideológicamente o a esa mayoría de chilenos. Pero bueno, varias cosas. Va a hablar Martina Raúl en este foro de Madrid. A pesar de la incomodidad, está confirmado que va a hablar de crimen organizado, va a hablar de seguridad. José Antonio Kast está confirmado. El que no está 100% confirmado y que el que tiene mayor expectativa, todo el mundo mirando, es Javier Milei, el presidente de la Argentina, no solo por la cercanía que tiene con José Antonio Kast, recordemos que Kast fue el primer viaje que hizo cuando fue electo presidente a la Argentina, sino también por toda la atención que hay respecto al estrecho Magallanes. Ese también es parte de una agenda quizás que el presidente tendría que hacer. Tú lo decías, se realiza el 3 y 4 de septiembre en el Centro de Eventos San Carlos de Apoquindo. Hay incomodidad, no solamente, ojo, en los partidos de gobierno, también hay incomodidad en la moneda. Porque es distinto ser parte de a sacarte la foto con todo el grupo de personas que son vistos como líderes de ultraderecha.
0: Pero yo ahí tengo algunas dudas, lo voy a plantear
1: Yo recojo la información que hay.
0: El presidente Boric participó del Foro de Sao Paulo. no iba físicamente porque tuvo algún problema de agenda.

0: pero él participaba, enviaba un video, esto cuando lo presentan, un saludo que se llama, un saludo más una exposición, él participaba. Bueno, existía el mismo cuestionamiento, pero allí tampoco se privó de hacerlo, porque él tenía una afinidad ideológica con el grupo. Así que me parece que el cuestionamiento va a seguir, pero entiendo que el presidente Kast va a participar.
1: Claro, quizá el tema es si tú vas a un lugar o cuando eres dueño de casa.
0: Y no, es que cuando eres dueño de casa, por eso, claro,
1: cuando eres dueño de casa,
0: no puedes mandar un video.
1: Y lo otro es por las figuras que vienen también. Bueno, se espera también que venga el líder de Vox, Santiago Abascal, un líder polémico en el caso de España. Y sí, lo que se cuestiona es el momento, la discusión sobre seguridad.
0: No, el timing no le vino bien, no le vino nada bien.
1: Le viene pésimo, porque lo deja en un lugar que por más que él diga no soy un presidente iliberal, lo pone en un lugar del más bien de figuras que tendrían esa tendencia iliberal.
0: Son las 7:46, vamos a revisar en resumen otras informaciones destacadas del país, comenzando por una que está en pleno desarrollo porque hoy dos de los principales sospechosos de participar directamente el crimen del ex uniformado venezolano Ronald Ojeda en nuestro país, el turco y el gocho Rafael Enrique Gámez Salas y Alfredo Camilo Carrillo Ortiz, van a ser extraditados hacia Chile. Llegan hoy, van a forman parte de un operativo de seguridad que proviene de Estados Unidos y el segundo de ellos viene de Colombia, el gocho, y ellos son parte de los 27 detenidos que hay en esta causa que ha llevado adelante el fiscal Barros y que, parte ya en octubre, el 20 de octubre, fecha de inicio del juicio por el crimen de Ronald Ojeda.
1: Sí. Para octubre está proyectado el inicio del juicio por el crimen del ex teniente venezolano. Yo creo que aquí solo hacer un punto, porque a veces la ciudadanía tiene una sensación de que estamos como a la deriva, de que el crimen organizado no nos dio vuelta, de que tiene cooptado y vuelto loco y tomado el país. Y quiero hacer un punto porque en el caso del fiscal Barros, Héctor Barros, que prontamente va a dejar y que ha liderado el grupo ECO, el grupo que está enfocado en el crimen organizado, es que muy tempranamente el fiscal Barros dijo, ¿sabe qué? Esto tiene un tinte político. Esto viene de las alturas del gobierno venezolano y esto viene del tren de Aragua. Y rápidamente se supieron cómo habían sido, que salieron del país y ya hay 26 detenidos. Hay 6 prófugos todavía, pero simplemente quiero hacer el punto porque hay instituciones que funcionan y que me imagino yo que dan tranquilidad, porque este no fue un crimen cualquiera. Este es un país extranjero que entra a nuestro país a matar a otro y se retira. Y yo creo que eso también tiene que ver con soberanía. Entonces, quiero hacer el punto respecto al fiscal Barros porque creo que acá sí funcionó. Pero bien,
0: la institucionalidad en Chile está funcionando con respecto al crimen organizado, me parece, porque estamos debatiendo en cómo lo hacemos, que ese es, pero no estamos debatiendo si hay que hacer algo o no hacerlo. Yo creo que estamos todos de acuerdo y se están haciendo cosas.
1: Sí. Lo otro que yo pensé apenas leí esta noticia del turco y el gocho, que fueron bien y central en el crimen de Ronald Ojeda, es que llegan a las cárceles de Chile, a propósito del debate de las cárceles.
0: Tienen que ser cárceles segregadas.
1: Claro, también este es otro, para evitar, ¿no es cierto?, el efecto contagio o que se tomen, como decía Mario Carrera en el caso del norte de los gallegos, que se tomen un penal.
0: Son las 7:48.
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0: Pasamos a revisar información internacional. Tiene que ver con una reunión que ayer destacábamos que había entre representantes de Rusia y también de Estados Unidos. Donald Trump habló al respecto. Esto por este encuentro del director de la CIA que fue a Moscú. Porque habían sospechas o rumores que Rusia podría estar planificando atacar a la OTAN. Eso es pasar a una probablemente una guerra mundial. Recuerde usted que el artículo 5 del acuerdo de la OTAN implica que si uno de los países miembros es atacado, todos los otros atacan en respuesta. Bueno, Donald Trump aseguró que Putin no va a atacar territorio de la OTAN. Eso ante estos reportes de prensa. Bueno, es la palabra de Trump. Y tampoco con respecto a Putin se filtran muchas cosas de la estrategia que está siguiendo.
1: Sí, pero el dato nuevo y al que hay que poner la atención, lo traía ayer la BBC en extenso, es el dato de que el director de la CIA llegó al Kremlin. Ese es el dato, independientemente de la versión que entregue Donald Trump, no van a decir la verdad. Si estamos hablando de reuniones de altísimo nivel, inteligencia de potencias mundiales, no creo que hagan una declaración pública diciendo por qué se reunieron. Evidentemente es una información privada y no sabemos si fue una información en términos amistosos o en términos enemistoso, pero

0: Lo que ha llamado la atención en los expertos internacionales y en las grandes potencias, de eso no hay ninguna duda. No es habitual que el director de la CIA vaya a Rusia. El último fue hace 5 años atrás.
1: La inteligencia europea dice que ellos no tienen información con respecto a sospechas de este posible ataque limitado que estaría pensando.
0: Creo que tampoco lo dirían.
1: Claro, no, tampoco.
0: O sea, como que tenemos que sacarnos la venda de la ingenuidad de los ojos. Las cosas pueden ser muy transparentes en estos días, pero sigue habiendo el mundo de la inteligencia opera y de los espías de otra manera. Importante información respecto de Michelle Bachelet. Se reúne hoy, ella está en México, se reúne con la presidenta de México, Claudia Sheinbaum, en un momento complicado para su candidatura a la ONU. Se confirmó ayer que la recibe Claudia Sheinbaum hoy, en que ha sido uno de los países promotores y de que más la ha apoyado junto con Brasil. También la mandataria espera reunirse con Lula, con que también tiene que definir sus próximos pasos.
1: Nepal, 538 cifras actualizadas de personas fallecidas, 1.400 desaparecidos, 600 atrapadas en un túnel. Están allí trabajando todavía en labores de rescate, donde los rescatistas de Nepal y también de China han ingresado en zonas lodosas y donde van con este sistema punta y codo, es decir, deslizándose sobre el lodo para tratar de sacar algunas personas que todavía están con vida atrapadas en el barro. Una tragedia tremenda que todavía no se puede cuantificar.
0: Las imágenes siguen siendo brutales.
1: Hay evacuaciones nuevas porque ahora hay otro lago que podría desbordarse, decían las autoridades, que salían de zonas de inundación.
0: Quiero seguir hablando de Fernando Cerimedo brevemente. Ayer habló Evelyn Matei también en Chile, haciendo punto respecto del rol que cumplió en Chile. El diputado Gonzalo Winter ha pedido también analizar y que se ingrese información respecto de vínculos que habría tenido este argentino, ex asesor de varios gobiernos, en algunas campañas. Pero la noticia de ayer es que la Fiscalía Boliviana abrió ahora una tercera investigación contra Fernando Cerimedo por supuestos vínculos con el narco. Así que esta es una nueva causa por un supuesto tráfico de sustancias controladas y encubrimiento al narcotráfico. Es decir, se abre otra variante. En la Argentina, el rol de Fernando Cerimedo sigue siendo un tema muy, se está investigando a fondo respecto de cómo influyó en las campañas de Javier Milei.
1: Son las 7 de la mañana y 52 minutos.
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1: Los viernes siempre son súper recargados porque nos trae todo lo que ha pasado y mucho que va a pasar. Francisca Vargas, ¿cómo estás? Buenos días.
3: Buen día, Gerardo, buen día, Clau, buen día a la gente. Hola. Ahí que nos está escuchando. Quiero partir de una manera distinta y no partir con fútbol, sino que partir con algo, me atrevo a decir que histórico, entretenido para la gente, más allá de cómo terminó. Y me voy con el partido de Chile con Estados Unidos en las clasificatorias al Mundial de Básquet, porque era un hito, porque venían algunas figuras también de la NBA, porque las entradas se agotaron muy, muy, muy temprano. Y claro, todo cumplió, me parece, con lo que uno podía prever. Estados Unidos le ganó 89-71 a Chile. De todas formas, es una distancia corta para lo que se esperaba, considerando que es la selección mejor rankeada, al menos del mundo. Pero Chile ya tiene un próximo desafío, que va a ser con República Dominicana. Va a ser el lunes a las 20:10 en este segundo duelo por esta ventana de partidos que lo comentábamos de agosto rumbo al próximo Mundial de Básquet. Así que más allá de cómo fue el resultado, me parece que era una buena manera para arrancar este despacho, porque cuando se oficializó que iban a venir varias de las máximas figuras, la gente de verdad que agotó las entradas, y siempre es entretenido también poder ir diversificando la cantidad de deportes que ve la gente, y sobre todo en un partido que era tan, tan, tan relevante.
1: Sí, que me gusta eso. Hay otros deportes que hay que ponerles más atención. En Chile no tenemos mucho esa costumbre, reconozcámoslo, y en Argentina me gusta porque se disfruta de muchos deportes, del automovilismo, otras disciplinas que son bien masivas, y aquí no le damos tantas oportunidades a otras donde se hacen esfuerzos. ¿Qué más tenemos, Fran?
3: Tenemos Liga de Primera, arranca la jornada 21 hoy a las 6:30 de la tarde con uno de los partidos más entretenidos, me atrevo a decir, que va a ser el de Cobresal, que recibe a Palestino, insisto, 18:30 horas, un Cobresal que necesita empezar a sumar sí o sí, necesita los 3 puntos para ya empezar a escaparse de puestos de descenso, está solamente a 1 de distancia de Universidad de Concepción. Y por otra parte, un Palestino que para volver a meterse en la pelea por el Chile 2, porque ahí lo está peleando con la Católica y con la U, tiene también que ganar, así que uno de los recomendados perfectamente podría ser ese ya, Mañana a las 5:30 Limache recibe a Everton. Everton debe ser de los equipos

0: equipos que más ha mejorado en esta segunda rueda. A las 20 horas Ñublense recibe al Conce, dos equipos que vienen en un momento extraordinario, el primero de la mano del Coto Rivera, el segundo de la mano de Fernando Nano Díaz, que vaya que los ha recuperado, los agarró prácticamente en puestos de descenso y ahora los tiene peleando medianía de tabla. Después a las 3 de la tarde, pero ya el domingo, la U de Conce va a recibir a Universidad de Chile, muy complicada la Universidad de Concepción con acercarse a puestos de descenso, la U con consolidarse al menos en la parte alta. 5:30 Colo-Colo se mide con Audax Italiano, a las 8 Coquimbo recibe a Huachipato y el lunes a las 6:15 La Calera con La Serena. La Calera sí que es el equipo que ha tenido peor rendimiento a lo largo del año y si no empieza a sumar ahora, de verdad que va a empezar a estancarse, me parece, en el último puesto de la tabla. Sí. Y un cuarto para las 9, Universidad Católica con O'Higgins, partidazo por donde se lo mire.
1: ¿Te quieres ir al tenis porque escuché que había una buena y una mala, o nos vamos a lo imperdible y lo metemos ahí?
0: A ver, de las buenas y la mala aparte en el tenis por Cristian Garín, recordando que estábamos en la, mirando muy atentos al partido de Garín y Barrios porque era el último antes de meterse en el cuadro principal del US Open. Garín ganó el primer set a Samuel por 6-4, pierde el segundo 4-6 y cuando iba 0-5 en el tercero finalmente decide retirarse Cristian Garín. Esa es la mala noticia. La buena es que Marcelo Tomás Barrios logró imponerse por 6-4 y 6-3 al español Daniel Rincón. Accedió al cuadro principal del US Open y lo histórico es que va a jugar por primera vez en su carrera en el main draw de este último Grand Slam de la temporada, considerando que Alejandro Tavilo también está clasificado al cuadro principal de este torneo. Así que es una extraordinaria noticia para el tenis y particularmente para Tomás Barrios, que por primera vez va a estar en esta instancia.
1: Los imperdibles del fin de semana, ya las ligas europeas ya están todas en marcha, la alemana es la más retrasada que parte, entiendo, este fin de semana, y ¿qué es lo que tenemos para destacar? ¿Qué recomiendas?
0: A ver, dentro de al menos los partidos o los duelos destacados para el fin de semana, tenemos en la Liga de España, mañana a las 3:30 juega el Sevilla con el Atlético de Madrid, el tercero y el sexto respectivamente. Tenemos también partidos acá en el continente, el domingo a las 3 de la tarde, Corinthians se va a medir con el Santos. Y en la Liga Argentina, uno para esta tarde, a las 8:30, Boca Juniors se va a medir con Lanús. Pero no tenemos solamente fútbol, porque siempre nos gusta recomendar otros deportes y por lo mismo no hay Fórmula 1 este finde, pero sí tenemos MotoGP. A las 8 de la mañana va a ser el circuito de Aragón, con una lucha al menos en la parte alta de la tabla que sigue estando bien apretada, y no pierdan la esperanza respecto de lo que pueda hacer Marc Márquez, que siempre sorprende con algo.
1: Mira, ahí yo puedo recomendar también, está la Vuelta a España, que está la última de las tres grandes vueltas, está desarrollando. Tadej Pogačar quiere ir por otro título más, el gran rey del ciclismo mundial. Fran, te damos las gracias, que estén muy bien.
0: Que estén muy bien, chao, chao.
1: Cuídate, chao, chao. Son las 7:58.
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3: Son ya 7:58 de la mañana y vamos cerrando esta primera pauta, Gerardo. 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
1: Dejamos hasta aquí esta edición de Primera Pauta. Sigan con nosotros. Ya viene Pauta de Análisis. Nos reencontramos el próximo lunes a las 7. Chao.
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2: 8:04 de la mañana de este último viernes de agosto, sí, tal cual se los digo, viernes 28 de agosto, ya sin lluvias, vamos a ver, por lo menos para el fin de semana no tenemos esa proyección. Sí, siguen abiertos muchos debates y probablemente si tuvimos que rescatar uno, yo quería hacer un punto en lo que le habíamos preguntado a la ministra de la Mujer al comienzo, que no pase de largo, que no pase como una noticia menor. El caso de esa pareja que tuvo que, esa mujer que tuvo que parir en la carretera porque no tenían efectivo para poder pagar el peaje y no pudieron parar y no podían pasar para ir camino al hospital, nos habla también de algo que debería movilizarnos a nosotros también como respecto de la comunidad, de los humanos. ¿Cómo no va a poder pasar una mujer que va a punto de parir porque no tiene plata para pagar el peaje y tiene que su marido hacer el parto en la carretera? Creo que no es la noticia más importante, no es la noticia más importante del mundo, pero quiero hacer pie porque a veces nos vamos como deshumanizando y no nos damos ni cuenta. Solo quería partir con ese
3: por eso estuvo entre nuestras preguntas, Claudia Álamo. ¿Cómo estás? Buenos días. Por eso estuvo entre nuestras preguntas, porque claro, sí. tiene relevancia.
2: Tiene relevancia.
3: No es el tema de portada, pero tiene relevancia. Hay que resaltar ese tipo de temas y no dejarlos pasar, y aquí en Pauta no lo dejamos pasar. Vamos a revisar en resumen los titulares que están marcando esta jornada. Comenzamos. Esto es Pauta de Análisis. Dentro de la última hora se registró un amago de incendio en el penal Santiago 1. Bomberos controló el fuego en la lavandería del recinto y el ministro de Seguridad Martín Arrau confirmó que no hubo lesionados ni fue necesario evacuar los internos.
2: Un carabinero de Franco fue asesinado en un presunto intento de robo en su automóvil en la comuna de Renca. Se realiza un amplio operativo policial en Santiago Centro donde fueron detenidas 2 personas que estarían vinculadas al crimen.
3: Tras el crimen del uniformado, el ministro Martín Arrau llamó a acelerar la agenda de seguridad, pidió avanzar en la ley Naín Retamal 2.0 y las reglas del uso de la fuerza para reforzar la autoridad y el respaldo a las policías.
2: 2 integrantes del Tren de Aragua serán extraditados hoy viernes a Chile. El Turco y Gocho están imputados por el secuestro y homicidio del ex militar venezolano Ronald Ojeda, cuyo juicio comenzará en el mes de octubre.
3: División provocó en el oficialismo la decisión del presidente Kast de participar del Foro de Madrid, que se va a realizar la próxima semana en Santiago. El encuentro de líderes de ultraderecha podría contar con la presencia de Javier Milei.
2: La presidenta de México, Claudia Sheinbaum, recibe hoy a Michelle Bachelet en medio del difícil momento de su candidatura a la ONU. La expresidenta quedó penúltima en el último sondeo y busca definir sus próximos pasos con México y Brasil. Se reúne prontamente con Lula también.
3: Nepal elevó a 538 los muertos por la devastadora riada y mantiene la búsqueda de casi 1,000 personas desaparecidas. El ejército intenta rescatar a unas 100 personas atrapadas en un túnel de una central hidroeléctrica.
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2: 8:07 de la mañana. De todas las discusiones que se abren, algunas se radican en La Moneda, otras se radican en los partidos, otras en el Parlamento, pero hay una buena parte que queda en un universo que es el universo de la opinión pública, el universo de las encuestas, que marcan tono, van tomando pulso ciudadano y van marcando tono e influyen en el debate. De eso queremos conversar, poniendo foco en lo que es la agenda de seguridad, en las cifras que la ciudadanía va marcando respecto de la propuesta que ha hecho el gobierno de reforma a la Constitución y otras medidas, y de eso vamos a hablar con Roberto Isikson, gerente general de CADEM, encuesta que conocemos semana a semana.
4: Muy buenos días.
2: Qué bueno tenerlo por acá, Roberto. Señor Isikson.
4: Encantado, feliz que me hayan invitado.
2: Bueno.
4: Somos vecinos, así que es muy fácil.
2: Somos, sí, que estamos al lado.
4: Estamos al lado. 3 minutos caminando.
2: Ya. Veamos qué dice la última encuesta. Me llegó ayer, nos llegó a todos la encuesta CADEM de ayer, que muestra... No sé si podríamos hablar de un cambio en la percepción ciudadana, porque veíamos encuestas la semana pasada, el domingo, que mostraban como que la gente le hacía sentido las propuestas del gobierno, que han sido muy criticadas por constitucionalistas, expertos, incluso políticos de la derecha misma. Pero ¿qué dice CADEM? ¿Y está cambiando cambian los vientos para llevar adelante una reforma de las características que plantea el gobierno?
4: Yo creo que lo que dice la encuesta, en resumen, es que el gobierno cometió un error al enfrascarse en este debate del estado de excepción constitucional en dos vías. Una, cuando el presidente da su última cadena nacional, que era el cierre del proceso de la mega reforma, todos creímos que había sido un acierto comunicacional del presidente no quedarse ese día en la aprobación y el detalle y la celebración ni siquiera de lo que significaba la mega reforma, que es un logro importante del gobierno. Sí. En 5 meses aprobar una reforma tributaria, digámoslo, no lo había conseguido ningún gobierno.
2: Y se le reprocha desde el oficialismo que no alcanzó ni a saborear el pastelillo aquel y ya estaba.
4: Pero metiendo. Conectó con la opinión pública, conectó con la audiencia que estaba.
3: Vamos a lo siguiente.
4: Que vamos al siguiente paso, que era la agenda de seguridad. Y cuando nosotros medimos esa agenda de seguridad presentada por el presidente en la cadena nacional, las medidas de la agenda de seguridad tenían en promedio un 76% de acuerdo.
3: O sea, viento de cola, pero absoluto.
4: Y la aprobación estaba estabilizada en torno al 40%, y había llegado a un 41%, la desaprobación caía al 53%. O sea, está todo bien. Había, sí, en esa encuesta, una luz de alerta, que habíamos medido el estado de excepción y era la que menos acuerdo tenía, bordeaba el 53%. Porque se entendía que ciertas restricciones a las libertades, a la intercepción de comunicaciones, principalmente, generaban ruido en la opinión pública. Pues bien, avanza la semana y luego se presenta esta reforma constitucional con este estado de excepción, donde pudimos conocer además que esto
2: era... El detalle.
4: Claro, que era solo una atribución del presidente de la República.
2: Sin pasar por el Congreso.
4: Sin necesidad de pasar por el Congreso, que era por 120 días, con 120 días renovables, o sea, básicamente 240 días. Empezamos a entender qué significa la restricción de libertades personales, por ejemplo, que te tomen detenido sin causa o razón aparente.
2: Que te pueden quitar los bienes.
4: Y lo que genera, en concreto, es que, primero, un alto nivel de desacuerdo con el estado de excepción, que más de un 60% crea que si existiera un estado de excepción debería ser con aprobación del Congreso, y que esta idea de 240 días no parece tan buena, 30 es suficiente.
2: Ya.
4: O sea, ya la opinión pública en el fondo le pone ciertos límites a la política de lo que consideramos que es posible o aceptable si es que estuviéramos de acuerdo con que es una buena idea tener un estado de excepción.
2: Roberto,
4: y en concreto, y por qué creo que es un error más general, digamos, que si teníamos 76% de acuerdo con la agenda de seguridad, hoy día hay más gente que está en desacuerdo que acuerdo con la agenda de seguridad en su conjunto. Entonces, lo que hizo el estado de excepción fue interponerse finalmente o hacerle daño a la agenda de seguridad, y creo que es importante que el gobierno, con los mecanismos que considere necesario, corrija y enmiende su error lo más rápido posible.
2: O sea, en ese sentido, perdona, Gerardo Breve, correspondería que el gobierno escuchara lo que le han pedido algunos parlamentarios de su sector, como Paulina Núñez, o expertos como Arturo Fontenicos, que retire la...
4: Mira,
2: porque maquillarla, uno le puede pintar los labios, ponerle rímel, pero no siempre, pero no sé si cambia el corazón.
4: Desde la opinión pública, porque lo preguntamos, la gente estaba por retirarla. Luego, si es que hay que retirarla, si es que hay que sacarle la urgencia y cambiarla y reformar el estado de excepción completo, yo creo que me parece que eso ya es tarea legislativa, son técnicas legislativas.
2: La encuesta CADEM dice que está por retirarla.
4: La opinión pública está porque se retire y se vuelva a repensar, digamos. Esa es la posición de los chilenos frente a la pregunta, ¿cierto?, de qué debería hacer el gobierno. Solo un 10% está por que siga, siga como está, y hay otro porcentaje que nos dice que se reforme. Claro, esa es la posición de los chilenos frente a un debate que ha generado mucho interés. Ahora, también es importante, y porque es un error, digamos, porque como decíamos, la aprobación se había estabilizado en torno al 40-41%, y ya vimos que esta semana se sale de este track de estabilidad con tendencia al alza, y la aprobación cae de manera importante a un 37% y llega a prácticamente a un 60% el nivel de desaprobación del presidente, que sabemos que es el KPI más importante que tiene un gobierno. O sea, la aprobación presidencial es esa joya de la corona que tú quieres cuidar a toda costa, lo más que se pueda, y por lo tanto, claro, yo diría que Al final simplemente esto fue un error.
3: ¿Es un error el estado de excepción o es un error haber constitucionalizado el debate? Es decir, esto terminó tiñendo toda la agenda de seguridad. Y mi segunda pregunta vinculada a lo mismo es, ¿se puede volver de ahí cuando tú ya empiezas a tener una tendencia a la baja? Que no, me recordé la mega reforma, cuando empezaba con que no noté que se volvía de ahí.
4: No, a ver, ¿se puede corregir un error? Sí. ¿Se puede enmendar? Sí. Puedes incluso considerar que una medida como la mega reforma, ¿cierto? Que no hace sentido a la opinión pública o no se entiende del todo, ¿cierto? Es necesario hacerla y decides avanzar con los costos que eso tiene a nivel de opinión pública. Sí, porque lo mismo que mostró nuestra encuesta, estuvimos en desacuerdo con la mega reforma, se aprueba la mega reforma y logras dar vuelta. O sea, el proceso, cuando termina, puede generar un resultado positivo. Y la gente termina valorando más que rechazando la mega reforma, sobre todo, evidentemente, la eliminación de la alza de las contribuciones, que tuvo un 66% de acuerdo, la distribución de los recursos. Entonces,
3: ¿el tema constitucional es o el estado de excepción?
4: No, el problema no es la constitución. A la opinión pública no le importa nada que se reforme un artículo de la constitución. No tenemos, esto no se trata de un trauma de lo que significó
3: los dos procesos constitucionales. Lo que provocó el rechazo.
4: Para nada. Lo que genera el rechazo es el proyecto de estado de excepción constitucional. No esta idea de que no haya que reformar la constitución. De nuevo.
3: O sea, la gente no está defendiendo la constitución.
4: No, para nada. Esto no es una defensa de la constitución del 80 ni.

0: ni de los dos plebiscitos que rechazamos.
1: Es la restricción de las libertades.
0: Es la manera en cómo se enfrenta un debate y es el exceso de atribuciones que se le entregan al presidente de la República, en este caso, digamos, y como bien dice la Claudia, la restricción de libertad. Entonces, ¿puede el gobierno insistir con su estado de excepción y la necesidad de hacer un cambio constitucional? Sí, pero de manera adecuada. Ahora, ¿vas a tener un consenso de 80-20? No. No lo vas a tener. Porque el estado de excepción, como le ocurrió a la mega reforma, es un debate que polariza. Que polariza las izquierdas y las derechas, que la gente que se identifica más como de centro político se ve tensionada, y dependiendo de cómo esté escrito, cómo se defienda, cuál es la narrativa que haya detrás del debate, se va a mover de un lado a otro.
1: Roberto Isaacson, tú miras tu encuesta, Cadem, pero miras todas. Entonces yo me preguntaba cuando...
0: No todas, claro, ¿no? Ya son muchas.
1: Bueno, no sé, si son, en Chile son tantos.
0: No, sí, hay varias.
1: Bueno, hay algunas que eran truchas, nos enteramos hoy día. Digamos.
0: No, pues varias.
1: No, pues la de Fernando.
2: No, pero sí, esa te enteraste hace mucho tiempo, ¿no?
0: La del proceso constituyente.
1: La de
0: y las elecciones aparecen ya. Miles
1: bueno,
0: de
1: pero
0: otros.
1: A lo que voy es lo siguiente, que todos hemos dicho que ya, y sobre todo en la encuesta del CEP venía marcándose ya un rato, que la ciudadanía estaba dispuesta a hipotecar o a perder libertades personales a cambio de tener seguridad. Porque el temor que se está instalando en tu día a día era tan grande que prefería restricciones. Pero quizás el gobierno se basó en ese dato, en esa pulsión, seguridad versus libertad, para hacer la entrega de esta medida de estado de excepción, y la ciudadanía, cuando ya le va a tocar más cerca, se rechaza. Quiero ir a esta discusión sobre seguridad y libertades, sí, que se la escuchaba también ayer Arturo Fonten.
0: No, nosotros lo preguntamos hace dos encuestas atrás, un 35% más o menos, después no me acuerdo el número exacto porque estoy jugando memoria, pero más o menos un tercio, digámoslo así, está disponible a ceder libertad a cambio de mayor seguridad.
1: 35.
0: Hay otro tercio, más o menos, o un poquito más de un tercio, un 40% que cree que tenemos que equilibrar libertad. Y
1: seguridad,
0: y veintitantos por ciento dice no estoy disponible a trazar ni a equilibrar nada, digamos, es más libertad que seguridad. Lo que te deja más o menos que tenemos un 60%+ que en algún grado está disponible a ceder algunas cosas por mayor seguridad. Y lo que da cuenta también es que la seguridad sigue siendo, junto con hoy día la economía del bolsillo, las dos grandes prioridades, las dos grandes urgencias, emergencias, como queramos decirle, del gobierno. Y eso muestra los altísimos niveles de acuerdo que por ejemplo, tiene esta idea de que una vez que una persona condenada por narcotráfico o por crimen organizado, después les quitemos derechos sociales como las pensiones, la salud y la educación, con niveles de acuerdo de un 58%, Claudia. O sea, te vuelvo a condenar de nuevo. ¿Te fijáis?
2: O sea, la mano dura todavía sigue de moda para...
0: O sea, los chilenos queremos efectivamente que el gobierno haga todo lo que tenga disponible a su mano para que ese 70% que tiene temor a ser víctima de un delito pueda vivir en paz y vivir en Chile tranquilo. Al punto que nosotros lo preguntamos esta semana, hay un dato que me sorprendió muchísimo,
1: sí,
0: porque nosotros le preguntamos, ¿usted estaría de acuerdo con que se aplique estado de excepción en su barrio? Un 26% nos dice que sí. Estamos hablando de uno de cada cuatro chilenos que estaría de acuerdo con que se aplique estado de excepción en su barrio. Es una cantidad gigantesca.
2: O sea, podemos decir que más allá de, no sé si llamarle traspié, porque eso puede ser momentáneo, esto es el tema constitucional, el gobierno no ha perdido el terreno fértil para poder seguir recuperando adhesión en torno a una agenda de seguridad.
0: Todos los gobiernos cometen errores, la pregunta es cómo los gestionas y con qué velocidad logras resolverlos. Si es que el gobierno logra corregir el error en el que se metió, o sea, auto-infringió con el estado de excepción, probablemente va a lograr volver a la tendencia que veníamos viendo desde la aprobación de la mega reforma. Si uno ve en general cómo ha evolucionado, el gobierno ha tenido tres grandes momentos. El primero es evidentemente el bencinazo, que es un cambio de agenda. radical para el gobierno.
1: Y fue un ¿cierto? Golpe.
0: Es un golpe duro para la ciudadanía que todavía estamos viviendo los efectos de, del
2: Pero
0: personazo.
2: Se la jugó por eso profeso, es decir, no, se la advirtió y dijo, no, yo voy a ir no tomó en cuenta ni los cuestionamientos ni las pifias y asumió el precio.
0: Asumió los costos, pero es un cambio de agenda radical. Sí. O sea, los gobiernos están marcados por cambios de agenda radicales que no están en el programa y esta decisión que toma el gobierno en relación

0: El bencinazo es uno. Ese es el primer momento. La aprobación se cae de 10 puntos a las 2 semanas. El segundo gran momento del gobierno es el cruce entre el no hay plan, ¿cierto? Que la migración era una metáfora o una hipérbole, lo que termina en cambio de gabinete, recuperación de la agenda con la cuenta pública. Y luego entre mayo y agosto lo
1: ligado,
0: que digamos,
1: todo eso ligado a seguridad.
0: A seguridad.
1: Que es la promesa esencial con la que llega el gobierno.
2: ¿Y entre mayo y agosto?
0: Y entre mayo y agosto lo que habíamos visto en general eran buenas noticias para el gobierno. Que había logrado estabilizar su aprobación en torno a los 40. La aprobación de la mega reforma, las contribuciones, el registro nacional de vándalos incluso tenían altísimos niveles de acuerdo. La confianza de las Fuerzas Armadas se había recuperado. El plan Cancerbero, 93% de acuerdo con el plan Cancerbero. O sea, había una serie de buenas noticias. Luego, evidentemente, entre mayo y agosto también el gobierno tiene que enfrentar las malas, que son el desempleo, que es el IMASEC, tiene que enfrentar los ruidos, la batalla cultural, y comete un error que lo saca de la línea. ¿Puede volver? Sí, evidentemente que puede volver, o puede seguir cometiendo errores.
1: Sí. Ahora, Roberto Isikson, una cosa es verlo como un error del gobierno, un traspié, y lo otro también es como cuando los gobiernos hacen pie en la realidad. Es decir, no solamente hay una ciudadanía, que lo refleja la encuesta, sino que hay una institucionalidad que dice excesos.
0: Mala idea.
1: Excesos en nuestra democracia tiene un tope. Es decir, que también hay una notificación, o no habría que entenderlo así, hay una notificación de que la sociedad chilena, con sus instituciones, con la opinión pública, hay cosas que no va a dejar pasar porque hay malos recuerdos respecto, digamos, de rasgos autoritarios.
0: Yo creo que la conformación de la opinión pública está influenciada por diversos agentes, donde el gobierno y el presidente es uno. Están los académicos y los expertos, los medios de comunicación, las propias encuestas, las conversaciones familiares, los columnistas, las redes sociales.
1: Sí, bueno, como en todas las sociedades.
0: Con cualquier sociedad, sí, digamos. Obvio. Y hay algunos que son más influyentes que otros. Sí. Pero a mí me parece que es evidente que en el caso del estado de excepción, lo que ha ocurrido es que todos esos agentes de una manera u otra reaccionaron en contra de este proyecto. Y creo que eso evidencia simplemente el error que se ha cometido, digamos.
2: Roberto Isikson, pero ¿es una sobreinterpretación el pensar que la opinión pública aquí está viendo un riesgo autoritario, o eso más bien de columnista y de elite?
0: Ah, no, yo creo que eso es un debate de los columnistas, de si el presidente es iliberal o no iliberal, o si
1: es
0: hay
1: que
0: un
1: la palabra es muy ciencia política.
2: O sea, a la gente eso no le hace ningún sentido.
0: O sea, lo iliberal no, uno podría decir que hay algún tipo de amenaza hacia la imagen del presidente que se instale, que tiene rasgos autoritarios, eso podría resonar mejor, digamos.
1: Y con el
0: debate iliberal es un debate de elite.
1: Es que la palabra iliberal es una palabra nueva y de ciencia política, pero rasgo autoritario no. ¿Podría afectar en esta línea, por ejemplo, y esto no está en la encuesta, pero a tu juicio, el encuentro del Foro de Madrid, en que van a aterrizar en Chile las figuras más que cristalizan justamente movimientos de la ultraderecha?
0: Pero fíjate que yo creo que el Foro de Madrid es un potencial riesgo para el presidente, pero no desde la perspectiva del iliberalismo, sino que más bien desde la perspectiva de la batalla cultural. O sea, Uno de los elementos relevantes que vimos durante entre mayo y agosto es que se instalara elementos de la batalla cultural entre las derechas, que tiene que ver con los indultos, que tiene que ver con el proyecto Escuche Tu Corazón, que tiene que ver incluso, yo metería ahí a la Mara Cedini, digamos, y su salida y su entrevista, más bien. Todas esas cosas de la batalla cultural al presidente no le aportan nada. Y creo que cualquier cosa que tenga que ver con la batalla cultural habría que proteger la imagen del presidente.
1: O sea, este encuentro sería...
0: Tiene un potencial riesgo si es que genera esta tensión, esta idea de batalla cultural entre las derechas, porque este es un gobierno que ganó con el 58% de los votos de la segunda vuelta, pero que gobierna desde la primera.
1: Claro.
0: Y en la primera el presidente K sacó 24, Kaiser sacó 14, Parisi sacó 20.
1: Pero Parisi no sé si lo pondría ahí porque ha tomado a distancia todas las cosas como de batalla cultural.
0: Sí, pero una cosa
1: cultural
0: es lo que haga Parisi y otra cosa es lo que sus audiencias, digamos, ¿cierto? Y hay un mundo muy relevante de Parisi que votó por casa en segunda vuelta, ¿cierto? Entonces hay que poner un mundo de Parisi en ese 58%. Ya. Y tienes el 13% o 12% de Matei. Entonces, esos mundos conviven. y la batalla cultural los divide. Entonces lo que puede ser bueno para unos es malo para otros, y por lo tanto eso hace que equilibrar la aprobación del presidente sea

0: más compleja.
1: Pero a mí me llamaba la atención que nunca Kast, desde que le han tirado agua, le han zamarreado todo, nunca ha renunciado a lo que la idea que él tiene. Es decir, él no, por el temor o la crítica, la pifia o el zamarreo, nunca retrocedió en eso. En el Foro Madrid siempre fue. Es decir, él no se sienta avergonzado, no lo ve probablemente en su cabeza como un problema. Él va a ir, porque él va a ser consecuente con lo que él siempre ha pensado.
0: Y yo creo que cuando vemos los atributos del presidente, los más valorados son que tiene carácter, que es valiente.
1: No, te puede gustar, no, pero... Claro,
0: pero
1: no,
0: pero, o sea, pero el presidente que es valiente, yo creo que no, a nadie le cae duda y por algo ganó la elección presidencial. Ahora bien, sí hay, desde mi punto de vista, un pequeño como decir, ojo, porque el compromiso con el cual gana el presidente de la República es que sus temas son los del gobierno de emergencia. Y el gobierno de emergencia es seguridad, inmigración y crecimiento económico / empleo. Y que los temas de la batalla cultural no son parte de su programa de gobierno.
1: Sí, pero ¿tú verías más ilógico el que asista o el que no asista?
0: Yo, mira, primero ni mi especialidad, digamos.
1: No, claro, no, esto por la interpretación, o sea, interpretación que se le elige.
0: Si yo fuera asesor del presidente de la República y trabajara en el segundo piso, le diría, presidente, si esto se va a transformar en elementos que nos generen un conflicto, nos abran un conflicto de batalla cultural, no vaya. Si usted se va a centrar y su discurso va a ser sobre las necesidades de avanzar en seguridad, cómo recuperamos crecimiento económico, las libertades, a mí no me parece que nada de malo que el presidente vaya a una reunión de personas. No.
1: O sea, el foco no sería el asistir o no asistir, sino que qué es lo que va a hacer ahí.
0: ¿Qué es lo que va a decir? Me parece que es lo más relevante. Sí. O sea, así que el presidente. Porque el presidente. Ahora, hay un discurso que da el presidente después de que había sido electo, no había asumido. Que es que, si mal no recuerdo, es en Bélgica, que es probablemente un discurso donde estaban las ideas más culturales, más conservadoras presentes. Y creo que eso había logrado sacarlo. O sea, si el presidente va a ir al Foro de Madrid a dar el discurso que dio en Bélgica, creo que se va a meter en un problema innecesario.
2: Sí.
0: Si se mantiene la línea del gobierno de emergencia, a mí me parece que no es muy relevante.
2: No, lo otro se lo comentaba a Gerardo como observación, digo, cuando un presidente gana una elección, se debe a todos los chilenos. Desde él en adelante supimos cuando él gana y dice, yo voy a ser presidente de todos los chilenos, y en ese tiempo sí que el país estaba con un parteaguas enorme. Y claro, él tendrá que saber que en el Foro de Madrid va a tener que hablarle a todos los chilenos, no a ese 23%, por más que tú sumes a París y nada, porque no sé si los que votaron por Matei estarán de acuerdo. Hemos visto una diferencia grande en las derechas estos días. No hay que hablarle a la base, sino que a todos los chilenos.
0: El presidente de la República, independiente del lugar donde está, a la hora que sea, no se puede separar. Es el presidente de la República y va siempre a hablarle a todos los chilenos.
1: Roberto, mi última pregunta, y agradecido de tu visita. 37 puntos, podríamos decir, más o menos tiene el presidente de apoyo popular. ¿Ese tú considerarías, en base a lo que tienen los presidentes en promedio, es un bajo apoyo popular?
0: No, es una aprobación que está en promedio. Cuando uno calcula el promedio desde el 90 a la fecha, el promedio es 40%. Entonces está ahí en promedio de lo que ha sido la aprobación presidencial, considerando sí que desde Piñera 1 en adelante, todos los gobiernos han tenido que más bien administrar sus 4 años bajo promedio. Eso ha sido lo habitual. De hecho, son muy pocos los momentos en que los gobiernos han tenido más de un 50% de aprobación. Los tienen cuando ganan, y si tú te vas para atrás, los mineros y la gestión del terremoto en el caso del presidente Piñera, la presidenta Bachelet y su administración de la crisis subprime,
2: con la PGU y todo eso,
0: y el boom del cobre y de las concesiones del lago, y la transición, punto. No hay más que eso.
2: Y en relación a, porque como se compara siempre Boric Kast,
0: están iguales,
2: o sea, a 5 meses de haber asumido, Boric y Kast estarían marcando un poco lo mismo, o sea, están, es su base.
0: Claro, están mostrando una nueva tendencia de la relación de los gobiernos con la opinión pública en las nuevas complejidades, porque no es el periodo de luna de miel que tuvieron incluso la presidenta Bachelet y el presidente Piñera. Ahora, sí, lo que viene ahora es que en un ratito más vamos a estar votando, si fuéramos 4 años atrás, vamos a estar votando el plebiscito,
2: claro,
0: que es lo que impactó
2: en la baja de Boric
0: muy significativamente, que significó el gran cambio de gabinete, ¿cierto? Entonces, la curva del presidente Boric muestra ahora, hacia finales de año, una tendencia a la baja,
2: claro,
0: que el gobierno no debería necesariamente tener, salvo que apareciera algo que no tiene nombre hoy día.
2: Claro, no está ese evento, claro, un evento de esa envergadura.
1: Roberto Isikson, gerente general de CADEM, te agradecemos haya venido.
2: Qué gusto, muchas gracias, Roberto. Que estés muy bien.
0: Chao, chao.
2: Y nos despedimos saludando a nuestros auspiciadores, porque Claro y Netflix. Sí, a la pausa, porque ya viene Rafael Gumucio, a quien veo transitando por ahí desde muy temprano, muy Mateo. 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
2: 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Una pausa y volvemos con los viernes de Gumucio.
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0: Buen día, Rafa.
1: Oye, sí, es un tema, el regreso de la figura de la primera dama. No es solo la figura, la organización, el retrotraer los cambios que había hecho Irina Karamanos, que eran parte como bien simbólica del comienzo del gobierno de Gabriel Boric. ¿Cómo ves, Rafael Gumucio, la restitución de esta figura de primera dama formalmente en La Moneda?
2: Ah, yo estoy muy a favor de la restitución de esta figura. Es ciertamente una figura un poco monárquica, pero yo siento que las repúblicas tienen que tener un elemento monárquico, digamos. Y de hecho, las mejores democracias en el mundo son monarquías, digamos. Yo siempre sentí que...
1: Te encantan.
2: Sí, que la reforma de la Constitución debía haber implicado con el hecho de habernos hecho un monarca. No sé quién podría haber tomado
0: el rey del monte como así.
2: Algún rey, sí, algún rey. Yo me postulaba perfectamente bien para el puesto, pero no tenía.
1: ¿Pero quién podría haber sido un rey?
2: ¿Rey de Chile?
1: Lagos.
2: Claro,
1: como que Lago se habría puesto.
2: No, pero tiene que ser una figura no política, tiene que ser una figura claro. Protocolaria.
0: No sé, ¿representativa?
2: Representativa.
0: Checopete.
2: Checopete.
1: ¿Pero por qué?
0: No sé.
2: Sí, es que habría que buscar a alguien. Pero,
0: representativo, digamos.
2: Bueno,
1: compadre Moncho.
2: También, porque tú la presidenta de Chile también tenía era mucho mejor reina que presidente, cumplía mejor con el rol de uh-huh. Entonces, esto de la primera dama, que es parte de este resabio monárquico, siempre me pareció muy, muy. Nunca entendí esto de la Irina Karamanos.
0: ¿Qué sentiste cuando ella decide eliminar, pero muchos no encontraron sentido a lo que pasó posteriormente a eso?
2: No, eso era un caldo de cabeza muy sin sentido. Es cierto que tampoco estaba casada con el presidente y no tenían hijo, con lo cual...
0: No, era la polola.
2: Era la polola, y entonces esto la
1: ¿Qué conservadores?
2: No, pero esto la ataba. Imagínate si estoy pololeando y terminás de pololear y primera dama.
1: Claro.
0: Juro que yo esa vez pensé exactamente lo mismo. O sea, en el momento se puede sonar raro, pero era la polola nomás.
2: Claro.
1: Pero Donald Trump está casado formalmente con papeles y firma con...
2: Sí, pero tiene hijos, cuando tú tienes hijos, estás casado.
0: Hay más estabilidad.
1: Estás
0: casado.
2: Para siempre.
0: Ya, ¿y te gusta que se restablezca esta figura?
2: Claro, me gusta, me parece muy muy necesaria. Creo que además pide esta llamada a brillar. Yo creo que algo
1: en ella... Pero no ha brillado tanto, ¿no?
2: No, yo creo que algo en ella o algo en el segundo piso no quiere que brille, porque la verdad es que tiene todos los elementos para...
0: Pero a lo mejor ahora, después de esto, digo.
2: Puede ser,
0: porque ahora va a tener un equipo, una estructura de trabajo.
2: Yo creo que esta llamada a brillar, no sé por qué no lo ha hecho, digamos.
1: Es cierto que como Cecilia Morel con Piñera.
2: Claro, el gobierno tiene una dificultad con la gente que brilla. Siempre hay gente que está como por brillar, y por ejemplo el ministro Boduje
0: y alguien lo apaga, dices tú, lo baja,
2: o por lo menos
1: no quieren
2: que brille. Ahora han dejado que el ministro Rao brille, para desgracia del pobre ministro Rao, que ha brillado por razones completamente equivocadas, digamos, aunque a él le parezcan muy atendibles, digamos.
0: ¿Y qué te parecen las críticas que ha hecho el Frente Amplio, que dice que no corresponde porque es caro, que es anacrónico, etcétera?
2: No, sí.
0: Pero el argumento.
2: Esto que sea anacrónico, ¿qué es anacrónico? Todo es anacrónico, digamos. El tiempo no.
0: Gasto innecesario, dice.
2: El tiempo, pero no es necesario, digamos, porque las primeras damas han hecho cosas muy importantes en la historia. Yo creo que la más importante que de todas ha sido Luisa Durán, que hizo un programa
0: Sonrisa Mujer
2: y la Orquesta Juvenil, que son dos programas esenciales, importantísimos.
1: El Sonrisa Mujer, me lo comentaba la otra vez una señora, decía que es que tenía que ver claramente con la dignidad. O sea, es mirar al otro, es establecer una política pública que te permite incorporar al otro en aquello que más le dolía o más le avergonzaba. Y ese es un acto reparador muy potente.
2: Antes tuvo la...
1: Pero la señora Leonor también era...
2: Sí, fue
1: importante. Y tuvo Lucía también.
2: Sí, bueno, eso no fue...
0: Se llama Chile. Es un gasto innecesario, más burocracia, dijo el Partido de la Gente. Tú no estás de acuerdo.
2: No.
1: No todo tiene ese medio por el Excel.
2: No, por supuesto que no. La gota de leche también fue una
0: la gota de leche,
2: una cosa muy importante. Sí, un resabio monárquico, pero interesante, digamos.
1: A la gente le gusta eso.
2: Sí, yo soy la gente.
0: Perfecto. El Meta, te queríamos preguntar por Meta, que recordemos que...
1: Salto mortal se llama.
0: Exactamente, porque llega un acuerdo, un juicio que se iba a hacer por la adicción de los menores a las redes sociales y por 200

0: 2.000 millones de dólares y llega a un acuerdo de 18.000 voluntarios y hacer algunos tipos de restricciones sobre la adicción. Al parecer los asume Meta. ¿Qué te ha parecido eso de cómo ha sido y quién es la responsabilidad?
1: Es muy complejo todo este asunto porque es verdad que redes sociales son altamente adictivas y bien peligrosas, digamos. Sobre todo el efecto que yo he visto que tienen sobre la vida afectiva de los adolescentes, digamos, es tremendo. O sea, es tremendo porque antes el patio del colegio era el lugar donde sucedían las cosas y luego salías del patio y tenías otra realidad. Pero ahora el patio del colegio está en tu teléfono, digamos, está permanentemente. Las cosas se sacan de contexto, es bien heavy. Ahora, nuestra reacción de viejo vinagre, digamos, es prohibir. Yo creo que sí hay cosas que
2: esa
1: que,
2: canción
1: que,
2: vamos a ponerte como cortina musical.
0: Viejo vinagre,
1: viejos vinagre, es prohibir, digamos. Y en cierto sentido siento que, por ejemplo, sería bastante sano que prohibieran a menores de 18 años hacerse una cuenta, digamos. Me parece que sería una política, no sé si se puede hacer, digamos.
0: No sé si se puede, algunos países ya lo hicieron.
1: Prohibir hacerte una cuenta de Instagram
0: claro, porque no cumple con los requisitos.
1: Claro, bueno, puede ser. Pues sería interesante. Ahora, por otro lado, esto es una revolución absolutamente imparable y difícil de parar. Yo viví en mi época era la televisión era el enemigo que volvía adicto a la gente, después tuvo la droga que mató a una generación entera, digamos, en Europa. Entonces no sé la prohibición cuánto, yo sí siento que hay que prohibir y que está bien que se prohíba, digamos, pero no sé si va a tener los efectos que uno espera, digamos.
2: O no sé si en este minuto ya es posible rebobinar. Australia lo hizo.
0: Australia, Francia, Reino Unido, sí, pero, y hay más países que se están sumando. Nueva Zelanda ahora lo está legislando. En Chile también hay un proyecto para que a los 16 años sea el límite mínimo de donde pueden utilizar esta red.
1: Yo sí, sin embargo, hay que ser sincero y hay que ver las cosas totalmente negativas que estas cosas crean y las positivas también, digamos. Y quizás si uno mira eso con cierta madurez, en el sentido de que, claro, estos jóvenes están expuestos a estímulos como nunca antes, muy negativos algunos, pero también muy positivos otros.
0: Pero digamos, Zuckerberg lo sabía, porque después de pagar los 18.000, acepta hacer ciertas restricciones al algoritmo para bajar la adicción, es decir, utilizó una nicotina de red social. A sabiendas.
1: Pero yo creo que el problema de las redes sociales es otro, que significa que es el control total de dos o tres personas de toda la red, digamos. Ahí yo creo que en eso nadie se quiere meter, que es donde había que meterse, digamos. ¿Cómo puede ser que toda nuestra información, que todas nuestras noticias estén
0: en manos de...?
1: Porque además hay un problema social asociado, digamos, que todos los que somos periodistas lo hemos vivido. Nosotros escribimos, hablamos, generamos información que no nos pagan y que otros ganan millones de dólares con nuestra información y nosotros no nos pagan por ella. Y esto,
2: tú estás hablando ahí de la inteligencia artificial.
1: No, también de la red,
0: sí,
1: también
0: claro,
1: de Google. O sea, está hablando de todo.
0: ¿Y los papás dónde quedan en toda esta ecuación?
1: Ah, no, estoy hablando de los papás.
0: No, digo porque John Miller nos decía, oye, le echamos la culpa a Zuckerberg y el papá que le compró el teléfono.
1: Sí, pero el problema de John Miller, que el mismo que todos nosotros, es que...
0: Lo que él plantea, dice tú.
1: No, el problema es que él no le pagan por su trabajo, digamos, o le pagan mucho
0: claro,
1: menos.
0: Claro.
1: Y hay gente que está ganando mucho, y a mí eso me preocupa muchísimo más.
0: Y me preocupa por la creación.
1: Y me preocupa mucho, a mí me preocupa mucho la cesantía en que estamos viviendo todas estas profesiones, diseño, traducción,
0: periodismo,
1: arquitectura, que estamos viviendo un tema... Un tema invisibilizado porque no es un tema ni popular ni popular.
2: Rafa,
1: va a ser mucho más importante eso que el tema de la delincuencia, digamos. O sea, el tema.
2: Rafael, es que lo quiero llevar porque, mira, yo voy a sacar un podcast ahora con José Tomás Santamaría, periodista del DF, pero hablamos de esto, ¿no? De cómo finalmente ya me muevo la inteligencia artificial. También es parte de estas plataformas digitales. Y de cómo se empieza a nutrir de información, de datos que hacemos todos y que no pagan ni uno. Es que el debate a nivel mundial, para que no nos quedemos tan insulares. Y me llama la atención porque se lo comentaba a Gerardo el otro día, se ha hablado poco, por ejemplo, Yuval Harari, historiador y filósofo israelí, dijo algo que me llama la atención y que yo creo que es clave. Dice, hasta ahora estamos mirando la inteligencia artificial como una herramienta de datos, de información. Pero a lo que vamos ahora, a la segunda etapa de la que nosotros estamos recién conversando sobre la inteligencia artificial, pero a lo que viene ahora, que es la segunda etapa, es la persuasión personalizada. Es una inteligencia artificial que reconoce tus puntos sensibles, que utiliza un lenguaje cada vez más sofisticado, que genera intimidad. Estoy pensando en los jóvenes, sí, porque seguramente tú que tienes hija adolescente, Gerardo, no sé si has visto, me llama la atención la cantidad de jóvenes que están buscando conversaciones íntimas, consejos, terapias
0: los padres ausentes.
2: Eso por una parte, o padres presentes también. Si la película, acuérdate de la película Adolescencia, los padres estaban al otro lado, estaban presentes, pero no sabían. No,
0: presente, ausente, digo, presente físicamente, claro, probablemente.
2: Pero no. En el fondo, creo que tenemos que tomar nota sobre esto, sobre una inteligencia artificial que está avanzando hacia nuevos métodos de conversación con nosotros y frente a las advertencias de aquellos personas que generaron la inteligencia artificial y que están diciendo, atención, atención, que esto se nos fue de las manos.
1: Sí, pero...
2: Lo quiero ligar porque tiene que ver con redes sociales.
0: Bill Gates lo dijo esta semana.
1: Sí, pero yo estoy con el Papa. Para mí,
2: ¿con quién estás tú con el Papa?
1: El problema es la propiedad de las redes sociales y el reparto de este trabajo, digamos. El reparto.
2: Son 5 dueños del mundo.
1: Claro, y yo no puedo, entonces se habla del oligopolio de la prensa chilena, el búho oligopolio, y es ridículo.
2: Somos una hormiga.
1: Es ridículo, somos todos obreros de un tipo que no hace absolutamente nada, muy poco. Y que tiene mucha información y que la puede manejar de la manera que quiera, digamos. Eso a mí me parece. Lo otro sí es preocupante, pero también lo otro es matizable, en el sentido de que las redes sociales y la inteligencia artificial están haciendo muchísimo daño en los niños y también están haciendo mucho bien. Es decir, la cantidad de información que manejan, la manera en que manejan esa información es gigantesca, digamos. O sea, un niño de hoy tiene mucho perjuicio sobre un niño de ayer, pero muchos también ventaja, digamos. O sea, la idea de que podemos volver a la casita de la pradera y que podemos sacar leche de la vaca y vivir.
2: Acaba de salir la serie en Netflix. ¿La viste?
1: Claro. No la serie, pero he visto la otra que me hacía llorar mucho.
0: La original.
1: Sí, la original.
2: Qué bonita. Lloraba
1: así.
2: ¿Tú no creciste con la casita de la pradera?
0: Sí, claro.
1: Pero tú sabes que la casita de la pradera es un.
0: Es que viví en la casa de la pradera yo prácticamente.
2: En realidad yo era de la casita.
0: Yo era de la casa de la pradera, porque vengo del campo.
1: Bueno, lo que quiero decir es que, claro, entonces es difícil. Harari, yo lo escucho y es bastante interesante lo que dice, pero Harari no come carne, digamos. Entonces,
2: no es creíble.
1: Porque toda la gente siempre autobiográfica. ¿Te has fijado que la gente autobiográfica? ¿Sí? Por ejemplo, Piñera, que era bastante bajo, siempre está hablando de crecimiento. y Quiroz también es bajo y siempre está como que crecimiento. Bueno, sí. Es tu crecimiento.
0: ¿Y tú de qué hablas?
1: Tu problema, ¿eh?
2: De crecimiento.
0: De crecimiento también.
1: Entre otros. De inflación. Todo el mundo habla de autobiográfico.
2: De aquello que carece,
1: de
2: dices tú.
1: Sí, entonces, o de lo que le obsesiona, digamos.
0: Ah, eso.
1: Entonces, Harari es una persona que no come carne, está así, todo eso. Entonces, tiene una visión negra del futuro que es previa. Esto alimenta y hay datos que lo ayudan.
0: Pero el filtro de la experiencia individual.
1: Claro, el problema es que si se comiera un buen bistec, quizás empezaría a escucharle en ventaja al asunto. No, estoy frivolizando, por supuesto, pero lo que quiero decir es que sí, yo creo que hay cosas muy peligrosas, es muy peligroso, pero nosotros vivimos hace mucho tiempo ya con elementos, medios persuasivos que nos se pegan a nuestras vidas, digamos. Entonces, a mí me recuerda un poco lo que pasó con el rock and roll, lo que pasó con la televisión, lo que... He escuchado tantas veces esto de que y es cierto porque tú que la televisión destruyó a mi generación, digamos, pero también la construyó. O sea, es cierto que yo no puedo leer la crítica de Razón Pura de Kant con la facilidad con que lo leía alguien previo a la televisión, digamos, pero también es cierto que tengo una cantidad de información, que sé una cantidad de cosas y que no tiene alguien que lee Kant.
0: Esta semana Bill Gates dice cuando ocurrieron esas revoluciones anteriores que tú estás mencionando, nosotros perdíamos algo y ganábamos algo, es lo que tú estás diciendo. Sí,
1: ahora
0: también. Pero dice que ahora no sabemos qué vamos a ganar, que andamos perdidos, que la dejamos suelta y que tengamos mucho cuidado con eso. Porque antes dice, se perdieron algunos trabajos, pero se crearon muchos cuando apareció la tecnología. Pero ahora con la IA dice, eso no está asegurado, va con rumbo suelto.
1: Pero en el caso de los trabajos, evidentemente vamos a tener que hacer una...
0: Daño social, amenaza a seguridad, desaparición permanente de empleo. Perdón,
1: sí, seguramente vamos a tener que hacer algo que va a tener que hacerse después de alguna revolución, que va a ser, por supuesto, sangrienta, que es, si estamos generando más riqueza o tanta riqueza y no estamos generando trabajo, vamos a tener que repartir esa riqueza a gente que no trabaja esa riqueza. O sea, la idea de que trabajamos mucho.
2: ¿Cómo se llamaba esa propuesta? Sueldo mínimo moral, algo
1: claro,
2: así.
1: Eso sí.
0: Ético.
1: Es bastante antiguo, digamos, porque un sociólogo sueco ya lo decía, que en el sentido de que íbamos a vivir todo en el ocio, bueno, también lo decía Marx, vamos a vivir todo en el ocio, nadie va a hacer nada y la riqueza se va a repartir entre todos.
2: Bueno, en estas cosas que como son fenómenos nuevos, como que a cada uno le preocupan, a mí sí, pero ¿sabes lo que me preocupa más? Que a la primera persona que se lo escuché, se llama Rafael Yuste, un neurocientífico español. Cuando él hablaba y viene insistiendo, yo creo que hace 10 años o más, financiados por Barack Obama, un grupo de más de 100 científicos, que decía que en las constituciones de todos los países tenía que incorporarse un derecho humano a tu libertad de pensamiento. Adelantándose a esto que estamos viviendo, es decir, a esto que la inteligencia artificial va a empezar a relacionarse con nosotros como humanos, a tener empatía y, por lo tanto, a condicionar nuestros pensamientos, a entregarnos información y a meterte en tu cabeza. Hoy día ya hay chips que se pueden meter, hay investigación en laboratorio de ratones que tú puedes modelar sus pensamientos políticos, por ejemplo.
1: Pero
0: me no parece, ¿estás de acuerdo con eso?
2: Que sí debería ser un derecho humano tu libertad de pensamiento.
1: Pero eso no es nada nuevo, digamos. La radio en los años 40 o 30 hizo mucho efecto, la televisión en los 60, el cine en los... No, todo medio de comunicación nuevo crea una nueva...
0: Pero
1: nunca es posible si no hay más de una conjunción de dos hechos. Quiero decir, uno podría decir que el auge del fascismo y los nazismos en los años 30 tuvo que ver con el cine y con la radio, digamos. Pero si no hubiera habido una crisis de inflación gigantesca y una guerra mundial, no hubiese habido...
0: Pasó.
1: O sea, que Hitler llegara a ser un hombre importante, eso lo debemos a los medios, a lo que sea. Que Hitler llegara a ser canciller, eso se debe a hechos concretos. O sea,
0: ahí lo dijeron.
1: No hay que ser, además, no solamente eso, sino que la derecha alemana lo dejó ser, es decir, le dio lugar. Entonces, es cierto. Los medios condicionan, pero si no hay algo en la realidad, entonces no se puede, digamos. Un tipo como Javier Milei es producto de las granjas de Bot y de la...
2: Si no hubiese habido una
0: situación económica, política, claro, generó.
1: Es raro que exista un personaje como Milei, pero no es solo debido a la locura ni a que tu computador o tu teléfono te lo pierde. Lo mismo pasa con Trump, digamos. Si no hubiera habido la crisis subprime, no habríamos tenido a Trump.
0: Muy bien,
2: Rafael Gumucio, muchísimas gracias por esta conversación de viernes, y saludamos a nuestros auspiciadores para ir cerrando esta semana y este mes también. Va a ser el último viernes de agosto, y saludamos a la Red Invial, porque hace más de 90 años en la Red Invial observamos el mundo con una mirada global para anticipar lo que viene y conectamos los cambios con las decisiones que construyen tu futuro. 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
2: Que tengan un bonito fin de semana. Viene ahora Tamaño Carta con Bárbara Espejo, luego Mercado Central y nosotros con Gerardo Gómez. Nos escuchamos el lunes muy temprano con toda la información y el análisis. Gracias
0: Chao, hasta
2: por
0: lunes.
2: Escucharnos.
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4: A mediados del siglo XVII, Ninon de L'Enclos era una reconocida cortesana que había conseguido su fama en gran parte por ser fabulosa y exigente y la maestra definitiva de las cartas para engatusar. Seductora y quejumbrosa, a uno de sus amantes, el marqués de Villarceau, le dice... 10 de diciembre de 1650. Desde hace más de un mes que estás en París. No estoy contenta contigo. No vayas a pensar que hablo de la sociedad y de la corte como de las mujeres de los banqueros hablan de las mujeres de la nobleza. Tienes una idea muy equivocada de mi filosofía. No, no tengo odio sino a todo lo que te aleja de mí. Si al menos compartieras mis pesares, cuando te vas de mi lado, ¿no es ello un sacrificio que haces al deber? Si te costara más trabajo cumplirlo, yo uniría mi esfuerzo al tuyo, pero tú no lo necesitas. Y esta idea me irrita más cada día. Lo juro, renunciaré a ti, a la esperanza de agradarte. Si otros intereses te ocupan, te placen, mi suerte está decidida. No digas más, puedo amarte con locura y divertirme. No, ya no me amas. Yo estoy muy cierta, y no es vanidad, que las personas que te hablan mal de mí no lo hacen de buena fe. Y sin el interés que piensan tener en desprenderte de mí, tal vez, quien de mí te habla mal, te hablaría bien. Te pido perdón sinceramente por mis muchos arañazos. Tú hieres mi corazón y yo hiero tus manos. Me convendría ser más diestra y más justa en mis venganzas. ¿Seguiré hablándote? No, precisamente porque tengo mil cosas que decirte y acaso te importunaría, debemos privarnos de nuestros gustos para conservar, si podemos, nuestra felicidad. La ceguera es preferible a una luz que hiere. El orgullo pisoteado de la seductora de las cartas. La próxima semana, la última carta del mes de agosto aquí en Pauta. 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
11: Muy buenos días, 9 de la

0: mañana en punto, es viernes, último viernes del mes, 28 de agosto. Tenemos cifras frescas del mercado laboral y cambio el tono de voz porque venía en realidad con bastante ánimo, estamos terminando la semana laboral, podemos desconectarnos tal vez este fin de semana, pero lamentablemente hay algo que nos persigue y es el mal desempeño del mercado laboral, son las cifras de desempleo que lamentablemente vuelven a subir. Les doy los números. En el trimestre mayo-julio, la tasa de desocupación nacional fue del 9,5%, subió 0,8 puntos porcentuales, producto del alza de la fuerza de trabajo y la reducción presentada por las personas ocupadas. A ver, vamos por parte. La tasa de desocupación es finalmente el porcentaje de personas que están trabajando versus las que están activamente buscando un puesto de trabajo. Y por eso siempre repetimos que un aumento en la tasa de desempleo no sería una mala noticia si es que la creación de puestos de trabajo en realidad está con cifras saludables y podría ser una muestra de que hay tanto optimismo en la economía que hay más gente buscando trabajo. Una caída en la cifra de desocupación, en cambio, a veces no es necesariamente una buena noticia porque significa que hay menos personas buscando empleo. En este caso, en particular, en una primera lectura, esto es una mala noticia porque finalmente no solamente hay más personas buscando empleo, sino que las personas ocupadas también han estado cayendo. Subió 0,8%, las personas desocupadas aumentaron 10,4%. Y aquí no solamente quienes están buscando trabajo por primera vez, que crecieron bastante, 20,9%, por ahí podríamos decir, ok, hay una buena noticia, pero quienes están cesantes, es decir, están buscando empleo hace un buen tiempo ya, está en 9,4%. Es decir, son cifras bastante preocupantes. En el caso de las personas ocupadas, decrecieron 0,2%. En el caso de los hombres, fueron los que llevaron la batuta en esta materia. Según sector económico, la contracción de la población ocupada fue influida por información y comunicaciones, por enseñanza y la industria manufacturera. Son cifras bastante negativas. Y se está incorporando ahora también el análisis de la duración de la desocupación, además de la estimación de números de personas desocupadas. Así que a contar de este trimestre, esto es información nueva que está entregando el INE hoy, a partir del trimestre móvil mayo-julio se van a incorporar tres nuevos cuadros que tienen que ver con la duración de la desocupación. Esto va a estar bastante interesante también. Vamos a estar revisándolo porque en realidad son noticias totalmente nuevas que están publicando hoy el INE, complementando la información que tenemos hasta el minuto en la tasa de desocupación nacional. Es la primera vez que se está ocupando eso. Y en el presente trimestre estoy leyendo aquí lo que está sucediendo con las personas y cuánto tiempo ya llevan desocupadas. Los trabajadores por cuenta propia, asalariados, en el caso de los de cuenta propia, composición de las personas ocupadas fueron del 18%, en el caso de los asalariados públicos fueron 11,5% y el resto serían las asalariadas privadas, que son el 56,8%. Que como parte de esta muestra. Vamos a necesitar un poquito más de tiempo en realidad para analizar esta información adicional que está entregando el INE en este reporte de empleo, que va a ser en realidad nuestro tema central en la primera parte de este capítulo. En la segunda parte de este capítulo vamos a estar hablando sobre la carta a los empresarios del cardinal Chomalí, que fue presentada hace ya justamente una semana y ya es momento de hacer una segunda, tercera y cuarta lectura también, y lo vamos a estar haciendo con Manuela Sánchez, directora del Banco BCI, una de las mujeres que ha tenido más actividad también en los directorios de nuestro país. Tenemos un programa completísimo para cerrar la semana en Mercado Central, pero antes de dar paso a las conversaciones, pasemos a revisar los titulares del día.
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0: Se registró un amago de incendio en el penal Santiago 1. Bomberos controló el fuego en la lavandería del recinto y el ministro de Seguridad, Martín Arrau, confirmó que no hubo lesionados ni fue necesario evacuar a los internos. Un carabinero de Franco fue asesinado en un presunto intento de robo de su automóvil en la comuna de Renca. Se realizó un amplio operativo policial en Santiago Centro, donde fueron detenidas dos personas que estarían vinculadas al crimen. Tras el crimen del uniformado, el ministro Martín Arrau llamó a acelerar la agenda de seguridad, pidió avanzar en la ley Naín Retamal 2.0 y las reglas del uso de la fuerza para reforzar la autoridad y el respaldo a las policías. Dos integrantes del tren de Aragua serán extraditados este viernes a Chile. El turco y Gocho están imputados por el secuestro y homicidio del exmilitar venezolano Ronald Ojeda, cuyo juicio comenzará en octubre. División provocó en el oficialismo la decisión del presidente José Antonio Kast de participar del Foro de Madrid, que se realizará la próxima semana en Santiago. El encuentro de líderes de ultraderecha podría contar con la presencia de Javier Milei. La presidenta de México, Claudia Sheinbaum, recibirá hoy a Michelle Bachelet en medio del difícil momento de su candidatura a la ONU. La expresidenta quedó penúltima en el sondeo y busca definir sus próximos pasos con México y Brasil. Nepal elevó a 538 los muertos por la devastadora riada y mantiene la búsqueda de casi 1.000 personas desaparecidas. El ejército intenta rescatar a unas 100 personas atrapadas en un túnel de una central hidroeléctrica. Y vamos a revisar el desempeño de los mercados en esta última sesión de la semana y en la jornada donde además están todos atentos a las palabras del presidente de la Reserva Federal, Kevin Warsh, en Jackson Hole, su primera presentación en este foro de política monetaria. Los futuros del S&P 500 están subiendo 0,1%, mientras que los del Dow Jones avanzan 0,18%. Solamente los del Nasdaq tienen pérdidas, están cayendo 0,14%. Por el lado de los commodities, el barril de petróleo está cayendo 1,13% en el caso del WTI, mientras que el de Brent retrocede 1,07%. Los futuros de cobre están subiendo 0,53% a $6.72 la libra, y el tipo de cambio está cayendo, pero de manera muy marginal, apenas 5 centavos a $926.75.
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0: 9 de la mañana con 8 minutos, vamos a ir directamente al análisis de las últimas cifras laborales. Yo decía en un inicio que en realidad eran malas noticias, pero siempre en estos reportes hay que hacer un doble clic porque no necesariamente una alza o una baja son una buena o mala noticia. A veces las cifras también tienen un diagnóstico que puede ser contraintuitivo. Y para hablar de ellas y de las políticas públicas también que se han presentado para hacer frente a la debilidad del mercado laboral, nos acompaña Ricardo Ruiz de Viñas, predirector de la Escuela de Ingeniería Comercial de la Universidad Finisterra y también miembro de la Mesa de Reactivación Laboral, o exmiembro, porque en realidad el trabajo ya finalizó ahí. Ricardo, muchas gracias por acompañarnos hoy.
2: No, gracias a ti, Gabriela, y a Radio Bauta por la invitación.
0: Ricardo, decíamos al inicio que las cifras que está entregando el INE hoy son malas. ¿Es así o estamos fallando en una primera lectura?
2: No, mira, son malas y son malas hace bastante tiempo. Sí. Años, diría yo. Nuestro país, lamentablemente, ha venido desde hace varios años con una alza persistente en el desempleo, producto de el mal crecimiento económico, producto también de alzas en los costos laborales que para algunas empresas es difícil sostener. Entonces, claro, eso empieza a repercutir en la cesantía. Uh-huh. Y lo que estamos viendo hoy día es reflejo de ello. El INE nos está mostrando que la cesantía de las mujeres sigue por sobre el 10%, que el desempleo nacional llegó al 9,5% y que la tasa de informalidad laboral se mantiene en un lugar obviamente preocupante, con una tasa del 26,5% de los ocupados. Por lo tanto, el escenario sigue siendo negativo, al igual como ha venido siendo desde hace algún tiempo atrás, y por lo tanto es necesario, Gabriela, creo yo, realizar cada vez más políticas públicas que ayuden a los chilenos a obtener un nuevo trabajo. Y eso es fundamental, que obviamente el Ejecutivo junto con el Parlamento estén revisando propuestas para que se genere más empleo formal en nuestra economía, el cual es fundamental porque si no tenemos empleo formal, entonces se complica todo el tema de salud, todo el tema de pensiones para los ciudadanos. Por lo tanto, es fundamental

0: empujar el empleo a través de un contrato con cotizaciones para mayor bienestar de los ciudadanos chilenos.
1: Sí, ahora, en el caso de las últimas cifras, que yo sé que no es posible hacer un análisis tan profundo, porque en realidad fueron entregadas hace solamente
0: minutos,
1: 11,
0: sí.
1: sí, 11 minutos. Tú estabas aquí en la entrada de la radio recién cuando fueron publicadas.
0: Sí.
1: Hay un aumento de 0,8%. ¿Cuánto de esto tiene que ver con temas coyunturales y cuánto tiene que ver con un tema estructural? Porque tú bien decías, en realidad las cifras de desocupación son malas hace un buen tiempo
0: Sí.
1: ya.
0: No, yo creo que es un tema más estructural, ¿eh? El desempleo ha venido aumentando desde inicio de este año, pero también durante el gobierno de Gabriel Boric, por ejemplo. La cesantía en general aumentó en su gobierno. Por lo tanto, es algo que viene hace bastante tiempo. Si no mal recuerdo, por ejemplo, el gobierno de Boric recibió la tasa de desempleo en un 7,7 y la terminó en un 9,1. ¿Ah? Y ahora ha seguido subiendo en este último tiempo, producto del bajo crecimiento económico que tuvimos el año pasado y lo que hemos experimentado este año también. Por lo tanto, yo creo que estamos en un problema estructural. Y como estamos en un problema estructural, entonces esto no se va a solucionar con el paso del tiempo, ¿eh? Esto se va a solucionar si es que hacemos políticas públicas que permitan a nuestra economía crecer de manera más importante y también incentiven a las empresas a contratar, ¿eh?
1: Ahí estás tocando un punto interesante, porque se ha dicho también, o parte del discurso de las autoridades ha sido, el crecimiento es el principal
0: Sí.
1: motor para la creación de empleo.
0: Sí.
1: ¿Es así o no es suficiente?
0: No, es así. Sin duda. A ver, si pudiésemos tocar solamente una tecla, si pudiésemos mover solamente una cosa en nuestro país, sería el crecimiento económico. Porque eso es lo que impulsa a las empresas a contratar nuevas personas, lleva al alza los salarios también. Entonces, el crecimiento económico es fundamental. Pero, y como también lo hablamos en la mesa de reactivación, es clave ciertas leyes que están en nuestro código laboral que pueden sonar súper bien, pero que terminan mal, terminan afectando a los trabajadores. Por
1: Estamos
0: ejemplo,
1: hablando ahí del alza de los costos laborales.
0: estamos hablando del alza de los costos laborales, estamos hablando del sistema de indemnización por año de servicio que tenemos, que no es muy bueno para alentar el empleo y proteger a los trabajadores. Estamos hablando del tema de cómo distribuimos la jornada de trabajo. Estamos hablando de la sala cuna universal, ¿eh? Porque claro, hoy día la sala cuna, lo que está escrito en nuestro Código del Trabajo, afecta a las mujeres, ¿eh? Porque le dice a las empresas, si usted tiene a partir de la mujer número 20 que contrata, entonces usted tiene que financiar sala cuna. Pero habla de mujeres, no habla de
1: Sí,
0: personas.
1: sí, sí.
0: Entonces, ahí tenemos una mala ley o un mal artículo que discrimina el empleo contra la mujer. Por eso las mujeres tienen más desempleo, por eso tienen peores salarios y por eso tienen peor participación en el mercado del trabajo. Por lo tanto, creo yo que una de las cosas a avanzar rápidamente, que ya estamos atrasados, es el tema de la sala cuna universal. Y también, por ejemplo, entre otras cosas, nuestro sistema de indemnización. Porque nuestro sistema de indemnización es contrario al empleo, desincentiva la contratación, porque también hace cara o hace caro el despido. Y eso, cuando es caro el despido, las empresas también contratan menos. Por lo tanto, el gran desafío no es decirle a las empresas que no despidan. Eso puede pasar. El gran desafío está en que cuando una persona pierde su trabajo, pueda encontrar otro de manera rápido. Y ahí, por ejemplo, está servicios como el SENSE, que promueve la capacitación para que las personas cuando pierden su trabajo puedan encontrar otro.
1: Sí, ahora estaba revisando las cifras de desocupación. En el caso de las mujeres, la tasa de desocupación está en 10,3% en el trimestre mayo-julio, que es el reporte último que nos
0: Claro.
1: entregó el INE, versus la de los hombres, que es del
0: Y que ha venido
1: 8,9%.
0: aumentando. La
1: Sí.
0: del hombre ha venido aumentando, pero la de las mujeres es más que preocupante porque está sobre el 10% y no es primera vez que está sobre el 10%,
1: Sí,
0: ¿eh?
1: ya lleva tres, cuatro, no, perdón. 1, 2, 3, 4, 5.
0: Claro, entonces hay una preocupación muy grande. Y por ejemplo, en este reporte del INE, que no está eso, se podría informar en futuros reportes, es la tasa de desempleo de los jóvenes, ¿eh?
1: Sí.
0: Que supera el 20%. O sea, cuando hablamos de la mujer, hablamos del 10. Cuando hablamos del hombre, hablamos de casi el 9. Pero cuando estamos hablando de los jóvenes, estamos hablando de una tasa de desempleo que supera el 20%, que está como en el 24%. Entonces, ¿qué pasa con eso? Cuando la cesantía es alta y el crecimiento de la economía es bajo, las empresas también tienen más poder y eso es muy negativo porque las empresas empiezan a decir, chuta, entonces quiero personas con mucha experiencia, quiero personas que tengan estas competencias. Entonces, las que se dan el lujo.

0: por decirlo así, de a quién contratar son las empresas. Y entonces, claro, para los jóvenes se le hace más difícil encontrar un nuevo trabajo. Por eso mismo, cuando uno dinamiza el crecimiento económico, cuando uno permite que llegue la inversión y que se generen más empresas, ahí el poder negociador de los trabajadores aumenta. Porque las empresas también empiezan a ver que los trabajadores son escasos, lo cual lleva también al alza los salarios. Y ahí empezamos con el círculo virtuoso de la economía.
1: Sí. Ahora, haciendo memoria y revisando el trabajo que realizaron, el informe de la Mesa de Reactivación Laboral, en realidad lo hacían con cifras que todavía eran bastante más acotadas que las que estamos teniendo ahora, porque los últimos dos trimestres móviles
0: eran un poquito mejores.
1: Eran malas, pero han ido empeorando.
0: Sí.
1: ¿Se debiese actualizar en realidad ese trabajo?
0: Mira, yo creo que las ideas que están en ese reporte, que tampoco son todas tan nuevas y de la mesa de reactivación probablemente tal. O sea, hay muchas ideas recicladas. Y eso es bueno o malo. Chuta, yo creo que es más malo. ¿Por qué? Porque quiere decir que tenemos muchas tareas pendientes desde hace mucho tiempo en nuestro país. Como el tema de las lagunas.
1: Sí. ¿Ah?
0: Ese es como la lanza, ¿cómo se dice? El puntal de lanza. Sí. Porque estamos tan atrasados en la contratación femenina. ¿Y cómo puede ser que cuando una familia tiene un hijo, cómo puede ser que le pongamos ese costo laboral solamente a las mujeres? Eso está mal y eso debe cambiarse ya, para poder tener mayor participación laboral, para poder tener mayor empleo y salarios por el lado de las mujeres. Pero también el tema de las 40 horas, de poder flexibilizar un poco la jornada, es algo importante para poder a las empresas incentivarlas a contratar. Cuando tú pones muchas restricciones, Gabriela, ¿qué es lo que le estás diciendo a las empresas, en otras palabras? No contrates. ¿Y qué empieza a pasar? La cesantía empieza a crecer. Entonces, hay muchos trabajadores que se están quedando fuera del mercado laboral porque hay empresas que dicen, mira, con estas rigideces yo no contrato. Y esto no significa tener full flexibilidad, no significa tener total libertad para las empresas, pero sí significa conocer qué está pasando en otros países y qué han tenido mejor resultado que en Chile.
1: Ahora, generó bastante rechazo justamente eso, el tema de cambiar de manera gradual la indemnización por años de servicio para los nuevos contratos por esta indemnización a todo evento que sería financiada, entiendo, con una cotización adicional del seguro de cesantía.
0: Claro.
1: Exactamente. Entonces, claro. Sería financiado de todas maneras por el empleador, pero sí, de manera
0: mensual.
1: Cotizando. Exacto.
0: Claro, ahora, pongámonos a pensar una cosa. La indemnización por año de servicio solamente afecta o empieza a afectar a las personas que tienen más de un año de trabajo. Por lo tanto, si tú trabajaste 11, 10 meses, 5 meses, te vas con cero. Por lo tanto, que existe una cotización mes a mes, por lo menos las personas que duró poco su contrato, ya tienen unos recursos que son de él, porque son a todo evento esto. También, por otra parte, la indemnización por año de servicio solamente se produce cuando hay una causal de término por necesidades de las empresas y no todos los contratos terminan por esa causal. Si un trabajador renuncia con el sistema actual, no se lleva nada de la indemnización. Por lo tanto, creo yo que un sistema de indemnización a todo evento, que más encima la OCDE se ha cambiado a ese escenario y le ha resultado mucho mejor y tienen tasas de cesantía menores que la de Chile, yo creo que es algo de lo cual hay que aprender. Por otra parte, cuando tú tienes la indemnización por año de servicio, como la indemnización está anclada a tu último salario, entonces el empleador, ¿a qué tiene incentivo? A no subirte el salario. ¿Por qué? Porque te sube un posible pasivo, que es el de la indemnización. Por lo tanto, con una indemnización a todo evento, con cotización mensual, el empleador tiene más incentivos a respetar, a reconocer tu productividad y también a subirte el salario. Entonces, creo yo que son mecanismos por los cuales podemos mejorar mucho el mercado laboral, podemos mejorar los salarios y mejorar el empleo formal. Porque, Gabriela, hay que visualizar una cosa. ¿Quién está pagando el problema de tener un código laboral rígido? Lo están pagando los chilenos de peores competencias, que son los que están siendo excluidos del mercado laboral.
1: Ahora, ¿qué pasa si estas propuestas que están realizando o que realizaron en la mesa de reactivación laboral no se traducen rápidamente en una política concreta? Porque en realidad entregaron el reporte en julio y todavía no ha existido una propuesta de ajuste administrativo o legislativo.
0: Bueno, mira, Yo creo que acá es muy importante dar una señal y recordar la importancia.

0: importancia de estas propuestas, tanto al Ejecutivo como al Legislativo. Ahora, el ministro Tomás Rau, el ministro del Trabajo, está avanzando en un proyecto de contrato por hora.
1: Sí.
0: Que me parece.
1: Pero en determinados sectores.
0: En determinados sectores.
1: Sobre todo en el comercio, turismo.
0: Tal cual. Que me parece razonable. ¿Por qué? Porque, por ejemplo, el turismo tiene una tasa de informalidad mucho mayor que el promedio nacional. Por lo tanto, eso te está diciendo que no estamos incentivando los contratos formales en esa actividad económica. Por lo tanto, creo que es importante avanzar en esa adaptabilidad. También creo, Gabriela, ha sido importante el proyecto de reconstrucción. ¿Por qué? Porque si nosotros bajamos el impuesto a las empresas, entonces las estamos también incentivando a crecer. Estamos incentivando que llegue la inversión. Y con eso, ¿quién se beneficia? También se benefician los trabajadores, porque toda esa inversión, todo ese crecimiento de las empresas para llevarse a cabo, necesitan de nuevos trabajadores. Por lo tanto, creo yo que es muy importante el proyecto de reconstrucción en materia de bajar los impuestos, justamente para ayudar a aquellos chilenos que están en la informalidad o buscando un empleo, a que lo puedan encontrar rápidamente. Por ende, el proyecto de reconstrucción ya está avanzado. Creo que ahora hay que empezar a empujar muy fuerte, ojalá desde todos los sectores políticos, el proyecto de sala cuna universal para terminar con esta discriminación por parte de las mujeres. También va a haber una reforma al CENSE, que entiendo está ocurriendo, que se va a presentar en los próximos meses debido a todo el proyecto de reconstrucción. Fue un acuerdo entre el Ejecutivo y el Parlamento. Creo que todas esas cosas son positivas para ayudar a los chilenos a tener un nuevo trabajo.
1: ¿Y cuál debe ser la prioridad? Por lo que te estaba escuchando, ¿debía ser esa la cuna universal?
0: No, de todas maneras esa la cuna universal, sí. Yo creo que eso no va para más, es un problema que está más que estudiado, es una solución también que es medianamente transversal.
1: El problema está en el financiamiento.
0: El problema está en el financiamiento, pero el Ejecutivo creo que ha sido claro en decir que vamos a bajar la cotización al seguro de cesantía para trasladarla a el financiamiento de la sala cuna. Ahora, y yo creo que eso soluciona en gran parte el problema. Si existen topes, si existen visiones distintas, ok, que se hable, que se llegue a un consenso, pero no podemos mantener esta discriminación contra la mujer en el mercado laboral, que nos hace tener mayor desempleo y peor participación. Por lo tanto, creo que es momento de poner a Chile por delante, a ir revisando aquellas políticas públicas que dinamizan el mercado laboral. Creo que contrato por hora es algo importante, sala cuna universal también, el proyecto de reconstrucción también lo ha sido, creo que la reforma al CENSE también puede ser muy potente, sobre todo para las personas desempleadas.
1: Ahora con el proyecto de reconstrucción ya aprobado, y decías, en realidad la principal política pública para la creación de empleo es el crecimiento económico, pero este proyecto en realidad va a tener un impacto recién a partir del próximo año, va a ser muy gradual, con esto no se va a disparar el crecimiento, incluso desde el gobierno también han dicho que hay que ser más bien cautos, la parte no tan política, la parte más técnica del gobierno ha tenido esa postura. Es decir, las cifras del mercado laboral van a seguir empeorando.
0: Mira, bueno, siempre las cifras del mercado laboral empeoran cuando nos acercamos a los meses de invierno. Recordemos que nosotros ya estamos en invierno hace rato, pero el punto es que
1: debiésemos estar saliendo.
0: Claro, lo que pasa es que el INE muestra las cifras con algo de rezago. Entonces estamos viendo el pasado con las cifras del INE. Por lo tanto, cuando estamos en meses de invierno, analizando meses de invierno, tenemos un desempleo más alto versus el verano, porque el verano está más dinámico por la Navidad, por el turismo, por la agricultura, etc. Por lo tanto, yo creo que ya a final de año debiésemos empezar a ver menores tasas de desempleo, porque la actividad va a estar más dinámica y por el hecho de aprobar el proyecto de reconstrucción también se le da cierta certeza a las empresas. Ya las empresas dicen, ya se despejó esta conversación, por lo tanto tengo mayor claridad. El otro año también debiese ser mejor y el próximo debiese ser aún mejor. Por eso yo creo que es una buena noticia la aprobación del proyecto de reconstrucción, pero creo que no va a ser suficiente. Incluso economistas destacados de nuestro país como Vittorio Corvo, expresidente del Banco Central, dice que el proyecto de reconstrucción por sí solo no es suficiente y que también hay que incluir, por ejemplo, las propuestas que menciona la Mesa de Reactivación Laboral para que el crecimiento económico sea aún mayor y los niveles de contratación también aumenten. Acá, Gabriela, yo creo que hay que terminar con un mito. Y que

0: es que no todo derecho laboral que esté escrito en nuestro Código del Trabajo, como las indemnizaciones, como las 40 horas, como todo el tema de las cotizaciones o de la jornada de trabajo, no porque eso suene bien, va a terminar bien. Porque pueden haber muchas cosas que suenan bien, como la indemnización. Y uno podría decir, ¿sabes qué? No van a ser 11 años de indemnización, van a ser 20 años. Y no, sabe, no va a ser un sueldo por año, van a ser dos sueldos por año. Suena espectacular, pero el punto es que si las empresas después no pueden abordar eso, entonces la informalidad va a crecer y el desempleo va a aumentar. Por lo tanto, creo yo que hay que ir aprendiendo de lo que otros países han hecho en materia de seguridad social, en materia de jornada del trabajo, y que son más flexibles que nosotros, justamente para poder obtener esas tasas de desempleo que tienen esos países y que son bastante menores a las nuestras.
1: Claro. Ricardo Ruiz de Viñas Pereira, director de la Escuela de Ingeniería Comercial de la Universidad Finisterra, ex miembro también de la Mesa de Reactivación Laboral, muchas gracias por habernos
0: acompañado.
1: Muchas
0: gracias a ti, Radio Pauta.
1: Que estés muy bien. Chao. 9 de la mañana con 26 minutos. 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Y con ese mensaje nos separamos, pero solamente algunos instantes. Quédense con nosotros después de hablar de las preocupantes cifras del mercado laboral. Vamos a hablar de empresas y el mensaje que entregó el cardenal Chomalí. ¿Por qué en un país laico esta carta ha generado tanto revuelo? Bueno, quédense con nosotros, lo vamos a estar debatiendo aquí en Mercado Central.
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1: Con 31 minutos comenzaron las operaciones en la Bolsa de Comercio de Santiago en este viernes 28 de agosto. Los viernes siempre son días más flojos en la plaza local, pero vamos a ver cómo está reaccionando hoy en una jornada donde todas las miradas de los inversionistas mundiales están en Jackson Hole, en ese lugar donde se va a estar debatiendo sobre política monetaria. Es la cumbre de los banqueros centrales y va a ser el lugar donde va a estar también hablando hoy Kevin Warsh, el presidente de la Reserva Federal. Va a ser su debut en Jackson Hole y todas las miradas están puestas en él y en su discurso. A la espera de eso, el IPSA abrió con un alza del 0,75%. Los mercados en Wall Street estaban bastante mixtos, al menos si mirábamos los futuros. Vamos a ver cómo iniciaron la jornada. El S&P 500 está subiendo, pero apenas 0,07. El Dow Jones avanza 0,25. Y el Nasdaq está cayendo 0,08%. Tuvo una semana bastante movida el Nasdaq con la entrega de resultados de Nvidia, que fueron francamente impactantes. Hoy hay una pequeña toma de ganancias, ahí Nvidia está cayendo 0,67, pero después de haber subido hasta 6% tras la entrega de resultados que superaron tanto en sus ingresos como también en sus proyecciones. De hecho, en el largo plazo, pese a la toma de ganancias que estamos viendo hoy, los analistas están ajustando los precios que tenían, los precios objetivos, es decir, el precio al que proyectan que puede llegar la acción al alza. Vamos a revisar qué está pasando en el mercado de los commodities, en el caso del petróleo, que nos ha tenido tan preocupados también en los últimos meses. El barril de WTI está cayendo 1,23%, mientras que el de Brent está bajando 1,15%, $87. El precio del cobre está subiendo, pero de manera acotada, 0,43% a $6.72 la libra. Y el tipo de cambio estaba bastante estable cuando estábamos iniciando el programa. Ahora está subiendo 2 pesos a $928.70.
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1: La semana pasada la mirada de los empresarios se tornó desde el golf, desde la bolsa a la iglesia. ¿Por qué? Dirán ustedes, si no estamos en Semana Santa, no fue el Te Deum. Bueno, porque el cardenal Chomalí entregó una carta a los empresarios que fue bastante, bastante comentada. Y para hablar de ella, nos acompaña hoy en el estudio Manuela Sánchez, directora de BCI, pero también consejera de la Unión Social de Empresarios Cristianos de la USEC, directora de varias empresas también, ex decana de la Escuela de Negocios de la Universidad Adolfo Ibáñez, entre muchos otros sombreros más. ¿Cómo estás, Manuela?
3: Muy bien, Gabriela. Muchísimas gracias por tenernos acá en el programa. Estamos, yo como consejero USEC, y a nombre de todos los consejeros y también de las personas que trabajan ahí, estamos felices de poder compartir estas noticias con ustedes.
1: Manuela, hace unos minutos comentaba, cuando contábamos que ibas a estar conversando con nosotros, hacíamos la pregunta, ¿por qué en un país que es laico importa o debiese importarnos una carta de un cardenal a los empresarios?
3: Bueno, ¿por qué no? ¿Por qué tenemos que ponerle, etiquetas? Yo creo que en la conversación que tenemos hoy en día en Chile, con el desempleo que tenemos, con lo que se está viviendo, todas las transformaciones, tanto sociales, culturales, pero también tecnológicas, hacen que sea importante que todos entren al debate. Creo que es relevante poder mirarlo desde

0: comentarla, porque la carta es muy extensa,
1: sí,
0: pero tiene algunos puntos que son muy importantes. Y no sé si quieres que hablemos de ellos.
1: Sí, por favor,
0: pero...
1: porque son 21 páginas, sí. Está dividido en varios puntos. En realidad son en total, estoy revisando aquí, son 3 capítulos, pero son muchísimos puntos o pequeños capítulos. Se lee en realidad como una cosa bien... no como una crónica, sino como un ensayo, sí,
0: es
1: exactamente.
0: Es como un ensayo y uno puede decir como un white paper, dirían los académicos, pero al final creo que tiene el énfasis en, quizás tenemos que enfocarnos en dónde está el énfasis, porque ese es el mensaje que quiere transmitir. Y nosotros, así como que Lucek, al tener el apellido cristiano, es pensarlo desde un poco de vista un poco más allá, más espiritual, y en un mundo en que quizás hay tantas corrientes, la espiritualidad cada vez se hace más importante. Y uno lo ve no solamente en Chile, sino en todas partes del mundo, que en la medida que nos vamos aislando más, ¿dónde está nuestra comunidad? ¿Dónde está con las personas que nos queremos relacionar? ¿Dónde están con los que sentimos que tenemos algo en común? Y ahí la espiritualidad entra en un plano bastante importante. No tiene que ver con la religión en sí, sino que tiene que ver en cuáles son tus valores, ¿Cómo quieres tú enfrentar la vida y también la forma en que trabajas y la forma como te mueves en la sociedad?
1: Sí, es bien interesante ese punto, Manuela. Me acuerdo de una carta al director hace más de un año, en realidad, en el Mercurio, cuyo título era Dios está de moda, a propósito también del álbum de Rosalía, a propósito de varias otras cosas culturales también que
0: de
1: estamos
0: la
1: viendo.
0: La carta de Antonio Banderas al Papa León.
1: Sí, y ahora la encíclica del Papa también fue muy comentada por la inteligencia, o sea, por su mención también al desarrollo de la inteligencia artificial. ¿Eso también tal vez nos está movilizando?
0: Por supuesto. Yo creo que es una reacción a decir, bueno, ¿qué es lo que va a pasar a futuro? ¿Y qué rol tiene el humano dentro de esto? ¿Y qué rol tiene el humano pensante, pero también espiritual? Porque no podemos separar las dos cosas. Y por eso es bonito, porque si vamos a la carta per se, una de las cosas que dice es que la empresa, formar empresa, es una vocación. Y tanto yo puedo tener una vocación para ser doctor, para ser enfermera, pero también puedo tener la vocación de querer hacer empresa, de querer generar trabajo, de querer hacer crecer un país. Y yo creo que eso lo recalca muy bien el cardenal Chomalí, pero también se enfoca en la importancia de la persona dentro de la empresa. La persona como trabajador, la persona como hombre de familia, la persona diciendo hombre o mujer,
1: sí,
0: como familia. ¿Y cuál es el rol de eso? Yo creo que es un buen debate para tener, porque cuando estamos en un minuto en que la inteligencia artificial, tú escuchas a los grandes pensadores americanos y los que están llevando que están llevando toda esta tecnología adelante, y dicen, no, todo será reemplazado por, el humano va a ser reemplazado por la máquina. Pero uno tiene que decir eso, bueno, ¿eso es parte de tu negocio o eso realmente va a pasar?
1: Lo dices por la entrevista de Elon Musk, la Elon carta a Mark Zuckerberg.
0: Darío Amodei, que pronto que tiene que hacer una IPO de su compañía. Sí. Él ha llegado a decir que él cree que va a existir una sola compañía en el mundo que va a hacer todo. Entonces, cuando lo llevamos todos a los extremos, también uno se asusta y dice, bueno, ¿qué rol tengo yo en eso? Y quizás es importante recordar que la persona ha sido preponderante en desarrollar todo esto, pero no puede estar a la merced de la máquina o de la tecnología, sino que la tecnología tiene que estar a merced de nosotros.
1: A propósito de eso, mencionabas antes también algo sobre la vocación de crear empresas. Y ahí una de las frases en realidad que más ha sido repetida de la Carta al Cardenal es: tal vez no haya mejor política pública para promover la creación de empresas. O tal vez no haya mejor política pública, claro, que promover la creación de empresas. Ahora, me llama la atención eso, porque es finalmente la creación de empresas sin apellido. ¿Es en realidad la mejor política pública o tenemos que pensar también en qué tipo de empresas estamos creando?
0: Bueno, yo creo que si empieza el cardenal a definir qué tipo de empresa, ya se mete en un terreno que quizá no es el suyo. Seamos sinceros. Entonces, yo sí creo que la política pública, quizás desde mis estudios de ingeniería comercial hace mucho tiempo, nos enseñaron que es el motor de un país, es la forma como se crece y cómo se prospera. Y nosotros queremos tener familias, trabajadores que prosperen. porque eso te energiza, ir a un lugar en que no sabes qué va a pasar al día siguiente.

0: sienten que hay incertidumbre, en que no te tratan bien, no es la forma como uno quiere trabajar, porque eso no le da felicidad a nadie. Mm. Lo que uno pretende es tener empresas que puedan prosperar, que puedan crear trabajo, que la gente quiera ir a trabajar y que sea parte de, que se sientan parte del motor, que haya esa dignidad de tener este trabajo y que veas un futuro, que puedas proyectar un futuro para ti y para tu familia. Mm. Y si tú eres un hombre o eres una mujer y quieres hacer familia, obviamente que tener un trabajo, eso lo hace mucho más factible que con hoy, con las grandes cifras de desempleo que tenemos, que son más del 9,4%, parece que salieron las cifras hoy sí, nuevamente.
1: 9,5%.
0: Ya subió 9,5. Eso no le hace bien a nadie. Y no, como sociedad, como país, es un gran problema el que tenemos. Y ni hablar del empleo informal que existe en Chile, que es enorme. Entonces yo creo que poner un acento en la creación de empresas, pero también en hoy en día la tecnología está modificando en cómo se trabaja, pero no olvidarse del trabajador y qué rol tiene él es súper relevante. Y es ahí donde hace el acento el cardenal Chomalí, en decir, oye, existe la eficiencia, pero no nos olvidemos para qué hacemos empresa, cómo la hacemos y qué rol tiene cada uno de ellos en este ecosistema, por ponerle una palabra.
1: Claro, se ha debatido bastante también del rol de la Iglesia en el actual gobierno, de si el gobierno debiese ser laico o no, de qué pasó con las misas, se ha hablado bastante de eso. Ahora, una cosa, como decías tú, Manuela, es la espiritualidad y otra cosa es la religión. Sí. En el caso de esta carta, ¿se debiese tomar casi como una propuesta que viene de la espiritualidad y no de la Iglesia?
0: Absolutamente. Yo no creo que, si tú lees la carta, en ningún momento el cardenal hace énfasis a hay que ser católico. Él es un cardenal católico.
1: Lógico.
0: Pero nosotros, como Unión de Empresarios Cristianos, estamos con todos los cristianos. No tienen que ponerle un subtítulo, por decirlo así. Pero yo creo que él se hace cargo de lo que significa ser persona y persona en el mundo del trabajo. Y yo creo que en eso ha tenido una gran generosidad y amplitud. Así como que si tú quieres, si nosotros elegimos un presidente, que este presidente tiene una religión, hay que respetarlo. Como se hace en todos los países. Así como que uno puede tener una religión, preferencias, y eso es importante. Y no hay que esconderlo. Yo creo que eso es algo que hasta ahora muchas veces como que no nos gusta mostrarlo. Así, pertenecer a la USEC es en cierta medida decir, yo no tengo problema en decir cuáles son mis valores, cómo es mi pensamiento ético, a qué aspiro yo como persona, pero también como trabajador.
1: Ahora, como gobierno, ser tan claro en eso también puede ser considerado un proselitismo.
0: Pero las políticas públicas, en la medida en que tengan eso presente, no es proselitismo. Si yo creo que hay que separar quién es la persona, si quiere ir a misa todos los viernes a las 12 del día, ¿por qué no? Así, si eso le hace ser un mejor presidente, bien por él, ¿me entiendes? Entonces, ¿por qué tenemos que llevarle una esquina de no debería ir a misa? No, está bien que uno, si tiene una religión y eso te ha hecho ser una mejor persona, bien por esa persona. Así, a mí me gusta ir a misa, me da una perspectiva distinta y también me hace meditar mucho. Y yo creo que meditar y siempre tener claro dónde estás parado y cómo quieres enfrentar el mundo, cómo quieres ver el mundo, es importante. Y uno lo puede hacer a través de lecturas de filosofía o también lo puedes hacer a través de una hora de espiritualidad a la semana.
1: Ahora hemos hablado bastante de espiritualidad, que puede parecer algo muy, muy etéreo. Tratemos de ponernos un poquito más concretos. Con esta carta hay un llamado general, pero si hubiese que traducirlo en algo concreto, ¿qué sería? Más allá de poner a la persona en el centro de las acciones, que también puede ser bastante amplio, pero, por ejemplo, una política pública. O una acción del empresariado. ¿Cuál debiese ser?
0: Yo creo que aquí habla mucho de la familia y que no nos olvidemos de la familia. Y una de las políticas públicas que se ha tratado de impulsar y lleva casi 20 años en el Congreso y no se ha podido, por ejemplo, el tema de salud universal.
1: Justo lo hablábamos en nuestro primer bloque por el aumento en la tasa de desocupación.
0: Por eso, porque y si tú ves después de la pandemia, no solamente en Chile, sino a nivel mundial, las mujeres, el desempleo femenino aumentó muchísimo más y todavía no vuelve a niveles de cómo era antes de la pandemia. Entonces, si uno sigue haciendo lo que sigue haciendo, eso no va a bajar. Entonces tenemos que empezar

0: empezar a generar políticas públicas que nos permitan, así tanto a las mujeres y también a todos los trabajadores, poder encontrar un empleo y hacerlo más fácil para la mujer, quizá lleva a bajar esos altos niveles de desempleo que tenemos principalmente en la población femenina.
1: Uno también podría leer entre líneas, cuando uno piensa en la preocupación sobre la familia y el tiempo que uno destina a eso, que esto también podría ser una señal hacia la ley de 40 horas, ¿o no?
0: Yo creo que la ley de 40 horas es una política pública que ya está presente, y todas las empresas, y principalmente las grandes empresas, se han preocupado de poder instalarla e ir aplicándola. En el caso del BCI, nosotros ya pusimos la ley de las 40 horas ya más de un año. Entonces, eso hace que haya una suerte de preocupación. Quizá para las empresas más pequeñas ha sido más difícil. Y en ese sentido, explorar a futuro de tener una mayor flexibilidad puede que también permita que a empresas que sienten que esto ha sido una carga grande, pueda modificarlo y pueda adaptarlo a las organizaciones, tanto grandes como pequeñas. Pero la ley de 40 horas, se está hablando de poder modificarla, pero creo que es algo que también ha potenciado y ha ayudado a que haya más tiempo dentro de la familia. Lo importante es quizá hablar de productividad más que de 40 horas, y ese es un tema que no se habla tanto, pero en la medida que no aumentemos la productividad en Chile, la ley de 40 horas suena como una ley cara.
1: Sí.
0: Pero en la medida que encontremos formas de ser más productivos, y ahí la tecnología sí entra como un factor bastante importante, eso también puede ayudar a que esto que hasta ahora ha sido para algunas personas una forma de no contratar tanto, haya oportunidades para hacerlo, porque si uno piensa, la inteligencia artificial puede hacerte más eficiente, pero también uno lo puede ver de que te puede hacer mejor. Es decir, si uno escucha al premio Nobel Darren Acemoglu, que ha dado bastantes discursos últimamente, él dice,
1: bastante discusión también con el Economist.
0: Harta discusión con el Economist, pero él, una de las cosas que dice es, oye, no nos enfoquemos solamente en la eficiencia. Teniendo inteligencia artificial, tú también puedes hacer empresas que entregan un mejor servicio a los clientes. Y no nos enfoquemos solamente en el costo, sino que o en reducir costos, sino que cómo ampliamos las empresas. Y eso también es una oportunidad, y principalmente en Chile, cuando tenemos estos niveles de desempleo, quizá nos da oportunidades para que las empresas puedan expandirse, puedan ser mejores y más competitivas a futuro.
1: Manuela Sánchez, directora de BCI, consejera de la USEC, de la Unión, se me fue ahora,
0: de
1: empresario, Unión Social de Empresarios Cristianos. Ahí estaba, la S me estaba faltando. Muchas gracias por habernos acompañado.
0: Muchísimas gracias por la invitación, y quienes no la hayan leído, bueno, siempre pueden meterse en inteligencia artificial y pedir un pequeño resumen, pues si no quieren leer las 20 páginas, pero pueden hacerlo, así bueno, que gracias.
1: En todo caso, está en la página de la Universidad Católica, es fácil de descargar,
0: fácil
1: ahí también.
0: Descargar. Así que gracias.
1: Muy bien. Chao.
0: Adiós.
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1: 9 de la mañana con 50 minutos de este viernes 28 de agosto. Estábamos hablando recién con Manuela Sánchez sobre la carta del cardenal Chomalí sobre los empresarios. Tuvimos una conversación que puede haber parecido etérea, pero con elementos bastante concretos. Y vamos a seguir con eso concreto ahora también aquí en Mercado Central, porque hoy nos acompaña Cristian Ramírez, consultor en gestión de riesgo de la Mutual de Seguridad, para hablar sobre el desafío de las organizaciones en la gestión de desastres, algo que también lamentablemente hemos tenido que observar en las últimas semanas con los temporales. Cristian, muchas gracias por acompañarnos aquí en Mercado Central.
3: Bien, muchas gracias. Como Mutual de Seguridad, siempre el valor importante en todos los dificultades que podemos abordar son las personas, y por eso que agradecemos estos espacios donde podemos sensibilizar sobre la importancia de poder, por un lado, mantener aspectos que son miradas estratégicas de continuidad, pero siempre cuidando a las personas trabajadoras frente a este evento.
1: Ahora, en el último tiempo hemos tenido que enfrentar fenómenos naturales de gran impacto, y vamos a tener que seguir enfrentándolos también por la ocurrencia del niño. Ahora, siempre pensamos en la gestión de desastres, obviamente cuando ocurren, pero me imagino que

0: La gestión de ellos o la preparación tiene que ser durante todo el periodo, ¿no?
1: Siempre. Es buena su pregunta, porque tradicionalmente tendemos a preocuparnos cuando los temas ocurren. Eso de un punto de vista desde la cultura muchas veces que tenemos. Y probablemente a lo que históricamente hemos abordado, que es prepararnos para hacer evacuación, simulacros, pero hoy día es importante también pasar a una mirada más bien de resiliencia o resistencia, siempre cuidando a las personas, que de hecho ya la tenemos, por ejemplo, frente a la amenaza sísmica. Claro. Yo en mi país me siento muy tranquilo, muchos elementos. Claramente hay algunas situaciones que se dan, y eso para esto y otros eventos sobre los cuales nosotros tenemos que ir trabajando. Y en esa mira la gestión de riesgos, hazte esa pregunta. Bueno, ¿cómo podemos mantener procesos que son esenciales, cuidando a las personas? Y por otro lado, también lo que significa el valor, porque una organización siempre está dentro de la comunidad y requiere, sobre todo, bienes y servicios que son esenciales en estos momentos.
0: Sí, ahora, uno siempre piensa en el rol de la política pública, del SHOA, Sigiden, pero ¿cuál es el rol de la empresa en todo esto? ¿Tiene un rol la empresa también en la gestión de desastres?
1: Bueno, la empresa tiene un rol fundamental porque es parte del sistema. A veces siempre pensamos que este es un tema del Estado o de los especialistas, y eso no es verdad. No hay un área que no nos pueda afectar en esta temática, desde el área comunicacional, operaciones, ¿cierto?, seguridad, salud, trabajo, y eso significa que trabajemos procesos tempranos, reconozcamos que determinados niveles en la organización, siempre diseñando procesos que nos permitan ser mucho más resilientes, cuidan a las personas. Y por otro lado, cuando esto se vea sobrepasado, porque eso puede ocurrir, siempre vamos a ir reduciendo el riesgo, tener acciones bastante concretas, comunicación en crisis, cuidado a las personas, estrategias para poder mantener siempre esa relación con los grupos de interés, sobre todo en circunstancias donde todos podemos ser afectados, pero algunos requieren también ciertos requerimientos. Por ejemplo, el caso del electrodependiente en la electricidad. Sí. Hoy día la necesidad que sea también, por ejemplo, los mismos empleados o trabajadores, de saber cómo está su familia. Por lo tanto, deben operar desde esa visión. Es un riesgo más y necesitamos también que nuestros directivos lo vean así, que no solamente un área específica, probablemente el área de prevención de riesgo, sino que aborda desde todos los procesos, y eso significa que también sea una fuente de ventaja competitiva.
0: Ahora, ¿por qué una ventaja competitiva?
1: ¿Por qué? Porque en el fondo cuando mi organización sigue funcionando de manera segura y mi competencia probablemente no, soy mucho más confiable, soy un proveedor estratégico, siempre cuidando a las personas, claro, y por lo tanto permito poder recuperar procesos mucho más rápido, y en el fondo se generan menos impacto. Soy confiable para el entorno, cuido mi marca, como he dicho, siempre cuidando a las personas, y por lo tanto tengo un valor tremendo para la comunidad. Y eso es importante que nosotros que lo queremos imponer en cada uno de los puntos. No es incompatible continuidad con personas. Siempre hay niveles que vamos abordando, niveles mínimos de servicio, vamos avanzando, pero en esa estrategia es importante poder tener estas defensas que nos permitan ir teniendo siempre esa comunicación activa con los medios de comunicación, y eso es importante, y ustedes también lo valoran, y como sociedad también decimos, tu organización estuvo o no estuvo con nosotros en esos momentos.
0: Claro, ahora, ¿qué acciones concretas son las que se debiesen esperar en la gestión de desastres naturales?
1: Perfecto. Bueno, lo importante es que los fenómenos ocurren, conocen nosotros, y eso es importante. Absolutamente somos un segundo en la historia geológica. Años habían 66 millones de dinosaurios, ya estamos ahora con el apoyo de la inteligencia artificial. Yo creo que lo importante es poder entender que es parte de la estrategia. Se trabaja en etapas tempranas. Es importante operar esto y transmitir, generar ahí valor con nuestros proveedores, ¿cierto? Porque también es bastante importante el cuidado de las personas. Y por otro lado, el plan no es el fin, sino que es el resultado de cada uno de los puntos. No hay mejor acción que la que se vive día a día, y sobre todo en este país, en el cual estamos maravillados, tiene muchas características, pero nos vemos envueltos en los elementos. Por lo tanto, podemos mantener la continuidad operacional, ser resiliente, y por otro lado, ser organizaciones que hoy día entiendan que tienen un valor, agregan bastante valor, sobre todo a las que son servicios esenciales para la comunidad.
0: Sí, a propósito de eso, ¿qué características distinguen finalmente una organización que logra adaptarse a estos escenarios de crisis?
1: Mira, lo importante, y general nos ocurre en caso de la entidad empleadora por parte mutual, el número uno está comprometido. Dice que este tema es importante, lo aborda, hay coherencia, ¿cierto?, en cada uno de los puntos. En los primeros momentos entendemos de que tenemos que cumplir ciertos roles, procesos participativos con las personas trabajadoras. Nadie conoce mejor la realidad que el que lo aborda. Nosotros podemos, como especialistas, ir a un lugar, pero si no tomamos esos procesos y el entorno en el cual vamos a trabajar. Y lo importante es que es parte del día a día, que esa organización sensibiliza desde la escuela de los hijos, desde la casa, uh-huh. y finalmente es un valor que se comparte y es parte de la cultura que nosotros vamos viendo día a día. Y eso es un cambio, por eso pasamos de una gestión más reactiva a una gestión prospectiva para construir resiliencia y tener comunidades y organizaciones mucho más fuertes, ¿cierto?, para cada una de sus partes interesadas.
0: Cristian Ramírez, consultor en gestión de riesgo de Mutual de Seguridad, muchas gracias por acompañarnos hoy en Mercado Central.
1: Muchas gracias, a disposición.
0: Que esté muy bien, chao. 9:56. 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Y les dejo una imagen mental cerrando aquí Mercado Central. 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Y con esos mensajes cerramos este capítulo de Mercado Central. Quédense con nosotros. Ya viene la revisión de las principales noticias en titulares. Y después tenemos un nuevo capítulo de Clima de Cambio.
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13: 10 de la mañana con un minuto, revisemos las noticias que han estado marcando la pauta en este viernes 28 de agosto. El desempleo volvió a subir y llegó a un 9,5% en Chile, según el último informe del INE. La cifra aumentó 0,8 puntos en un año y la desocupación femenina alcanzó el 10,3% en el trimestre móvil mayo-julio. Un carabinero de Franco fue asesinado en un presunto intento de robo de su automóvil en la comuna de Renca. Se realizó un amplio operativo policial en Santiago Centro, donde fueron detenidas 2 personas que estarían vinculadas al crimen. Tras el crimen del uniformado, el ministro Martín Arrau llamó a acelerar la agenda de seguridad, pidió avanzar la ley Naim Retamal 2.0 y las reglas del uso de la fuerza para reforzar la autoridad y el respaldo a las policías. 2 integrantes del tren de Aragua serán extraditados este viernes a Chile. El Turco y Gocho están imputados por el secuestro y homicidio del ex militar venezolano Ronald Ojeda, cuyo juicio comenzará en octubre. División provocó en el oficialismo la decisión del presidente José Antonio Kast de participar del Foro de Madrid, que se realizará la próxima semana en Santiago. El encuentro de líderes de ultraderecha podría contar con la presencia de Javier Milei. La presidenta de México, Claudia Sheinbaum, recibirá hoy a Michelle Bachelet en medio del difícil momento su candidatura a la ONU. La expresidenta quedó penúltima en el más reciente sondeo y busca definir sus próximos pasos con México y Brasil. Nepal elevó a 538 los muertos por la devastadora riada y mantiene la búsqueda de casi 1,000 personas desaparecidas. El ejército intenta rescatar a unas 100 personas atrapadas en un túnel de una central hidroeléctrica. Chile cayó ante Estados Unidos en las clasificatorias al Mundial de Básquetbol. La selección perdió 89-71 ante el número 1 del ranking FIBA en el primer duelo entre ambos países en 67 años. 10 de la mañana con 3 minutos. 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A las 12 la previa del juego. Tanto que escuchar aquí en la 100.5. Nosotros nos reencontramos el lunes.
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0: El tiempo es un gran escultor. Marguerite Yourcenar. 10 de la mañana, 25 minutos. 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
4: ¿Y si una serie de superhéroes se pareciera más a True Detective que a una película de Marvel o DC? Esa es la apuesta de Linternas, que lleva a Hal Jordan y Jon Stewart hasta un pequeño pueblo de Nebraska para investigar un asesinato aparentemente local que comienza a revelar conexiones con una amenaza extraterrestre. La serie combina misterio, drama policial y superhéroes con 2 líneas temporales y un tono bastante más realista de lo habitual en este género.

Detrás están Chris Mundy de Ozark y True Detective, Damon Lindelof de The Leftovers y Watchmen y el guionista de cómics Tom King. 8 capítulos que se estrenan cada domingo en el que ha sido considerado uno de los mejores estrenos del año y una de las mejores apuestas del mundo de los superhéroes. Linternas la puedes ver en HBO y es un imperdible de Radar Power.

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2: Bienvenidos a un nuevo resumen informativo en Radio Pauta. Son las 10:57 y aquí te entregamos las principales noticias de esta jornada. El desempleo volvió a subir y llegó al 9,5% en el trimestre de mayo a julio, según el último informe del Instituto Nacional de Estadísticas. El viceministro Daniel Mast reconoció que el escenario laboral sigue siendo un desafío para el gobierno y aseguró que seguirán acelerando la inversión y poniendo el empleo en el centro de las decisiones del Ejecutivo. El OS9 de Carabineros y Fiscalía realizan diligencias tras el asesinato del carabinero Alejandro Ortiz durante este jueves en la comuna de Renca. Esta mañana se confirmó la detención de un sujeto quien estaría vinculado al crimen del carabinero, quien al momento de los hechos se encontraba de franco. Tras el crimen del uniformado, el ministro Martín Arrau llamó a acelerar la agenda de seguridad, pidió avanzar en la ley Naín Retamal 2.0 y las reglas del uso de la fuerza para reforzar la autoridad y el respaldo a las policías. El ministro de Hacienda, Jorge Quirós, fijó para la primera quincena de septiembre la promulgación y entrada en vigencia de la Ley de Reconstrucción Nacional. Además, el secretario de Estado adelantó que el gobierno proyecta que la economía chilena crezca 3,5% en 2027. La presidenta de México, Claudia Sheinbaum, recibirá hoy a Michelle Bachelet en medio del difícil momento de su candidatura a las Naciones Unidas. La expresidenta quedó penúltima en el último sondeo y busca definir sus próximos pasos con México y Brasil. Y en noticias internacionales, Nepal elevó a 538 los muertos por la devastadora riada y mantiene la búsqueda de casi 1.000 personas. El ejército intenta rescatar a unas 100 personas atrapadas en un túnel de una central hidroeléctrica. Y en el deporte, Chile cayó ante Estados Unidos en las clasificatorias al Mundial de Básquetbol. La selección nacional perdió 89-71 ante el número 1 del ranking FIBA en el primer duelo entre ambos países en 67 años. Estas son las principales informaciones de este viernes 28 de agosto. A esta hora se registran 12 grados en Santiago y se espera una máxima de 16 grados. Te invitamos a continuar en compañía de la programación de Radio Pauta. En unos minutos viene Clima de Cambio junto a Daniela Silva y Amaro Gómez Pablos.
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3: Hola, hola, ¿qué tal? Qué gusto poder saludarles. Bienvenidos aquí a Clima de Cambio, este programa que lo que intenciona es no ser apocalíptico, tampoco ser ingenuos, pero efectivamente tratamos de construir sobre el cambio climático, las conductas que propician y auspician un mejor futuro. Por eso abrazamos el clima de cambio, ¿verdad, querida Dani? ¿Cómo estás?
4: Hola, Maro, bien, ¿y tú? ¿Cómo va todo? Y comenzamos dedicando este capítulo, este programa de Clima de Cambio, a la memoria del periodista patagónico Patricio Segura, quien dedicó su vida a la defensa y cuidado del medio ambiente. Falleció hace unos días a causa del virus ANTA. Su mujer está grave por el mismo cuadro, así que queremos extender nuestras condolencias a la familia, a los amigos y a todos los colegas que estamos en las comunicaciones y sobre todo en las comunicaciones del medio ambiente. Y también con tristeza estuvimos viendo hace unos días la fuerza de la naturaleza que como humanidad hemos alterado. ¿Qué es un tsunami tierra adentro? Bueno, un tsunami tierra adentro es lo que ocurrió gatillado por una avalancha que fue causada por un temblor ahí en la frontera entre Nepal y el Tíbet. Hubo inundaciones, una especie de tsunami en tierra firme porque se bloqueó el cauce de un río y se liberó una crecida súbita con olas que, según un piloto de helicóptero que estaba sobrevolando justo el área, calculó eran de 5 a 6 metros. Un verdadero tsunami.

tal como el que conocimos en Tailandia hace unos años. El Himalaya está cada vez más inestable por el rápido derretimiento de sus glaciares y vive entonces un aumento de avalanchas y de desbordamientos que ya han duplicado la pérdida de hielo desde el año 2000 y ponen en riesgo entonces a millones de personas aguas abajo. Ese torrente de barro y de escombros que golpeó específicamente al distrito de Rasuwa y el estratégico puerto de Girong ha dejado cientos de desaparecidos. Ni siquiera se saben exactamente las cifras, porque son turistas, muchos extranjeros, peregrinos que iban a peregrinar, valga la redundancia, a un lugar religioso en la zona de Nepal, habitantes de aldeas aguas arriba y comerciantes que estaban ahí en la frontera. Y además hay una advertencia porque se sabe que aún hay ciertas obstrucciones río arriba, por lo tanto hay alertas en Nepal y en el norte de India ante posibles nuevas crecidas. En nuestro país, el tanto ya sabemos, el clima sigue mostrando nuestros cambios abruptos. Días calurosos con mucho viento en Santiago, pero con lluvia. Luego fríos. En el norte dejó de llover, pero esperamos pronto quizás nuevos ríos atmosféricos. Este clima, este cambio nos debe encontrar preparados proactivamente, ojalá, a través de planes de adaptación climática e infraestructuras acordes que sean resilientes. De ello y más se están haciendo cargo, por ejemplo, los recién lanzados Centros de Interés Nacional, que son financiados por el Ministerio de Ciencia, Tecnología, Conocimiento e Innovación a través de la conocida ANID, la Agencia Nacional de Investigación y Desarrollo. Esta semana, Clima de Cambio estuvo ahí en el lanzamiento del centro, en el nuevo lanzamiento, porque es un centro antiguo, pero hoy día pertenece a ANID, el Centro de Desarrollo Urbano Sustentable CEDEUS en la Universidad Católica, en un consorcio de universidades, y también el CITAGRO, que se dedica a la transformación agroalimentaria. Estuvimos ahí. Larga vida a estas buenas iniciativas, de las que probablemente en capítulos posteriores vamos a estar hablando con sus directores y directoras. Y si de esto, de innovación, de investigación, de desarrollo tecnológico que nos lleven a resolver nuestras problemáticas ambientales se trata, qué mejor que en este capítulo hablar con Kim Durant. Nos está visitando en Chile, el es creador de la app Chief, que busca resolver precisamente el problema del desperdicio de los alimentos, que conlleva, sabemos, problemas más generales, las emisiones, la basura, los residuos. Y también sobre movilidad eficiente y descarbonización vamos a estar hablando con Sergio Saldías, gerente de Asuntos Públicos de Cabify. Y nos vamos a conectar con nuestro panelista, el exministro de Medio Ambiente, Marcelo Mena, para conversar sobre la Encuesta Nacional de Medio Ambiente y Cambio Climático que se acaba de hacer y se acaba de lanzar hace unos días. Pero antes, Tommy, como siempre, vamos a la música.

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2: Kim Durant no vende comida rescatada, vende más bien culpa reciclada a precio de saldo. Y ya lo vamos a explicar, no se preocupe. Y lo importante es que le está funcionando. Es cofundador y CEO de Chief, que es la app que conecta comercios con excedentes y consumidores dispuestos a justamente comprarlos con hasta un 65% de descuento. En Chile, desde su llegada en el 2023, ya superan los 5,6 millones de kilos de comida rescatada, con Cencosud como socio de peso, y son además la app más descargada del país en la categoría Food and Drink. En paralelo, la compañía ya opera en México, en Argentina y acaba de aterrizar en Colombia, camino justamente a los 10 millones de kilos, qué orgullo, rescatados en toda la región. Y lo tenemos aquí, con un marcado acento francés, hablando un espectacular castellano. Kim, bienvenido.
3: Muchas gracias, ¿cómo estás?
2: Muy bien, contento de tenerte.
1: Sí, contento de tenerte, Kim. Y vamos a comenzar por lo que estábamos hablando. Chief es un nombre que se les ocurre de alguna manera para autoexplicar una industria que ustedes de alguna manera hacen nacer. Esta idea de la food tech, ¿no? De la tecnologías que tienen que ver con alimentación. Cuéntanos un poquito qué significa el nombre.
3: Sí, Chief es una mezcla entre chip, eat y chef.
1: O sea, barato, chef,
3: comer.
1: Eso
3: que mezcla un poco todo lo que queremos hacer como parte de este proyecto. También nos gustaba la idea de tener un nombre en una sílaba. Y que tenía un nombre de dominio.com también disponible, que era también algo bueno, nos interesaba esto. Nadie tenía chip.com en esta época, todavía no. Entonces, por esta razón, sí, lo lanzamos. Sí, es un proyecto que busca rescatar comida cerca de caducar.
2: Perfecto. Y cuéntame, ¿cómo te nace la inquietud, además? Déjame simplemente poner a la audiencia un poco al tanto de que es un tercio, a lo menos, de la comida del mundo que se tira. En Chile son 3,7 millones de toneladas al año, hay que dimensionar aquello, y aún así seguimos comprando de más y cocinando de más y tirando de más. Pero ¿cómo te surge a ti la inquietud en lo personal?
3: Para mí fue un tema absurdo social. Es decir, yo lo lancé con mi cofundadora en México en 2020, y en este momento es todavía el caso, más de un tercio de la comida que se va a la basura, casi un tercio de la población que vive en pobreza o con hambre. Personas que necesitan recursos para comer y recursos buenos para comer que se van a la basura. Y muchos de los productos que ahora se tiran son perfectamente buenos. Se tiran más por políticas de calidad internas de los negocios, más que porque realmente no están buenos para comer. Entonces, esto se me hizo un problema realmente absurdo que seguramente tenía una solución. Parte de la solución, desde mi punto de vista, era usar estos productos que ahora son excedentes pero no llegan a su caducidad, bajarles el precio de manera significativa, por ahí de un tercio del precio original, para hacerlos disponibles a personas con menores recursos. Era la idea inicial.
2: ¿Y cuáles son las resistencias que ves en un principio?
3: La resistencia del lado del usuario que compra esta comida, no hay. La gente está muy feliz de poder comer

0: tener productos muy buenos, muy baratos. Y en general, la sorpresa que se llevan es muy buena. Porque en general, y eso es parte del trabajo que hacemos, es como un trabajo de concientización y de educación, productos que no llegan a su fecha de caducidad y que ahora se tiran por los negocios, no significa que es basura. En muchos casos, al contrario, son productos muy buenos.
1: Claro.
0: Y en muchos casos, ni te das cuenta de la diferencia entre productos que compras en la góndola y productos que rescatas en Shift, en muchos casos. La resistencia es más del lado del negocio. Ahí es donde tenemos un poco más de dificultad a convencer a los negocios de trabajar con una app como la nuestra. Primero, porque obviamente es un proceso adicional que hay que implementar como parte de su rutina. También hay algún miedo de, pero ¿qué pasa si vendo un producto que está demasiado cerca? ¿Cómo va? ¿Qué va a pensar la gente? Etcétera. Eso es parte de la educación que estamos haciendo a los negocios. Y realmente la imagen que los usuarios tienen de lo que rescatan es tan buena que les convencimos en muchos casos a estos negocios que al contrario, o sea, la imagen que van a generar es mejor que si no lo hicieran. Y hay de vez en cuando también, o sea, otros miedos que pueden surgir ahí, pero esa es ha sido la parte y el challenge principal que hemos tenido desde el lanzamiento, convencer los negocios.
1: Amaro pedía que cuantificáramos qué significa botar 3,7 mil millones de, no sé, toneladas.
0: Millones de toneladas, ajá.
1: 3,7 millones de toneladas. Son 5 estadios nacionales completos llenos de comida.
0: Sí.
1: Y tú bien decías, hay personas en Chile, y por cierto en el mundo, que están pasando francamente hambre. Ahora, en los supermercados han logrado ustedes convencer a los supermercadistas, tanto que hoy día vemos en supermercados nacionales productos con etiquetas que dicen producto de consumo inmediato y ya tienen descuento incluso en las mismas góndolas. Esto que han logrado, de alguna manera, ¿cómo lo trabajan? ¿Cómo lo trabajan para igual tener productos para su app y también para que exista todavía la donación que en algún momento estos mismos supermercados hacían a bancos de alimentos, por ejemplo? ¿Cómo funciona el ecosistema?
0: Perfecto. Para agregar también un poco de contexto, ahora en particular en un contexto de alza de precios, en un contexto de alza de precio de energía también, es cada vez más caro tirar comida y esta vez más caro para los negocios y tanto también para los usuarios o para los clientes, los consumidores, es la comida es cada vez más cara y cada pérdida es más cara que antes. Eso es también parte del contexto. En la parte de la donación es interesante que ahí la donación no califica para todos los productos. Hay productos, típicamente los productos que se donan son productos más secos, con larga vida útil, o son productos tipo...
1: abarrotes le llamamos acá.
0: Por ejemplo, principalmente eso. También los bancos de alimentos no tienen necesariamente una red por todos lados del país. O sea, tienen que tener una logística, tienen que tener una ¿cómo se llama?
1: Sí, un storage, un bodegaje.
0: Una bodega, etcétera, etcétera. Y entonces, de vez en cuando no pasan o no pasan todos los días. Entonces, nosotros nos posicionamos ahí en los productos típicamente frescos, muchos de estos productos que no se rescatan por los bancos de alimentos, y nos posicionamos en los días o en las áreas donde no hay bancos de alimentos, porque somos un negocio y somos un proyecto de proximidad, realmente, que no requiere logística, que no requiere bodega. Ahí es donde calificamos mejor.
1: Excelente. O sea, de alguna manera vienen a ser un complemento.
0: Es un complemento. Totalmente.
1: Estupendo.
0: Sí. Y en muchos casos también tenemos alianzas con los bancos de alimentos en algunos de los países donde trabajamos.
1: Qué bueno.
2: Mencionábamos en un principio Cencosud. ¿Cómo ha sido la experiencia?
0: Muy buena. Cencosud ha sido un extremadamente buen socio con nosotros, que ha trabajado mucho de la mano de nosotros para encontrar la manera más eficiente de trabajar este proyecto dentro de sus tiendas. Ahora estamos expandidos en todos sus formatos, desde Speed, Santa Isabel y Jumbo. La recepción de parte del usuario extremadamente buena, la casi totalidad de todos los paquetes, porque lo vendemos
2: en paquetes.
0: Es que
2: lo digo como usuario además también, es decir, como potencial cliente, celebro y aplaudo el hecho de que una empresa como Cencosud lo haga.
0: Exacto.
2: ¿Qué falta que, por ejemplo, y eso implica que Líder o Walmart queda fuera o al contrario, se podría sumar?
0: Al contrario, porque nuestro modelo se concentra en un modelo de network effect, de efecto de red. Entonces, entre más oferta hay disponible, más demanda existe para, en general, los productos para rescatar. O sea, más oferta significa más demanda. Entonces, al contrario, o sea, todos los negocios interesados en entrar a trabajar con nosotros lo pueden hacer. No hay como un deal de no competencia ni nada, al contrario.
2: Estamos, y recordar a nuestra audiencia, que estamos hablando con Kim Durant, es cofundador y CEO de Chief, que es esa app que justamente conecta comercios con excedentes y consumidores dispuestos a comprar, ¿verdad?, estos productos hasta con un 65% de descuento.
1: Sí, Chief nace, como tú bien nos contaste, en Ciudad de México el año 2020, es decir, en plena pandemia. Es un negocio que surge de alguna manera en plena pandemia y acá Chile llega al cierre de 2023. En solo 3 años

0: ya lograron rescatar más de 6 millones, casi 7 millones de kilos de comida.
1: Correcto.
0: ¿Qué impacto ambiental calculan que esto está teniendo y en qué dimensiones ocurre ese impacto?
1: Típicamente lo que vemos y la equivalencia que encontramos desde la FAO es que un kilo de comida representa en promedio 2.5 kilos de CO2 emitidos, de CO2 equivalentes emitidos. Entonces, típicamente cuando rescatamos 6 millones de kilos de comida, es un aproximado de 15 millones de kilos de CO2 evitados. O ahorrados, vamos a decir. Mucho de este CO2 viene obviamente de la producción de estos productos que típicamente serían a la basura.
2: Metano, también.
1: O el metano justo al momento del desecho. Exacto. Entonces, esto lo evitamos. Es gran parte, obviamente, del impacto que queremos tener, que es ambiental. O sea, el tema del desperdicio de alimentos es uno de los temas ambientales más fuertes, que si lo resolvemos, resolvemos gran parte de la crisis climática.
2: Perdona la interrupción, es que golpeas además de una manera muy virtuosa dos flancos de la sostenibilidad que son cruciales, el ambiental, pero también el social.
1: El social, el económico también, desde el lado de los negocios. Obviamente, negocios pequeños son muy difíciles de mantener. Un negocio de alimentación pequeño es muy difícil de mantener. No tengo el dato aquí, pero en México un negocio pequeño tiene un half-life, un tiempo de vida media de 2 años. Después de 2 años desaparece en 50% de los casos.
0: Los mini market le llamamos acá.
1: Exacto. Entonces es muy difícil mantener y entonces la eficiencia operativa es extremadamente importante, básicamente, para asegurar tus márgenes. Son negocios de márgenes pequeños y entonces asegurar que minimizas tu merma o maximizas tu eficiencia es una manera de sobrevivir. Entonces, y esto lo vi, de hecho, en 2020. Yo trabajaba en una app de entrega a domicilio. En 2020, el número de pymes que se cayeron, no solo que se salieron de la app, sino que se cayeron, que dejaron de existir, monstruoso. ¿Y por qué? Porque estaban buscando cualquier peso posible para recuperar básicamente en su negocio, porque perdieron de repente muchísima demanda.
0: ¿Y los minimarket pueden entrar a este negocio?
1: Obviamente, a partir del momento que hay un problema de merma potencial, pueden entrar.
2: Perfecto. Maravilloso. Oye, recuerdo además, hablando contigo, una experiencia de las más significativas que he tenido en términos periodísticos con esto de la sostenibilidad. Cuando no lejos de la Quinta Avenida, en Nueva York, me fui con el movimiento, se llaman los Freegans. Y hay en ellos, no sé si los conoces o te suenan, pero son desde académicos, profesores algunos, ¿verdad?, de prestigiosas universidades alrededor del estado de Nueva York, alumnos también, es decir, gente que no necesariamente tiene problemas de poder adquisitivo,
1: claro,
2: y se van en estos trash tours, es decir, ¿verdad?
0: Tour de la basura.
2: Tour de la basura, literalmente, y después te enseñan a cómo hacer el dumpster diving, que es bucear en la propia basura, que muchas veces no implica bucear, pero era impactante cómo detrás de la opulencia de esa Quinta Avenida en Nueva York, tú te ibas a estos supermercados que botaban cantidades ingentes de alimento que estaba en perfectas condiciones, y nosotros después recolectábamos esa comida. Gente, reitero, que tenía poder adquisitivo para comprar, pero por ética decía, esto no va, no me cuadra con el modelo, me parece que es un modelo absolutamente obsceno.
1: Sí.
2: Y comían sendas comidas a partir de todo lo que se tiraba.
1: Exacto, sí, totalmente. Y yo también tuve un poco esta sensación. La primera vez que rescaté de mi propia app, rescaté pan de una panadería ahí en la Ciudad de México y lo comí y dije, no entiendo cuál es la diferencia entre lo que hubiera comprado y era precio full.
2: Y lo dice un francés con el pan.
1: Exacto. Y esto se hubiera ido a la basura, típicamente. Entonces, cada vez que rescato un paquete, que me doy cuenta que todo esto lo acabamos de ahorrar de la basura, es obviamente muy gratificante para nosotros, pero el impacto y lo que podría generar es impresionante y completamente loco para mí en muchos casos. Sí.
0: Kim Durán, fundador de la app Chief, que nos está acompañando acá en Clima de Cambio, está por unos días en Chile para ir cerrando esta conversación. Tú hablabas de 15 millones de CO2, eso hablamos, ¿no?
1: De kilos.
0: Más o menos, de CO2 que se emitiría al ambiente si no rescataran la comida que han logrado rescatar. Eso es 3.3 millones de autos, según lo que está acá en las calculadoras de CO2. 3.3 millones de autos es un parque automotriz de una ciudad normal, ¿no? probablemente es lo que logramos de alguna manera controlar. Y te quiero llevar entonces a comparar a Chile con el panorama regional. Tú estás basado en Ciudad de México, sabemos que es una metrópoli mucho más grande que Santiago, pero también es una metrópoli. Uh-huh. ¿Cómo ves a Chile en función de otras ciudades latinoamericanas?
1: Chile es el mercado, vamos a decir, por el tamaño de su población, donde la cantidad de desperdicios en kilo es la más pequeña, vamos a decir, en los mercados en los que operamos. Obviamente, ajá, Brasil primero, México después.
2: Por volumen,
1: después.
2: Pero no por per cápita.
1: No, exacto. No por
2: ¿Y
1: capital.
2: Por per cápita quién sería?
1: Por cápita, los más fuertes, si no me equivoco, creo que es República Dominicana.
0: Mira.
1: Y creo que los más eficientes deben... No sé si sería... es posible que sea Chile, pero no tengo el, no tengo el dato. El dato. Pero en general, en casi todos los países estamos rondeando el tercio de la comida que se va a basura. De vez en cuando es 30, de vez en cuando es 40. México es probablemente más alto, por ejemplo, en este ranking. Entonces, si comparamos con México, ahí estamos en más o menos 5 millones de toneladas de comida desperdiciada. En México, 30 millones. Bien. Esto, además, sin considerar lo que se desperdicia a nivel de los hogares, que es más difícil de medir, pero que es absurdamente alto también.
0: O sea, entonces, sin los hogares, imagínense la cantidad que puede ser.
1: Exacto, entonces es extremadamente alto, creo que hablamos de 250 millones de toneladas de comida en América Latina y casi un billón, no, de hecho más que un billón, 1.3 billones en el mundo entero. Entonces, hay muchísimo trabajo que hacer, nosotros con nuestros 6 millones de kilos aquí, 6.000 toneladas, 15.000 toneladas en total, estamos apenas scratching the surface, estamos apenas al inicio,
0: rajuñando ahí la superficie,
1: al inicio del impacto que queremos tener, pero hay muchísimo que tener. Y ahora también estamos centrados en la parte de distribución, supermercados, restaurantes, panaderías,
0: mini markets,
1: etc. Hay mucho que hacer en la parte de la producción, frutas y verduras, etc., que ni siquiera llegan al supermercado por temas físicos o por temas de tamaño, y etc., y que se van a desperdiciar. Hay mucho que hacer en la parte de los hogares, mucho desperdicio en la parte del transporte también. Y eso es solo hablando de los alimentos. Después podemos hablar de electrónicos, de ropa, etc., y nunca terminamos. El impacto es absolutamente absurdo.
2: Y por último, simplemente ya para cerrar, ¿por qué América Latina? ¿Por qué no empezaste en Europa o quizá, verdad, en algún lugar asiático?
1: Sí, en Europa ya hay una competencia nuestra, vamos a decir, un equivalente nuestro que se llama Too Good To Go, que ya es presente desde 2015, que hace un gran trabajo. Europa es una zona que es muy abierta a este tipo de productos por regulación muy avanzada, por muchísima conciencia del tema. Los negocios están muy abiertos a participar a este tipo de cosas, los usuarios también. América Latina, yo cuando llegué a México en 2019, había bancos de alimentos que empezaban o que estaban en desarrollo, vamos a decir, pero en general proyectos de este tipo no había. Pero el problema, al contrario de en Europa, que es principalmente ambiental, aquí el problema es ambiental y social en América Latina. Y eso es lo que nos movió muchísimo al inicio. Justo esta parte del hambre, de las personas que viven sin poder alimentarse lo suficiente y al mismo tiempo tanta comida que se va a la basura. Ese es el problema que nos movió, aún más probablemente que el problema ambiental. Y es la razón por la que lo quisimos implementar también aquí.
0: Eso. Kim Durant, fundador, cofundador de la app Chief acá en Chile. Invitar a todos a que bajen la app, ¿no? Es una app gratis, está, gracias a las alianzas que tienen ustedes, está en todos los lugares, por lo tanto permea todas las clases socioeconómicas.
1: Exacto, estamos ahora en 18 regiones de Chile, en casi virtualmente todas las ciudades aquí. Y sí, muy importante, cualquier negocio de alimentación que nos escuche, si está interesado en tener un impacto, nos puede contactar chief.com o directamente por las redes sociales, CHEAF, y que no tenga miedo y que participe a esto porque es un proyecto muy bonito que tiene mucho impacto.
2: Eso. Maravilloso.
0: Muchas gracias por habernos acompañado.
1: Muchas gracias.
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4: 11 de la mañana. 26 minutos.
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2: Y de esta noción de la acción climática y de nuestro interés en el cambio climático, en la sostenibilidad en general, vámonos a algo más particular. Las emisiones de combustibles fósiles son sin duda la causa principal de nuestros problemas. Y la multimovilidad, ya vamos a saber qué es eso, la multimovilidad, es una respuesta que tenemos a la mano hoy.
3: Hoy en Clima de Cambio vamos a hablar de movilidad urbana y del rol que juega la electrificación del transporte en ciudades como Santiago. Y para ello nos acompaña Sergio Saldías, gerente de Asuntos Corporativos y de Sostenibilidad en Cabify Chile. Es economista de la Universidad de Chile, es máster en Georgetown y una de las voces más activas del debate sobre transporte, sobre regulación y sostenibilidad urbana. Sergio, bienvenido, ¿verdad?, al programa. ¿Cómo te viniste?
4: Caminando. Tengo la ventaja que nuestra oficina está muy cerca de Radio Pauta. Excelente. Así que efectivamente me vine caminando. No tuve que recorrer un Cabify, ni al transporte público, que también me gusta muchísimo.
3: Y aunque representas a Cabify, evidentemente vas a decirnos que caminar es, sí, la primera elección que uno debe hacer siempre.
4: Yo creo que efectivamente la primera elección es caminar, la segunda elección es el transporte público, la tercera opción Cabify.
3: Excelente.
4: Y después el auto particular, en casos puntuales, para salir de viaje, pero yo creo que efectivamente la primera opción debería ser caminar y disfrutar nuestras ciudades. Yo creo que ese es el llamado para toda la gente. Muchas gracias por la invitación y por esa presentación. De hecho, me puse rojo porque hay mucho piropo, pero yo creo que efectivamente el llamado que nosotros queremos hacer es a que la gente disfrute la ciudad, que salga, que camine, que use el transporte público y que recorre y disfrute sus ciudades y nos sintamos cómplices con nuestras ciudades.
2: Así es, cómplices con Santiago. Santiago sin duda concentra la mayor cantidad de población en Chile. Tenemos un problema con el parque vehicular no menor y ustedes como Cabify llegan ya hace una buena cantidad de años a lidiar con este problema y a darnos una alternativa distinta, ¿cierto? Y parte de esa alternativa distinta tiene que ver con una ley que se está ahora, digamos, en proceso de implementación, en proceso de legislación. Tú has estado muy, muy atento y muy participativo en ese tema. ¿Cuáles son las principales barreras que están haciendo que el tema de las aplicaciones, cualquiera que sea, Cabify por de pronto, estén todavía en tela de juicio a nivel legal?
4: Yo creo que aquí efectivamente el gran problema es el tema, el marco regulatorio. Hay una ley que efectivamente está aprobada hace 4 años y que requiere una norma técnica. Lamentablemente la administración anterior no pudieron avanzar con la implementación de esta ley. Y creemos efectivamente que en este gobierno, y un poco lo que nos ha dicho el ministro, el subsecretario, quieren avanzar y quieren tener esta ley implementada en el corto plazo, dícese, durante este año.
2: Así que, ¿qué implica? ¿Qué
4: esto implica tendría? Esto, yo creo que hay un efecto inmediato que efectivamente se reconoce a la industria y se regula. Y al regular esto, efectivamente, estamos validando a los miles de conductores que generan ingresos a través de las aplicaciones a que se sientan tranquilos de estar prestando su servicio en la calle. Hace ya varios años se reguló la relación laboral que existe entre los conductores de aplicación y las aplicaciones. Sí. En el gobierno anterior, la ministra Jara, después cuando estaba el ministro Bocardo, en el Ministerio del Trabajo, hicieron varias mesas de trabajo en donde fuimos avanzando en materias de implementación y en reconocer efectivamente a estos conductores el vínculo laboral y efectivamente cómo ellos tributan, cómo ellos efectivamente tienen acceso a su seguridad social, que eso se avanzó, pero lamentablemente los conductores no podían salir tranquilos a la calle a prestar su servicio. Yo creo que ahora efectivamente lo que nosotros necesitamos es que la ley, esta famosa ley IAT, entre en vigencia para que estos no solo ingresos efectivamente estén correctamente acreditados, en el caso de los conductores, sino para que exista la certeza jurídica de que ellos efectivamente pueden salir a prestar el servicio tranquilo, de poder ir al sistema financiero y decir, oye, necesito un crédito y efectivamente genero ingresos en esta industria, y que no estén estigmatizados. Yo creo que eso es lo importante y a nosotros también como empresa también nos permite destrabar una serie de proyectos, sobre todo como mencionabas al principio, de descarbonización de flota, que son importantes. Nosotros cuando nos acercamos al sistema financiero, que obviamente uno requiere financiamiento para cuando habla de descarbonización, de electrificación de flota, nos acercamos al sistema financiero y todos están muy ávidos a financiar electrificación. Hay muchas líneas de financiamiento verde, Banco Estado tiene, la banca privada tiene,

0: nativa, ya sea verdad Cabify y también otras aplicaciones, pero ¿cuán extenso y cuánta más capacidad tiene de crecer en Chile?
1: Mira, en general uno conoce las cifras internas, no las puedo compartir, pero cuando hemos hablado a nivel de industria se habla de 100.000, 150.000 conductores que están generando ingresos a nivel nacional en las aplicaciones de transporte.
0: Y eso en términos proporcionales, comparado con otros países, le hace España o Argentina incluso, ¿verdad? ¿Cómo se compara? ¿Cuánta capacidad hay de crecer? Y lo pregunto un poco, no tanto por el tema del negocio propiamente tal, sino justamente que se afiance el concepto de esta movilidad urbana que puede ser virtuosa de un lado y otro.
1: Yo creo que efectivamente esto es súper virtuoso en la medida en que nosotros empecemos a sacar el auto particular de las calles. Yo creo que ahí Daniela mencionó justamente sí. el caos vial que estamos teniendo. Compartimos la misma avenida que nos comunica Cabify con Radio Pauta. Andrés Bello en horario punta es un colapso vial. Hay construcción. ¿Y qué es lo que pasa? Cuando uno compra un auto particular, ese auto particular uno lo usa el 5% del tiempo y el otro 95% está estacionado. Uno lo usa en la mañana para ir a dejar niños al colegio, venir a la oficina y después queda estacionado. Cada auto particular que está en la calle necesita que haya infraestructura vial para que ese auto se mueva. Necesita tener estaciones de bencina o puntos de carga, necesita tener estacionamiento y la ciudad se ha ido, perdón, los autos se han ido comiendo a la ciudad, sí, en vez de que las ciudades las pensemos para las personas. Lo que nosotros necesitamos es sacar ese auto de la calle y usar la mayor cantidad de autos compartidos para que efectivamente el auto que ya construirlo genera obviamente un impacto medioambiental esté la mayor cantidad del tiempo utilizado y no estacionado.
0: Por eso lo que pasa es que aquella persona que nos pueda estar escuchando es efectivamente falta legislación, falta avanzar, el mercado, ¿verdad?, de esta economía de colaboración puede también seguir creciendo. Dicho eso, ya lleva varios años y hay aquellos que van a decir escépticamente, no he notado ningún cambio mayormente porque siento que, al contrario, el tráfico se agrava.
1: Se agrava porque seguimos siendo muy individualistas como sociedad. Mm, siempre ya estamos pensando en uno. Yo ahora venía caminando, como les decía, tengo la ventaja que estamos a 3 cuadras. La cantidad de autos con una persona arriba es brutal. El 90-95% es una persona.
2: Sí.
1: Si seguimos pensando en eso, obviamente la ciudad va a colapsar. Yo creo que Europa está mucho más avanzado en eso. Ahí tú, Amaro, yo creo que tienes mucha experiencia.
0: Y se ve.
1: No es un objeto, el auto no es como algo que la gente aspira a tener en Europa. La gente en Europa aspira a la cultura, aspira a salir, aspira a disfrutar con los amigos, no a tener un auto estacionado en la cochera, como dicen. Las casas, los departamentos en Europa no están pensados. ¿Qué es lo que pasa? Yo vivo en un condominio y hay gente que tiene 2-3 autos y tienen un estacionamiento. Y digo, pero esto es absurdo. O sea, ¿por qué si es que son 3 personas las que manejan, tenemos que tener 3 autos? Tratemos de depender de ese auto particular y de hacerlo de un objeto de uso necesario cuando realmente no es necesario.
0: Qué bien ilustrado el punto, totalmente.
2: De hecho, esta semana estaba leyendo, y voy a ir ahí, estaba leyendo sobre el tema de la restricción vehicular en Chile y cómo eso derivó en que precisamente la gente, por el individualismo que estás planteando, por la necesidad de comodidad, por la seguridad y otros factores, se comprara un segundo auto o incluso un tercer auto. Y estamos en un tema de una brecha gigante. Mientras el transporte colectivo se ha electrificado y descarbonizado en Chile, especialmente en Santiago, pero también en algunas regiones, el parque automotriz en general no lo ha hecho. ¿Qué factores ven ustedes? ¿Qué está pasando más para que nosotros mismos no nos descarbonicemos? ¿Los costos de entrada, la falta de incentivos, la poca infraestructura, el susto que nos da? ¿Cómo lo ven?
1: Yo creo que en primer lugar hay un susto. En general yo creo que la gente no ha efectivamente pensado realmente la electrificación como un mecanismo viable, y adicionalmente el costo es más alto. Si bien si uno empieza a revisar los costos de los vehículos y la cantidad de marcas y nuevos modelos que han entrado ha bajado muchísimo, sí, yo creo que tenemos dos piedras de tope. Uno es la infraestructura de carga pública que esté disponible, porque hay mal uso, la gente se estaciona, un poco como cuando uno lo ve en Estados Unidos, hay gente que le pega sticker a sus autos que son a combustión y le pega un sticker que es eléctrico para estacionarse en la puerta del mall. O sea, hay un abuso. Hay un poco también como de esta incredulidad de que el auto eléctrico te puede permitir llegar a vacaciones, pero efectivamente para eso existen los híbridos enchufables. Y yo creo que lo otro también es incentivo para que la gente transicione. En Europa hay incentivos estatales que uno dice, mira, si yo cambio mi autocombustión por uno eléctrico o de bajas emisiones, hay un incentivo. Acá no. Entonces, efectivamente, cuando uno lo piensa, el auto eléctrico ha crecido en los segmentos y en los estratos sociales altos, pero no ha crecido, o en los buses, que es transporte público, pero no ha crecido, por ejemplo,

0: en la escala que debería crecer en las flotas de vehículos como un Cabify.
1: ¿Y cómo lo hacen ustedes?
0: Por eso, porque no están los incentivos y todavía vemos el auto eléctrico muy lejano para un conductor. Y ahí yo creo que efectivamente, lamentablemente, en el gobierno anterior se farriaron una oportunidad de escalar la electrificación aliándose con las empresas de aplicación. El reglamento de la ley IAT no entró en vigencia. Perdimos 4 años, que pueden haber sido 4 años de ir construyendo electrificación.
2: Por supuesto.
0: Y no lo hicimos, porque efectivamente, lamentablemente, no miraban con buenos ojos en la administración anterior a las aplicaciones de transporte. Y yo creo que nosotros somos el aliado natural para efectivamente masificar, porque nosotros hacemos un uso intensivo de los vehículos, y qué mejor que estos vehículos sean de bajas emisiones. Por eso mismo nosotros ahora nos hemos aliado a Copec. Nosotros firmamos hace poco una alianza con Copec.
2: Cuéntanos de esa alianza, ¿en qué consiste?
0: Consiste efectivamente en entregar un ecosistema de beneficios a los conductores. Nosotros obviamente teníamos, antes trabajábamos con otra bencinera, excelente relación, estábamos muy agradecidos por esa, pero era una relación muy transaccional en temas de combustible. Copec nos abrió las puertas y un poco nosotros lo que estamos haciendo con ellos es no solo tener una alianza transaccional en combustible, que obviamente es un dolor del bolsillo del día a día a los conductores, sino que ayudar a los conductores a acercarlos a un ecosistema gigantesco de beneficios para ellos, que obviamente incluye electrificación a través de Voltex, obviamente también incluye todo lo que pueda hacer en el mantenimiento del vehículo. Los conductores están permanentemente en los vehículos, entonces qué mejor de solucionar temas de cambios de aceite, de neumáticos, de taller, de un cambio de parabrisas imprevisto, y tener una red, la red más grande que existe a nivel nacional, y adicionalmente tiendas de conveniencia. A nosotros nos interesa también que el día de mañana el conductor pueda ir a tomarse un café a una estación de bencina Copec, que pueda, mientras está cambiando el aceite, pueda comerse un completo, y efectivamente hay aquí un ecosistema gigantesco de poner en algo que para ellos es de uso habitual, que es una estación de bencina, tener un ecosistema completo de beneficios. Y también esto nos ayuda a nosotros como Cabify, aliándonos con la empresa que tiene la red de electrificación.
2: ¿Y cómo nos aventaja? ¿En términos de precio? ¿En términos de...?
0: Claro, exactamente. Nosotros a lo que estamos hoy empujando, como cambiamos a primero de agosto, lo que nosotros estamos entregándole hoy a los conductores, el mayor descuento en combustible y también en carga eléctrica. Entonces, a los conductores que manejan en Cabify tienen el mejor descuento. No existe ni la tarjeta Black del banco más elegante entrega un mejor descuento que el combustible que los conductores de Cabify pueden obtener en la red de servicios de Copec. Así que yo creo que eso es al bolsillo directo de ellos.
2: ¿Tú quieres preguntar por las mujeres o vas con otra?
1: No, solamente te dejo esa pregunta a ti porque me interesa mucho. Solamente quería hacer una capite porque lo hemos conversado con Sergio Saldía, gerente de asuntos externos de comunicaciones de Cabify. No solo es un tema de descuento, sino que yo creo que eso es súper importante. Hay una preocupación por la calidad de vida de los conductores y de alguna manera por su alimentación. O sea, no es solo que va a haber un descuento, que qué sé yo, sino que la empresa tiene una preocupación especial por cómo están esas personas conduciendo a quienes la usamos también.
0: Es que yo creo que por eso aquí, como te digo, obviamente hay un tema importante en combustible, pero acá hay un ecosistema gigantesco que nos permite a nosotros acceder desde el mundo Cabify al universo que es Copec. O sea, Copec tiene hoy la red más larga, más grande a nivel nacional en combustible, la red de carga eléctrica, 2.200 kilómetros de puntos de carga. Entonces, efectivamente, a nosotros nos ayuda a apalancarnos con ellos para poder crecer a nivel nacional y entregarle en una estación de servicio un ecosistema completo al conductor, que van desde las tiendas de conveniencia hasta talleres para sus vehículos, para que efectivamente ellos puedan solucionar problemas. No sé, un pinchazo en un neumático, un piquete en un parabrisas repentino. Entonces, ahí es lo que nosotros estamos viendo, cómo vamos a ir desplegando. Nosotros partimos la alianza recién, pero vamos a ir desplegando una serie de beneficios para que los conductores puedan encontrar en una estación de servicio Copec un aliado transversal, como te digo.
2: Sí, no, lo que pasa es que uno entiende que Cabify finalmente lo que hace, dado también el tamaño de la propia empresa y su presencia, altera hábitos, altera, ¿verdad? Y puede generar y propagar estas buenas políticas. Por eso te pregunto qué pasa también con los conductores que son mujeres, dado que hay un estudio, por ejemplo, de la UDP, donde se marca una brecha mayor para ellas. ¿Lo atienden de una manera especial?
0: Yo creo que ahí estamos al debe, tanto Cabify con el tema de las mujeres como país. Efectivamente, hoy las mujeres que están tras el volante, generando ingresos tras el volante, son muy pocas. Efectivamente, en el transporte público, en los buses, yo creo que no llegamos al 5%. La cantidad de mujeres que en general tienen licencia profesional no llegan al 3-4% a nivel nacional. Yo creo que tenemos una brecha de género gigantesca que como país nos tenemos que hacer cargo, y por supuesto que nosotros como Cabify también hacernos cargo. Y aquí yo creo que el desafío que tenemos, sobre todo con la implementación de la ley EAT, es cómo vamos a generar que mucha mujer que hoy genera ingresos a través de una plataforma como Cabify, compatibilizando vida familiar con generación de ingresos. Por ejemplo,
2: es que van a dejar a los trabajos, justamente por un tema de la flexibilidad que
0: pero
2: supone.
0: Hay más barreras al momento de, cuando se implemente la ley, va a haber más barreras. El requisito del auto va a ser más exigente y van a tener que tener licencia profesional. Nosotros creemos efectivamente que hay muchas mujeres, muchas personas en general que compatibilizan renta o manejan algunas horas, van a salir de esta industria. Porque en general los conductores, nosotros tenemos en el mundo de las empresas de aplicaciones, yo creo que existen tres tipos de conductores. Uno que se dedica full time, efectivamente, y es su ingreso principal. Otro que compatibiliza renta. Y hay otro que es muy esporádico, que pasa a dejar a los niños al colegio y maneja y un par de horas y aprovecha un par de horas. Yo creo que va a haber bastante resistencia a ese segmento, y ahí lo que nosotros tenemos que generar es este ecosistema para que más mujeres se atrevan a salir a las calles, que estén detrás del volante, siempre privilegiando la seguridad de nuestra aplicación.
2: Nosotros, ¿y te preocupa el tema?
0: Me preocupa, nos preocupa, y es un dolor de cabeza, y por eso te digo, tenemos un desafío como país y tenemos un desafío como Cabify, y por eso no tengo ningún problema en reconocerlo, que tenemos que hacernos cargo y tenemos que generar ese ecosistema de cómo tener a más mujeres que se sientan seguras, que generen ingresos y que adicionalmente puedan estar detrás de un auto eléctrico.
1: Sí.
0: Y eso es lo que nos encantaría, tener mujeres en auto eléctrico y que puedan compatibilizar su vida familiar con su generación de ingresos.
2: Totalmente.
1: Porque ya tenemos mujeres que nos atrevemos más a subirnos a autos porque tenemos la seguridad de que está la patente, el nombre, etcétera, etcétera, etcétera, y que podemos compartir el viaje con quien nos está esperando. Que eso, por lo menos para mí como clienta mujer, es una maravilla, digamos. Y es parte de lo que ha abierto el mundo de las aplicaciones. Cabify y otros, todos han ayudado a eso. Sí, acabo de botar el vaso de agua arriba al computador, por eso Sergio puso cara, pero... Ya lo saqué. Para ir cerrando, Sergio, entonces, multimovilidad. ¿Qué significa multimovilidad y cuál es el futuro?
0: Multimovilidad, yo creo que voy a partir con lo partíamos diciendo cuando Amaro me pregunta cómo me vine a la oficina caminando. Yo creo que tenemos que tener esa multimovilidad. La multimovilidad es complementar todos los mecanismos de transporte, y nosotros como Cabify nos sentimos parte, que somos un engranaje fundamental del transporte de esta ciudad. Cuando nosotros nos pensamos en horario punta, la gran mayoría de nuestros viajes, me atrevería a decir un 60, 70% de nuestros viajes son hasta estaciones de metro. La gente desde las periferias se empieza a acercar a la ciudad, no tienen necesariamente los ingresos para estar tomando aplicación todos los días, y llegan al metro y después conectan. Nosotros entonces efectivamente tenemos que convivir en esa multimodalidad de acercar a esta gran urbe que es un Santiago, que está creciendo, creciendo, creciendo cada vez más, efectivamente, de poder compatibilizar un Cabify más una bicicleta, un Cabify más transporte público, un Cabify más caminar. Yo creo que esa es una multimodalidad, y seguir robusteciendo que somos un engranaje fundamental del transporte de nuestras ciudades.
2: Así, totalmente. Y se ha visto, se ve, y yo creo que se va a afianzar absolutamente y mucho más. Sergio, muchísimas gracias.
0: Muchas gracias a ustedes.
1: Mucho gusto, Sergio.
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2: Bueno, thank you, merci, grazie, danke, obrigado, o si no, en griego, me encanta, evcharisto, es decir, todas las maneras para decir gracias por estar con nosotros aquí en Clima de Cambio.
1: Eso, y no te olvides de conectarte mañana en lo mejor de Clima de Cambio, seguirnos en nuestro espacio en la web y, ojo, en nuestras redes sociales, porque tenemos concurso.
2: ¿Sí?
1: Hay una lámpara ahí por un regalito que nos dejó LED Studio para todos quienes nos escuchen. Compartan, vean, para que entren ahí al concurso.
2: Bueno, nos puede seguir a través de pauta.cl, todas nuestras redes sociales, como decía, ¿verdad, Dani? Y ante todo, que sea un estupendo y buen cierre de semana.
1: Eso, chao, chao.
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4: Bienvenidos nuevamente al resumen informativo en Radio Pauta. Son las 11:53 y aquí te entregamos las principales noticias de la jornada. El desempleo volvió a subir y llegó al 9,5% en el trimestre de mayo a julio, según el último informe del Instituto Nacional de Estadísticas. El viceministro Daniel Mast reconoció que el escenario laboral sigue siendo un desafío, pero que continuarán acelerando la inversión y poniendo al empleo en el centro de las decisiones del gobierno. El ministro de Hacienda, Jorge Quirós, fijó para la primera quincena de septiembre la promulgación y entrada en vigencia de la Ley de Reconstrucción Nacional. Además, el secretario de Estado adelantó que el gobierno proyecta que la economía chilena crezca 3,5% en 2027. El OS-9 de Carabineros y Fiscalía realizan diligencias tras el asesinato del cabo segundo Alejandro Ortiz durante este jueves en la comuna de Renca. Esta mañana se confirmó la detención de un sujeto quien estaría vinculado al crimen del carabinero, quien al momento de los hechos se encontraba de franco. Ya están en Chile Rafael Gámez Salas y Alfredo Carrillo Ortiz, más conocidos como El Turco y El Gocho, quienes fueron extraditados desde Estados Unidos y Colombia por su presunta participación en el crimen del exteniente venezolano Ronald Ojeda en febrero de 2024. El Servicio Nacional de Migraciones embargó las cuentas corrientes de la empresa JetSmart debido al transporte de extranjeros que no contaban con la documentación necesaria para ingresar a nuestro país. Se trata de 42 multas por un monto aproximado de 800 millones de pesos. La presidenta de México, Claudia Sheinbaum, recibirá hoy a Michelle Bachelet en medio del difícil momento de su candidatura a las Naciones Unidas. La expresidenta quedó penúltima en el último sondeo informal y busca definir sus próximos pasos con México y Brasil. Y en noticias internacionales, Nepal elevó a 538 los muertos por la devastadora riada y mantiene la búsqueda de casi 1.000 personas. El ejército intenta rescatar a unas 100 personas atrapadas en un túnel de una central hidroeléctrica. Y en el deporte, Chile cayó ante Estados Unidos en las clasificatorias al Mundial de Básquetbol. La selección nacional perdió 89-71 ante el número uno del ranking FIBA en el primer duelo entre ambos países en 67 años. Estas son las principales informaciones de este viernes 28 de agosto. 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En unos minutos viene la previa del juego a través de todas nuestras plataformas.
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4: ¿Qué tal? ¿Cómo están? 12 en punto para arrancar este último capítulo de la previa del juego, jornada de viernes con lo mejor del polideportivo nacional e internacional, como siempre a la mano de nuestros queridísimos amigos de Jugabet, y tengo que saludar, como ya es costumbre, una linda costumbre, mi querido Osvaldo, a pie de cañón, siempre aquí, atento con toda la información. ¿Cómo estás, Oswald?
19: ¿Todo bien? ¿Y tú, Fran?
4: Bien, con energía, todo con energía hoy.
19: Es viernes.
4: ¿Es viernes en tu corazón? ¿Qué vas a hacer hoy? ¿Se sale, se duerme, se descansa?
19: Se duerme.
4: Ya. Yeah.
19: Porque mañana no se duerme, porque mi papá celebra su cumpleaños.
4: ¿Cuántos cumple el tío?
19: Cumplió 57, entonces wow. Decidió sacarse casa, lo que significa que dormir no es una opción mañana.
4: Pero es bueno, eres joven, está bien no dormir a veces. No.
19: No.
4: Bueno. No. Para hoy, ¿qué tenemos para ustedes, nuestros queridos pauteros? Tenemos clasificatorio mundial de básquet, hay harto del US Open, volei, tenemos mountain bike también, bocha, rugby, top 10 de la rusa, deporte motor, deportes de contacto. Bueno, tenemos también mundial de remo en Ámsterdam. Vamos a estar hablando, por supuesto, de la Melita, de la Antonia Abraham, y ya comentábamos al principio que vamos a arrancar con el tenis y de lo complejo que sigue siendo, me parece, el panorama para Cristian Garín, particularmente, que se retiró del US Open, ya no está en competencia. Así que bueno, de eso y mucho más con Jorgito, a cargo de nuestro buque, con la Catita, que se encarga de que todo salga
20: de la mejor manera posible. Así arrancamos un nuevo capítulo de La Previa del Juego.
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20: Ahora sí, ¿qué tal? ¿Cómo están? 12:02 y así arrancamos La Previa del Juego, con la invitación a que ustedes, por supuesto, nos acompañen en Antofagasta, en la 96.7, así se dice, es viernes, se van a perdonar, tenemos cansancio, pero no tienen cansancio en Valparaíso, en Viña, ni tampoco en Temuco, 100.5 en Santiago. Síganos en Twitter, X, Kick, TikTok, MySpace, Yahoo, YouTube, la aplicación, en todas partes, porque Radio Pauta está en todas las plataformas digitales para llevarles lo mejor del polideportivo nacional e internacional. Así que, como queremos llevarles la mejor información, nada va a ser bueno si es que no le preguntamos primero a nuestro Jorgito. ¿Cómo le va, Jorgito? Hoy con un look de jeans, lo lame, como de los 80, 70, no sé. ¿De qué época son los jeans? Bueno, eso explica mucho. De los 50, nos dice Jorgito. No, pero te ves muy bien. Catita, ¿cómo estás? Muy bien. ¿10 puntos? Muy contenta. ¿Qué le pasa a esta mujer? Bueno, ustedes pudieron ver lo que hace la Catita. La verdad es que no entenderían ni un cuarto de sujetos. Pero volviendo a lo importante de lo que fue, querido Osvaldo, el tenis, porque estábamos muy atentos a lo que pasaba con la quali del US Open, en el último partido que tanto Garín como Tomás Barrios tenían que disputar para meterse en el main draw. Y quiero que arranquemos por la parte positiva, porque Tomás Barrios no solamente ganó, sino que también logró algo histórico, porque por primera vez en su carrera va a estar disputando el cuadro principal del último grande del año.
19: Y es que son muy buenas noticias por parte del chillanejo, que ganó por 6-4, 6-3 a Daniel Rincón, 208 del mundo, en un duelo que fue interrumpido por las precipitaciones en Flushing Meadows, que lo estuvimos viendo con Pancho, con el practicante. Es increíble la cantidad de agua que cayó ayer, llegando a interrumpirse los partidos, excepto el de Barrios, que lo supo cerrar rápido en dos ocasiones, y una en la que fue de tiro largo, hablamos de casi una hora y media de detención de partido. Y eso en cuanto a Marcelo Tomás Barrios, muy buenas noticias, va a poder participar en el cuadro principal. Hay que ver cuándo va a ser el próximo rival, que debería salir hoy a más tardar, como siempre. Lo más probable es que, dicho esto, igual y sale mientras nosotros estamos conversando, pero de momento hay que esperar. Y las malas noticias son con Cristian Garín, que se decidió retirar al verse postergado su cruce entre el inglés Toby Samuel, el 110 del ranking, en el que había quedado suspendido cuando el partido era 6-4 a favor de...
20: Perdón que te interrumpa, es que nuestro querido Pancho, a mí se me apagó el computador porque no me queda batería, entonces apareció gateando por debajo. Gracias, Pancho, te jugado, queremos, perdón jugado, por tan poco.
19: Jugadísimo.
20: Continúa.
19: Dicho esto, Garín, el primer set lo había ganado 6-4, en el segundo iba 4-4, cuando se suspende por primera vez por lluvias, se retoma el partido y cambia completamente el panorama. Pierde ya 6-4, cosa que podía ser factible, iban 4-4, 15-15, pero de repente se mete un 5-0 por parte de Toby Samuel, empiezan los problemas, se para nuevamente el partido, y ya antes de que volviese, Garín decide retirarse, saca un comunicado, que lo tengo acá.
20: A ver,
19: que
20: dice, ¿qué dijo Garín?
19: Ayer, al terminar mi partido, estamos hablando del segundo partido del US Open, volví a sentir el dolor con el que he estado lidiando durante estos últimos meses. Hoy, después de la primera interrupción por lluvia, el dolor aumentó. Intenté seguir y darlo todo lo que tenía, pero fue empeorando a medida que avanzaba el partido. Después de la segunda interrupción, el dolor ya hacía imposible que pudiera continuar. Esto es muy triste, han sido meses difíciles, trabajando muchísimo para volver a competir. Sabíamos que estar acá era parte de mi proceso. Hoy regreso a Chile para continuar trabajando, recuperarme y preparar de la mejor manera la Copa Davis.
20: Mira, eso va a ser lo más relevante, me parece, pensando en que allá apuntan, esa es la proyección para un Garín que hoy está 135 en el ranking live del ATP. Cuando revisamos tal vez los tenistas, al menos que están con competencia, Tomás Barrios, por ejemplo, está 144 en el ranking live, insisto, vamos a ver cuánto continúa avanzando. En el caso de Alejandro Davilo, que es el otro chileno que ya está instalado, por supuesto, en el cuadro principal del US Open, está 28. Y Matías Soto, vamos a revisarlo porque no vamos a hablar de Nico Jarry considerando que está sin competencias, pero Matías Soto, que sumó 4 puntitos, que está 261 en el ranking. A ver, no es el mejor momento para los nuestros, sobre todo considerando lo que fue, y lo comentábamos ayer, la derrota de Mati Soto en el Schwaben Open, pero al menos tenemos a uno que está en el cuadro principal, volvemos a tener a otro después de mucho tiempo. Así que eso por parte del tenis y del tenis, de todo lo que es la previa del juego. Somos muy buenos, Jorgito.
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20: Seguimos repasando lo mejor del polideportivo, La Previa del Juego. Y me dijo Osvaldo, llegaron los resultados, porque quiero que hablemos del Mundial de Remo que se está desarrollando en Ámsterdam. Estábamos muy atentos a tanto la Melita como la Antonia Abraham peleando por meterse en la final. Dame buenas noticias.
19: Quedaron sextas.
20: Ya. ¿Y esto qué significa para la gente?
19: Buen resultado, estaban compitiendo contra las mejores. Primer lugar quedó Rumania, segundo Francia, tercero Estados Unidos, cuarto Italia, quinto República Checa y sexta las chilenas. Igual, de todas maneras, aunque haya sido, por decirlo de cierta manera, si se quiere ver últimas de este hit, de la gran final, llegar a una final es muy complicado. Competirle a las mejores es aún más complicado. Instalarse en una final es maravilloso. Entonces son muy buenos resultados los que llegan. Quizás se esperaba la medalla por cómo venían trabajando, pero de todas maneras es un muy buen trabajo por parte de las hermanas Abraham.
20: Las felicitaciones entonces para ellas, para las amigas de la casa que están sacando la cara por nuestro país, por supuesto, en Ámsterdam. Y del remo quiero pasar al esquí náutico, porque cuando uno habla del Tincho Labra, me refiero a Martín Labra, que a esta altura ya es sinónimo de éxito en dicho deporte. Bueno, fue oro en el campeonato California Pro Am Sub-21 en la categoría de figuras, y Matías González fue tercero en la misma competencia, recordando que después de la herencia de los Miranda es imposible que no se logren resultados positivos, tanto que le aportaron a nuestro país, y ahora son estos dos deportistas, tanto el Mati González como el Tincho Labra, quienes están dejando muy alto el nombre de Chile en el esquí náutico, así como también están dejando muy en alto el nombre de nuestro país los hermanos, los Vidaurre, la dinastía. Siempre decimos que sí, el apellido Vidaurre es sinónimo de éxito, es sinónimo de algo súper importante en términos de los deportes de sobre ruedas. En el caso de Vidaurre, que estaba participando en el Mundial de Val d'Isol en mountain bike, terminó décimo en el short track en esta competencia. Fueron 11 vueltas en 20.42 minutos. Fue el mejor nacional del día, porque estuvo también la Florencia Monsalve, sub-23, que fue vigésima. La Cata Vidaurre terminó 26ª, e Ignacio Gallo, que terminó 46º, y ya el domingo van a volver a competir. No se ha acabado todavía la participación para ellos, y va a ser en esta ocasión el cross country olímpico. Así que eso por parte del mountain bike, pero también tenemos noticias con la Cata Soto, y me refiero a... Tú sabes que yo las cosas difíciles de pronunciar ni siquiera hago el intento, así que todo tuyo, pero está en Francia.
19: En Crazybridge Elites Feminine del UCI 1.1 en Francia.
20: ¿Esto qué sería?
19: Una competencia
20: de ciclismo. Muy bien.
19: Catalina Soto, como bien mencionaste, llegó a quedar en el top 20 del mundo y ser la mejor latinoamericana en la carrera francesa que mencionó anteriormente, no lo pienso volver a repetir, tras rodar gran parte de los, ojo, 134,2 kilómetros en el
20: 134.
19: En el grupo de cabeza frente a equipos de World Tour. El próximo desafío de Soto será este sábado 29 en la Classic Lorient Agglomeration de UCI World Tour en Bretaña. Una prueba exigente de 172,6 kilómetros y más de 2.800 metros de desnivel. Y a nivel de futuro, liderará la selección chilena en las pruebas de ruta de los Juegos Sudamericanos en Argentina durante el mes de septiembre.
20: Bueno, ustedes lo escuchaban, todas las competencias sobre ruedas las tenemos aquí en La Previa del Juego.
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20: Y lo indica la música, ustedes ya saben qué pasa cuando se acercan estos sonidos, lo sabe la Catita también. 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
20: ¿Qué es esto de un chileno competirá contra Verstappen?
19: Pasamos ya al deporte motor.
20: ¿Tiene algo que ver con el Verstappen versus 100 pilotos que decíamos el otro día o no?
19: Sí, ya está confirmado cómo va a ser el formato, va a ser ya en karting. Y Pableque, que es un creador de contenido chileno, fue invitado por parte de Red Bull para poder participar de esta dinámica, porque no sé si llamarle competencia, en verdad.
20: Algo de exhibición, podríamos decir.
19: Así que vamos a tener un chileno, se podría decir que Verstappen tendrá que volver a enfrentar a un chileno, ya lo hizo contra Ben Jaites en Nürburgring.
20: ¿Cómo terminó eso?
19: Con victoria del chileno.
20: Listo. Te ganamos en tu cara, Verstappen.
19: Así que esperemos que se vuelva a dar. Ahora, yo insisto, quiero ver el tema de las radios. Puede ser algo muy chistoso. Y las posibilidades que se pueden dar son maravillosas. No sé, me imagino a Pavlegui quizás cantando algo para desconcentrar a Verstappen y al resto de pilotos.
20: Porque van a tener

0: comunicación.
1: Sí, va a ser algo demasiado entretenido. Hay que ver cómo resulta. Esto va a ser el 16 de septiembre, todavía no hay horario, pero de que va a ser bueno, va a ser bueno. Va a ser en karting.
0: Mira, eso es lo entretenido, vamos a estar, por supuesto. Después podríamos intentar contactarlo para ver qué se siente. Ojalá que otro chileno le gane a Max Verstappen. Está difícil, pero no perdemos nada. Yo creo que todas las esperanzas están puestas también en esto, que va a ser sumamente interesante y sumamente entretenido también. En el MotoGP tenemos también competencia. Hay que recordar que este fin de semana se va a correr el Gran Premio de Aragón. Y claro, porque uno revisa, querido Osvaldo, este domingo, que va a ser a las 8 de la mañana, y veo algunas declaraciones, de hecho, de algunos pilotos que lógicamente hablan de lo que pasa con Marc Márquez, que la sorpresa ha sido Bezzecchi, pero siguen diciendo, a ver, acá todo va a depender del ímpetu y de las ganas que tenga Marc Márquez de poder campeonar, al menos en este circuito. Estas palabras fueron de Pedro Acosta, que fue octavo en estas primeras libres o entrenamientos del MotoGP. ¿Pero por qué me dice que la sorpresa fue Bezzecchi?
1: Porque está dando muy buenos resultados en lo que está haciendo la temporada en general. Estamos hablando de que Marco Bezzecchi está segundo actualmente en la tabla de pilotos.
0: ¿Ya?
1: 209 puntos, son 31 puntos de diferencia con el primero, que es Jorge Martín. Y en lo que está haciendo las prácticas, lideró la última práctica libre, que fue a las 9 de la mañana, Marco Bezzecchi con 1:45.455, superando a Alex Márquez, que hizo 1:45.465.
0: Parejísimo.
1: Demasiado parejo.
0: Parejísimo.
1: En una primera práctica que se la llevó, de hecho, Marc Márquez con 1:47.532. Y Marco Bezzecchi quedó tercero con 1:47.753. Pero la última práctica, donde estuvo todo más parejo. Mañana continúan la práctica libre 2. También tendremos lo que es la quali y la sprint, que va a ser a las 9 de la mañana. Todo esto el día sábado. Y el domingo será la gran carrera, 8 de la mañana.
0: Ahí está, todas las datitos, el cronograma de cómo se va a venir el fin de semana del MotoGP, que por supuesto lo comentamos en la previa del juego, pero tenemos también que hablar de el WRC, porque arrancó una nueva fecha. Esta vez el destino es Paraguay, va a ser la última fecha previa a lo que se va a desarrollar en la región del Biobío en nuestro país, donde esperemos se pueda extender también por muchísimo tiempo más la estadía del rally. Y también hay que darle una cuota a lo que hizo Nico Ambiado, porque confirmó oficialmente su llegada al TCR South America. Es un salto importantísimo en su carrera. Se suma una nueva bandera chilena, por supuesto, a las máximas categorías de este deporte en Sudamérica. De hecho, gran parte de la carrera la había desarrollado en Estados Unidos. Ahora tiene la oportunidad de medirse con distintos pilotos del continente, de poder compartir también experiencias, y está la posibilidad de que el TCR South America también llegue a Chile. Todavía no está confirmado, pero una vez que eso se confirme, esperamos, se lo vamos a comentar a ustedes aquí en lo mejor del polideportivo.
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0: ¿Qué significa una olimpiada de bajo rendimiento?
1: Son...
0: Querido Osvaldo, porque si tú me pones acá, hay que decirle a la gente, en nuestra pauta que armamos desde muy temprano, porque somos muy trabajadores, mi querido Osvaldo, en conjunto con el Pancho, que no se la lleve gratis, nos ponen, anuncian primeras olimpiadas de bajo rendimiento. ¿Qué es eso?
1: Es una iniciativa que busca derribar todos los mitos en torno a la actividad física y promover el cuidado cardiovascular en la población.
0: Ya.
1: Actividad que va a ser abierta a la comunidad sin costo. Se va a desarrollar el próximo 29 de agosto de manera simultánea en Calama, Talca, Chillán, Concepción y Puerto Montt, en el marco del Mes del Corazón.
0: Una buena iniciativa, por supuesto, para que todos se incorporen para... A ver, la actividad física, ya sabemos lo importante que es que estén... a punto que ustedes salgan, que no se queden todo el rato encerrados en sus casas también, así que me parece que es una muy, muy buena iniciativa para que todos quienes son amateurs puedan ir, puedan competir y sepan y se den cuenta de lo importante que es llevar una vida sana, que por supuesto nosotros la promovemos aquí en la previa del juego, así como también promovemos hablar del vóley y de algo histórico, podríamos decir, porque, a ver,

0: Las selecciones de Alemania e Italia, para explicarles a nuestros queridos pauteros, disputaron un amistoso, ¿ya? Y batieron el récord con el set más largo en la historia del vóley. De hecho, la primera manga de este partido, que se disputó el miércoles, se definió con... Échale un número. No, tú ya lo viste.
1: Es que...
0: 66-64 a favor de los germanos, que se quedaron con ese parcial después de una batalla de 1 hora y 29 minutos. Imagínense estar concentrados 1 hora y media prácticamente solamente en una manga, y celebraron, por supuesto, este set que ganaron en sus redes sociales. Dijeron: el set más largo de la historia, ganamos el primer set contra Italia. Eso nunca había pasado. Así que de récords, de marcas, de todo, continuamos hablando aquí en La Previa del Juego.
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0: 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Ayer. ¿Qué dijimos ayer?
1: La verdad.
0: Lo tengo acá anotado. En el Barça Athletic.
1: Eso sí recuerdo que era.
0: Ya dijimos, más de 2,5 goles.
1: Ya.
0: Dígame, ¿se cumplió o no se cumplió?
1: No, pero quiero escuchar.
0: Ya no, listo. O sea, Gordon patea una o más veces al arco.
1: Voy a verificarlo.
0: Si no se cumple ninguna, Jorgito, va a ser un récord de una apuesta nefasta.
1: Dos.
0: Ya. Y 4,5 con.
1: Corners. Ay, se me perdieron. No, fueron bastante. El Barça solo hizo 12.
0: Bueno, para hoy, ¿qué podemos jugar? Hay que tratar de redimirse. Y yo quiero hacer una propuesta, pero te la tenés que jugar tú. Juega hoy, en esta jornada, Cobresal con Palestino. Cobresal que tiene que sumar de a 3 para sacarle la distancia a la U de Conce, para que ellos se metan en puestos de descenso si se quiere salvar el elenco de Huerta. Y Palestino, que debe ser de los equipos que más ha mejorado en el último tiempo. Yo con lo único que me la puedo jugar... Más de 2,5 goles.
1: De hecho, eso es lo que estaba mirando los últimos partidos. Lo mínimo que se han hecho son 3 goles.
0: Más de 2,5 goles. ¿Qué más?
1: Mantenemos los 4,5 corners.
0: De 4,5 corners. Y más de... Juguémosle a las tarjetas. Porque son dos equipos que les gusta dar un poquitito.
1: Más de 5.
0: Y más de 5 tarjetas en total. Así que ustedes ya lo saben, en ese partido de Cobresal con Palestino, hagan su jugada, hagan la legendaria y jueguen con responsabilidad.
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0: De vuelta, seguimos aquí en La Previa del Juego, y hace más o menos unos 3 días y medio que estoy escuchando a mi querido Osvaldo decir: ¡Johnny Jans volvió! ¿A qué nos estamos refiriendo?
1: Vuelve la cabra de la UFC, el mejor peleador que ha tenido la UFC. El único que ha defendido su cinturón en 17 peleas consecutivas,
0: yeah,
1: y no ha perdido el cinturón. Se había retirado hace un par de años. Anunció que vuelve, lo anunció hace un par de minutos, que vuelve para la RFC 003, un evento que se va a hacer en Jordania. Y es la vuelta, yo creo que uno de los peleadores, bueno, con mejor trayectoria que ha habido. 2 cinturones de UFC, más de 17 victorias solamente en defensa de título. Nunca perdió el título como tal. La única vez que lo perdió, de hecho, fue por problemas extra competitivos. Y se ha hablado de una vuelta a UFC. Vuelve para la RFC. No veo tan loco que en algún momento vuelva. Ya eso dependerá, obviamente, de Dana White. Pero bastante interesante. Me sorprende el anuncio. Es uno de mis peleadores favoritos. Quiero ver cómo vuelve Johnny Bones Jones. Pero eso se verá próximamente.
0: Y qué linda forma de terminar esta semana con el mejor de todos los tiempos retornando. Vamos a estar informándoles de más detalles, por supuesto, de cuando le toque retornar. Pero nosotros llegamos hasta acá con La Previa del Juego. Vamos por un vasito de agua, una tacita de café, y ustedes no se desconecten. Siempre les digo lo mismo, porque desde las 12:30 nos vamos con el mejor análisis del fútbol y de todos los deportes, por supuesto, en Pauta de Juego, que Dios Osvaldo, hasta un ratito, ¿no?
1: Sí.
0: Si nosotros no nos desconectamos. Chate, Jorgito, gracias. Tetita, gracias por tanto. Perdón por tan poco. Los quiero.

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4: ¡Ay, qué tremendo momento!
5: ¿Qué tal? ¿Cómo están? No sé, con 31 para arrancar este curioso, extraño, alegre, chistoso momento con el nuevo cantante de...
4: Mira, esa faceta no la conocía yo del Nico.
5: Canté en enero.
3: Sí. De cantante. No, y tengo un par de temas ahí para que las derretir.
5: Pero yo, claro. Yo, si soy yo tengo, cualquier cosa. Quiero pedirte lo siguiente, porque si lo cantaste en De Buena Fuente, que vale decir, sí, qué voz que tiene Juanito Vera Valdés.
3: Canta impresionante, increíble, tremenda voz en un envase tan chico.
5: Pero me sorprende que acá en Pauta de Juego no hayas hecho una exhibición tal, así que te pido por favor que hagamos silencio, sí, y cántalo.
4: ¿Podías tener algo de tu repertorio, por favor, Nicolás? Canta

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1: No cantáis tan mal.
0: Pero, no, si canto mal, seguro.
2: Mira,
0: no, es que agarré de hecho, vuelo no, después de escuchar a alguno yo.
1: De hecho, no cantáis tan mal, negro. Faltó me gusta.
0: Y hay otros que son tiritas las cañuelas.
2: Menos mal que no estaba acá.
0: En el campo se, ay,
2: menos
0: ay,
2: mal
0: ay.
2: Que no estaba acá el chacal de la.
1: De la trompeta.
2: Sí, el chacal de la trompeta.
0: Ese es otro. Menos mal que no está. Nosotros tenemos nuestro chacal que anda en Europa. El chacal de la corneta.
2: No, pero
0: sí, señor. Que está con la familia en Europa.
1: ¿Qué canción podrías cantarle a la señora Juanita que nos está escuchando?
2: Una de Juan Gabriel, por ejemplo.
1: Un día como hoy falleció Juan Gabriel.
0: ¿Qué canción? A ver, échame una, no sé.
1: El Noano.
0: No, malísimo.
1: ¿Querida?
0: Tampoco. Podría ser querida. Yo en Turquía.
1: Dime cuándo tú vas a volver.
0: Estuve. El tiempo que estuve había un. Me llama como. Esta es muy buena esta historia. No se vayan, Pautero.
2: No, esta la parte Banche tenía el programa.
0: Tenía un compañero que se llamaba.
2: No te acuerdo.
0: Ilkan. No me acuerdo, la apellido era más raro. Bueno, okay. Tenía.
1: Onur, dejémoslo
0: en
1: Onur.
0: Estudiaba en la universidad y era compañero mío.
2: Ya.
0: Y vos me pasaba a buscar.
1: ¿Cómo? ¿El quién, perdón?
0: El Ramón me pasaba a buscar. Día por medio. Decía, oye, chileno, da, da. Y me llevaba a un bar. Tomaba una cerveza y me decía, ya, karaoke. Y yo tenía que cantar Guantanamera 18 veces por noche. Era la única canción que había en español.
1: Guantanamera.
0: Y ay, vamos bailando. Y después empezaba a cantar cualquier cosa, la tercera cerveza. Y la gente, me llevaba de 7 de oro. Y después me iba a dejar y yo quedaba ahí.
2: ¿Y el moncho
0: fascinado?
1: Sí, ¿tú a qué hora trabajabas
0: ahí? A las 5 de la tarde.
2: Oh.
0: No, llegaba. Es que mi club. No, eso era un. Es que en Turquía tampoco. Que te instalas. No, esto es temprano. Turquía es así. Y al otro día mi club tenía de todo. Mi club, tú llegabas a las 12 del día, te ibas para tu habitación, dejabas tus cosas, te ibas al almuerzo, volvías a tu habitación, te ibas al gimnasio, todo. O sea, perfecto. Estaba todo ahí en el edificio.
2: Está todo ahí,
0: claro. Llegabas en el auto del club, lo estacionabas en tu estacionamiento con tu nombre.
2: Mira.
1: Tienes tus cositas,
2: pero ¿estás pensando en presentarte en un concurso de canto?
0: Mi equipo, el Genscher Billig, tenía contrato con Fiat.
2: Mira.
1: Yeah.
0: Entonces llegó el momento de cambiar el modelo porque tocaba que Fiat quería poner. Imagínate lo viejo que soy, que era el año en que salió el grande punto, el punto.
1: Ya. Yeah.
0: Entonces llegaron, yo fui donde el manager y me dijo que qué auto quería. Yo le dije que era uno negro.
1: Ya.
0: Yeah. Yeah. Llegó y resumidas cuentas, llegaron todos blancos y rojos. Y uno negro.
1: Y era para ti.
2: Y dijo, quiero pintarlo como Maradona.
0: No, y espérate, llega mi capitán, que era un egipcio, el Saka se llama, el central.
2: El Saka.
0: El Saka.
2: Ah, el Saka.
0: Entonces él llega y va del manager y le dice, quiero el negro. Y le dice, no, si aquí están las llaves, están todas colgadas en una muralla. La única que tiene nombre es la que dice Peric, es de él el negro.
2: Mira,
0: y de ahí en adelante, toma. Y de ahí en adelante,
1: él
0: me odió para todo mi estadía en
1: Genshin. Ya, pero la última pregunta antes de meternos al programa, y la ignoraste, porque era importante, Fernando Agustín Tapia. ¿Estás pensando seriamente en presentarte a un concurso de canto?
2: Sí.
0: Hazlo por quien más quieras tú. No, quiero presentarme un concurso. Yo creo que soy malo para el micrófono. Creo que hay.
2: Claro, seguro que es malo para el micrófono.
1: Hay
2: que quitarte el fierro.
0: Yo creo que en este programa ya hay gente mejor para el micrófono.
1: Aquí arrancamos pauta de juego. Llévate los cojitos.
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1: ¿Qué tal? ¿Cómo están? 12:36 para arrancar este capítulo de Pauta de Juego. Pero antes de arrancar con todo, tengo que preguntarte, querido Nico. A ver, hablamos de los partidos, vamos a hablar de lo que pasa con la U. Yo me compré la entrada. A mí al menos me están pagando bien, a ti no sé.
0: Mira, si te están pagando bien, negrita, te felicito. Estás teniendo tus luquitas, ¿eh? Muy bien, a mí no pasó nada acá.
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1: 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Y le pido a la Catita de inmediato el guest player. El guest player, porque tenemos, por supuesto, como
0: come, todos los el viernes, Michael Jackson.
1: Como mañana está de aniversario Michael Jackson. A ver, acá.
0: ¿Tomorrow?

0: Idea Francisca Vargas, yo analizo fútbol, no contrataciones.
1: Bueno, lo vamos a estar revelando, por supuesto, al final de nuestro programa, porque con Betano tienes que confiar en tu fragancia, en ti mismo, porque un perfume solo necesita que te atrevas para sentirse perfecto. 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
0: Estoy escribiéndole a un jugador que creo que me conteste algo.
1: Estaría bueno que te contestaran, pero por mientras vamos a analizar a Universidad de Chile, porque juega este fin de semana. Lo hemos comentado durante toda esta semana, que tienen que visitar a la U de Conce, una universidad de Concepción que necesita ganar. Es el domingo a las 3 de la tarde.
0: Uy.
1: Y en cambio, la U, que está con Fernando Gago en conferencia, él dice: no hay ningún problema con Aránguiz, no voy a hablar de eso. Ya había respondido incluso Matías Saldivia. Estaría bueno ver, y le pregunta a nuestro querido Osvaldo en qué tono lo dijo también, porque no sé si es el mejor semblante que le he visto al técnico. Sí, pero
0: es que Gago es bastante parco para responder, ¿cierto? Es bastante fomeque para su forma de responder a la prensa. Es como desgastante. Ojalá y no sea así con su jugador, porque a la larga es desgastante. Ahora, en vista de los antecedentes que hemos recopilado con respecto a la formación del Superclásico, claro, se enteraron en la mañana.
3: Pero entonces, parece que es normal, ¿eh? Es una bien manera de...
0: No, sí, está bien, y en eso coincide, es normal, es su forma de trabajar. Pero si tú jugáis permanentemente del lateral derecho y yo el día del partido te digo que voy a jugar de puntero izquierdo.
3: Claro. Pero yo me imagino que en la semana, no sé si habrán hecho algún entrenamiento, alguna práctica.
0: No hace fútbol.
3: Es lo que dicen, pero bueno, son estilos, son formas. Ajá. Lo que pasa es que cuando se produce una derrota, ya se cuestiona todo. Entonces,
0: es que se produce una derrota cuando expones a algún jugador también, pues en una posición que no era.
3: Es verdad. Eso es. Son decisiones que uno entiende que los entrenadores toman esas decisiones con la mejor intención, ¿no? Obviamente buscando lo mejor para el equipo, incluso también para el propio futbolista. Y después, obviamente, el resultado te marca un poco el tono de la crítica. Ahora, no estoy viendo escuchando atentamente la conferencia de prensa de Fernando Gago, pero también desmintió que Castellón esté descartado, porque surgieron durante el curso de la mañana informaciones de una lesión.
1: O sea, lo que comentaban al menos es que no había podido terminar la práctica de manera normal porque había sentido una dolencia muscular, pero él dijo, cito Gabriel Castellón, solo tuvo una carga, está a disposición.
3: Está a disposición, dijo. O sea, no está descartado, no lo descarta. No. Ahora, capaz que termine jugando igual Toselli porque...
1: Para no exponerlo.
3: Claro, porque puede ser que... Entiendo que hay algunos medios que han señalado que es un micro desgarro. Yo no sé si eso significa que lo deja definitivamente fuera para el partido del domingo o entre algodones, como se dice.
0: No se puede en el arco.
3: Ya, y en el arco, claro, es una situación más difícil. Pero
0: no se puede en el arco porque es toda explosión. Sí, y si tiene un micro desgarro, se va a romper entero. Sí. Es todo explosión, es todo fuerza, es todo límite. No puede, en el arco no se puede.
3: Pero dice el técnico que está disponible. Entonces
0: no está desgarrado.
3: Entonces no está desgarrado. Por eso te digo que son informaciones que van circulando. Y está también la situación de Aránguiz, que generó una bataola durante la semana, y él responde también que no tiene ningún problema y que no va a seguir ahondando en esa situación. Es decir, está molesto porque no le gusta lo que se dice, lo que sale, lo que se publica, lo que se comenta y lo que se señala como cierto en el entorno de la Universidad de Chile. Yo creo que eso es lo que de alguna manera explica las respuestas, ¿no?, breves quizás del técnico Gago en este momento. A nadie le acomoda perder un clásico y tener una semana complicada. Y yo creo que también asumiendo internamente, más allá de lo que dijo el otro día, de que la lucha por el campeonato está sentenciada a favor de Colo-Colo. Claro, eso es una realidad.
0: Tal cual.
3: Que es muy difícil de soslayar, y yo creo que ni él se la cree cuando dice que todavía vamos a luchar. O sea, es lo que se debe de decir. Pero después ahí a la realidad hay una distancia demasiado importante. Debe concentrar las fuerzas ahora en asegurar el Chile 2 nomás, porque esa competencia está absolutamente abierta, ¿no? Está muy
0: en la
3: abierta.
0: Mediocridad del campeonato, Fernando. Nosotros ayer conversamos un poco también de qué es el campeonato chileno, de cómo se ve el campeonato chileno. Y hoy, este año, más que en otras oportunidades, incluso más que el del año pasado, que lo gana Coquimbo de punta a punta, la irregularidad del campeonato demuestra que, primero que todo, hay un equipo que es regular. Ni Palestino, Ñublense agarra racha y se
1: Ñublense
0: mantiene.
1: Tal vez de ese grupo de equipos es el que más ha sostenido su rendimiento hasta ahora.
0: Es el
1: tal
0: que
1: vez
0: más proyecta lo que quiere el Coto.
1: ¿Sí?
0: Es el que más proyecta lo que tiene y lo que muestra, ¿verdad? Es un equipo combativo, con mucha dependencia a lo que hagan los Reyes en tal o cual día. Ok, perfecto. Regularidad, una forma de jugar.

0: puede que los intérpretes te alcancen o no para hacer lo que tú querís. Claro. Pero después está la Serena, que a ratos juega bien y a ratos la atacan y es un desastre. Cobresal no juega nada. El Auda hizo buena parte de Sudamericana y ahora es un desastre, no le encuentra la vuelta a su técnico. ¿Qué me falta ahí de los que están complicados abajo? O sea, la U de Conce despelote, no juega nada, no sé cuántos técnicos van.
1: Y se juega todo contra la U.
0: Y se juega todo contra la U.
1: La U de Conce entre Denver, entre la Nona, son cuatro técnicos en el año, si no me equivoco.
0: Sí, cuatro técnicos en el año.
2: Lo que pasa es que, imagínate. La regularidad no es una virtud en sí misma, ¿no? Porque, sí, por ejemplo, no. Unión Escalera y Cobresal han sido regularmente malos, ¿no?
0: Esa es una regularidad mala.
2: Ellos han sido regulares, sí, en lo malo que ha sido el campeonato.
0: En lo malo, claro.
2: Pero es cierto que hay muchos vaivenes. Se vuelve a ratificar. Estamos haciendo un balance, me parece todavía un poquito anticipado respecto del campeonato, porque falta el remate, que suele ser lo más entretenido. Pero ¿a qué conclusión uno puede llegar, ya que se ha producido ya la participación de los equipos chilenos en Copa Libertadores y Sudamericana? Es que una vez más se ratifica que los planteles para enfrentar esa competencia deben ser más amplios, porque en el fondo tú ves O'Higgins, ves a Coquimbo, a estos equipos que han participado, a Católica, y que se han caído en la lucha por el campeonato. O sea, Independiente, que tienen opciones de ir a Copa porque hay muchos cupos. Pero lo cierto es que están alejados. O sea, lo de Coquimbo es preocupante. Sí, claro. Lo de O'Higgins también, que además se desarmó. O sea, perdió dos jugadores muy importantes, más allá que haya incorporado otros. Pero eso ya sigue siendo como una incertidumbre. Son puestos suspensivos, no sabemos. Los que se fueron ya habían dado muestra de que estaban a un buen tono. O sea, que eran, sí, jugadores importantes para el campeonato. Entonces yo creo que esa es la lección para el próximo año. Pensando, por ejemplo, en Colo-Colo, que va a estar en Copa. Si quiere llegar a hacer una participación relevante en Libertadores, como todo indica que va a ser, o sea, que va a estar en Copa Libertadores,
0: Colo-Colo, sí,
2: va a tener que potenciarse, y va a tener que potenciarse mucho más de lo que tiene ahora. Entonces,
1: sí, sin duda.
2: O lo que ha hecho hasta ahora, para poder competir efectivamente a nivel internacional.
0: Tiene que aclarar
2: no
0: caerse, la película.
2: No caerse, sí, en el campeonato.
1: Cuando hablemos de Colo-Colo, va a estar bueno que analicemos el escenario, tal vez cuáles son las piezas que le pueden faltar o cómo se tiene que potenciar de cara al próximo año. Pero volviendo a la U, tenía una buena noticia, porque hablábamos de Octavio Rivero, que iba a poder estar probablemente contra Coquimbo el sábado 5 de septiembre. Bien. Pero
0: ¿qué pasó?
1: Lamentablemente hay un pero. De hecho, medio partidario, emisora bullanguera, así se dice.
2: ¿Ya?
1: Comenta que se había incorporado a los entrenamientos, pero que en algunos exámenes que le realizaron tuvo una nueva inflamación en la rodilla y por eso en los últimos días habría estado entrenando, al menos diferenciado. Vamos a ver cómo evoluciona eso también, porque de tener medianamente claro el panorama, creo que se vuelve un poquito
2: igual
1: de incertidumbre.
2: Si
1: se
2: apuntaba para ser titular igual, ¿eh? O sea,
1: no, pero si es una alternativa, claro, después de tantos
0: muy
1: meses
0: válida. Y no, y por se eso al final da lo mismo. Si aquí uno deja de lado lo futbolístico, va más allá, lo humano. O sea, si de vuelta ha tenido dolor, ese tipo de lesiones, las rodillas, los tobillos, cuando ya se vuelven crónicas, es ver hasta dónde el futbolista soporta el dolor y cuánto logra estirar la carrera. Ojalá no sea el caso de Octavio, que sea una inflamación producto del golpeteo, de meterle más carga a esa rodilla, pero nada, uno lo único que desea es que Octavio esté a disposición. Después, si juega mal o bien, lo analizaremos en su momento, pero es lo mismo que con Marquito Volado. Uno lo único que quiere es verlo dentro de la cancha. Si la felicidad máxima es esa, y después lo tendremos que criticar, criticaremos. Tendremos que alabarlo, lo alabaremos, pero cómo nos gusta ver a los jugadores en la cancha, ¿no?
2: Pero lo que sí podemos criticar es la política de refuerzos, porque sí, este es un hombre que generó controversia en términos de su condición física antes de su contratación.
0: Sí.
2: Y esto está una nebulosa, porque claramente uno no puede saber, producto que hay una ley que protege, y me parece correcto,
0: absolutamente,
2: la información médica de un particular, de una persona. En este caso es lo que siempre ha rondado. Los dirigentes han desmentido esta situación, que él llegó bien, que se lesionó acá.
0: Sí, pero si es crónico ahora y si ya está operado y empezó a traer,
2: claro,
0: y ya
2: entonces uno dice, chuta, esto lo revisaron bien. Y esa es la duda que uno generó respecto a este nombre en particular desde un comienzo, al margen de que él venía con buenos números
1: en el
2: Barcelona de Guayaquil, ¿no?
1: De hecho, sí, bueno. Si hacíamos el frente a frente, claro, de los nueve que estaban en carpeta de la U, era el que llegaba, sí, con mejor presente, o sea, bien traído está.
2: A ver, él fue objeto de deseo de la dirigencia azul-azul la temporada pasada, no esta. O sea, acá se concretó, pero sí, en el rigor

0: La U lo quiso para el 2025.
1: Sí.
0: Y no se pudo dar esa transferencia. Entonces, ahí vuelvo nuevamente al análisis que yo creo que se debe hacer respecto al trabajo de la gerencia deportiva, que yo creo está viviendo también sus últimos meses. Uno supone que muchos de estos funcionarios que hoy están administrando Azul Azul van a salir cuando haya un cambio de propiedad, si es que lo hay, pero está ahí en duda eso también. Que aquí hemos hecho esa crítica, que se han hecho contrataciones en base a las expectativas que en su momento generaron estos futbolistas. No a una realidad de la actualidad de los jugadores que llegaron. Y este caso de Lucero, que es el más patente,
1: sí,
0: que es uno de los salarios más altos del fútbol chileno, y eso no es una crítica, digamos, o sea, nadie se mete en el bolsillo de nadie en este caso, pero sí uno puede hacer una crítica respecto de cómo se maneja esas situaciones financieras dentro de una institución. Y claramente ahí hay una. Y se hizo una apuesta y la apuesta salió nefasta, digamos. El único que ha justificado el esfuerzo ha sido Vargas. Y Vargas debe haber llegado el año antepasado.
1: Y un Vargas que llegaba a Feña a ser en el papel, insisto, a ser el tercero. Y cuando nosotros planificábamos, claro, decíamos cómo va a armar la U, cómo se va a tratar de ordenar este ataque por parte de Gago, decíamos, ya, va a ser a lo mejor Lucero con Octavio Rivero. Exacto. Y le va a tocar estar a Vargas, y hoy por hoy el equipo parte por Eduardo Vargas. Pues
0: es el que sostiene, el equipo es Vargas, o sea, con sus goles y con no solamente con eso, yo creo que en general él recibió ese elogio del medio que él contagia. O debieran contagiarse, sí, los otros, ¿no? Con el esfuerzo
2: es
0: que hacen.
2: Es importante el contagio, ¿eh? El contagio en el fútbol es fundamental. En realidad, en todo orden de cosas, pero ¿cómo contagio yo de algo que necesito que el equipo tenga? Bueno, es Eduardo Vargas. Es él el modelo a seguir en el entrenamiento, en la forma de cuidarse, en la forma de enfrentar los partidos. Entonces, la U tiene espacio todavía para mejorar. Increíblemente, a esta altura del año, la U todavía tiene espacio para mejorar. Pero tiene que acomodar mejor las piezas. A mí me parece que la U en defensa todavía tiene que mejorar. La U tiene que cuando dijimos la otra vez que volvía los dos centrales titulares más su arquero y Charles Arangui, dijimos, bueno, la U no juega mejor, y claro, si tiene los jugadores que el técnico necesita, los titulares. Cuando la U un once estelar sea permanentemente y que te salga de memoria, porque hoy no nos sale de memoria. Él permanente, bueno, y se fue a Sadi, que indudablemente
1: más
2: para
1: que
2: el clásico
1: nada por
2: le
1: los
2: faltó
1: cambios
2: mucho.
1: Y las piezas que se mueven en mitad de cancha.
2: Exacto, él mueve muchas piezas en mitad de cancha y vamos a ver cómo le responden al final de ponerlos a punto los jugadores que trajo.
0: Pues sí, yo creo que además tuvo que convivir con las lesiones, porque lamentablemente tiempo, sí, se le cayó Saldivia, ¿no es cierto? Por ejemplo, que era un jugador
2: fundamental
0: en la defensa. Después evidentemente tuvo que convivir con otro tipo de situación, con rendimientos también, o sea, pero creo que donde la mejor versión de la U se vio justo antes del clásico, esas 7-8 partidos, ¿no es cierto?, que implicaron una buena racha y en donde uno dijo, acá encontró el funcionamiento, sí, porque él arrancó muy bien. Igual la base de comparación era baja, con Meneghini el equipo no jugaba nada, o sea, estaba muy confundido.
2: Bueno, ahí dijiste una palabra clave, dale nomás, confundido.
0: El equipo estaba confundido, llega Gago, se produce el típico efecto que normalmente se produce con la llegada de un nuevo entrenador, el equipo entusiasma, pero rápidamente vuelve a caer en una meseta de rendimiento y adquiere un tono mucho mejor en esta última parte, que le permite escalar a la segunda posición a la Universidad de Chile, estar ahí en el Chile 2 e incluso hasta antes del clásico ilusionarse con la posibilidad de pelear el campeonato hasta el final. Pero tiene este golpe que es duro y además la salida de Asadi, que le desarma el panorama que había encontrado Gago, y yo creo que ahí se equivoca por supuesto en la posición de Arce, pero además hay otros factores, no hay que restarle mérito al rival, ¿no? A Colo Colo, lo que hizo,
2: la
0: manera
2: en que acuerdas que hablábamos incluso de que llegaba mejor preparado en base a lo que habían hecho la fecha anterior, que, ¿sí?, que la U lo había ganado cómodamente a Limache y que Colo Colo había tenido que sufrir para empatarlo con O'Higgins. Me parecía a mí que en la previa le venía mejor y exactamente fue lo que pasó el primer tiempo. Claro. Colo Colo tuvo un ritmo diferente, sin importar si la tenía o no. Quiso ir y presionar posterior, y eso le complicó muchísimo a la U.
0: Y ahora es distinto, porque ahora la U juega con Universidad de Concepción, que tiene otras urgencias, claro, que le va a plantear otro tipo de dificultades, que seguramente le va a cerrar mucho más los espacios.
1: Derechamente, Universidad de Concepción no tiene que perder.
0: O sea, claro, uno ve la
1: idealmente
0: tabla.
1: Idealmente rescatar los tres puntos, obvio, pero sin perder.
0: No,
2: ya es algo.
0: Ya son finales, ya
1: es
0: para
1: que
0: todo
1: hay
0: equipo,
1: que considerar,
0: todo.
1: Feña, que la U de Conce va a jugar con el resultado listo de hoy de Cobresal con Palestino. Y Cobresal hoy por hoy es el único que si gana.

0: puede salir momentáneamente de puestos de descenso.
1: Tal cual, claro. Entonces, si no, si uno entiende que este es un partido clave también, obviamente para la Universidad de Concepción, porque está sufriendo allá abajo. Ahora, la condición de local es entre comillas nomás, porque yo entiendo de que no hay límite para los hinchas de la U, van a ver,
0: no sé,
1: 20.000 hinchas de la U, o sea, la U va a jugar de visita, más bien local, en el estadio Esther Roa Rebolledo. Una de las cosas que está por verse es cómo estará el estado del campo de juego, que es una incertidumbre, es una preocupación.
2: Pero me saco el sombrero, Fer, con la gente.
1: Si está claro.
2: Lo que han hecho el otro día, estaba, no se veía barro, estaba increíble. Impresionante el trabajo que han hecho en esa cancha. Bueno,
1: ahora no sé si estará lloviendo ahí, no tengo idea cómo estará.
2: A ver, déjame llamar.
1: Llama por favor a Concepción. ¿Y qué dice el pronóstico del tiempo para el domingo? Porque este partido se juega el domingo.
0: Mira, yo le...
1: Es importante saber cómo estará el tiempo. Si ahora
0: no se va a alcanzar a ver en la,
1: ya, no, pero
0: en
1: usted
0: la
1: lo cuenta,
0: cámara, pero miren cómo estaba. Esto es de una persona que está en Concepción.
1: Pero hoy día.
0: Hoy.
2: ¡Apa!
1: Está nublado. Ah, está lloviendo, está lloviendo.
2: Granizo, Fernando Agustín.
1: Está lloviendo, ya.
0: Granizo, bueno. Y un emoji incluso de rayo y de harta lluvia.
2: Voy a buscar.
0: Así ha estado al menos hoy por hoy allá.
1: Pero hay aplicaciones, voy a ver acá las aplicaciones del tiempo para ver cómo va a estar Concepción para el día domingo
0: el
1: a
0: domingo
1: las 3
0: no
1: de
0: llueve.
1: La tarde.
0: El domingo al menos no hay lluvia pronosticada. De hecho, ya. Las posibilidades de lluvia...
1: Ya saca chaguantas, igual hay sí. Que lo que decía el...
2: Pero
1: el
2: sábado
0: a las
2: 7
0: de la tarde,
2: sábado
0: muy
2: lluvia.
0: Poquito.
1: También. Mira, ahí está, ¿ves? Ahí está la música.
2: No ponga la música del que no está. Esa es otra música. No volvamos a Iván Torres del Persa Bio Bio.
1: A ver, acá yo tengo el pronóstico del tiempo.
2: Mira que ese medía la presión barométrica y la velocidad del viento con las tres mechas que tenía en la frente.
1: Para el domingo se espera un 66% de posibilidades de chubascos tormentosos.
0: Desde las 4.
2: Churrasco.
0: Más allá de la
1: con una mínima de 10 grados y una máxima de 15. La ciudad de Concepción, capital de la región del Biobío.
2: Para el fin de semana de Fernando Agustín se esperan
1: chubascos piscolas. Por la tarde, vientos del noroeste de 15 a 25 kilómetros. 70% de probabilidades de lluvia a la hora del partido.
2: 70%.
1: Eso me dice acá el pronóstico del tiempo en The Water Channel.
2: A mí me empiezan a doler las rodillas y los juanetes.
1: Mira, acá la gente del chat. Tenemos gente que nos ve desde Concepción, por
0: supuesto.
1: Ejemplo.
0: ¡Chapa! Que nos den sus impresiones.
1: Nos dicen, ha granizado desde anoche. Mira. La cancha estará blandísima.
0: Y de hecho mostraban también parte de los trabajos.
2: Aprovechen
0: de
2: dejar un vaso
0: comentábamos,
2: afuera.
0: Lo comentábamos ayer, que al menos el fin de semana pasado, solo con lluvia,
1: ¿ya?
0: La cancha estaba sumamente blanda. Así que vamos a ver también qué
1: ahora,
0: sucede.
1: La cancha para los dos, ¿eh?
0: Exactamente. Sí, sin duda.
2: Muchachos, Chile, vamos.
1: Sí, así se juega.
2: Desde que tenemos, así es. El que viene a Chile, el fútbol más austral del mundo. Es así. No hay nada que hacer.
1: Ahora, muchachos. Lo que yo decía el otro día, Nico, era porque hay equipos que despliegan su mejor forma en una cancha como donde habitualmente juega la U, que es la de Nacional.
0: Sí.
1: Entonces, la duda es si se va a adaptar bien o no a condiciones distintas. Está obligado a adaptarse.
0: Hay que
2: jugar largo, claro, Fer, si se juega, circuláis la pelota por el centro donde podáis circular y después la llegáis a los costados y jugáis a la esquina del área grande. ¿Y por qué no?
1: ¿Ya?
2: ¿Por qué no? Obvio que sí, porque si yo juego la pelota larga allá y la cancha está complicada, meto a mis delanteros a aguantar el balón, ya es ganancia porque la pelota se frena, mi delantero la va a tener en una opción de ataque. No hay que el juego bonito, los Pep Guardiola,
1: claro.
2: Todo eso, los San Paoli, qué sé yo. No se puede, muchachos. Todo yo quisiera jugar bonito. Bueno, no se puede. Vamos a buscar ahí al fondo a los extremos, a los centros delanteros y que la aguanten, la sostengan y vamos a apoyar. Si ese es el fútbol que hay
1: si
2: que hacer.
1: Si fuera ahí el técnico de Concepción, de Universidad de Concepción, ¿cómo le juega a la U? ¿Le juega, tú estás diciendo,
2: con
1: largo?
2: Con los dos grandotes.
1: Con los dos grandotes. O sea, con Waterman
0: y Rogelio
1: Funes Mori.
2: Sí, los coloco a los dos de doble nueve.
1: Eso te iba a preguntar.
2: Y empiezo a... Y contrata al Colorado Cornejo, que tira el centro desde la mitad de la cancha. Pero
0: tiene por buenos ahí, pateadores en la UDC. Yerko
2: es el quinto jugador con más centros ejecutados, ¿sí?, en la Liga Chilena. Se
0: así
2: lo
0: es.
2: Vi el otro día ayer al Coquita Díaz.
1: Mira.
2: Entonces, vamos, ¿por qué no aprovechar una virtud de un jugador que centra muy, que no hay que tirar el centro a cualquier lado? O sea, los centros son con una intención de atacar. Entonces, me parece a mí que entre Rogelio Funes Mori y Cecilio Waterman se pueden conjugar ya que en la imposibilidad de tener 2-9 en la primera rueda, Cecilio Waterman se vio muy solo.
0: Y de hecho
2: no
0: cumplió al menos con los goles, insisto, que se esperaba la gente después de lo que fue su última temporada. 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

0: 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Pausa y volvemos con más Pauta de Juego.
1: Eso.
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2: De vuelta en Pauta de Juego con DLT, con el señor Mandiola. ¿Cómo estáis?
3: ¿Todo bien ustedes?
4: Bien.
2: Todo bien. Y mejor aún desde que miré las gráficas que tenemos para hoy y me di cuenta de que vamos a hablar
4: del
2: jugador que ha sido, me parece, injustamente criticado en algunos momentos y que hoy por hoy la selección chilena lo necesita sí o sí. ¿El señor?
3: Mandiola.
5: ¡Ay, qué
4: huevo!
5: Tenía que haber dicho el jugador.
4: Bueno, pero yo...
2: ¡Pero salió bien! ¡Vamos de nuevo!
4: El señor Mandiola va a jugar...
3: Pulgar.
4: Pulgar.
3: Vamos a hablar de Eric Pulgar. Nosotros en DLT tenemos una sección que se llama No es tan callampera, donde
4: habla... Sí, pero eso para DLT.
2: Espérate. ¿Por qué nace ese nombre para la sección?
3: Porque un día estábamos hablando en reunión de pauta y dijimos un comentario y literalmente dijimos No es tan callampera.
2: Claro. ¿Cuál es el tono de esas reuniones de pauta?
3: Reunión a las 10 de la mañana, descansadito después de todo el fin de semana.
2: Descansadito. Pero hablamos de Eric Pulgar entonces.
3: Así es. Bueno, nosotros lo que decimos es que Pulgar ha sido el mejor chileno en Brasil después de Elías Figueroa.
4: Sí, señor.
3: La competencia que tiene es Valdía, Claudio Maldonado y Charly

0: Aránguiz, y ahí, por ejemplo, los títulos, Maldonado es el que tiene más, pero si consideramos como hacemos el suma de esos títulos, 12 fueron estaduales. ¿Ya? En cambio, por ejemplo, Pulgar tiene 2 Libertadores, bueno, Charles Aránguiz son Copas de Brasil, también estaduales. Entonces, a nivel de título, la importancia de títulos, Pulgar es el que tiene los títulos más importantes. Sí, por ejemplo, vamos a los premios individuales. Pulgar, hay en Brasil hay varios premios. Y Pulgar ganó el 2023 el ganador a la Bola de Plata, que es el segundo mejor jugador de la liga. Maldonado, el mejor que tuvo fue el 11 ideal del 2003. Valdía estuvo en el 11 ideal del 2007 y fue tercero, pero en la Bola de Oro, que es de los tres mejores. Y Charlarangui fue de los mejores volantes del 2014. Y después, si vamos a la siguiente slide.
1: A la siguiente gráfica.
0: Por ejemplo, Pulgar es determinante en Flamengo. En 2023, el rendimiento ahí lo habla en la gráfica. 73.3 con Pulgar y 28 sin él. El 2024 fue el mejor volante del campeonato carioca, de la Copa Brasil. Y en 2025 también estuvo presente en el 11 ideal de la Copa Libertadores. Al final, Pulgar ha sido regular en Flamengo, a diferencia de como no lo ha sido quizás en la selección, y por eso se le critica. Pero es un jugador fundamental que hoy es ídolo. O sea, Leonardo Jardim, el técnico, Emerson también después del partido con Cruzeiro, que fue muy alabado, le han tirado muchas flores. Hoy Pulgar es ídolo en Flamengo. De hecho, en el post que nosotros subimos a DLT, se llenaron de brasileños comentándonos sobre lo importante que es Pulgar para ellos.
1: Hoy por hoy me parece que el Flamengo, si hay un jugador al que prácticamente no toca, es Eric Pulgar.
0: Así es.
2: Es Pulgar, o sea, y
1: es
2: más,
1: inamovible.
2: Es que lo que pasa es que él equilibra muy bien la cancha en un equipo plagado de figuras y jugadores de ataque. Entonces, Eric, primero que todo, que está en un gran momento físico, y que después está con lo que significa ser un jugador importante Flamengo. Él toma decisiones en el equipo y él es el que maneja los tiempos de ese medio campo. Es muy importante, Eric, muy importante, porque es el único volante central que tiene Flamengo.
3: Claro. Ahora, esto ustedes llegan a la conclusión entonces que después de Elías Figueroa, donde ahí no hay ninguna duda, tres veces mejor jugador de América, no solamente de Brasil, Pulgar vendría siendo el mejor chileno en la historia en el fútbol brasileño.
0: Así es.
2: Ya. Y por la cantidad de
1: números, títulos, de temporadas también.
3: Sí, está bien.
2: Y en el equipo en que juega.
3: Yo me acuerdo lo de Maldonado fue extraordinario.
2: Lo del Chester Maldonado también fue muy bueno.
3: Extraordinario. Ahora, una cuestión subjetiva igual, opinable. Para mí, lo de Valdivia fue extraordinario. Porque además, un jugador en un país en donde hay muchos de esos, o sea, mucho talento, del juego bonito, y Valdivia se lo echó un bolsillo. Fue elegido el mejor volante del fútbol brasileño en el año en que fueron campeones de todo ahí con el Palmeiras.
1: Yo creo que ahí también Peña entra a pesar lo que tú dijiste, que es algo sumamente subjetivo, porque es como una, y perdón la comparación, pero cuando uno habla, por ejemplo, en el tenis de quién es el mejor jugador de toda la historia, si es que hablamos de los números, solo de los números, no hay ninguna duda de que es Novak Djokovic y nadie lo puede contradecir. Ahora bien, cuando pasamos al gusto personal, mí, por ejemplo, nunca va a haber ninguno mejor que Roger Federer, porque Federer te da algo distinto. Sí, y esto, guardando las proporciones, Feña, y aquí termino, me parece que puede ser, en términos de lo que estamos hablando, de los mejores chilenos también allá en Brasil, numéricamente te dice que como Pulgar,
3: pero
1: después
3: pero
1: de
3: son
1: Figueroa,
3: distintos, porque en el tenis son deporte individual, porque esto es colectivo,
1: pero por eso,
3: depende
1: cuánto destaca.
3: Claro, exacto. Entonces, por eso digo yo, o sea, acepto, digamos, esta opinión de DLT, no la suscribo.
1: Para ti es mejor Valdivia.
3: Absolutamente. Es una cuestión. Es que, además, haberlo visto allá, el fenómeno que provocó, el talento, la admiración, lo querían nacionalizar, igual que a Lía Figueroa. En ese partido del Mundial del 2014, los brasileños y la prensa brasileña se preguntaba por qué no jugó, o sea, se agarraba la cabeza, o sea, que gracias a Dios no jugó Valdivia ese partido. Entonces, no creo que haya llegado a ese nivel Pulgar. Yo entiendo el fanatismo del equipo más popular de Brasil, que tiene 55 millones de hinchas y inundan todas las encuestas, obviamente, pero y reconociendo que obviamente que está pasando por un gran momento también. Pero por una cuestión subjetiva, simplemente creo yo que hacer lo que hizo Valdivia en un país donde surgen los talentosos es muy difícil de igualar. Solamente digo lo de Elías Figueroa, porque Elías Figueroa jugó en una época en donde estaba Pelé ahí mismo. Entonces era como para considerarlo.
0: Según yo, el mérito también de Pulgar es que juega es el inamovible en un equipo plagado de estrellas. Al final, uno cuando, por ejemplo, llegó Jorginho, Muchos pensaron.

0: que iban a sacar a Jorginho.
1: Es verdad.
0: O sea, que iban a sacar a Pulgar y Pulgar se mantuvo y sentaba a Jorginho. Pulgar era siempre el fijo y según yo ese también ha sido el mérito de Pulgar en el Flamengo, que con Felipe Luis, él mismo lo dijo muchas veces, que él era, en los ojos del DT era Pulgar. Y ahora se fue Felipe Luis al Mónaco y todos pensaban que con Leonardo Jardín podía perder un poco de terreno y a él
1: lo mismo pasa en los técnicos y sigue siendo Pulgar el más importante. Es que los técnicos le dan demasiada importancia perdón, al jugador táctico. Sí, sí. Pulgar es un jugador táctico y que te entrega la pelota redonda. ¿Se acuerdan si cuando llegó en conjunto con Arturo Vidal? Dijimos nosotros, yo sentía que el que iba a jugar más era él, porque él tenía una posición que en el equipo de Flamengo no tenían. Claro, y bueno, y termina quedándose. Y después, como dice el Tommy, después de 7 temporadas y la cantidad de técnicos que ha pasado, me parece relevante la carrera de Erik Pulgar. Porque Erik podría haber sido Europa de vuelta, pero sí.
2: Pero él sigue haciendo carrera.
3: Es que estar ahí en Flamengo es un equipo top también del mundo.
2: Es algo distinto. Ahora, claro. Si es que volvemos al ámbito local, porque también hay un análisis muy interesante que hicieron los muchachos de DLT. Hemos hablado de el Ñublense del Coto Rivera, del repunte del Conce de la mano de Fernando Lano Díaz. Y ustedes hicieron un análisis de por dónde pueden estar tal vez las claves del partido que se juega mañana a las 8 con Ñublense de local.
0: Sí, así es. Nosotros publicamos ayer un análisis táctico del partido de Ñublense y ahí armamos unas gráficas.
3: A ver.
0: Donde qué creemos que va a pasar y por dónde va a pasar el partido. Por ejemplo, como pueden ver en esa gráfica, nosotros creemos que algo donde sufre tanto el Conce como Ñublense son las bandas. Y por ejemplo, Ñublense se ha hecho muy fuerte con Sangüesa y Plaza, que se cargan al sector derecho, que justamente es el sector más débil de Deportes Conce, que tiene a Dylan Vara en esa banda. ¿Y por qué es el sector más débil del Conce?
1: Ya.
0: Porque Montesino, él tiene por la otra banda mucho recorrido defensivo. En cambio, Espinosa, el Nano Díaz, no le pide ese recorrido. Entonces siempre Dylan Vara, que se proyecta menos que Cáceres, tiende a quedar un poquito más solo. Y ahí es donde seguramente nosotros vemos que podría doblegar el Ñublense al Conce, por ejemplo.
1: Mira, sí, va a ser un partido interesante de dos equipos que no tienen la necesidad de darse tanto pase o de armar tanta jugada para ser equipos ofensivos. Son equipos que eminentemente saltan línea ambos y va a ser un partido entretenido. Tiene razón el Tommy, se suman mucho a las esquinas del área, lo que decíamos. Antes que llegara el Tommy hablábamos y argumentábamos de cómo y bueno, y ya nada, viene el Tommy para reafirmar lo que decíamos, son las esquinas del área.
0: Sí, y aparte el Conce con Ñublense son dos de los tres equipos más intensos de la liga, o sea, son los que más distancia recorren. Ñublense, si no me equivoco, son 77.5 kilómetros por partido.
3: ¿Y esos datos dónde los sacan ustedes, perdón?
0: Ese lo sacamos de SofaScore.
3: Ah, ok.
0: Y 73.5 es lo que hace el Conce por partido.
1: O sea que sí, es absolutamente relevante cuando está el volante central de Ñublense. Ya, mira, recién estaba hablando de él.
2: El Lolo Reyes.
1: Cuando decíamos en el kilometraje, cuando el Lolo está de área a área, es otro Ñublense. Obvio. Está clarísimo.
0: Y bueno, y al ser dos equipos largos, seguramente vamos a ver también mucha contra, aprovechando también como proyecta Ñublense los carrileros, Montesino metiéndose ahí adentro, también Espinosa. Va a ser interesante el partido, que los dos equipos están invictos.
1: Lindo partido, Tommy. Mira, ahí está, los espacios libres, ¿viste? La pelota va directamente a los espacios libres. Sí. Desde el volante de contención o desde los laterales o centrales. Está perfecta, es muy buena la gráfica, muy decidor.
0: Sí, así que eso es lo que nosotros creemos que va a pasar en el partido. Dos equipos largos, poco pase, que se va a disputar mucho por las bandas y que ahí el Conce con Ñublense van a intentar hacer daño.
2: Y va a ser interesante ver, a ver, cuando nosotros analizamos estos partidos, no siempre nos fijamos en que una de las principales armas ofensivas puede venir precisamente de tus laterales. Tal vez el caso más patente que tenemos es el de Fabián Ormazábal en su mejor momento en la U. Pero lo que te da Ariel Cáceres, no solamente con el recorrido que puede hacer juntándose con Montesinos, sino que también con la pegada, porque debe ser protagonista hace varios meses ya de algunos de los mejores goles que lleva el Conce en esta temporada. Va a ser interesante. Así que me gustó el análisis de hoy, señor Mandiola.
1: Bueno, muchas gracias. No, siempre es buenito.
2: Así que muchas gracias. Nos volvemos a ver la otra semana.
0: Nos vemos el próximo viernes.
3: Mira, está bien.
2: ¿Con qué nos sorprenderán? No lo sé. Espero que sea igual de bueno que esto, porque esto estuvo muy bueno. Así que muchas gracias.
0: Eso, que estén muy bien. Chau, chau.
1: Que estén muy bien. Linda.
2: 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Véanlo aquí, por favor.
1: Mira, querida Catita,
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5: te da un super talo, tío. Bueno, a veces,
2: yo no lo...
1: Son tic, son tic.
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1: Sí, pues, obvio. Se cayó una vez Juan Gabriel del escenario bailando esta.
2: Se sacó la...
5: ¿De verdad?
1: Sí, se sacó
2: la... Peña, se sacó la mugre.
1: Está la imagen, ¿no?
5: Mira.
1: Terrible.
2: Pero bueno.
1: Pero yo no me voy a caer.
2: No, aquí te vas a caer tú.
5: ¿Cayó parado o cayó...?
1: Aquí el único que duerme parado no está.
2: Liga de primera. Liga de primera, programación de la fecha. Ya comentamos que arrancan esta jornada con el Cobresal Palestino a las 6:30 en El Salvador.
1: ¡Vamos, Cobresal!
2: Mañana ya Limache se va a medir con Everton a las 5:30 en Quillota. Vamos a ver cómo se comporta la cancha, que ya sabemos que deja bastante que desear.
1: No por los equipos, inmirable esa cancha.
2: ¿Ya? A las 8 de la tarde, el partido que recién analizábamos con el señor Mandiola, Ñublense con el Conce, y ya el domingo juega la U con la Universidad de Concepción, juega la U de visita. Colo Colo recibe a Audax Italiano. Coquimbo con Huachipato. ¿Cómo se logra reponer el equipo de Jaime García? Que la verdad es que viene bastante,
1: Coquimbo
2: bastante
1: bajito. Igual, pues. Coquimbo te perdió la oportunidad el otro día ganando.
2: Pero en el mano a mano.
1: Ganando. No, y se lo regaló a Católica.
2: Y el lunes, La Calera con La Serena. Y la UC, que tiene que recibir. Yo de verdad que no entiendo muy bien este horario.
1: Malísimo. O'Higgins,
2: un cuarto para las 9.
1: El lunes, un cuarto para las 9 en el Claro Arena.
2: Yo no lo entiendo.
1: Menos 8 grados.
2: Pero...
1: Después de toda la lluvia y todo lo que... No, bueno, ya está.
5: Oye, justo tengo una buena noticia en relación con Huachipato. ¿Me permite? Dale. Porque fue información de las últimas 48 horas, 72 horas, una deuda con la tía Sandrita.
2: ¿Las colaciones?
5: Las colaciones. Sí. Ella tiene una verdulería, una señora ya de avanzada edad.
2: 70 años, sí.
5: Está bien entonces, no tanta edad. Pero bueno... pero que tenía su negocio de verdura, de fruta, y daba las colaciones a los...
1: Sí, me acuerdo.
5: Le debían 2 millones y llevaban semanas y semanas, no le respondían nada, factorizaron la deuda estos gallos de Huachipato.
2: Si no fuera
5: porque salió en los medios de comunicación,
2: esto no se salva.
5: En los canales de televisión y en los medios regionales no pasaba nada. Y hoy entiendo que ha saldado la deuda Huachipato ante una campaña que se armó allá para, de entre los hinchas, los socios, reclamándole a Huachipato que tenían que ser amaya hincha de Huachipato, la tía Sandrita.
1: Aprovechémonos.
5: Exactamente, eso es lo que más le dolía, porque muchas veces, hoy no tenemos en este momento el cacho, no importa, yo se lo hago igual por los niños.
1: Por los niños, esto pasa, esto se sabe en Huachipato, Fer, pero pasa en todos los equipos churrientos.
5: Por eso quería resaltarlo, porque tuvo mucha difusión en esta situación, en este caso.
1: Que fue Jaime que no estaba pagando las colaciones.
5: Alguien, claro, y hubo una campaña entre los socios de la barra de Huachipato exigiéndole al club, oiga, páguenle a la tía Sandrita. Y bueno, entiendo que en esta jornada esto se ha saldado.
2: Es una buena noticia, me parece, entonces, Feña, sí, que por fin ya hayan podido saldar esa deuda, así como también me parece va a ser una buena noticia la información que surgió Sergio Godoy Acosta, hay que darle los créditos, por supuesto. Eric de los Santos, ¿se acuerdan ese volante que tenía uno en La Calera hace algunas temporadas? Bueno, habría llegado ya a un acuerdo para finalmente llegar a un Huachipato que no sé si en mitad de cancha es donde tiene las mayores falencias, pero sí le va a servir de cara a lo que resta de la temporada. Y pasando a Colo-Colo, que
5: Colo-Colo
2: juega el fin de semana con Audax Italiano. Franco Jiménez va a ser el árbitro, acompañado de Alan Sandoval y Emilio Bastías. Francisco Gaguero va a ser el cuarto. Mientras la Cami nos está grabando un video, aprovechamos de saludarlos.
1: Hola,
2: Cami.
1: No sé si
2: está haciendo una videollamada. Nuestra querida
1: Venís
2: Cami,
1: de la Antártida.
2: Productora estrella de sintonizado.
1: Desintonizado el programa de la Carito. Hoy la Caro me insiste que haga el programa con ella.
2: ¿Quieres hacer el programa contigo, en serio?
1: Es impresionante.
2: Mira.
1: ¿De
2: verdad?
1: Le digo, Carola, por favor, no. No puedo estar todo el día en la radio yo acá por 2 pesos con 50.
2: Bueno, y va a estar Piero Massa en el bar y Joaquín Narroé como su asistente. Insisto, en este partido que disputa Colo-Colo. Es este fin de semana, el domingo a las 5:30. Con un Audax italiano que si revisamos la tabla de posiciones y justo estaba apareciendo en ESPN, el Pato Graff, el DT, dijo el objetivo que tenemos es salvar la categoría.
1: ¡Qué locura!
2: Y vaya que necesitan salvarla, porque si nosotros nos vamos a la tabla de posiciones de la Liga de Primera, en este momento Audax Italiano está 13º con 22 puntos.
5: Claro.
2: Pero son 4 puntos nomás respecto
1: a... Eso lo hablábamos, poquito. O sea, la irregularidad del Audax, que contrató buena gente, que llevó a Pinares, a Damián Pizarro, claro, se te fue Matus, que era agente ofensivo importante. Pero no le... escuchar al Pato Grave decir salvar la categoría a un equipo que estaba diseñado a principio de año para otro tipo de cosas, ¿sí? Para entrar a Copa Libertadores, yo qué sé. Me genera preocupación, faltando tantas fechas, que él no pueda encontrarle el ritmo al equipo. La declaración del Pato Grave es preocupante, sí. Porque faltan 10 fechas, llegaste hace poco, tenés jugadores nuevos. Sí. Entonces decir salvar la categoría lo encuentro un poco... poca exigencia.
2: Sí, da cuenta del momento. Perdón que te interrumpa. Luxo 14583 pregunta: ¿se sabe en qué partido regresa el árbitro Jonas? Sí, mañana a las 4 de la tarde, Provincial Osorno con Trasandino. En ese encuentro va a retornar, es en la Liguilla del Ascenso de la Segunda División
1: Liguilla,
2: Profesional.
1: Ojo,
2: ahí va a retornar
5: Jonas. O sea, tercera categoría del fútbol chileno, ¿no?
2: Tercera categoría del fútbol chileno después de ese.
5: Objetivamente sancionado. Sí. Objetivamente sancionado. O sea, obviamente, bien. 4 partidos sin dirigir. Y vuelve desde una categoría, de la tercera categoría. O sea, ahí está el mensaje que entrega el comité de árbitros, el colegio de árbitros, con el señor Jona.
1: Exactamente. Está bien. Sí, no es que se mande una macana y vuelva. No, tiene que empezar donde tiene
5: obvio,
1: que...
5: ir demostrando, claro, ¿no es cierto? No la vaya a premiar con un partido primero de inmediato, de regreso.
1: No, imposible. Está bien.
2: Un poquitito de chilenos por el mundo. Lo comentaba Merlo, si no me equivoco, que...
1: Qué grande mostaza Merlo.
5: César. Merlo.
1: Ah, César Merlo. César Merlo.
2: El Fabricio Romano, que algunos dicen que está acá.
5: Fabricio Romano, que lo hicieron Merlo, en la investigación, que decía unos billetes de los representantes. Sácala del ángulo.
2: Yo dije primero lo de Funes Mori. Así que...
1: ¡Esa! La negra.
2: Lo que dice Merlo es que Barty, que ya hemos visto tal vez que no está en el mejor momento, estaría negociando un préstamo con Huracán.
1: Bruno
2: Bartichotto.
1: Para ir a Huracán.
2: Estaría negociando un préstamo para ir a Huracán.
1: Me buena alegro
2: movida,
1: por él salir
2: mala
1: de ahí.
2: Movida.
1: Buena movida, pues va a Buenos Aires.
5: Que vaya a jugar primero, o sea, que es importante.
1: Va a Buenos Aires, un equipo con tradición, un equipo que tiene problemas económicos, sí, que tiene permanentes problemas económicos, pero que va a estar en Buenos Aires. O sea, los trayectos le va a venir mucho mejor a su físico. Si el tema de Bruno es que se lesiona, pues que no, y a lo mejor con menos trayecto, menos desplazamiento, le viene mucho mejor. Es así de sencillo. Mira, está bien, buscar nuevos aires cuando no te resulta, está perfecto.
2: Paréntesis en el Chilenos por el Mundo, porque justo estábamos viendo una de las formaciones, al menos, que habría trabajado el Tan Ortiz con Colo-Colo, volviendo ¿ya? un poquitito a los salvos. Sería con Maureira en el arco, creo que no hay ninguna duda respecto de ello. Uh-huh. Línea de tres en el fondo con Villagra y Sosa, Arturo Vial como último hombre, por derecha Jason Rojas, por izquierda Diego Ulloa. Ahí,
1: qué grande Dieguito.
2: Nada nuevo, ninguna novedad. Méndez con Madrid repartiendo mitad de cancha. Madrid y Méndez en teoría. Lautaro Pastrana un poquitito más suelto. Y arriba Romero con Hernández, porque tal como lo dijo, lo comentamos acá en Pauta de Juego, nosotros fuimos el primer medio en comentarlo. Lo de Maxi Romero solo fue una torsión, no es nada grave.
5: ¿Pero bajó Romero? Para este ¿y no partido. Correa?
2: Lo tiran al menos como una de las posibilidades ya. O las formaciones tentativas del partido que es el domingo.
1: No tiene mucho Correa. Sentido
2: para mí no tiene ningún
1: Romero,
2: sentido.
1: Se torció la rodilla y él tuvo una lesión. A mí lo que nos dijeron ayer es que era una pequeña distensión. No creo que esté para arriesgarlo. ¿Qué sentido tiene? Sí, aparte tenía al otro que está perfecto.
2: Y que en un muy buen momento.
1: Y aparte tienes al chiquito, ¿cómo es?
2: Leandro Hernández.
1: No, pero el otro.
2: Felipe Raipán.
1: Raipán. Que puede ser una opción si le pasa a alguien algo a Correa. Entonces, ¿para qué arriesgar a Romero en una etapa del campeonato que no tenéis nada que para arriesgar?
5: Sí, yo creo que cero. No. Creo que va a repetir nomás la forma. Si el equipo que gana repite, como dice el viejo dicho. Y Correa más. Y además Correa viene haciendo gol. Correa volvió, gol, clásico, gol, asistencia. O sea, es el jugador del momento de Colo-Colo. O sea, no tiene sentido que lo que lo deje fuera. Yo creo que es parte también de esto que hacen de los entrenamientos.
2: Para chistar un poco, para ir
5: también,
2: entrenando, para
5: claro, ver cómo está Romero también, quizás puede haber sido esa prueba y que esté también a disposición, porque bueno, sabemos que ya la próxima semana se va a resolver su tema, ¿no? El Tribunal de Disciplina.
1: Claro, hasta el martes hay que esperar.
5: Exactamente. Y él, si pierde algún partido, va a ser a partir de la subsiguiente fecha.
1: Sí, señor.
5: Entonces, yo creo que va a correr al domingo. Y lo otro es que sí, va a atajar Maureira. Y probablemente Bocinha va a tener que seguir esperando su oportunidad ya en la fase de Copa Chile.

0: ¿no? Está bien, pero la Copa Chile, Fer, ayer
1: veíamos... Pasa también muere ahora.
0: Pero no solo eso, sino que la Copa Chile se juega en fecha FIFA, po.
1: Y Cabo Verde jugará partidos amistosos.
0: Y tiene que
1: claro,
0: jugar.
1: Probablemente
0: sí. ¿Y a quién va a llevar para ser lo atractivo? A vos sí.
1: Ah, verdad, pues tiene
0: si
1: toda
0: no,
1: la
0: si
1: razón.
0: Cabo Verde no existe sin
1: Mocinha. Se me había olvidado.
2: ¿Le vas a poner a Mourinho o le vas a dar alguna chance a los arqueros que vienen detrás?
0: A Villagrane, no me acuerdo. El tercer arquero, pero Moreira, pues si Moreira es el titular y no estando Bocinha, tiene que jugar Moreira. Si como dijo Fernando, termina siendo una fase de eliminatoria.
2: Edu Villanueva.
0: Dios mío, perdón, Edu, qué ignorante lo mío, pero digo, es Moreira, si como hizo muy bien Fernando, es muere.
1: Sí, pues es partido.
0: Entonces, Colo Colo tiene que salir campeón de todo, si es el mejor equipo del año. Tiene que demostrarlo de esa forma. Claro. Está bien, no está Bocinha, bueno, Moreira. Denle la seriedad que merece.
2: Mira, y Colo Colo que en los próximos partidos que se vienen, pensando en que este domingo va a estar disponible Javier Correa. Dependiendo de lo que determine al menos el tribunal, si es que le dan una, le dan dos fechas, los próximos partidos que se vienen son el domingo 6 de septiembre a las 5 de la tarde, Huachipato, con Colo Colo. Tiene que visitar Talcahuano.
0: Tiene que ir
2: y después, el 13 de septiembre, tiene que disputar este encuentro con el Conce, recordando que es el último partido que tienen antes de retornar ya o tener este parate en la Liga de Primera, ojo, la Liga Primera, que vuelve ya el fin de semana del 11 de octubre.
1: Claro, viene fecha FIFA,
0: larga,
1: ¿no?
0: Larga la tirada sin
1: son
0: fútbol
1: de Primera. Son cuatro partidos de selecciones, ¿no? Fines de septiembre y primera semana de octubre. Chile tiene agendados tres partidos amistosos que son justo con los tres organizadores del último mundial, con México, Estados Unidos y Canadá. Falta uno, que probablemente sea Perú, porque Perú también va a estar en Estados Unidos.
0: Sí.
1: Entonces, eso es lo que están negociando. Claro, se me había ido ese detalle no menor, porque si es fecha FIFA, uno entiende que Cabo Verde va a querer jugar, no tengo idea, el calendario, el fixture, si tiene agendado o no partido.
0: Es imposible que no juegue si es el momento de la historia futbolística.
1: Tiene que jugar.
0: Exacto.
1: Para ser amistoso.
0: Y tu figura máxima tiene 40 años, no te va a durar hasta el otro mundial.
1: No, tiene que estar Bocinha.
0: Claro.
1: El hombre que genera la expectación.
0: Así es, así es. Entonces, es muy poco probable que cuentes con Bocinha. Muy poco probable.
1: Va a tener que seguir esperando entonces en el desarrollo del... Porque,
0: y eso pasa mucho cuando tienes jugadores internacionales, no podéis contar con ellos para las fechas FIFA.
1: Sí, ese es un problema.
0: Y aparte, el quizás dónde irá a jugar su selección, si juega de local, el viaje es larguísimo.
2: Es terrible.
1: Claro.
2: Y vamos a ver todo el desgaste que eso implica para cuando retorne. Bueno, eso lo vamos a ver cuando ya llegue este parate la Liga de Primera, pero al menos para este fin de semana va a estar disponible. Y creo que la duda es lo que comentaba Fiña también. Lo que opinamos, me parece que los tres, que debiera ir Correa, pero vamos a ver si es que es Correa o finalmente Maxi Romero.
1: Te doy un datito que me parece relevante a propósito del efecto Bocinha, más allá del análisis de lo que del rendimiento de este jugador, que lo hicimos ayer. Fíjate, los datos de la cadena que transmitió el partido, que es TNT Sports, con HBO Max, ¿no es cierto?, en Chile, Argentina, Brasil y México. En el caso de Chile, estos son datos oficiales, el encuentro entre Colo Colo y Unión Española alcanzó 13.47 puntos de rating en hogares cable, que significa un 63% más que el segundo partido más visto del campeonato. O sea, estamos viendo, se transformó en uno de los partidos más vistos del año. Lideró además frente a la televisión abierta en la competencia que hay, con el 25.2% de share, es decir, del encendido, sobre las cuatro señales más grandes del sistema. En concreto, esto significa entonces que es un rating de verdad muy, muy potente. Es el tercer partido más visto de la Copa Chile en los últimos 5 años, considerando el periodo 2022-2026, y el décimo encuentro con mayor audiencia en lo que va de este año, en donde los 9 primeros lugares corresponden íntegramente a Liga de Primera. O sea, el partido de Copa Chile más visto en los últimos 5 años es el de Colo Colo con la Unión Española. Y esto solamente son cifras en Chile, obviamente donde hay más expectativa, pero insisto, son niveles de audiencia que también fueron muy altos y considerables en Argentina, en Brasil y en México. Es más, viste que tuvo que ir a Mendoza a hacer trámite consular. No tengo idea por qué tuvo que ir a Mendoza, pero tiene alguna relación, me imagino, con los vínculos entre Argentina y, no sé, y Cabo Verde, me imagino. Algún papel le faltaba a Bocinha. Fue a Mendoza y estaban los medios argentinos, claro. y en, la, los canales, en los medios locales y en los canales, programas de televisión. Entonces eso te da cuenta un poquito de algo que ya tenemos certeza, ¿no? Del efecto Bocinha a nivel de lo que significó su, su actuación en el Mundial, y por eso también la gente lo sigue, ¿no? Y también por eso la gente en general piensa que porque uno se hace un análisis crítico respecto específicamente a su actuación, uno pueda estar en contra de eso. No, todo lo contrario, pero aquí la obligación es decir las cosas como son. Ustedes, la gente no es tonta, vio el partido.
0: Tal cual.
1: Y no, no se le puede mentir a la gente, o sea, todos sí vieron el partido. Ahora, lo que me llamó la atención fue, o sea, el nivel de fervor que provoca es que tocaba una pelota y la gente lo aplaudía.
0: Era como cuando jugaba, o sea, yo, la gente se asombraba que atajara.
1: No, pero es verdad, primer partido, la tensión. Yo insisto, no debe ser fácil para un jugador que fue toda su vida un desconocido y se hace un boom a partir de su gran actuación en el Mundial, llegar a 30 millones de seguidores, o sea, que cada uno de tus movimientos tenga tantas miradas, sí, que están expuestos. Debe ser difícil y por eso no se puede hacer la piara tampoco, no, hay que darle paso, absoluto, tiempo.
0: No olvidemos que entregó el arco en cero. Todo el análisis que podemos hacer termina con sí, que el arquero lo que tiene que hacer es entregar el arco en cero. Y ayer Bocinha lo entregó en cero. Después el análisis, más o menos, en la medida que van corriendo minutos y partidos, seguramente irá a ir mejorando.
1: El tema es que no sabemos cuándo va a volver a atajar. A propósito de lo otro que tú nos mencionabas acá, el tema de la fecha FIFA, claro, obviamente.
2: 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Pausa y ya volvemos con la última patita de Pauta de Juego. Mega increíble.
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5: De vuelta ya en esta última patita de Pauta de Juego para hablar de Universidad Católica, que tiene un partido importantísimo ya en este fin de semana. De hecho, el próximo encuentro que van a disputar los cruzados es el lunes. Se miden con O'Higgins, un cuarto para las 9 de la noche. Y hay una formación tentativa que nos comparte mi querido Osvaldo. Sería con Bernedo en el arco, Arancibia, Ampuero, García Basso y Mena. Ninguna novedad,
6: no, lo mismo, al menos
5: en base al último partido.
7: Sí, respondió en el debut.
5: Así es, al medio. Valencia con Martínez y Matías Palavecino.
6: Epa.
5: Porque Cuevas es baja por tarjeta.
7: Claro.
5: Y arriba Montes, San Pedro y Justo Gian.
7: Claro, más o menos mantiene lo mismo entonces lo que hizo el otro día contra el Coquimbo.
6: Sí. Ya, pero esta ocasión de Palavecino por Cuevas es la oportunidad para demostrar que él
7: una
6: está
7: más.
6: No, pero es que esta es su posición, pues, Fer. Esta es su posición, la que ocupó en Coquimbo, la que le permite liberarse.
5: De 10, de enlace, de enganche, como lo quieran llamar.
6: Sí, él era un volante de enlace, venido a mixto cuando la perdía en Coquimbo. Entonces, en la posibilidad que él juegue en ese lugar, y él ha sido incisivo cuando ha tenido la posibilidad de ser un poquitito más que retrasado a media punta. Tengo todavía... conservo esa esperanza de encontrar al Palavecino de Coquimbo.
7: ¿Por qué crees tú que a Católica se le ha hecho más complicado jugar de local que de visita, cuando uno hubiese esperado
5: que fuera todo lo
7: contrario? Que estableciera, ¿no es cierto?, una superioridad importante en su estadio, con su gente, con ese clima que se crea especial en el Claro Arena. ¿Por qué crees tú que o se lo vamos a atribuir solamente a la cancha?
6: Que no, porque la cancha debiese ser a favor de ellos por los primeros minutos.
7: Y para los dos en la cancha igual, te digo.
6: Exacto, pero ellos están acostumbrados.
7: ¿Y qué puede ser que la presión de repente te puede jugar en contra?
6: En la posibilidad de jugar de local, el cuidar a tu máximo referente de ataque es mucho mayor, tienes muchas más precauciones, seguramente San Pedro tiene menos espacio. El otro día lo gana con errores y que dejan a San Pedri en posición de gol en la primera, y en la segunda una gran jugada de él para habilitar a Gómez, ¿verdad? Pero en San Carlos tiene mucho menos espacio San Pedri, es más custodiado por el resto, y no le ha fluido, si esa es la realidad, no le ha fluido el fútbol.
7: Al fútbol de Católica no le ha fluido, a San Pedri sí le ha resultado, tiene 20 goles.
6: Le fluye todo.
7: Pero claro, fíjate que este partido es clave porque, bueno, todos los de aquí en más son todos importantes, estamos diciendo en realidad algo que de perogrullo, ¿no? Pero si se fijan, Católica está tercera, se metió ahí en la pelea nuevamente por el Chile 2, vamos a decir, tiene 33 puntos, pero el que está muy abajo es O'Higgins, y esta es la última para O'Higgins para meterse en algo.
6: Sí, absolutamente.
7: Es la última, entonces, de carácter más definitivo lo tiene para el equipo Rancagüino el partido. Porque de perder, y ahí ya te alejas incluso de las posiciones de la Copa Sudamericana, mucho, o sea, mucho.
6: Para un equipo que tenía que estar siendo protagonista y que no ha podido. Después de Copa Libertadores uno pensaba que ya iba a encontrar el equipo, que llegó Walter Bosch, que juega bien, que está en buen momento, pero no ha podido ganar partido. El otro día lo pierde con la expulsión temprana de Yáñez, ¿verdad? Y Palestino le maneja el partido y lo soporta. En gran parte del partido lo soporta y termina haciendo el gol al minuto de descuento por Gonzalo Tapia. Pero
7: perdió los jugadores más
6: contundencia.
7: Tiene que adaptarse a su. Claro, porque además estaba muy habituado, muy acostumbrado a jugar con esos dos jugadores que se fueron, que eran muy profundos. Sarrafiore
5: y Pancho González.
7: Los dos más profundos. Sarrafiore, además, que te daba el remate fuera del área, o sea, otra variante para provocar peligro en los arcos rivales. Bueno, González, me parece, estaba siendo uno de los mejores jugadores del campeonato. Esa es la relevancia de la ausencia de este futbolista de la salida. Y no es fácil reemplazarlo, por supuesto, te obliga a jugar de una manera distinta. Y en el caso de Católica, bueno, es también una obligación porque se ganó.

0: recuperar el balón posterior a la pérdida muy rápida. Sí, de verdad.
1: Sí, sí. Y ayer vi imágenes.
0: Difícil hasta que no encuentre el buen ritmo de Arancibia y Montes. Difícil que Católica vuelva a ser profundo, porque Católica siempre fue profundo por el lado derecho.
1: Sí. Pero el otro día.
0: Y el otro día también. Y Gianni está abajo igual.
1: El que entró el otro día por Montes, que anduvo bien. Me pareció que anduvo bien.
0: No fue Gómez. Gómez entró por el otro lado.
1: No, claro, por la derecha.
0: Entró.
2: Les digo al
1: Corral.
2: Diego Corral.
1: Entró bien. Y es un jugador que en general.
0: Entró Dieguito bien. No, sí. Dieguito ha ido agarrando ritmo, lo ha llevado con los minutos necesarios.
1: No, yo creo que
0: es Montes, el titular.
2: Aún sin estar al 100%.
0: Es que Montes le han ido diciendo hasta este momento. Sí. Montes ahora 50 minutos.
1: Va agarrando.
0: Entonces, claro, tiene que ir dándole ritmo a su mejor jugador. Si al final su mejor jugador está entre él y San Pedro y nomás.
1: Exacto. O sea, es que el objetivo es tratar de reencontrarse con esa versión de la Católica.
0: Exacto.
1: De la primera parte del año y de la Copa Libertadores, de la fase de grupo de la Copa Libertadores. Y ahí Clemente Montes claramente era un jugador súper importante. De hecho, la Católica decae junto con la lesión de Montes. Sí. O sea, es así de asintomático el tema. Entonces, yo creo que está muy bien que lo vaya llevando poco a poco y tratando de encontrar también el mejor rendimiento nuevamente de Clemente Montes para que Católica pueda ser incluso mucho más efectivo en sus ataques.
2: Otra noticia, ayer comentábamos lo de Darío Melo y lo confirmó Universidad Católica por la tarde, que finalmente lo sometieron a una meniscectomía parcial artroscópica lateral de la rodilla derecha, o sea, va a estar de baja por un tiempo el segundo arquero de Universidad Católica. Desde lo anímico también va a ser importante ver cómo se pueden rearmar después de esta noticia. Catita, te pido el guest de player. ¡Apa! Porque es un guest de player con contexto de un partido que se disputa hoy.
0: El Zorroco.
2: 6:30 de la tarde. Ya.
0: Brian Carrasco.
2: ¿Cuándo el Zorroco jugó en Deportivo Maipú?
0: ¿Ese Deportivo Maipú de dónde? De acá, de Maipú de la...
2: De la comuna, mira. No es delantero.
0: Deportivo Maipú de Córdoba.
2: No es el arquero.
0: ¡Aguate Talleres!
2: ¿Quién es, Catita?
0: El Zanahoria Pérez.
1: Aguate Talleres.
2: ¿Quién es, Catita?
0: ¿Quién es, Catita? La despertamos.
2: ¿Quién es, Catita?
0: La despertamos, mi chiquilla.
2: Marcelo Hegel, ¿se acuerda
0: que iba a saber
2: fue
0: yo?
2: Uno de los jugadores que, si no me equivoco, también nombró Guillermo Farrell en la entrevista que tuvo con nosotros hace un par de días? Y claro, decía que tampoco estaba todavía al 100% de su capacidad, pero ese es nuestro jugador betano para este guest de player, porque un perfume solo necesita que te atrevas para sentirse perfecto. 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A ver, un poquitito de tenis también para comentar buenas noticias en el caso de Marcelo Tomás Barrio, porque siempre es bueno tener a varios chilenos en el cuadro principal de un grande, en este caso del US Open, y derrotó al español Rincón por el 6-4 y 6-3. Se mete por primera vez en su carrera, ojo con esto, por primera vez en su carrera en el main draw del US Open. Va a acompañar a Alejandro Tavi, lo vamos a conocer ya en las próximas horas o en los próximos días quién va a ser el rival en el caso de Barrios. Y la negativa me parece que llega también con lo de Cristian Garín, porque estaba 6-4, 6-4, y finalmente en el tercer set, que lo iba perdiendo de forma categórica, termina retirándose porque dice que ya había empezado a sentir algunas dolencias que lo habían acompañado en los últimos meses también.
1: Sí, eso es lo más preocupante, porque habíamos celebrado y aplaudido su recuperación. Él no jugaba hace prácticamente 3 meses. Enlaza 2 victorias en las quali del US Open, y en este tercer partido en que cae se termina retirando producto de que recrudece la lesión. Y él cuelga un mensaje en las redes sociales donde se muestra muy preocupado por esta situación que se vuelve a repetir. Entonces, como un retroceso para su, digamos, forma física y tenística. Es una lástima, porque no debe ser fácil desde el punto de vista más psicológico tener que asumir: chuta, me lesioné de nuevo y quizás cuánto me va a costar nuevamente volver. Espero, ojalá que no, que sea menor, digamos, que sea...
0: Ojalá. Estaba tenido que lidiar con las lesiones, lo han pasado mal.
1: Y que ganó muy buenos 2 partidos en la quali, y en este estaba dando batalla. Fíjate que pudo haber sido perfectamente también victoria de Garín, pero sintió la lesión y se terminó retirando. Qué lástima, ¿no?
2: Pena. Es una lástima, ojalá se pueda recuperar de buena forma, y ojalá, le pido a la Catita la gráfica del básquet, porque no siempre lo comentamos, pero quiero que lo toquemos hoy. Ojalá que Chile se pueda recuperar de buena forma, pero lo importante es esta gráfica que nos preparó nuestro querido Osvaldo. Es del partido de Chile con Estados Unidos, estamos hablando de las clasificatorias.
1: Bonito
2: así ayer, ¿eh? Es rumbo al próximo Mundial. Chile cae, a ver, era algo que

0: esperábamos, cabe por 71-89, tal vez el margen fue incluso más estrecho de lo que se podía esperar con la selección mejor rankeada a nivel mundial. Pero elijo quedarme con lo lindo que fue para la gente que pudo disfrutar de este espectáculo, que fue a ver alguna de las figuras de la NBA, que gritó también por los nuestros, y en el caso de la selección chilena tiene ya listo el próximo partido, que va a ser el lunes, va a ser el 31 de agosto, va a ser a las 20:10 contra República Dominicana, todos estos partidos también válidos por la cualidad del Mundial de 20.
1: Fíjate que el partido Tony Towns y Al Horford, dos NBA,
2: y el entrenador,
1: no solo
2: también,
1: NBA, ¿no? Sino que... figuras de la NBA. Sí.
2: Y el entrenador que fue de los Blazers, ¿no? Durante varias temporadas, sí, el entrenador de Estados Unidos que estuvo sí, ahí, señor. Figura. Varios se sacaron fotografías con él porque es un personaje importante del básquetbol de los Estados Unidos. Fíjese que, bueno, la derrota lógica, o sea, no es una sorpresa que haya ganado Estados Unidos 89-71, pero salvo el primer cuarto, todos los demás fueron muy parejos y eso es lo que la gente valora. El primer cuarto fue 23-8 para Estados Unidos, como que le costó al equipo chileno entrar en ese ritmo, sí, arrollador de Estados Unidos. Pero en el segundo cuarto, Estados Unidos ganó 21-20, o sea, la diferencia de uno. En el tercer cuarto fue 24-23, también diferencia de uno. Y en el cuarto fue 21-20, diferencia de uno. Si se fijan, ¿no? Fue parejito el partido. Por eso sí, que la sensación que quedó para el público es que...
1: Es una linda sensación que tiene que quedar. O sea, cuando yo, claro, entro a una cancha, veo a estos gigantes del deporte que más amo. Literal. Y después me quiero... saco ese nerviosismo y empiezo a competir. Y bueno, el segundo, tercer y cuarto, valga la redundancia, son muy parejos, ¿eh? A lo mejor igual, yo no lo vi, no alcancé, estaba en la pega donde trabajo, en serio. Pero digo, a lo mejor
2: acá no trabajas en serio.
1: No, acá contigo, Fernando Agustín, nunca se puede trabajar en serio. Siempre andáis invitando para cuestiones.
0: Tú lo seguías, Chesito.
1: Ah, no. Así que, pero nada, bien por el básquetbol chileno, que ha dado un paso importante, que ha seguido creciendo, que le hemos dado importancia, que ahora se trajo a Santiago por cuestiones de logística.
2: Pero esto, con todo compitiendo. Los valdivianos están enojados. Nadie discute la condición de ser una de las capitales del básquetbol.
1: Es Valdivia, claro. Es nuestra capital del
0: básquetbol. Sur de Chile.
2: Claro, pero lo que pasa es que hay que entender que Chile tenía que dejar rápidamente a Centroamérica para su partido el lunes.
0: Santo Domingo.
2: Exacto, y además, como la exigencia de la Federación Internacional de Básquetbol te obliga a tener un aeropuerto internacional, entonces, como se hace con los partidos de clasificatoria del Mundial, de la FIFA, ¿no? Tienes que tener un aeropuerto cerca de la sede donde se juegan los partidos. Y esto era lo más cómodo, en todo caso, yo creo que respondió...
0: ¿Con las expectativas, Peña?
2: Es que fueron llenos, tanto el duelo de amistoso que se jugó el sábado pasado con Bahamas, que fue también un lindo espectáculo transmitido por la televisión abierta, por TVN, como el de ayer, que estaba realmente espectacular el estadio, el Parque Estadio Nacional. Muy bonito, muy bonito. Oye, a propósito...
1: Cuenta.
2: Ayer, justo antes del partido...
0: Ya...
2: Se hizo una ceremonia por parte del ministro del deporte, a quien quiero felicitar porque lo he visto muy activo en todas las actividades relevantes del deporte, en todas, ¿eh? No ha fallado en ninguna,
1: no.
2: Dando entrevistas, o sea, muy activo. Me parece que había ahí una tarea pendiente por parte del ministro del deporte, e hizo una ceremonia que me parece muy justa, porque renombró precisamente el centro de deportivo del Parque Estadio Nacional, donde se desarrolló este partido frente a Estados Unidos en el básquetbol, con el nombre de Ismenia Puchart, que es una de las más grandes basquetbolistas de la historia de nuestro país. De hecho, es considerada la mejor basquetbolista chilena de todos los tiempos. Seleccionada nacional en la década 60, 50-60, ganadora de campeonatos sudamericanos, panamericanos, integrante también de equipos chilenos que participaron en el Mundial. Y va a llevar el nombre, ya lleva el nombre de Ismenia Puchar, el centro de eventos deportivos ahí del Parque Estadio Nacional, donde se desarrolló el partido de ayer entre Chile y Estados Unidos.
0: Una muy buena noticia.
2: Sí, buena noticia.
0: Catita, tenemos la combi por ahí. Hoy estamos bastante prudentes, eso sí. Me sorprendió porque nuestra combi de esta jornada es de 10,89 y parte a las 2:30 en 40 minutitos más con... El partido del Bayern Múnich con el Stuttgart, más de 4,5 corners en el primer tiempo, paga 1,70.
1: Puede ser. Bayern Múnich y Stuttgart es un partido abierto, ¿no? Podría ser, ¿ah? Sí, 1,70, por eso tampoco es tan alta.
0: Después, un cuarto para las 3 de la tarde, el Milan con el Venezia, que va a terminar
1: el ganando. ¡El Venezia!
0: Al
1: menos calle 50. Que Venezia.
0: Después, Lille contra el PSG, que hay gol anotado en ambos tiempos, 1,65.
1: Vamos al PSG.
0: más de 2,5 goles totales en el partido entre Crystal Palace y el Manchester City, unos 67. Y en el partido que se disputa mañana a las 7 y media de la mañana de Liverpool con el Nottingham.
1: Ahí vamos a estar mirando ya yo.
0: Menos de 3,5 goles totales, paga 1,55, 10,89 total. La combi de nuestro programa 2092 y para la invitación, por supuesto, para ustedes a que jueguen
1: en, jueguen con nosotros. Ahí, el con otro día salió la combi completita. Hace sí. 3 días atrás salió entera. Ni les voy a decir lo que ganó el gurú de las apuestas.
0: 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Tengo información de O'Higgins.
2: O'Higgins, información.
1: Que juega de celeste.
0: Sí, que juega de celeste. Claro. Gracias a nuestro querido Topito de la
2: sexta. Que es un equipo que representa a
0: Cagua. Hay 3 descartados ya. Yañez, lógicamente, por la roja. Claro, aún después acumulación de amarillas. Y ojo con esta. Está bueno para analizar cómo puede afectarle estos O'Higgins. Se luxó el codo Brian Ravelo y recién estaría para fines de septiembre.
2: Chuta, tarea baja importante para O'Higgins, ¿ah?
1: Del que le ponía fútbol
2: disminuido a eso. Para jugar con Católica.
1: Se le complicó la historia. Bastante.
2: Sí, señor.
1: Porque antes, ¿sabéis que cuando no estaba Ravelo era Sarrafiore?
0: Era Sarrafiore y Bastián Yañez por derecha. Allá. Y no tiene a ninguno de los dos para este partido.
2: Tal cual.
1: Y ahora no tiene ni a Bastián ni a Ravelo. Y Sarrafiore no está.
2: A cambiar.
1: Chuta. Y bueno, va a tener que ser. El uruguayo,
0: yeah.
1: El delantero el 9, Arnaldo Castillo de 9 y el perimetral Arnaldo, ¿cómo se llama? El uruguayo.
0: A ver, tú quieres
1: el
0: poner
1: uruguayo. El otro 9.
0: ¿Quieres poner a Walter Bou detrás de Arnaldo Castillo, poner arriba a Arnaldo Castillo y al medio Juan Leiva con
1: Ogas? Leiva, puede ser Leiva, Ogas,
0: ¿sí?
1: Bou.
0: Ya.
1: No tenemos por la derecha y ahí puede ser el segundo 9.
0: Ah, Thiago Vecino.
1: Thiago Vecino. Puede jugar Thiago Vecino con Arnaldo Castillo perfectamente. Thiago Vecino puede ser mucho más perimetral que Arnaldo.
0: El último 11 de Palestino en la Liga de Primera, que fue, perdón, de O'Higgins, que pierde con Palestino, fue la línea de fondo, ¿ya? Lo de siempre, que Faúndez, que no está, con Robledo, Vizuela y Pavés.
1: Perfecto.
0: Ogas y Leiva no se mueven.
1: No se mueven.
0: Y fue precisamente Chor por derecha, uno de los refuerzos, Yañez con la roja y Bou detrás de Arnaldo.
1: Ya, ahí está, Chor sí puede ser por derecha, perfecto. Ya. Y Vecino por en vez de Yañez, pueden jugar los dos ahí,
0: ¿sí?
1: Pueden jugar y Bou dejarlo libre. Me parece buen equipo, sí, puede ser.
0: Para este partido, que hay que recordar, lo tiene que disputar O'Higgins el próximo lunes, 9:15 p.m. con Universidad Católica. Y para alcanzar a hablar un poquito también de fútbol internacional, porque queda muy poco, yo le pregunto a Feña, no. ¿Qué? Es algo que sorprenda, pero ¿qué se puede decir después de que la FIFA ahora va a permitir que quienes fueron sancionados en Argentina, después de lo que pasó en el Mundial, cumplan el castigo en amistoso?
1: Ah, no, son cualquiera.
2: No, o sea, ratifica no simplemente la cercanía no que hay con ya. La AFA. No, ya, pero es que ya es evidente. A esta altura, poco y nada le importa a Infantino de lo que se diga. Si ya su prestigio, si es que había algo de prestigio, está por el suelo. Y la pregunta y la duda es si es que va a seguir o no en marzo. Ahora, Sudamérica ha estado alineado con Infantino. Y particularmente Chiqui Tapia, el presidente de la AFA y Alejandro Domínguez. Por lo tanto, este es uno más de los favores. De los tantos favores que la FIFA le ha hecho al fútbol argentino, la AFA.
0: Y sí. No sé, nos queda todavía tiempo, Jorgito, ¿cierto? Muy poquitito para, a ver, Julián Álvarez, que sumó su tercer día sin entrenar, quedó descartado ante el Sevilla. Enzo Fernández, que cada vez estaría más cerca del City. Se confirma la salida del Chacho Coudet de River Plate. El Inter Miami, que oficializó al Kili González como el sucesor
1: después de
0: Ángel Guillermo Hoyos en el banco. Y gracias a Osvaldito, porque como Rijito no me dice que me tengo que ir, yo podría seguir hablando hasta pasado mañana.
1: Sí, porque tú soy así, pues no te calláis nunca.
2: Oye, saluda a Pablito Gómez.
1: ¿Qué pasó?
2: Nuestro colega, ¿no? Que hincha de O'Higgins. Me dice, en realidad el equipo de O'Higgins está pensando en la final de la Copa de la Liga. Porque claro, ellos están en el...
1: Esa es la que le puede dar Copa Internacional.
0: Tiene razón.
2: Todo nada ahí.
0: Nos vamos. Nos encontramos el lunes desde las 12 con la previa del juego. 12.
1: Seguimos solo el lunes pasándolo bien, ¿no es cierto?
0: Nos queda una semana de felicidad.

0: Fin del partido. 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
7: ¿Cómo están todos ustedes? ¡Bienvenidos! Este día viernes aquí a Sintonizados en la 100.5. Soy Carolina Moraz y como todos los días de lunes a viernes de 2 a 3 de la tarde, desde hace mucho tiempo atrás los acompaño. Sí, estoy con ustedes aquí hablando diferentes temas. Hoy día tenemos un programa súper diferente porque generalmente los días viernes hacemos música, panorama y algo así como livianito para que lo pasemos bien. Pero hoy día tenemos grandes invitados. Vamos a estar sacando del horno un libro que la verdad que promete mucho, pero por supuesto, y lo sabemos porque su autor, Carlos Basso, autor de muchos libros, más de 20 libros tiene ahí a su haber, acaba de lanzar El cerebro nazi, una aproximación al mal, donde nos habla y se adentra en las preguntas más inquietantes de la historia de cómo personas aparentemente normales participaron en uno de los mayores genocidios del siglo XX. Bueno, vamos a estar entrevistándolo, hablando con él del contenido, la investigación y también todo el ejercicio que tuvo que hacer para poder tener toda la información que nos comparte en su libro. Y en el segundo bloque vamos a estar con Pilar Sordo, porque queremos hablar de ella, de cómo está, pero sobre todo de qué nos pasa a nosotros, como esta frustración constante que tenemos, esta sensación de pesimismo, esta sensación de que nada es suficiente, de que nos falta tiempo, de que nos sentimos un poquito más quizás agobiados y quizás negativos, de cómo enfrentarlo, cómo entenderlo y sobre todo alguna que otra herramienta nos va a entregar o datito para poder pasar y sortear todos estos días y por supuesto mejorar nuestras sensaciones. Vamos a partir, eso sí, esta tardecita, porque hoy día, un día como hoy, el 2016, un 28 de agosto, muere a los 66 años Juan Gabriel, este ídolo, este cantautor más importante y querido de la música mexicana y latinoamericana. Póngame una canción ahí para que empecemos a escuchar a Juan Gabriel. Nacido como Alberto Aguilera Balades, un 7 de enero del 1950. Alcanzó su fama internacional bajo el nombre de Juan Gabriel y este tono de voz que popularmente lo catapultó en México y en toda Latinoamérica y toda Hispanoamérica y en todo el mundo como el Divo de Juárez. A lo largo de su carrera escribió e interpretó cientos de canciones. Se convirtió en las figuras fundamentales de la música popular mexicana, con éxitos como este. Querida, que le vamos a poner volumen. Súbele.
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7: Canción recurrente en karaoke.
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7: querida. Aquí ese como pasito cortito me gusta a mí. Oye, canciones como Querida, Amor Eterno, Hasta que te conocí, No tengo dinero, Así fue, Noa Noa, y puedo seguir, o sea, eternamente.

Espérate, es que estoy esperando que venga el coro, que me, lo que más me gusta. Más quieras tú. Es que el tono que tenía. Como hemos descubierto también pasajes de su vida. Ahora viene, ahora sí que súbele.

todos tenemos nuestro placer culpable. Bueno, este no es un placer culpable, este es historia de la música. Me gusta cuando dice, dime cuando tú. Oye, bueno, lamentablemente Juan Gabriel murió durante la mañana el día domingo 28 de agosto. Los informes, o los primeros informes, atribuyeron su muerte a un infarto agudo al miocardio, mientras que posteriormente el informe forense estableció que se trató de una muerte por causas naturales. Recordemos que él estaba en un concierto, ¿eh? En Santa Mónica, California. Se encontraba realizando la gira México en Es Todo. Lo llamativo es que apenas dos días antes, el 26 de agosto, había ofrecido su último concierto en el The Forum de Los Ángeles, ante más de 17.500 personas. Al día siguiente tenía programada una presentación en Texas y lamentablemente parece que el destino no quiso que sea así. Así que bueno, una gran carrera de más de cuatro décadas con grandes éxitos. Escuchábamos Ahora Querida, Amor Eterno, Hasta Que Te Conocí y bueno, muchos, muchos más. De hecho, ¿saben qué? Compuso más de 1.800 canciones, muchas de las cuales no fueron, por supuesto, cantadas por él, sino que fueron interpretadas por otros artistas. Un grande de la música deja un legado que lo convirtió en una de las figuras más influyentes de la música mexicana y, por supuesto, un hombre donde marcó una época, donde le cantó al amor, donde le cantó al romance, le cantó también a la desilusión, al desamor, a tantas cosas, y que por supuesto sigue vigente con cada una de sus letras en nuestros playlists. Así que le damos un fuerte abrazo, homenajeamos el día de hoy a Juan Gabriel. Nosotros vamos a partir entonces este día viernes, nos vamos totalmente a cambiar de tema, nos vamos a otro tipo de música. A la vuelta de esta canción vamos a estar entonces con Carlos Basso, autor de El Cerebro Nazi, una aproximación al mal. Pero antes nos vamos con la música, porque esta tarde nos acompaña U2 con Bono, Beautiful Day.

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1: Y vamos a seguir acá entrevistando grandes periodistas, escritores también. Y me refiero a un gran escritor de ficción, ¿eh? Y también de no ficción. También trabaja como académico en nuestro país y es reconocido profundamente por la investigación sobre espionaje, nazismo, crimen organizado. Y ahora nos trae una propuesta de un libro de 185 páginas donde empieza a hacer preguntas e interrogantes que la historia nos ha mostrado. Como por ejemplo, cómo personas aparentemente comunes pudieron terminar participando en atrocidades como las cometidas, por ejemplo, durante el nazismo. Y tengo en mis manos acá, El cerebro nazi, una aproximación al mal. Y estoy con Carlos Basso Prieto, que lo tengo conectado en Sintonizados para hablar de este nuevo libro, donde habla y se hace esa pregunta. Todo lo que hemos estudiado, investigado, aprendido, visto en la historia, vemos a un personaje que era un personaje común y corriente de medio pelo que se transformó en uno de los hombres más malos de la historia de la humanidad. Cuéntame, Carlos, ¿cómo llegas a este libro, a este título y también a desarrollar este personaje?
2: ¿Cómo estás tú? Bueno, esto es un proceso de muchos años, son muchos años de investigación en este tema, y había una duda que yo tenía, que estaba pendiente, que no había contestado, y que también es una duda que ha inquietado a muchísima gente, como mencionabas tú, que es qué pasaba en estas cabezas, qué pasaba, ¿no es cierto? ¿Por qué personas que habían convivido toda su vida con sus vecinos judíos, ¿no? De un día para otro, en función de determinadas condiciones sociales, condiciones políticas, ¿no? Entienden que esos vecinos, que esa gente que conocían de toda su vida, son unos enemigos.
1: Claro.
2: Y hay antecedentes, hay estudios, fíjate que hizo la OSS, que es la agencia de inteligencia que antecedió a la CIA. Estamos hablando de los años 41, 42, ¿no es cierto? Donde justamente ellos contratan psiquiatras y psicólogos que intentan contestar esta cuestión. ¿Qué está pasando? Entonces, ahí ellos hacen son estudios muy exhaustivos, donde evidentemente no tienen acceso, por supuesto, al sujeto de estudio, que en este caso es Hitler, pero sí tienen acceso a muchísima documentación, a antecedentes de inteligencia, y también a gente que había formado parte del circuito inmediato de este sujeto, ¿no? Entonces, en función de eso, van diseñando, van intentando explicar qué está pasando, y también, obviamente, hay un afán también ahí estratégico. Ellos también intentan entender qué va a pasar, y ellos efectivamente mucho antes de que cayese el nazismo ellos ya sabían que esto no tenía, que tenía una fecha de vencimiento. Ahora, en cuanto a la

0: mentalidad de los nazis y particularmente de su cabecilla en Alemania, la conclusión más evidente y más llamativa a mi gusto, ¿no? Es que había un mesianismo de por medio. Había una convicción de Hitler en el sentido de que él tenía algún contacto con algún tipo de divinidad que nunca especificó. Él sí mencionaba mucho el concepto de la providencia, ¿verdad? En un sentido cristiano, ¿se entiende? Pese a que él persiguió a muchos cristianos, ¿no?
1: Claro.
0: Y ese mesianismo, esa promesa de que él tenía algún mensaje divino, ¿no es cierto?, es parte importante de la explicación de por qué le fue tan bien, digamos, a nivel popular. Evidentemente no te explica todo el fenómeno, hay un montón de otros antecedentes que justifican o que permiten que uno entienda por qué pasó esto. Y ahí hay un tema que tiene que ver con la situación económica, ¿cierto?, que se desata después de 1918 en Alemania, la polarización que existía entre comunistas y extrema derecha, y también hay un sentimiento de humillación, un sentimiento de haber sido apabullados en el Tratado de Versalles, que hace que los alemanes vean con mucha simpatía el mensaje de este cabecilla, este líder mesiánico, que les dice. Y esto puede que suene chistoso, pero así es. Hay mensajes de él del 1920 y tanto diciendo esto: yo voy a hacer a Alemania grande de nuevo.
1: Me parece conocido como ese eslogan. Oye,
0: Exacto.
1: Carlos, lo que pasa es que cuando uno empieza a analizar este tipo de personajes, yo me acuerdo que hace poco terminé de leer Mis últimos días de Berlín, o en Berlín creo que era, que es muy
0: De
1: entretenido.
0: William Shiner.
1: Sí, que es muy entretenido porque te muestra como
0: Muy
1: el
0: bueno.
1: desarrollo año tras año social, no solamente en Alemania, sino que en Rusia y bueno, todos los alrededores, en Austria y todo lo demás. Y te habla también de este personaje que tú lo dices muy bien ahora cuando me estás hablando con fecha de vencimiento, yo quiero decir con un grado de locura, de esquizofrenia, de algún tipo de desafío mental que no se logra entender ni controlar, que se sabe que va a desbordar, pero la gente, la sociedad, los políticos permiten al final empezar a consumir esto como comunidad. Y eso llama mucho la atención porque estos personajes no crecen por sí, crecen por los demás. Y se empieza a ver esto como este líder, Adolf Hitler, en este caso, empieza a crecer por la necesidad de botar rabia, de botar y
0: Sí,
1: de
0: sin
1: creer en
0: duda.
1: algo. Entonces, como que, ¿cómo fue en esta investigación el darte cuenta que también esto creció porque había una necesidad de buscar o exculparse de esa sensación o pensamiento negativo que uno tenía para descargarse con los demás?
0: Bueno, yo te mencionaba hace poco esta sensación de con que queda en el pueblo germano de que
1: Sí.
0: habían sido apabullados, de que habían sido humillados, ¿no? Después del Tratado de Versalles. Y ese sentimiento, esa especie de humillación que llevan dentro, justamente Hitler la sabe manejar muy bien. Él se da cuenta que ahí hay un nicho. Nicho que los demás no habían visto. Fíjate tú que entre 1919 y 1933, básicamente, habiendo distintos intentos de golpe de Estado, ¿no? Pero básicamente fue la República de Weimar, que parte en 1920, y Alemania estuvo en manos de la socialdemocracia, una cosa muy semejante a la concertación que tuvimos acá, ¿no?
1: Sí.
0: Y fíjate que una de las cosas importantes que tiene eso, y en función de esto que me mencionabas tú, es que la socialdemocracia siempre disminuyó y pensó que Hitler era un personaje payasesco, un personaje secundario, que no tenía, no, que no merecía ningún tipo de preocupación, ¿ah? Sin darse cuenta de que venía subiendo, subiendo, subiendo, subiendo, subiendo. Ese es un aspecto. Hay un segundo tema también que es importante, que es justamente lo que tiene que ver con los medios de comunicación. Los medios de comunicación tenían también esa actitud, también pensaban, ¿no es cierto?, que se trataba de un personaje que no tenía ninguna importancia y que nadie, sobre todo teniendo en cuenta su aspecto, ¿no es cierto?, sus modos y todo eso, que nadie le iba a dar un voto. Hubo un medio de comunicación, el Münchener Post, ¿no es cierto?, que es un diario de Múnich, que es el único periódico que ya en 1920-21 empieza a decir, ojo, ¿verdad?, este sujeto es peligroso. Y pasó años ese periódico informando esto.
1: Claro.
0: Insisto, único medio en todo el país que hizo eso. Bueno, ¿qué hizo Hitler cuando asumió el poder? Lo primero que hizo fue mandar a buscar detenidos.

0: amigos, ¿no es cierto? A todos los periodistas, al editor, varios de ellos fueron
1: Que estaban en
0: asesinados, etcétera.
1: contra, claro, que estaban en contra de su régimen. De hecho, a todo esto, un Hitler
0: Exacto.
1: que a mí me sorprendió porque él nunca ganó una elección con mayoría absoluta.
0: No,
1: O sea,
0: no.
1: no tenía el favoritismo de todo al final el pueblo. Entonces también uno dice, ¿cómo se convirtió en este personaje en la historia?
0: O sea, a ver, no ganó nunca, no, efectivamente nunca hubo una mayoría absoluta, pero sí, ¿no es cierto?, en las elecciones de 1933, las elecciones parlamentarias, perdón, fines del 32, ¿cierto?, el partido nazi gana, se convierte en la fuerza política más
1: Sí, eso es
0: importante dentro
1: verdad,
0: del
1: sí.
0: Parlamento, y eso les permite negociar, ¿no es cierto?, con la derecha tradicional, ¿ya? Y eso es lo que desemboca, ¿no es cierto?, en una negociación política donde básicamente a Hitler se le ofrece ser vicecanciller y él dice, no, no estoy para eso, yo voy a ser el canciller. Y efectivamente, ¿no es cierto?, una muestra de debilidad le terminan concediendo ese puesto. Y con eso él gana automáticamente y con un proyecto antidemocrático, él, ¿no es cierto?, ni siquiera esconde eso. De hecho, él dice que no se necesita de la democracia. Es una cosa que hemos estado escuchando también en estas épocas, ¿no? Con tonos distintos, provenientes de sujetos distintos y qué sé yo. Pero fíjate que ese desprecio hacia el sistema democrático es una cuestión que él tenía estaba muy convencido de eso.
1: Oye, Carlos, y este cerebro nazi, una aproximación al mal, no tú, me lo acaban de pasar, lamentablemente no he tenido la suerte de leerlo, ya lo voy a hacer, pero un poquito para que me hagas un spoiler.
0: Sí.
1: Cuéntame, ¿cómo abarcas tú la historia? Obviamente con una investigación histórica y por supuesto con toda la información que marca la historia de este personaje, cómo se fue construyendo, pero es un relato en primera persona, tercera persona, el relato histórico, armas una historia, cuéntame un poquito.
0: Es una historia contada en tercera persona, ¿no es cierto?, donde empiezo contando básicamente qué cosa es el nazismo, porque esa es una cuestión que no se entiende muy bien tampoco.
1: Claro.
0: Empiezo contando cosas que mucha gente no sabe, como que el nazismo no nace con los alemanes en 1933, viene de mucho antes. Hay antecedentes ya en Estados Unidos, por ejemplo, con el Ku Klux Klan, que es básicamente un grupo nazi, como entendemos el nazismo hoy día, porque el nazismo no es nada más que la convicción de un grupo de sujetos de que ellos pertenecen a una etnia que es superior a otra y que esa otra etnia o grupo tiene que ser exterminado, que es básicamente lo que hacía el Klan, ¿no es cierto?, con las personas de origen afroamericano que vivían, que en aquella época estaban trabajando como esclavos o estaban en el proceso de liberación de la esclavitud. Esto nace poquito después de, ¿no es cierto?, que termina la guerra civil. Cuento también ahí un tema bastante desconocido que tiene que ver con cómo se financia el nazismo. Y ese es un temazo gigantesco, porque efectivamente cuando los nazis asumen, se encuentran, y todos sabían, con un país que tenía 33 millones de personas en edad de trabajo y 6,5 millones de ellos estaban cesantes.
1: No,
0: Es
1: sí,
0: una
1: era
0: cesantía
1: impresionante, sí.
0: gigantesca, una inflación desatada. Entonces, bueno, ¿cómo se saca a ese país de ese pantano? A través de una de las técnicas más básicas del capitalismo, ¿no? Que es la especulación. Y ahí está contado con mucho detalle cómo Halmar Schacht, que es un personaje, un tremendo personaje, que fue presidente del Banco Central de Alemania, crea unos bonos que por la abreviación se denominaban bonos MEFO, que son unos bonos de deuda. Ellos le venden a las grandes industrias que apoyan al
1: Así,
0: nazismo.
1: claro.
0: ¿Cierto? Ahí está la IG Farben, Venta Group, un montón de empresas más que están todas mencionadas ahí. Ellos le venden a estas empresas estos bonos de deuda. Entonces, estas empresas compran estos bonos a 4 años, con un interés de 4% anual, y le inyectan una cantidad gigantesca de fondos al
1: Al
0: nazismo. Y con esos
1: nazismo,
0: fondos, el
1: mira.
0: nazismo vuelve a la economía. Ahora, esos bonos nunca fueron pagados.
1: Claro.
0: Ahora, ¿qué hace el nazismo? A cambio de esos bonos, en algún sentido, ¿no es cierto?, le da una serie de prebendas a estas industrias. Y una de esas consiste en la posibilidad de que todas estas empresas se instalen en las inmediaciones de los campos de concentración. ¿Por qué? Porque ahí tenían mano de
1: Mano de obra
0: obra
1: gratis, po. Totalmente
0: prácticamente
1: disponible.
0: gratis. Pagaban
1: Sí, pero
0: una cantidad
1: disponible,
0: mínima,
1: oye,
0: ¿no? Pero
1: y
0: nada.
1: disponible a explotación
0: Exacto.
1: máxima, pues, o sea, sí.
0: Exacto, exacto, exacto. Eso significa que varias de estas empresas después sean llevadas a juicio. Y de hecho, de los procesos de Nuremberg, hay tres causas que fueron justamente en contra de estas empresas. Se cuenta eso y se cuentan muchas cosas más, ¿eh? Pero no sé cómo
1: Pero
0: estamos de
1: es
0: tiempo, así
1: que,
0: que.
1: Carlos, pucha, lamentablemente estamos corto de tiempo porque
0: Sí,
1: me hubiese
0: sí
1: quedado
0: sé.
1: escuchando todo el libro y te lo hubiese pedido que me lo leas todavía, porque está demasiado entretenido. A mí es que me raya la historia, sobre todo del nazismo. Me encanta la historia que de Alemania y, bueno, todo lo que tiene que ver al final con estos personajes que han marcado la historia en nuestro planeta. Carlos Basso Prieto, destacado periodista, escritor de ficción, también nos trae este nuevo libro que se suma a, yo diría, tienes 4, 5, 6, ¿está el séptimo?
0: 21, 22 más o menos.
1: Uy, me faltaron entonces acá. Pucha, me
0: Sí,
1: faltó
0: unos
1: contar.
0: cuantos.
1: Perdón, me faltó bajar, de hecho, tienes toda la razón.
0: Sí.
1: Me faltó hacer un poquito más de scrolling, pero te quiero agradecer, Carlos Basso, por
0: A ti,
1: haber
0: pues, encantado.
1: estado acá sintonizado y brevemente habernos traído todo este libro y habernos iluminado un poquito con lo que nos vamos a encontrar entre sus páginas, más de 185 páginas de historia, donde uno puede empezar a entender también cómo funcionaban estas cabezas, cómo se armó no solamente el plan social, sino cómo se armaban estas tormentas perfectas, donde se rompía la economía, donde estaba esta sensación de pesar de del pueblo y, por supuesto, estos personajes podían entrar y subir en el poder. Así que muchas gracias y gracias
0: A ti,
1: también.
0: pues.
1: Este libro está disponible, Editorial Planeta, en todas las librerías, por supuesto, de nuestro país. Gracias, Carlos, que
0: Que
1: estés
0: está
1: muy
0: muy bien.
1: bien. Cuídate. Oye, nosotros seguimos avanzando, nos vamos a un pequeño corte comercial acá en Sintonizado, pero les quiero contar que en cualquier lugar nuestras mascotas pueden estar expuestas a pulgas, garrapatas y otros parásitos. 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Ahora sí, nos vamos a una pequeña pausa comercial este día viernes y ya volvemos con mucho más. Viene Pilar Sordo en el segundo bloque, así que espérenos porque está súper buena la entrevista que le vamos a hacer.
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1: Y ya estamos de vuelta acá en Sintonizados este día viernes y tenemos a una mujer que a mí me ha cambiado la vida, y no solamente escuchándola, leyéndola, observándola, en el silencio también. Porque es una mujer que no solamente inspira, es una mujer que te vuelve a tu centro, es una mujer que comparte sabiduría y hace que esa sabiduría uno la pueda adoptar, transmutar y energizar tu ser. Y cuando piensen que estas palabras son solo palabras al viento, se van a dar cuenta que tengo tanta razón cuando hablo de Pilar Sordo. Nuestra queridísima Pilar Sordo, psicóloga chilena, nuestra, reconocidísima en toda Latinoamérica, también en Hispanoamérica, en España, en Italia, te he visto en diferentes lugares del mundo, dando lo mejor de ti, dando esa reflexión profunda y esa decisión de cambiar vidas en un mundo lleno de caos, en un mundo donde solamente nos estamos alimentando de malas noticias, de situaciones que nos producen frustración, inseguridad, miedo. Tú siempre nos entregas luz y una forma de aprender de lo que vemos. ¿Cómo estás tú?
2: Ay, qué linda que eres.
1: Ay, no, yo te amo. Yo tengo también un crush contigo.
2: Yo también. Gracias por la invitación. Qué honor estar en tu programa, además.
1: No, gracias a ti por venir.
2: Que escucho así en la radio. Estoy en un proceso muy desafiante de mi vida. Ha sido un año, como para muchos, muy revolucionado. Te decía afuera del programa que estaba mirando hace poco lo que había pasado en Nepal. Bueno, ni hablar de las inundaciones del norte de Chile también, ¿no? Pero como los cuatro elementos de la naturaleza, la tierra con los terremotos, el agua con las inundaciones, el fuego con los incendios en Canadá, el aire con los tifones en China, o los tornados, todas estas cosas, como la tierra de alguna manera nos está mostrando como que se revienta, como que se desborda. Y yo siento, cuando escucho a mis pacientes o en los grupos de trabajo de los estudios que estoy haciendo permanentemente dentro del continente, porque además estoy apoyando a gente con el terremoto de Colombia, estoy apoyando duelos y situaciones en Venezuela, cómo eso también está pasando por dentro, en distintas áreas. Sí, como empezando a salir lo que estaba, como esta cosa que se dice de que el agua tiene memoria, como esas memorias de atrás, de la historia, esas cosas medias sucias nuestras, cómo han empezado como a aparecer o salir, algunas personas viéndola y haciéndose cargo y otras desbordadas, con cero capacidad de respuesta, sino que reaccionando, que lo vemos en la calle, con la gente que la pasas a llevar y simplemente te insulta, como con poco espacio de aire entre lo que sientes y lo que respondes. Ese espacio de aire siempre tiene que ser lo más grande posible, ¿no? Siempre debiera haber una pausa entre lo que siento y lo que te voy a responder, para no reaccionar sobre la marcha, que es lo que está haciendo la gran mayoría de la gente. Por eso anda todo el mundo como enojado, como desbordado. Yo creo que la naturaleza lo muestra maravillosamente. Bueno, yo no estoy ajena a ese proceso y a ese desafío de tratar de estar en paz, en mi centro, resguardando mi salud, resguardando mi equilibrio e intentando entender que uno elige, independiente de las heridas que uno pueda tener en la vida, uno elige qué tipo de persona es con esas heridas. Porque no todo el mundo, todos tenemos heridas, pero no todo el mundo le anda cagando la vida a nadie, digamos, ¿no?
1: Bueno,
2: entonces creo que el cómo yo trabajo, me hago cargo de esas heridas para funcionar hacia afuera, podría marcar la diferencia.
1: Mira, yo creo que cuando uno habla contigo, Pilar, por supuesto que uno quiere hacer tantas preguntas, desde personales hasta de la sociedad. Pero es bueno también ver que mujeres como tú, mujeres súper fuertes, con mucha reflexión, con mucho estudio, con mucha investigación, que yo creo que eso te enseña mucho en la vida, el comportamiento humano de los demás, las personalidades.
2: Escuchar, a pesar de mi apellido sordo, es más saludable que hablar. Siempre va a ser más saludable escuchar que hablar.
1: De todas maneras, Para ti, este ha sido un año súper movido. Apareció y contaste en algún podcast que te hemos visto mucho y me encanta verte porque siempre dejas algo, porque siempre aparece una reflexión nueva que te queda dando vuelta y uno empieza con ese rumeo. Pucha, si la Pilar dijo esto, esto otro, que es muy bueno. Pero sí, un año desafiante para ti, limitante también en tu profesión.
2: Así es.
1: Salud también, tomando en cuenta que tú en algún minuto me acuerdo que estabas deportado porque tenías tanta pega, tantas cosas, tanto para allá que también te abandonabas. ¿Cómo es para ti lograr el equilibrio también? Porque logras transmitir el equilibrio para los demás o buscar la forma de lograr ese equilibrio a los demás. ¿Cómo lo estás buscando tú?
2: Ay, con un montón de trabajo personal, bueno, con terapia. Uh-huh. He recibido todos los regalos que la vida me ha traído para transitar esta situación, por lo tanto, todas las terapias complementarias o alternativas uso lo que me han ido regalando y aportando. Volví a escribir, que no lo hacía. Mira. Al journal y como diario, al diario, al antiguo diario,
1: de vida, claro.
2: Sí, así que uno tenía con candado.
1: Con las esquelas y las

0: trabajo, darme a mis pacientes o a los grupos de trabajo, a lo que sea, ese darme, necesito darme a mí. Entonces,
1: en primer lugar, me
0: di cuenta que necesito como 2 horas antes de empezar el día. Ya.
1: ¿Y qué haces en esas 2 horas?
0: Rezo.
1: ¿Ya?
0: Escribo.
1: ¿Siempre has sido súper católica o creyente más que quizás católica?
0: Partí siendo muy católica, ahora soy muy creyente.
1: Perfecto.
0: Cada vez soy más espiritual. Uh-huh. Y medito un poco, estoy como en silencio mucho rato, escribo, hago ejercicio, y aunque sea 5 minutos, yo siempre digo, al lado de cero, poco, soy campeona olímpica, digamos.
1: Pero igual, o sea, hacer algo, aunque sea.
0: Todos los días muevo el cuerpo, hago pesas o hago cosas de equilibrio, lo que sea, movimiento linfático, el cuerpo lo muevo como media hora, uh-huh. por lo menos diaria. Y eso fundamentalmente, pongo música en esas 2 horas, pero en la noche escribo, hago algunos como movimientos corporales antes de meterme a la cama para recuperar equilibrio, porque estoy mucho tiempo sentada, y vuelvo como a hacer, hago un ritual de gratitud, que lo hago en la mañana y en la noche, escribo qué agradezco al despertar. Hay mañanas en las que he tenido pocas ganas, pero bueno.
1: Algo encuentras.
0: Siempre hay.
1: Y eso te cambia el ánimo, ¿no? Cuando haces ese ritual de gratitud.
0: Totalmente.
1: Esa reflexión.
0: Y sobre todo el del final. El del final del día me... O sea, el de la mañana me... Porque como escribo en la mañana un montón de cosas de cómo amanecí o me respondo cómo estoy... La gratitud me ayuda como al impulso, como a empezar. Mm. Pero el del final del día me parece que es más nutritivo en términos de que me permite dormir mejor, que me para en otro lugar al día siguiente también. La gratitud debe ser de las emociones más nutritivas que tenemos los seres humanos, sin duda. Creo que no hay nada que a uno le haga girar la cabeza de tal forma durante el día que no sea el agradecer.
1: Pero pucha que cuesta, quiero volver a tu rutina, vamos a hacer este entre paréntesis, porque como ejercicio yo soy súper agradecida también, pero cuando de repente a la gente o cercano le digo, no, es que doy las gracias, porque, ay ya, pero si eso es suerte, no, la gente no le toma el peso a lo que es la gratitud, no lo usa como ejercicio real, como una gratitud súper como aterrizada, porque esto no es gracias por la casa que me diste o la vista preciosa, que también puede ser al volcán, en el caso
0: lo
1: cuando estás en Puerto Vara.
0: Lo puedes incluir,
1: pero parte desde una base más chiquitita todavía.
0: Es muy chiquitita.
1: Sí, es muy cortito.
0: Y tiene que ver con una cosa que los japoneses trabajan súper bien. No voy a recordar ahora la palabra japonesa técnica, pero el concepto traducido al español se llama acepta el desvío.
1: Mira.
0: Ellos dicen, bueno, que si llegas tarde es porque a lo mejor te privaste de un accidente, que si alguien se fue es porque te está dando espacio para que llegue algo mejor. Y esa mirada que puede ser como naif cuando uno está en situaciones muy difíciles. El otro día me pasó que recibí, como tengo todo bloqueado, recibí una mala noticia ese día y mi margen ya es muy chico. Entonces recibí una mala noticia. Y yo dije, a ver, aquí tengo 2 posibilidades, digamos, ¿qué pienso de esa mala noticia? Que otra vez me está la vida jodiendo, o voy a decir, me están protegiendo de algo.
1: Claro.
0: Y dije, voy a elegir pensar que me están protegiendo de algo. Ahora, alguien me puso, porque esto lo dije en una historia en Instagram, entonces alguien me puso, bueno, pero eso es evitar la realidad, una cosa así.
1: No.
0: Y yo le contesté, le dije, y bueno, y puede ser. El tema es que me hizo mejor.
1: Claro.
0: ¿Y qué me hizo mejor? Pensar que me están protegiendo de algo, me dio una paz infinita. Y el día lo seguí funcionando muy contenta y muy agradecida, independientemente de que la conciencia de realidad de esa mala noticia seguía estando ahí, digamos. Entonces, el cambiar la mirada o el tener el acto de la gratitud es mucho más profundo neurológicamente de lo que se supone, porque no solo yo digo el acto de dar gracias, aunque no me la crea inclusive, porque al cerebro no le importa si es ficción o realidad, no sabe distinguir eso, el cerebro es tonto en eso. Por repetición, el cerebro empieza a emitir hormonas que me hacen sentir mejor, digamos. Y por lo tanto, es como la vida es bella, ¿no?
1: Claro.
0: Es como esa sensación de decir, yo elijo cómo pensar. Y eso es un ejercicio muy difícil de hacer cuando uno está en procesos desafiantes. pero cuando uno logra en algunos momentos, porque

0: yo no lo logro hacer siempre, no lo logro hacer bien todo el tiempo, pero lo intento. Y cuando lo intento y me resulta, efectivamente me cambia la dinámica para caminar ese día. Y siento que hay una sensación de triunfo frente a la adversidad en ese instante que me ayuda a caminar mejor y además ser capaz, al final del día, en esta cosa del cuadernito de las gracias, de poder tener más cosas para agradecer porque las pude ver, porque no me metí en el hoyo. En el hoyo uno dice, sí, estoy ahí, lo veo, lo acepto, pero decido salir para poder apreciar lo que no está ahí, porque no todo en el día es malo, no todo en el día es que no te resulta algo. Y va a depender con qué te vas quedando al final del día para poder hacer el salto hacia el día siguiente también.
1: Pero en ese sentido, estamos hablando de la gratitud, estamos con Pilar Sordo, con este pequeño gesto muy, muy básico de repente darla. Yo cuando tú, todas las mañanas, antes de buscar mi teléfono, abro los ojos y digo, respiro profundo, te juro. Y hace un tiempo atrás, no sé por qué, lo leí en algún minuto, me hizo sentido y dije, ya, lo voy a hacer disciplinadamente hasta que se me vuelva un hábito. Digo, gracias Diosito porque amanecí. Y amanecí, respiro, estoy viva. Porque obvio, uno da por sentado que todos los días total amanece. O sea, en cualquier minuto mundo, no voy a amanecer.
0: Con el mundo en el que estamos, con la fragilidad.
1: No puede caer una bomba al lado hoy día.
0: Claro, entonces hoy día suena como el último abrazo no avisa. Y suena como, ay, qué linda la frase. Pero es que es súper real, digamos.
1: Claro.
0: Entonces, cuando uno toma conciencia de muerte, adquieres conciencia de vida. Y el decir amanecí es tomar conciencia de vida porque sabes que eso es frágil y que por lo tanto pudiera perderse en el día de hoy en alguna circunstancia. Eso no significa andar con miedo todo el rato que uno se va a morir. Significa dirigir tu mirada hacia lo que la vida sí te está dando
1: y
0: hoy.
1: Y el goce, como que yo digo, qué rico tener la oportunidad de ver, no sé, la cordillera nevada, ayer, el viento exquisito que había. Yo soy muy de detalles, quizás, donde soy sureña, como que esas cosas me mueven.
0: Totalmente.
1: Pero volviendo a eso, ¿tú crees que hoy día la sociedad está más negativa? ¿Se ha convertido en una sociedad más negativa por el exceso? Cuando tú hoy día hablaba con la persona que trabaja en mi casa, me dice, oye, qué fuerte lo que pasó en Nepal el miércoles. Yo le decía, sí, igual Marga piensa que hoy día tenemos más información de las cosas malas, estamos más conectados con el mundo y los pequeños rincones que antes no sabíamos.
0: Además.
1: Todo instantáneo. Pero eso también nos contamina y nos ha vuelto más negativos.
0: Yo no sé si la palabra es negativo, pero lo que sí estoy segura es que estamos más insatisfechos. Hay una sensación de que nunca te alcanza nada.
1: Sí, eso, o sea, y sobre todo en Chile, yo cuento que la insatisfacción
0: es total. Y eso en redes se potencia a la mil. O sea, esta sensación de que tú tienes el abdomen tonificado, yo no, o tú alcanzaste a leer, yo no alcancé a leer, que es otro de mis hábitos que me ayudan en esta cosa mía, el leer, el darme espacio para leer. El que no, que lo había dejado porque con el celular la concentración se va
1: horrible.
0: Entonces me costó un mundo volver a restablecer mi hábito de la lectura sin mirar el celular como interrumpiéndome. Yo siento que la insatisfacción, esta cosa del no alcanzo, esa fue la palabra que yo más escuché el año pasado, así como Google tiene su ranking
1: búsqueda, claro,
0: de lo que más le preguntaron, bueno, Pilar Sordo también con su estudio. Entonces, el año pasado fueron dos frases, es no alcanzo y me siento insuficiente, que yo te aseguro que este año va a ser bien parecido, porque hay una sensación de insatisfacción permanente, de que no me alcanza con comprar, no me alcanza con
1: no me alcanza
0: hago,
1: el tiempo, no me alcanza no, claro, nada, para no sentirme bien.
0: Pareciera que nunca puedo estar bien porque hay mucho ruido interior que me dice, porque además aumentaron tanto los estándares que hoy día hay tanto que hacer en el día, digamos. O sea, desde el supuesto skincare hasta tomarte el magnesio en la noche. O sea, es un montón de cosas que mi abuela, que es la más longeva de mi familia y vivió 103 años, nunca tuvo que hacer, digamos. O sea, se murió sin saber lo que era una proteína. Entonces, objetivamente, hay mucho que hacer. Y eso te deja en deuda permanente. Como que todas las noches hay una sensación a nivel de población, y hablo del continente, que es el que yo estudio, donde hubo un delta que no llegué. Hay un pedazo que no alcancé a cubrir,
1: claro,
0: que se cubre y que se agrega al día siguiente.
1: Claro,
0: ¿no?
1: O hoy día no partí lo que quería hacer.
0: También.
1: O sea, quedó al debe siempre.
0: Siempre quedó al debe. O porque no pude hacer, o porque no pude dejar de hacer. Porque me lo había impuesto y no lo logré.
1: Pero te lo impusiste porque lo viste, lo más probable en las redes sociales, porque lo escuchaste con la cantidad de información que tenemos hoy día por todas partes, como dices tú, con demasiado ruido, y un ruido que nos exige y nos frustra, porque siempre, siempre todos vamos a mirar para el lado encontrando que lo otro es fantástico, o la disciplina que tiene esta persona es increíble, o la abundancia económica,
0: lo que,
1: o de
0: pasa,
1: que sea.
0: Lo que pasa con el descanso, Caro, es brutal.
1: Es tremendo.
0: La imposibilidad de no poder descansar, de no poder hacer pausa, de que hasta el scroll me hace sentir que estoy ocupada y entre comillas produciendo algo, como si estuviera aprendiendo algo. Entonces veo 4 posts de narcisismo y ya soy experta en narcisistas, digamos. Es como esa sensación de solo el titular, de que no nos importa la verdad, de si es inteligencia artificial o no, porque me gustó y lo creí, o creí el titular sin buscar la información, como todo en cascarita, muy, muy frágil de
1: pero
0: juicio.
1: Igual, yo te preguntaba si estábamos muy negativos, pero eso igual arrastra un pesimismo. Porque no alcanzo, porque no llego, porque no puedo, porque no empiezo, porque no realizo, porque no soy capaz. Sí. Es el no, es como un no eterno.
0: Es un no eterno.
1: A personas que nacemos con un libre albedrío, nacemos con libertad, nacemos para reinventarnos, tenemos neuroplastía, podemos aprender, podemos reflexionar, podemos decidir ser otra persona.
0: Claro, para eso tienes que ser consciente. Y para ser consciente requieres pausa. De hecho, hoy día se está diseñando lo que me pareció súper bonito, que lo hablaba con unos psicólogos colombianos esta semana, que se llama Detox de Ruido, que son 4 horas de silencio absoluto, sin nada. Y lo que pasa, yo ya lo hice, lo hicimos un grupo de psicólogos latinoamericanos. Lo que pasa en esas 4 horas es bestial, porque te aparece todo lo que de verdad es súper importante. Hay gente que no lo puede, no pudo hacerlo, colapsaron antes. Y lo que empiezas a escuchar y a descubrir, de decir, y de verdad no pasa nada. O sea, no pasa nada si descanso, no pasa nada si no miro el teléfono, no pasa nada si hoy día no hago esto y lo hago mañana, o no lo hago, o me pregunto, empiezan las preguntas, porque el silencio siempre te va a traer preguntas como consecuencia. ¿Qué te pasa? ¿Cómo estás? ¿Cómo está tu vida? Hay gente que le tiene mucho miedo al silencio porque supone, y así es, que va a descubrir cosas de las cuales se tiene que hacer cargo.
1: Se va a encontrar, pues, como dicen.
0: Se va a encontrar, claro. Tal cual. Es un camino de regreso. En el fondo es eso. Es un viaje. Ese detox de ruido es como un... Para mí fue eso. Fue como un camino de retorno. Yo estoy mucho en silencio, así que para mí no me costó nada. Pero es un camino de retorno, y esas pausas que hay que hacer a lo largo del día que te obligan a retornar hacia ti son hiper necesarias hoy día para mantener la salud.
1: Oye, pucha, Pilar, me están presionando. Ella es la culpable, ¿eh? Porque se nos acaba el tiempo, pero dame tres datitos, consejo, ejercicio, fórmulas, magia, lo que sea, para las personas que hoy día sienten que están superadas, lo que hablábamos, que se sienten con un pesimismo, que no llegan, que no alcanzan, que no es lo que quiero vivir, no sé si quería esta vida. A muchas personas, y quizás es una vida súper buena, pero no la estás mirando desde el lado donde ves la perspectiva de lo buena. Entonces, ¿qué harías tú?
0: Lo primero es respirar profundo, tomar conciencia de la respiración y darse esa pausa que me permita mirar lo que hay en ese instante desde la gratitud. Miren a su izquierda, a su derecha, al frente, atrás, arriba, abajo, y vean qué tienen para agradecer. Una vez hecho eso, ojalá lo pudieran anotar. Hay un ejercicio hermoso de gratitud, que es un estudio precioso que se hizo, que es: escribe tres cosas al día que agradezcas, pero todos los días tienen que ser distintas.
1: Es una gran búsqueda.
0: Eso se hace durante 60 días.
1: Mira.
0: Eso se hizo en el estudio. Es maravilloso porque en el día 10 ya tienes que empezar a buscar con intención, porque las
1: tenés
0: cosas
1: que sacar
0: más
1: la
0: clásicas,
1: picota.
0: Claro, ya las anotaste, sí, ya anotaste que comiste, anotaste tu casa, niños, que la casa, ya anotaste eso. Entonces el desafío de que tú además eso sí que es un ejercicio de neuroplasticidad a nivel cerebral brutal, porque obligas al cerebro a buscar información que no tiene aparentemente. Bueno, eso, el acto de agradecer. Escribir ayuda mucho. El ejercicio físico, bueno, tú en eso eres maestra, ayuda un montón en poner las cosas en pausa. Y sobre todo, 3 veces al día, hagan el ejercicio de respirar profundo, hagan pausa, dense ese espacio de aire entre lo que sienten y la respuesta que van a dar. Dense

0: permiso para decir, te contesto en un rato, no lo sé todavía, no sé qué hacer con esto, me voy a dar un tiempo para ver esto, no voy a responderte de inmediato, dense esa pausa, van a cometer menos errores, van a herir menos, se van a permitir poner límites para que no los dañen, que son cosas básicas hoy día donde todo el mundo está desbordado, retirarse un poquitito de ese caos y poner ese espacio ayuda a poder caminarlo de nuevo de una manera diferente.
1: Pilar Sordo, es que vamos al debe. Deberíamos haber hecho un podcast hoy día en vez de un programa. ¡Claramente!
0: Bueno, pero puedo volver.
1: No, pero o sea, cuando queráis. Súper abierto, vamos a tu casa. Yo dormimos juntas, hacemos cualquier cosa. Macramé juntas para poder conversar porque no hay nada más interesante que tu punto de vista, que tu reflexión, que también toda tu trayectoria que está acá al servicio de todos los demás. Y solo para el bien común, el que las personas se sientan bien, se sientan acompañadas y sientan que pueden potenciar al final. Si esto es un cambio, mira, como decía, no sé si era, ¿quién era un filósofo griego que decía, nunca vas a obtener un resultado si sigues haciendo lo mismo? O sea, un resultado diferente si sigues haciendo lo mismo.
0: Es la definición de inteligencia de Einstein.
1: De todas maneras. Entonces, hoy día la Pilar Sordo, porque es la Pilar Sordo, nuestra Pilar Sordo, nos trae un pequeño respiro para poder reflexionar y ver nuestra vida en este caos. Te lo quiero agradecer. Gracias. Bien. Por estar acá.
0: Gracias a ti por la invitación. Gracias a todos a la radio. Y bueno, cuando vuelva de nuevo, feliz de volver también.
1: De todas maneras, sí. Y lo que necesites, acá estamos.
0: Gracias.
1: Sí. Voy a inventar algo ahí para que salgamos al mundo. 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Ahora sí, los dejo, los abandono, me voy corriendo porque se acaba el programa sintonizados acá en la 100.5. Nos encontramos el lunes, como siempre, de 2 a 3 de la tarde. Que tengan buen fin de semana, cuídense, pórtense bien, agradezcan, escriban, respiren, como nos dijo nuestra gran Pilar Sordo. Un beso a todos.
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5: A mediados del siglo XVII, Ninon de L'Enclos era una reconocida cortesana que había conseguido su fama en gran parte por ser fabulosa y exigente y la maestra definitiva de las cartas para engatusar. Seductora y quejumbrosa, a uno de sus amantes, el marqués de Villarceau, le dice: 10 de diciembre de 1650. Desde hace más de un mes que estás en París, no estoy contenta contigo. No vayas a pensar que hablo de la sociedad y de la corte como de las mujeres de los banqueros hablan de las mujeres de la nobleza. Tienes una idea muy equivocada de mi filosofía. No, no tengo odio sino a todo lo que te aleja de mí. Si al menos compartieras mis pesares, cuando te vas de mi lado, ¿no es ello un sacrificio que haces al deber? Si te costara más trabajo cumplirlo, yo uniría mi esfuerzo al tuyo, pero tú no lo necesitas. Y esta idea me irrita más cada día. Lo juro, renunciaré a ti, a la esperanza de agradarte. Si otros intereses te ocupan, te placen, mi suerte está decidida. No digas más, puedo amarte con locura y divertirme. No, ya no me amas. Yo estoy muy cierta, y no es vanidad, que las personas que te hablan mal de mí no lo hacen de buena fe. Y sin el interés que piensan tener en desprenderte de mí, tal vez, quien de mí te habla mal, te hablaría bien. Te pido perdón sinceramente por mis muchos arañazos. Tú hieres mi corazón y yo hiero tus manos. Me convendría ser más diestra y más justa en mis venganzas. ¿Seguiré hablándote? No, precisamente porque tengo mil cosas que decirte, y acaso te importunaría, debemos privarnos de nuestros gustos para conservar, si podemos, nuestra felicidad. La ceguera es preferible a una luz que hiere. El orgullo pisoteado de la seductora de las cartas. La próxima semana, la última carta del mes de agosto aquí en Pauta. 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
9: Buenas tardes, ¿qué tal? ¿Cómo están? 3:01, iniciamos el resumen de noticias acá en Radio Pauta 100.5. El desempleo volvió a subir y llegó al 9,5% en el trimestre de mayo a julio, según el último informe del Instituto Nacional de Estadísticas. El viceministro Daniel Mas reconoció que el escenario laboral sigue siendo un desafío, pero que seguirán acelerando la inversión y poniendo el empleo en el centro de las decisiones del gobierno. El ministro de Hacienda, Jorge Quirós, fijó para la primera quincena de septiembre la promulgación y entrada en vigencia de la Ley de Reconstrucción Nacional. Además, el secretario de Estado adelantó que el gobierno proyecta que la economía chilena crezca 3,5% en el año 2027. El OS-9 de Carabineros y Fiscalía realizaron diligencias tras el asesinato del cabo segundo Alejandro Ortiz durante este jueves en la comuna de Renca. Esta mañana se confirmó la detención de un sujeto quien estaría vinculado al crimen del carabinero, quien al momento de los hechos se encontraba de franco. Ya están en Chile Rafael Cames Salas y Alfredo Carrillo Ortiz, más conocidos como El Turco y El Gocho, quienes fueron extraditados desde Estados Unidos y Colombia por su presunta participación en el crimen del exteniente venezolano Ronald Ojeda en febrero del año 2024. El Servicio Nacional de Migraciones embargó las cuentas corrientes de la empresa JetSmart debido al transporte de extranjeros que no contaban con la documentación necesaria para ingresar a nuestro país. Se trata de 42 multas por un monto aproximado de 800 millones de pesos. En noticias internacionales, Nepal elevó a 538 los fallecidos por la devastadora riada y mantiene la búsqueda de casi 1.000 personas. El ejército intenta rescatar a unas 100 personas atrapadas en un túnel de una central hidroeléctrica. Y en los deportes, Chile cayó ante Estados Unidos en las clasificatorias al Mundial de Básquetbol. La selección nacional perdió 89-71 ante el número uno del ranking FIBA en el primer duelo entre ambos países en 67 años. Bien, 3:04, y estas fueron las principales informaciones que han marcado la jornada. Los dejamos invitados a seguir escuchando la programación de Pauta por la 100.5. Nosotros nos encontramos en una hora más para un nuevo resumen informativo.
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0: 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Prince. 15 horas, 29 minutos. 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
15: No digas buena suerte es la película que produjo Adam Sandler y que protagoniza a su hija, Sunny Sandler. Interpreta ahí a Sophie, una adolescente que prepara su primer papel protagónico en el musical de su colegio y al mismo tiempo se entera de que el cáncer de su mamá está de regreso. Como la vida misma y sus contrastes es esta película con un gran elenco en el que participa, por ejemplo, el siempre extraordinario Steve Buscemi. La alegría y el dolor como parte del mismo instante en No digas buena suerte, uno de los estrenos más populares de Netflix y también de Radar Pauta.

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14: Buenas tardes, ¿qué tal? ¿Cómo están? Son las 4 en punto. Iniciamos el resumen de noticias acá en Radio Pauta 100.5. El gobierno ratificó la asistencia del presidente José Antonio Kast al Foro de Madrid, la cumbre internacional que reúne a la derecha conservadora iberoamericana y que tiene programado un encuentro en Santiago el próximo jueves 3 y viernes 4 de septiembre. Respecto a la asistencia del presidente Javier Milei, el viceministro Claudio Alvarado aseguró que aún no se tiene confirmación. El desempleo volvió a subir y llegó al 9,5% en el trimestre de mayo a julio, según el último informe del Instituto Nacional de Estadísticas. El viceministro Daniel Mas reconoció que el escenario laboral sigue siendo un desafío, pero que seguirán acelerando la inversión y poniendo el empleo en el centro de las decisiones del gobierno. El ministro de Hacienda, Jorge Quirós, fijó para la primera quincena de septiembre la promulgación y entrada en vigencia de la Ley de Reconstrucción Nacional. Además, el secretario de Estado adelantó que el gobierno proyecta que la economía chilena crezca un 3,5% en 2027. El OS-9 de Carabineros y Fiscalía realizaron diligencias tras el asesinato del cabo segundo Alejandro Ortiz durante este jueves en la comuna de Renca. Esta mañana se confirmó la detención de un sujeto quien estaría vinculado al crimen del carabinero al momento de los hechos se encontraba de franco. El Servicio Nacional de Migraciones embargó las cuentas corrientes de la empresa JetSmart debido al transporte de extranjeros que no contaban con la documentación necesaria para ingresar a nuestro país. Se trata de 42 multas por un monto aproximado de 800 millones de pesos. La aerolínea respondió que las sanciones están relacionadas con una diferencia con la autoridad sobre la entrega de información requerida y negó que correspondan al transporte ilegal de personas. Y en noticias internacionales, Nepal elevó a 538 los fallecidos por la devastadora riada y mantiene la búsqueda de casi 1.000 personas. El ejército intenta rescatar a unas 100 personas atrapadas en un túnel de una central hidroeléctrica. Bien, 4 de la tarde con 2 minutos y estas fueron las principales informaciones que han marcado la jornada. Los dejamos invitados a seguir escuchando la programación de Pauta por la 100.5. Nosotros nos encontramos en un próximo resumen informativo.
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0: 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Miles Davis. 16 horas, 27 minutos. 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
13: Estamos finalizando agosto, ya llevamos casi 8 meses completos de este 2026 y aquí te actualizamos con los hechos que han estado marcando la pauta en el mundo de las inversiones en los últimos días.
14: Estados Unidos anunció un día D económico contra Irán, con sanciones secundarias a quienes compren petróleo iraní o comercien con Teherán, tras el vencimiento del acuerdo provisional entre ambos países. El petróleo extendió su alza por segunda semana consecutiva. El WTI cerró el viernes en $87.06 y el Brent perdió los $94. En la Reserva Federal, las minutas de la última reunión revelaron una fractura interna. El comité mantuvo la tasa entre 3,5 y 3,75%, pero los presidentes de la Fed de Cleveland, Minneapolis y Dallas votaron a favor de subirla. Las minutas también mostraron que el presidente Kevin Warsh propuso reducir de 8 a 6 las reuniones anuales de la Fed, propuesta que por ahora no prosperó. El Tesoro de Estados Unidos, en tanto, duplicará desde septiembre sus recompras de bonos de 10 a 30 años, después de que la tasa a 30 años tocará su máximo desde 2007, y evalúa usar parte de los 950 mil millones de dólares que mantiene en su cuenta de caja para financiar la operación. En Chile, el PIB se contrajo 0,2% en el segundo trimestre, sumando dos periodos consecutivos en rojo y arrastrado nuevamente por la minería. El dólar retrocedió a 915 pesos en la semana, mientras que el cobre repuntó a $6.48 la libra en Londres. SQM disparó su utilidad en 646%, impulsado por el litio, y Copec la elevó 93% por el negocio energético.
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2: 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Nos quedamos con una de sus canciones en Radar Pauta.

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1: Buenas tardes, ¿qué tal? ¿Cómo están? 5:51. Iniciamos el resumen de noticias acá en Radio Pauta 100.5. El gobierno ratificó la asistencia del presidente José Antonio Kast al Foro de Madrid, la cumbre internacional que reúne a la derecha conservadora iberoamericana y que tiene programado un encuentro en Santiago entre el próximo jueves 3 y viernes 4 de septiembre. Respecto de la asistencia del presidente Javier Milei, el viceministro Claudio Alvarado aseguró que aún no se tiene confirmación. El desempleo volvió a subir y llegó al 9,5% en el trimestre de mayo a julio, según el último informe del Instituto Nacional de Estadísticas. El viceministro Daniel Mas reconoció que el escenario laboral sigue siendo un desafío, pero que seguirán acelerando la inversión y poniendo el empleo en el centro de las decisiones del gobierno. El ministro de Hacienda, Jorge Quirós, sinceró que de mantenerse el panorama externo en materia de combustibles se verá una segunda y muy probablemente una tercera alza fuerte en el precio local del diésel. El secretario de Estado anticipó que el alza podría estar en el orden de los 200 pesos por litro. El Servicio Nacional de Migraciones embargó las cuentas corrientes de la empresa JetSmart debido al transporte de extranjeros que no contaban con la documentación necesaria para ingresar al país. Se trata de 42 multas por un monto aproximado de 800 millones de pesos. La aerolínea respondió que las sanciones están relacionadas con una diferencia con la autoridad sobre la entrega de información requerida y negó que correspondan al transporte ilegal de personas. El octavo juzgado de garantía de Santiago decretó prisión preventiva para el conductor imputado por el atropello y fallecimiento de Paz Ramírez. La medida se adoptó en consideración de los antecedentes expuestos por la Fiscalía Local de Ñuñoa y Providencia, que estableció que el hombre de 53 años habría consumido alcohol previo al fatal suceso. El Ministerio de las Culturas anunció que el Premio Nacional de Literatura 2026 fue otorgado a la escritora Cynthia Rinsky. Su candidatura fue patrocinada por la Pontificia Universidad Católica de Valparaíso. En noticias internacionales, Nepal elevó a 538 los fallecidos por la devastadora riada y mantiene la búsqueda de casi 1.000 personas. El ejército intenta rescatar a unas 100 personas atrapadas en un túnel de una central hidroeléctrica. Y en los deportes, las hermanas Melita y Antonia Abraham firmaron un sexto lugar en la final A de la categoría par femenino del Mundial de Remo que se disputa en Ámsterdam, Países Bajos. Las deportistas nacionales completaron los 2.000 metros de competencia con un tiempo de 07:07:54, cerrando su participación entre las 6 mejores embarcaciones de la categoría. Bien, 5:54 y estas fueron las principales informaciones que han marcado la jornada. Los dejamos invitados a seguir escuchando la programación de Pauta por la 100.5. Ya viene Tamaño Carta junto a Bárbara Espejo y luego comienza Pauta Abierta bajo la conducción de Felipe Bianchi.
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2: A mediados del siglo XVII, Ninon de L'Enclos era una reconocida cortesana que había conseguido su fama en gran parte por ser fabulosa y exigente y la maestra definitiva de las cartas para engatusar. Seductora y quejumbrosa, a uno de sus amantes, el marqués de Villarceau, le dice... 10 de diciembre de 1650. Desde hace más de un mes que estás en París. No estoy contenta contigo. No vayas a pensar que hablo de la sociedad y de la corte como de las mujeres de los banqueros hablan de las mujeres de la nobleza. Tienes una idea muy equivocada de mi filosofía. No, no tengo odio sino a todo lo que te aleja de mí. Si al menos compartieras mis pesares, cuando te vas de mi lado, ¿no es ello un sacrificio que haces al deber? Si te costara más trabajo cumplirlo, yo uniría mi esfuerzo al tuyo, pero tú no lo necesitas. Y esta idea me irrita más cada día. Lo juro, renunciaré a ti, a la esperanza de agradarte. Si otros intereses te ocupan, te placen, mi suerte está decidida. No digas más, puedo amarte con locura y divertirme. No, ya no me amas. Yo estoy muy cierta, y no es vanidad, que las personas que te hablan mal de mí no lo hacen de buena fe. Y sin el interés que piensan tener en desprenderte de mí, tal vez, quien de mí te habla mal, te hablaría bien. Te pido perdón sinceramente por mis muchos arañazos. Tú hieres mi corazón y yo hiero tus manos. Me convendría

0: ser más diestra y más justa en mis venganzas. ¿Seguiré hablándote? No, precisamente porque tengo mil cosas que decirte, y acaso te importunaría, debemos privarnos de nuestros gustos para conservar, si podemos, nuestra felicidad. La ceguera es preferible a una luz que hiere. El orgullo pisoteado de la seductora de las cartas. La próxima semana, la última carta del mes de agosto aquí en Pauta. 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
8: 1-0. Cero, porque comienza aquí Pauta Abierta cuando son exactamente las 6 de la tarde de este día viernes 28 de agosto, con el cual termina la semana. Tenemos mucho que conversar, tenemos mucho que saber, tenemos mucho que indagar, así que partamos de inmediato.
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8: 6 de la tarde, un minuto, y este programa comienza siempre de esta manera.
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8: Hoy tendremos una estupenda conversación con la estupenda Carolina de Moraz, dueña de casa, pero invitada al programa.

0: programa de hoy. También tendremos una estupenda proliferación de datos y, ¿qué te dijera yo? Buenas ideas por parte de Bárbara Espejo. Pero, al comenzar, tendremos noticias con Alejandra Gallardo. Hola, Alejandra.
1: ¿Cómo estás, Felipe?
0: Bien, ¿y tú?
1: Oye, te van a retar.
0: ¿Por qué?
1: Porque no fue la presentación, ¿Sí
0: fue?
1: ¿Sí
0: fue? Que está paviando, estaba pensando en cualquier cosa.
1: Estaba
0: apostando ahí en los concursos.
1: Los concursos de pauta que tenemos en el Instagram de pauta,
0: eso,
1: muy bueno.
0: Eso, exacto. Exactamente. Te pillé.
1: Me pillaste. Yo te prometo que no lo escuché.
0: Sí. Sí, lo que pasa es que fue muy rápido.
1: Fue muy rápido, probablemente. Sí. Hoy es día viernes.
0: Sí.
1: Necesario el fin de semana, según he conversado con mucha gente que necesita este fin de semana, va a ser un alto en el camino y descansar. Oye, la que no está descansando mucho, porque está enfocada en promocionar, en instalar temas y en un formato distinto, que al menos yo no conocía o no me acuerdo que autoridades lo hayan hecho, me refiero a la ministra May Tomalí, que va a estrenar un podcast de salud que se llama De Corazón, Conversaciones que Cuidan.
0: Tampoco me atrevería a decir que es primera vez, pero sí.
1: Pero yo
0: en el ejercicio del cargo, al menos, sí me parece que puede ser.
1: Es algo novedoso.
0: Más que novedoso.
1: Sí. El programa va a estar disponible en Spotify y en YouTube. Fue grabado dentro del propio Ministerio de Salud.
0: Pero ya contaste que fue grabado, ¿viste? Que eres mala.
1: Lo que pasa es que van a ser 3 capítulos. Pero la idea es que después de estos 3 capítulos, después de que la ministra, en el fondo, aborde este tema, que tiene que ver particularmente con el tema del corazón, haya otras autoridades ministeriales que también pongan otros temas. Entonces yo creo que lo novedoso acá, o el punto que hay que relevar, creo yo, es la conciencia que tiene un ministerio, con la importancia que tiene el Ministerio de Salud en la salud, digamos, nacional, en la comunicación de crisis vinculada a una serie de cosas, en esta forma que entendieron que la gente hoy día está escuchando muchísimo podcast, la gente tiene otros hábitos respecto de la información, y que esta podría ser una excelente manera de hacer comunicación de riesgo, comunicación de crisis vinculado a los temas del corazón en el mes del corazón.
0: Es verdad, mira, pero se está haciendo comuna, porque hoy te digo que me invitaron a un desayuno en el Congreso en Santiago.
1: Mira.
0: La presidenta del Senado, Molina Núñez, y contó, entre otras cosas, algunas se pueden contar, otras no.
1: Otras no, obviamente.
0: Pero contó, entre otras cosas, que a partir del próximo mes empieza a, así como lo hacen desde presidencia, hacer entrevistas personales con los medios en un set que van a instalar en el Congreso en Valparaíso, hecho por ellos, por el Senado, digamos, y ella va a dar entrevistas a radios, a canales de televisión, a programas de streaming, al que quiera, para conversar con ella y preguntarle lo que quiera.
1: Mira, bueno, yo creo que tiene que ver un poco con lo mismo, yo creo que hay un diagnóstico común que tiene que ver cómo las autoridades, la política en general, en su conjunto, en su ecosistema, en el fondo, está entregando la información, cómo logran llegar a la ciudadanía de manera más directa con los distintos mensajes. Y en el caso particular de salud van a ser capítulos cortitos, de 10 a 15 minutos. Por ejemplo, el primero es moverse también, es cuidar el corazón, van a estar hablando con un kinesiólogo.
0: ¿Dónde se supone que es?
1: ¿Dónde lo graban?
0: ¿Sí?
1: Sí, se graba en el propio Ministerio de Salud, en una especie de estudio que estaba en desuso y que lo adaptaron. El segundo es Conoce los números de tu corazón, que se estrena el viernes, hoy viernes 28 a las 7 de la tarde. Y el capítulo 3, Lo que comemos, también cuenta. La gracia de esto es que la ministra es la entrevistadora, no está hablando como experta. Entonces, finalmente, la idea es que haga preguntas que haría cualquier ciudadano común y corriente que va al doctor y que quiere saber y que tiene ciertas interrogantes vinculado a estos temas. En septiembre va a tomar el micrófono a la subsecretaria de Salud Pública con otros temas que también le interesa al Ministerio de Salud comunicar.
0: En YouTube y en Spotify.
1: En YouTube y en Spotify.
0: Yeah.
1: En octubre, por ejemplo, es el mes del cáncer, por lo tanto va a haber el que es el jefe del departamento del cáncer del MinSal, que también va a estar contando en el fondo y abordando ciertos temas vinculados al cáncer con otros especialistas, tal como lo contó La Tercera hoy día en su reportaje sobre esta nueva forma que tiene el MinSal de comunicar, donde la decisión viene, me imagino yo, de las personas que están asesorando a la ministra en el Departamento de Comunicaciones.
0: Mira.
1: Bien, ¿ah?
0: Excelente, me parece. Todas las herramientas son válidas.
1: Todas las herramientas son válidas, y si la ciudadanía se entera de la información relevante del gobierno, de las decisiones, de los tomadores de decisiones, yo creo que estamos avanzando también en formación ciudadana y en creación de opinión, pues formación de opinión respecto a estos temas.
0: Excelente. Primera noticia.
1: Check.
0: Ticket. Check.
1: Oye, pasémonos a la cultura.
0: pasémonos a la cultura.
1: Habíamos hablado de quiénes eran.

0: los candidatos, si no me equivoco, al Premio Nacional de Literatura.
1: Sí.
0: Bueno, hoy tenemos candidata. O sea, hoy tenemos ganadora, no candidata.
1: Ganadora.
0: Hoy tenemos ganadora.
1: Séptima mujer, mira, son tan poquitas, lamentablemente.
0: ¿Te la sabes?
1: Y tan injustamente en la historia que me la sé de
0: memoria. A ver, dímela, y con año. Dímela con año. A ver.
1: No sé si me la sé con año. Sé que la primera, Gabriela Mistral, 1951.
0: Excelente.
1: Después del Nobel.
0: Exactamente.
1: Tuvo que ganarse,
0: bueno, suele pasar.
1: El premio Nobel para que le dieran el Nacional.
0: ¿Después?
1: Después, Marta Brunet.
0: Sí, ¿qué año?
1: No me acuerdo.
0: 10 años pasaron, 1961.
1: Ya, después Marcela Paz.
0: Exactamente, 1982, 21 años después.
1: Ya, después de Marcela Paz, Isabel Allende.
0: Exactamente, el 2010.
1: Y ahí empieza a haber un poquito más.
0: Sí, ahí hay algo más.
1: Ya, luego de Isabel Allende, yo te diría que es Diamela Altit.
0: Diamela Altit del 2018, exactamente.
1: Ya, y Elvira Hernández.
0: Elvira Hernández del 2024, que es poeta.
1: Nadie más en tantos años, Dios mío, con tan grandísimas escritoras.
0: Exactamente, bueno, este año correspondía premiar narrativa. Porque te digo, con el cambio legal, el premio nacional volvió a ser anual. Entonces, los años pares se reconoce narrativa y los años impares se reconoce poesía. Había 6 candidaturas además de la candidatura de Rimsky. Estaba Gonzalo Contreras, Ana María del Río, Marcelo Mellado, Roberto Merino, Alejandra Costamaña y Cintia Rimsky. Ahora, estos son los nombres conocidos y que fueron postulados, porque independiente de eso, puede haber otros nombres que hayan emergido en el fondo en la discusión y en el debate, pero que no hayan sido necesariamente públicos o que no hayan sido presentados por alguna institución patrocinadora, digamos.
1: Que lo puede presentar el propio jurado.
0: Que lo puede presentar
1: el
0: propio jurado
1: la...
0: en el minuto, exactamente.
1: Yo sé que nadie lo presentó, pero quisiera postular a mi amigo Pepe González.
0: Exactamente.
1: Lo
0: y
1: pueden
0: eso,
1: hacer.
0: Eso lo pueden hacer. Yeah. Ahora, lo bonito es que finalmente hay una historia detrás de Rimsky.
1: Es bien impactante, porque
0: sí.
1: Cintia Rimsky, periodista, ahora escritora, digamos, no había escrito nada hasta el 2011.
0: Así es.
1: Y de ahí en adelante empezó a escribir
0: pero ¿sabes
1: muy
0: qué?
1: Resonantes obras, entre ellas una que le valió la última, el premio Ralde.
0: El Poste Restante.
1: Claro, no, Clara y Confusa.
0: Ah, Clara y Confusa es la del premio, sí,
1: claro. El premio Ralde 2024. Hay dos chilenos nomás que se han ganado el premio Ralde. Uno es ella y el otro es Bolaño.
0: ¿Tú sabes qué? Es cierto lo que tú dices, que en el fondo ella empezó tardíamente a escribir literatura propiamente tal, pero ya había antecedentes, porque ella fue corresponsal. Ella viajó harto escribiendo periodismo, en el fondo, cuando viajaba, y muchos de sus textos, en el fondo, tenían gran componente narrativo.
1: Sí,
0: entonces ya había algo en su pluma que daba cuenta, en el fondo, que había que estaba más cerca de lo que se denomina periodismo narrativo, ¿no? Y de ahí saltar a la literatura es un paso cortito. Ella mezcla género. En sus libros aparece permanentemente el viaje, la memoria, la autobiografía, la ficción. Ella cuenta que en el fondo en un persa encontró un libro, se preguntó por su familia, por la historia de su familia, y ahí empieza en el fondo a darse cuenta que también no solamente había escritura a partir de su propia historia o lo que había dentro de ella, sino que también había que mirar el resto del mundo, donde había muchas cosas que permitía generar escritura, hacer literatura. Sus libros más relevantes: Poste Restante, El futuro es un lugar extraño, La revolución a dedo, La vuelta al perro, Yo murí, y Clara Confusa, que es el libro que tú ya habías comentado que ganó el premio Ralde de novela con la última, con Clara Confusa.
1: Esta premiación es muy interesante porque un dato bien llamativo es que el Premio Nacional de Literatura no se había entregado en años consecutivos desde 1972.
0: Así es.
1: Entonces se rompe con lo que decías tú, que ahora va a ser todos los años, se rompe una lógica que por suerte era bien debatible, digamos, que hubiera que dejar pasar 2 años para entregar premios.
0: Claro, no se entiende la razón ni técnica ni política y menos literaria de esa idea en el fondo de premiar cada 2 años.
1: He leído un solo libro, la verdad, para lo que no habla bien de mí, de Cintia Rimsky, pero porque además tenía que ver con algo que a mí me interesaba mucho, que se llama Ramal, y que tiene que ver con el bus carril que corre desde Talca a Constitución.
0: Así es.
1: Por el camino pegadito al río Maule. Precioso, libro precioso. Relato y retrato de otra época, porque bueno, ahora volvieron a hacerlo funcionar, pero habla más bien de toda su historia.
0: Sí, pues al Maule, Ramal. Y además se mete en el Maule profundo. Es que hay tanta historia muy bonita, y de hecho yo creo que hay parte importante de los escritores de la literatura del siglo XX que se meten en este Chile profundo, digamos, en las dinámicas de las ciudades. Estoy pensando en José Donoso, en tanto que cuenta.

0: cuentan una historia que sale de lo propiamente urbano y que cuentan historias que son totalmente distintas a lo que estamos acostumbrados, digamos, con dinámicas de provincia distintas. Y ahí hay una vinculación fuerte con el tren, que era finalmente el medio de comunicación que unía a un Chile con provincias que tenían realidades totalmente distintas. Entonces es muy bonito lo que pasa ahí.
1: Totalmente. Así que bueno,
0: felicitaciones.
1: Esto es una pensión vitalicia mensual que equivale a 20 UTM. Y además un premio específico en el momento, un diploma, por supuesto.
0: Que se lo llevan todos los premios nacionales.
1: Digamos. Y 23 millones de pesos.
0: Es harta plata.
1: Pues,
0: es harta plata.
1: Bienvenidísimos.
0: Así que súper merecido. Ella está viviendo ahora en Buenos Aires. Así que la invitación es a leerla. Ella además es periodista.
1: Así que la invitación es a que vuelva.
0: La invitación, bueno, yo me imagino que a partir de esto ella va a visitar Chile más seguido. Probablemente va a dar una ronda de entrevista. Y acá, pues, en la radio la esperamos, Cintia Rimsky.
1: Nuevo premio
0: nacional, séptima mujer chilena en recibirlo.
1: Excelente. Ticket.
0: Oye, yo sé que te carga hablar de este tema, o a lo mejor estoy siendo prejuiciosa. ¿Te gusta hablar de la monarquía? Porque el otro día te reíste de mí porque llevé el tema del príncipe y Meghan que volvía a Inglaterra.
1: Me reí por Meghan. A mí la monarquía me encanta.
0: ¿En serio?
1: Hollywood no me gusta tanto, esa actriz.
0: ¿Te gusta más la monarquía? ¿Sí? ¿Te gusta más la monarquía?
1: Sí, esa actriz. Bueno, no es nadie, pero la monarquía, por favor. Respeto eterno.
0: La cosa plebeya no te gusta.
1: Exactamente.
0: Los
1: plebeyos de Hollywood.
0: Solo vengan los reyes.
1: No me entretienen, pero los reyes y los príncipes y las princesas y los duques y las duquesas, sobre todo las papas duquesas.
0: ¿Te gustan las papas duquesas?
1: Sí.
0: Oye, las encuentro tan malas. Oye, Noruega está de luto.
1: Sí.
0: Noruega está de luto. A los 89 años murió Harald V, rey desde 1991 y una de las figuras, fíjate, más populares de la monarquía europea. Llevaba 11 días hospitalizado por un cuadro de anemia que se le complicó porque se metió una bacteria, digamos, y la verdad es que fue difícil médicamente hacer algo. Así
1: llevaba
0: que
1: mucho tiempo como rey.
0: Llevaba, sí, pues desde 1991.
1: 35 años.
0: Sí, pues. 35 años. Su muerte.
1: ¿Sabes cuánto duró, que es el reinado más largo de la historia de la humanidad?
0: ¿Isabel?
1: ¿Isabel?
0: 70.
1: 70 años duró el reinado.
0: Ella era como inmortal.
1: Isabel de Inglaterra.
0: Yo llegué un
1: a los 96
0: que ella
1: años
0: era inmortal. Porque en el fondo era como generaciones y generaciones que habían crecido
1: del 52,
0: con Isabel.
1: Sí, pues. Cuando fue la coronación, que todos fuimos a verla, y hasta
0: habla
1: el
0: por
1: 22,
0: ti.
1: Que fue cuando se murió. A los 96 años. 70 años como reina.
0: Y yo encuentro que ella estaba estupenda.
1: Nadie reinó más tiempo en la historia de la humanidad.
0: No, pues nadie ha reinado hasta ahora más tiempo que eso. A mí lo que me llama la atención, fíjate tú, es lo bien que ella estaba hasta el final de su reinado.
1: Ya, pero no le quitemos protagonismo.
0: No le quitemos tiempo
1: a pobre Harald V.
0: Tú sabes que la muerte en Noruega se activa automáticamente la sucesión. Por lo tanto, quien asume ahora el reinado es.
1: La muerte en Noruega es muy parecida acá, ¿eh?
0: La
1: gente no sigue viviendo. No hay cómo arreglar
0: no deja,
1: eso.
0: No me dejáis pasar ni una.
1: No han podido los noruegos corregir ese problema.
0: Oye, la muerte del monarca en el fondo activa automáticamente la sucesión y ahora asume su hijo Hakon. Así se pronuncia.
1: ¿Hakon VIII?
0: Sí. Ya asumió como Hakon VIII. Va a conservar el histórico lema familiar que es todo por Noruega. Ha sido bien polémico esto, primero porque asume en un minuto donde efectivamente Harald V era muy muy popular, él hizo todo un proceso de modernización.
1: Muy querido,
0: de la,
1: perdón,
0: de
1: perdón
0: la
1: por el paréntesis, pero muy querido en la Isla de Pascua, porque
0: sí,
1: además, durante su reinado, tú sabes que el famoso Thor Heyerdahl, que vino a esta parte del mundo en muchos viajes, pero en una de sus expediciones, el 55 y 56, a la Isla de Pascua, hizo lo que hacen o que hacían todos los expedicionarios en esa época. Se llevó todo. Hueso, pero totalmente.
0: Sí, los
1: objetos patrimoniales, tesoros, huesos, no sé qué, se lo llevaron al Museo de Oslo,
0: en
1: Noruega.
0: En Noruega.
1: Que yo lo conozco, es muy bonito, se llama Kon-Tiki. Y ahí tenían todas las cosas de Isla Pascua durante mucho tiempo, hasta que el 86, y luego el 2006, y luego el 2024, este rey dijo.
0: Empiezan a devolver todo lo que se robaron.
1: Hay que devolver todas estas cuestiones y devolvieron todo. A la Isla de Pascua lo fueron a buscar, se hizo una ceremonia muy bonita. Por lo tanto, era muy respetado Harald V en Isla de Pascua.
0: Bueno, de hecho hicieron menciones y sintieron y lamentaron su muerte, que es una cosa bien sorprendente. Ahora, para cerrar la idea, asume este Hakon. Ha sido bien polémico él por su señor y por su hijastro y la hija del rey. La hija del rey también ha estado metida en muchísimas, muchísimas polémicas porque ella está casada con un chamán. Y al alero de esas creencias, digamos, la corona no está muy contenta en las distintas.

0: tantas participaciones que ha tenido, ni de su marido, ni de ella, que son bastante polémicos, como le suele pasar a la gente que de repente le salen varios hijos pasteles, en este caso es la princesa.
1: ¿Pero por qué va a ser pastel por enamorarse de un chamán?
0: No, porque a propósito de eso, ella ha generado muchas polémicas donde ha puesto en entredicho a la corona, la ha llevado a situaciones complicadas desde un punto de vista protocolar, a nivel comercial. No es porque el chamán sea precisamente, no, por favor.
1: Algún tipo de drogas.
0: No, solo porque finalmente desde esa condición y desde esa creencia incluso quiso renunciar a los títulos. No ha sido fácil la relación de la corona noruega con estos dos herederos, ahora rey.
1: Muy bien, muchas gracias, Alejandra.
0: De nada, Felipe, buen fin de semana.
1: Adiós.
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1: Estamos entonces ya con Bárbara Espejo, que me está hablando del apego a las cosas sin darse cuenta que soy Géminis. Cero.
3: ¿Qué tienen los Géminis? ¿Cero?
1: Cero apego.
3: No, yo tengo dos Géminis muy cercanos que es apego total y han tenido que hacer ejercicios de desapego de sus cosas.
1: ¿Para soltar colecciones, cosas así? Puede ser. Pero el desapego con las etapas de la vida, con incluso con las personas, yo voy a ser un poco duro, es importante.
3: No había cachado ya.
1: Ah, ya.
3: Bueno.
1: Uno va pasando.
3: Sí, pues. Ya, va a ir dejando atrás. No te cuesta dejar atrás.
1: No, soltar. Me pregunta Camila si somos personas de paso. Ella pregunta, en mi vida.
3: ¿Ay, somos?
1: Sí.
3: Bueno, hasta aquí llegó la sección hoy día.
1: Y cerramos con esto.
3: No me sorprende. ¿Cómo? No.
1: Por ningún motivo. ¿Cómo van a ser personas de paso? Yo, cuando yo me muera un poco tiempo más, las quiero de negro y en el funeral con un sombrero, eso sí.
3: Hay una canción muy buena que es Dress Sexy for My Funeral. ¿La has escuchado?
1: Por ahí va la mano.
3: ¿Cierto? Tenemos que ir bien vestida. Estilosa.
1: Muy
3: estilosa. Estábamos hablando de ropa.
1: Muy estilosa.
3: Hablemos de películas.
1: Hablemos de la negociación.
3: Un tema vigente en nuestras vidas. Oye, Gus Van Sant.
1: ¿Ya?
3: ¿Te gusta Gus Van Sant como director?
1: No sé si he visto todo lo de Gus Van Sant, pero me acuerdo mucho de él en los 90.
3: Sí, po.
1: Con
3: sí,
1: una estética muy propia, muy particular.
3: Muy propia. Cine independiente.
1: Ahora, Gus Van Sant ya debe estar por lo... Titantos, ¿no?
3: Sí, Titantos, total. Pero además no estrenaba una película hacía mucho tiempo, 8 años sin estrenar. Y La Negociación es su vuelta, y es su vuelta, yo te diría que en todo su esplendor, o como con todos sus sellos y sus marcas registradas. Esta película se llama La Negociación, así se tradujo, pero originalmente se llama Dead Man's Wire, porque cuenta la historia, basada en un hecho real, de un ciudadano común y corriente, que básicamente es el típico ciudadano que tiene su día de furia y dice, no, a mí ya no me tiran más para el lado, no aguanto más, y fue a la oficina donde él sentía que lo estaban estafando, como una sensación ya que el sistema lo había pasado por arriba de él, las instituciones no estaban respondiendo, y entra a esta oficina donde él decía que lo estaban estafando y agarra al hijo del dueño en el fondo. Uh-huh. Y el nombre tiene que ver con que él se amarra un alambre alrededor del cuello.
1: El
3: victimario,
1: sí.
3: Amarra el alambre al gatillo de la escopeta y luego amarra el alambre al cuello del hijo del dueño. Entonces, si trataba de escapar el hijo del dueño, se disparaba el arma. Si le disparaba la policía al victimario, se disparaba el arma.
1: ¡Mira!
3: ¿Qué me decís?
1: ¡Qué producido!
3: Como todo se arregla con un alambrito, ¿has visto?
1: Como claro, ese viejo dicho es verdad. 74 años tiene Gus Van Sant.
3: Ah, mira. Bueno, pero le queda, po.
1: Sí, le queda.
3: Un montón. Bueno, tiene sus polémicas también por ahí, pero tiene buenas películas Gus Van Sant y no, como te digo, no estrenaba nada hace mucho tiempo.
1: Esta película, ¿qué pasa al final? No.
3: Bueno, pero es un hecho real.
1: Y es tensión. Entonces, así como...
3: Es tensión...
1: ¿Cómo se llama esa del banco?
3: Ya, po, es que tiene mucho de Tarde de Perros. Pero mucho todo el tiempo. De hecho, en esta película aparece Al Pacino, que es protagonista en Tarde de Perros. Acá eso sí, en el otro bando. Claro, son guiños súper evidentes. De hecho, la estética setentera es totalmente Tarde de Perros. El grano de la película, la luz de la película, es todo
1: Tarde de Perros. Era en Nueva York.
3: Ya. Y esta, no me preguntes dónde era porque en este momento no me acuerdo. Pero
1: en Estados Unidos.
3: Pero este hecho, el hecho real en el fondo ocurrió el 77. Tarde de Perros se estrenó el 75. Entonces, igual es la misma época.
1: Pero qué choro que hayan... Es una película, yo la he visto unas 5 veces.

0: Una de las películas que más me ha gustado.
1: Tú sabes que es una de las películas favoritas de nuestro jefe Gonzalo Pavón también.
0: ¿En serio?
1: Sí.
0: ¿Viste? Es que es muy buena.
1: Es que es increíble.
0: Y sale también este gallo que era uno de los hijos en El Padrino, que se murió hace un par de años, medio peladito, que es otro de los que están asaltando, que era como nervioso, así el como otro. Medio enfermo.
1: Sí, po. Bueno, y filo, podríamos hablar un día entero también de Tarde de Perros, pero...
0: ¿Y tiene esa tensión, esa pulsión permanente?
1: Claro, yo Tarde de Perros es superior en eso, pero acá también te van poniendo todo el rato en la situación de que tú entiendes por qué llegamos a este punto, por qué este gallo se desesperó y dijo, bueno, si nadie me va a ayudar, voy a resolver esto por mis manos. Y no necesariamente, que eso es el conflicto un poco que en el que te pone, no necesariamente tú validas que lo haga, pero sí entiendes por qué está ahí. De hecho, es algo que hemos visto de manera...
0: ¿Y siente que tiene razón? No que un desquiciado que te quiere matar porque le devolvieron 30 pesos en vez de 32.
1: No, pero no, porque uno dice, bueno, uno es difícil llegar a esa situación tan extrema y tan planeada, además de amarrar una cosa con la otra, decir cuándo voy a entrar, a quién me voy a llevar, ta, ta. Pero... uno entiende que es posible llegar ahí, ¿cierto?
0: Sin duda.
1: No es el único, de hecho, que ha llegado hasta ahí, y uno a veces es tan hijo como del deber ser que dice, no, ya, me voy a quedar callada. De hecho, otra película que vi, que te voy a comentar después, tiene que ver con eso, como uno guarda las apariencias, pero si en verdad saca ahí el freno de mano, bueno, uno puede llegar a amarrar un alambrito.
0: Diablos, lo que podría pasar.
1: Claro. Entonces, y esto tiene también como contexto televisión de los 70, radio, que eso sí pasaba en el hecho real. La persona que había secuestrado al dueño de la empresa mantuvo todo el tiempo contacto con alguien que conducía en radio, que era muy popular y que se convertía como en el vaso comunicante hacia la sociedad de lo que estaba sucediendo adentro del lugar donde estaba secuestrada esta persona.
0: Ya, eso también está en Tarde de Perro.
1: También.
0: Que era con televisión, creo que más.
1: Claro,
0: que con
1: es que
0: radio.
1: Acá también está eso de la televisión. Como, ¿qué pasa con algo
0: y bien
1: como
0: crítico
1: esto?
0: Del mundo de la televisión, claro, y de las radios.
1: Sí, esto es con un poco de humor negro, un poco ridiculiza, pero está esa discusión de qué se hace con algo como esto. ¿Se transmite o no se transmite? ¿Se convierte finalmente en espectáculo? ¿Estás entregando información o estáis farandulizando a un criminal? En el fondo, lo que lográis es que empaticen con el malo de la película. ¿Cachai? Entonces, ahí también te da esa vuelta.
0: Es divertido ese ejercicio, porque me puedo imaginar personajes actuales de la televisión que darían un dedo de su mano para que esto siguiera avanzando, hasta incluso tener el ruido del balazo.
1: Pero claro.
0: Al aire. Y otros que cortarían al tiro.
1: Y dirían, otros que dirían, es que no, esto no lo puedo sacar al aire.
0: Tal cual.
1: Y hay, por supuesto, una periodista joven que es más valiente y también más descriteriada, no en el sentido más peyorativo, pero no tiene como esa calle para tomar decisiones. Y prácticamente transmite en vivo. Y cómo se van engolosinando también. Y los que dicen no podemos, bueno, finalmente cómo nos quedamos fuera. O sea, toda esa vuelta de los medios está también. Así
0: que los jóvenes de los medios son tan descriteriados.
1: Son descriteriados, sí.
0: Los jóvenes que trabajan en los medios. Sí.
1: Algunos nomás. Ya. Vamos al siguiente. Porque es un libro.
0: Doy por descontado que te gustó.
1: Me gustó.
0: ¿Y la red que te recomiendas?
1: La red que te recomiendo para la gente que le interesa un cine un poco más independiente. Si en el fondo no
0: sin, sin grandes, o no grandes, sino sin muy conocidos actores.
1: Uno los reconoce. Pero no es que tú digas, bueno, Al Pacino. Pero, sí,
0: pero él pasa.
1: Claro, pasa. Es casi como un cameo. Pero vale mucho la pena como todas las sensaciones que te transmite, esta estética de Gus Van Sant también, está súper bien hecha y toda esta conversa que se produce después y dentro de la película, que tiene también esto que sea un poco de humor negro y que sea terrible en otra dimensión, etcétera.
0: Hoy solo en cines.
1: Solo en cine, y apúrense porque es de esas películas que me tinca que duran poco.
0: Y apúrense porque lo van a matar. No. Ya. El libro que veo en tus manos.
1: ¡Libro!
0: ¡Ay, que era simpática esa señora!
1: ¡Qué maravilla de mujer! Matilde Pérez. Para los que nos están escuchando, Todavía Existo es el lanzamiento más reciente de esta colección que a mí me encanta, de la editorial de la Universidad Diego Portales. Colección Vidas Ajenas, que hemos comentado otras veces en Pauta, siempre lo tenemos súper presente. Y ahora entonces lanzan la biografía de Matilde Pérez, gran artista nacional. Además, investigada y escrita este título por Sabine Drysdale. Sí. Que además yo la admiro un montón. Le contaba al editor de este libro, Felipe Gana, y te comentaba a ti también, que me provoca mucha admiración y como esa... esa, como esas ansias de decir, ay, qué ganas de haber escrito eso, de haber investigado eso, ha escrito sobre Nicanor Parra, Violeta Parra, tiene una manera de escribir también que

0: que hace que uno la lea muy fácil, que se acerque muy fácil a las ideas y a los personajes. Y esto, por supuesto, tiene mucho que ver con eso. Hay una investigación muy grande detrás. Llegó con sus conversaciones al círculo más cercano, se documentó increíblemente bien. Hay pasajes de su vida que son realmente que uno dice, es que esta vida no puede haber sido de verdad. O sea, le pasaron cosas impresionantes, y esto no es un spoiler porque es el principio del libro. Pero tú sabías que la mamá de Matilde Pérez se murió cuando Matilde Pérez nació. Y por lo tanto, en el diario aparecía bienvenida Matilde Pérez, y dos cuadritos más abajo
1: el fallecimiento
0: de su mamá.
1: Feroz.
0: O sea, la eso foto va a partir.
1: La foto es de la Carola del Piano, ¿no es cierto? La foto de la portada.
0: Puedes revisar aquí adentro, pero la Carola del Piano aparece mucho en el libro porque le hizo unas entrevistas. Increíble.
1: Imagen de portada, Carolina del Piano.
0: Ya, perfecto. ¿Viste?
1: Sí, pues. Ya. Así que, mira, lo que pasa es que, hasta donde yo sé, tú estés leyendo más el libro, no tengo un manejo absoluto de la vida de Matilde Pérez. Sí, me encanta ella como artista, tengo cosas de ella hace tiempo. La Matilde Pérez, en su momento de juventud artística, nunca fue muy reconocida.
0: No, po.
1: Después la reconocieron un poco,
0: era un ambiente muy
1: masculino y con un tipo de arte que era difícil de en ese momento de avalar.
0: O sea, la gente no lo entendía y encontraban que era como la gente que dice, ay, el arte moderno me carga.
1: Sí, tal cual. Le pasó eso. Y tuvo como un resurgimiento como de los 90 para adelante, en la última etapa de su vida, lo que lo hizo muy atractivo, porque ella misma no entendía por qué ahora sí y antes no. Pese a que tiene cosas que en ese momento como que nadie se dio cuenta. Tiene ese mural precioso que en un momento salió y ahora volvió en el frontis de la Pumanque. Sí, tiene otro mural increíble con lucecita y no sé qué en Ingeniería de la Católica.
0: Esas retroiluminadas son impresionantes.
1: Entonces fue muy adelantada para la época. Y tuvo el drama de ser muy adelantada para la época, porque efectivamente como que la gente decía, ¿qué es esto? ¿Por qué no pinta vaquitas en el campo?
0: Sí, a ella, señora, como que no le importaba mucho el reconocimiento masivo, pero le importaba estar conectada con los artistas talentosos. Entonces como que ella se nutría de ese ambiente, que ahí sí era valorada, probablemente el público masivo no. Pero hay una serie de polémicas también posteriores de qué pasó con ciertas obras, que algunos herederos firmaron algunas cosas que ella dejó y que ya no sé, como que se le pierde la pista, porque además hizo muchas cosas que en ese minuto no la pescaron, quedaron por ahí tiradas.
1: En la generación, iba a decir nuestra, perdóname, pero digo, juntemos tres generaciones.
0: Ya, dale.
1: Hay muchas casas donde hay algo de Matilde Pérez.
0: Sí, po.
1: Típico, los triangulitos café con beige y no sé qué, con blanco, no sé qué. Está lleno.
0: Clásicos.
1: Está lleno de... Sí.
0: Sí. Bueno, este libro está recién salido del horno y está desde el 1 de septiembre en librerías, y también lo pueden comprar a través de la página de ediciones.udp.cl. Todavía existo, La increíble vida de Matilde Pérez.
1: Una vida que merece ser conocida y una obra que merece ser conocida.
0: Sí, qué bueno además rescatarla para volver a verla, para volver a escucharla. Yo me acuerdo que la entrevistaron en la radio hasta muy al final de su vida, y siempre súper como verbalizaba y expresaba una cantidad de ideas, y súper nítidamente, como muy vívidamente.
1: Muy creativa, una mente muy especial.
0: Sí, y me encanta porque la describen aquí como, no hubiera pensado que esta señora vestía como profesora de religión.
1: ¿Ah? Bastante.
0: Sí, pues.
1: Bastante. De hecho, se parece a alguien que no voy a decir a quién, pero se parece a alguien por ese aspecto.
0: Claro, pero por dentro era un volcán, digamos. Sí, ¿ah? Y la
1: nivel de creatividad,
0: sí, alucinante. Ya, y lo último, para los que no quieran leer, una película que se llama Speak No Evil, pero se tradujo como No hables con extraños, está en Prime. Y en el fondo es una película que va muy rápido y que se trata de... ¿está en Netflix? No, está en Prime. Está en Prime. Camila, no me confunda al conductor. Ah, la vi. No, yo la tengo en Prime. Ya. Pero déjame hablar.
1: Espérate.
0: Eso. Listo. Yeah. Hasta ahí no más llegamos. Bueno, actúa James McAvoy, que es este gallo que, por ejemplo, actúa en Expiación.
1: ¿No? Yeah.
0: El que es como el soldado que trata de seducir a no. Keira Knightley. Bueno, es un buen actor y aquí hace un super papel de dos familias. Se conocen en un viaje en Italia. Uno son de Estados Unidos, viven en Londres. Los otros son de Londres, viven en el campo. y se hacen amigos muy distintos los dos, unos como súper rupturistas y como hacían ruido en el hotel, y los norteamericanos como más acostumbrados a vivir en Londres, ahora como súper calladitos.

0: hitos, y al principio miraban como casi con desdén a esta gente bulliciosa, y después se van dejando seducir por esta familia que era tan distinto a ellos, se hacen amigos, los ingleses lo invitan a su casa de campo, y ahí todo es incómodo al principio y se va poniendo cada vez más terrible, porque de la incomodidad pasamos a la atrocidad. Y hay dos niños que son los que primero perciben, y donde empieza a venir la información, y este mundo adulto separado de los niños, y cómo finalmente logran darse cuenta que efectivamente hay un peligro y cómo se resuelve.
1: No era bueno haber hablado con extraños.
0: No era bueno haber hablado con extraños. Así que también recomendable, una película que es corta, rápida y es muy entretenida. En Prime, No hables con extraños.
1: Excelente, dos películas y un libro. Las tres cosas recomendadas.
0: Sí, súper todo recomendado. Sí.
1: Excelente, muchas gracias, Bárbara.
0: Gracias a ti.
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1: 6 de la tarde, 37 minutos. Yo es que envidio la postura de nuestra próxima invitada porque lleva 35 minutos sentada atrás en un sillón, analizando el programa, leyendo un libro, esperando con calma esta entrevista en Pauta Abierta. Carolina de Moraes, ¿cómo estás?
10: ¿Cómo estás tú, Felipe Bianchi?
1: ¿Por qué? Lo primero que
10: Oye, pero te puedo sacar una cantidad de... que le gustan los cojines en esta radio es para poner en la...
1: Son más bajas que tú, po.
10: Sí, es verdad. Sí, es que como arriba de un andamio.
1: Oye, yo digo que tú eres Carolina y me dicen, no, si es Carola.
10: Me llamo Carolina.
1: Sí, pues.
10: Sí. Carolina, Carola, Lola, claro. Me dicen en mi casa. La esta también a veces. Uy, la esta, la de la
1: ¿cómo
10: tele.
1: ¿Cómo se llamaba esta?
10: Esta, po, la
1: Rusia,
10: esta.
1: La Rusia, la tele.
10: Claro. Bueno, Rusia ahora. Hace un par de años.
1: ¿Te llevas con la rusiedad? ¿Has sido más feliz Rusia?
10: ¿Sabes qué? Buena pregunta. Sí, me llevo con la Rusia. Me gusta el pelo un poquito más clarito. Yo tampoco lo tengo negro. Pero siento que me porto... Lo paso mejor.
1: ¿Viste?
10: Sí,
1: ¿viste?
10: Si la rubia lo pasamos mejor.
1: Felipe Ulne, ojo.
10: lo conocí en Rusia.
1: ¿En serio?
10: Sí, ya lo conocí en Rusia, sí.
1: Ah, o sea,
10: sí. No le tocó mi lado moreno.
1: No te lo podés sacar entonces porque no. A lo mejor dice, no me gusta.
10: No, me va a pegar la desconocida.
1: Ya no me gusta. Pero sí es un cacho, ¿no? En términos de tiempo que le dedicas.
10: ¿A Felipe o a mi pelo?
1: No, Felipe sin duda es un cacho, tu pelo, digo.
10: No, a mi pelo, no, yo soy, no soy tan, es que tengo raíz clarita, por eso digo, no soy...
1: ¿Pero cada cuánto tiempo uno tiene que ir a la peluquería?
10: Yo voy cada 3 meses, soy mala para ir, soy mala para ir a la peluquería y soy mala para estar en la peluquería, entonces mi peluquero me conoce mucho, él sabe que en 45 minutos...
1: ¿Eres muy ansiosa? ¿Te empezás a aburrir?
10: Es que estar sentada en la peluquería no es lo mío. Sí, me empiezo a desesperar. ¿Te gusta?
1: A mí me gusta. Yo que soy hombre y tengo poco pelo.
10: No, tú tenías harto pelo.
1: Bueno, pero digo, el corte de pelo de un hombre es más rápido. Podría durar 5 minutos.
10: Pero hoy día no, hoy día te pueden hacer.
1: Dura 25.
10: Ah, pero te hace un masajito hoy día, el barbero te hace unos pañitos en la cara.
1: Barba, esta es la barba de mis 62 años.
10: Sí. No, es bien lampiño. Sí. Los brazos tampoco tenían ni un pelo. ¿No? Súper raro.
1: Un pelo de tonto. Carolina de Moraes.
10: Dígame.
1: Justo antes que entrara, salía uno de los avisos del programa en esta radio extraordinario que se llama Sintonizado, lunes a viernes de 2 a 3 de la tarde, donde hablaba de estilo de vida. Quiero que definas tu estilo de vida.
10: ¿Cuál es tu estilo de vida? Uy, yo he aprendido a tener un muy buen hábito de estilo de vida. Primero, porque soy súper, súper gentil conmigo.
1: Te dejas...
10: No es que me deje regalonear, no me castigo con nada que me moleste. O sea, bueno, por supuesto que sí, la pega, el estrés, de repente mis compañeros, la Cami, y que me estrese, me llama por teléfono, Felipe, que me pone Karen en una canción.
1: Compartimos la Cami,
10: sí, ella Felipe. Mira. Sí.
1: No voy a hacerles preguntas porque no tienen por qué definirse. Nos tienen que querer
10: a
1: los dos
10: también,
1: igual.
10: A todas, en realidad. A todo el equipo lo compartimos, la Rocío.
1: Es verdad.
10: Sí.
1: Es verdad.
10: Bueno, soy muy gentil conmigo con ciertas cosas. No me gusta estar en lugares que no quiero estar, no me gusta ver películas de terror, no me gusta nada que horrible. Me incomode.
1: ¿Qué?
10: Sí. Ya, ¿qué es la tontera que te estoy diciendo?
1: No, no estoy diciendo nada tonto y estoy totalmente de acuerdo. Y yo hago
10: me
1: eso
10: encanta el jefe, que me cae súper bien el jefe. Viene llegando el jefe. Mira, justo llegó el mejor jefe. Y justo apareció el jefe.
1: El mejor jefe.
10: De toda la radio chilena.
1: Oye, es que yo empecé a hacer eso mismo hace mucho rato. Yo soy mayor que tú y la verdad es que trato de no hacer... Pero realmente me da un poco de vergüenza. Nada que me sea...
10: incómodo.
1: Oye, vamos nos invitaron a comer, no sé qué. No, me da lata.
10: Anda tú.
1: Quiero ir a ver esa película. No, no me interesa. Trato de comer. Cada vez que tengo ganas de comer chocolate, comer chocolate. Cada vez que tengo ganas de hacer algo...
10: Bueno, te tratas con cuidado y cariño.
1: Sí,
10: yo
1: es que es re
10: soy igual.
1: ¿No?
10: Sí, es que primero porque le baja el estrés a la vida. Salir a la calle todos los días.
1: Tenemos el privilegio que podemos hacerlo también. agradezcamos,
10: o sea,
1: eso.
10: Sí, pero también son decisiones, ¿ah? ¿Eh? O sea, sí. Claramente, insisto, laboralmente esto sale de la bolsa y déjelo aparte. No es como que yo vivo un mundo bilsipapi, me encanta mi trabajo, o me encanta hacer todas las pegas que hago. Hay muchas pegas que me muero lata. Pero siempre le busco el lado bueno. Yo soy súper optimista, soy súper alegre.
1: Justo no te voy a preguntar cuál

0: irme como recién bañada. No,
1: te estoy preguntando por los perfumes.
0: Ah, fresquitos también. No, me gustan cítricos, me gustan fresquitos, la verdad. No me gusta el perfume. No me gusta ese perfume que dejas pasado el lugar.
1: Sí.
0: No, ¿a ti? ¿Cómo te gustan los perfumes?
1: Yo volví a la edad más de... Me gusta de oler piedra. A abuelo. Casi edad de piedra. Estoy usando de nuevo Barcelato y Flaño.
0: Agua de Gio.
1: Barcelato y Flaño.
0: No te puedo creer.
1: Sí,
0: las no colonias chilenas de mi abuelo. No te sentí el olor, es que no te saludaba últimamente.
1: Te voy a ir a saludar porque es
0: una provocación. Solamente para olorosarlo un poco, a ver. Ya, pero no tiene olor a señor con años.
1: Sí, por la flores.
0: No,
1: sí.
0: Tienes olor así como dulcecito, como...
1: Es que ese es mío.
0: Sí.
1: Hoy día no me eché perfume.
0: ¡Ah!
1: Carola, ¿por qué pusiste en pasado lo de Moon? ¿Porque se acabó?
0: Sí, hablé en pasado porque lo bajé, lo congelé, porque si bien funcionaba, me iba bien, vendíamos cualquier cantidad, para mí era un yunque todos los días arrastrando.
1: 71.000 seguidores tenías.
0: Porque era yo sola conmigo misma, llevando la empresa con un equipo, por supuesto, pero ese equipo todo dependía de mí. Y al final yo era la que vendía. O sea, mi imagen, mis productos, yo los probaba, los mandaba a hacer. Los internaba a Chile, hacía toda la pega.
1: Y se transformó en una
0: carga. Y que era una carga que no era más rentable de lo que soy yo. Entonces, de repente hay minutos que uno tiene que sopesar las cosas porque, claro, a mí me encantaría hacerlo. Me encantó ser empresaria. Tenía otra marca también que se llamaba Vijuna, de ropa deportiva y todo. Lo pasaba muy increíble. Pero... cuando tú eres empresario y te dedicas a hacer pymes, ¿te dedicas a eso? ¿O te dedicas a lo que mi profesión o las comunicaciones al final me invitan?
1: ¿Y tú crees que la Mila, tu hija, te va a seguir en alguno de estos caminos? ¿Para qué tiene más?
0: No, la Mila tiene mucha pasta para el business, es muy buena lectora, pero impactante. La Mila se devora libros y libros cototúos, difíciles, pesados. No los libros, ni siquiera a mi punto tú me gusta mucho la novela histórica. A la Mila le gusta como la novela clásica, le gusta el crimen, le gusta la cosa retorcida, le gusta todo súper profundamente y muy, muy, muy avesada en el mundo literario. Es buena para los números. Y yo creo que lo más probable es que haga como un business con ciencias políticas. Es que lo que más así le tira. Está en cuarto medio, está lista ya.
1: Ayer hablábamos con un prorrector de una universidad, con Ernesto Silva, de la Universidad del Desarrollo. Yo le decía que envidia, porque él es un poquito menor que yo, pero yo decía que envidia las generaciones de ahora, como tu hija, por ejemplo, que en el fondo en la universidad ya se acabó esa cosa que uno entraba y era una cosa.
0: Claro, un solo ramo.
1: Era solo derecho, o sea, y no podías meterte nada que fuera ciencia o que fuera un poco más cultura, literatura, no sé qué. Si entraba ya algo humanístico, no podías ni asomarte a una sala donde había. Hoy día se busca exactamente todo lo contrario.
0: Bueno, la Adolfo Ibáñez hace ingeniería comercial con artes liberales. No, perdón, hace, perdón, comercial con leyes. Y más encima tienen artes liberales. O sea, claramente los cabros salen pensando de otra forma. Y qué bueno salir siendo abogado, sabiendo manejar y administrar tu oficina, por ejemplo. O sea, y eso pasa en todas partes del mundo. En Estados Unidos hace mucho rato que el college, un poco, no solamente era para buscar tu talento, sino que es para buscar también qué te gusta. Y quizás del college sales de college. No necesitas especializarte después de algo.
1: ¿Tú crees, Carola, que encontraste ya a los 20 años... Claro. ¿Encontraste lo que realmente te gusta en la vida? ¿O todavía estás buscando?
0: No,
1: ¿Y estás alegre de todavía buscar?
0: No, yo sigo buscando, sigo reinventándome. Me encanta aprender. Quizás el día de mañana me dedico, no sé, por el periodismo político, siendo que yo no soy periodista. Me puedo dedicar, me encanta desafiarme. Soy súper como Matea para aprender, me gustan los temas.
1: ¿Lo dijiste por decir algo o lo dijiste porque de verdad te interesa ese mundo?
0: Me encanta.
1: Yeah.
0: Sí, me encanta la política también, se me ha gustado mucho. Pero como muy de cerca tengo la recomendación de no meterme por ahí. Pero
1: en la casa te dijeron, mejor que no.
0: ¿Para qué?
1: A menos que pienses como yo.
0: Claro, no, me dijeron, ¿sabes qué? ¿Para qué? Hoy día no están los tiempos, no están los no pa' bollos en este país. Estamos en una transición hace un rato demasiado como bipolar que necesita ajustarse. Necesitamos sanar también como sociedad.
1: ¿Estás de acuerdo con esa
0: ¿Estás
1: lógica?
0: De acuerdo?
1: No, tú te parece que eso es
0: no,
1: así.
0: No, si eso es mi opinión.
1: Ah, creí que estáis repitiendo lo que te había dicho.
0: No, mi memoria me lo hice con otras palabras y de otra forma.
1: Ya, y más taxativo.
0: Sí, no gasta tanta palabra en anunciar algo.
1: Y sin embargo, ¿hay cosas que no harías más?
0: hay cosas que no haría más.
1: Por ejemplo, tan, tan, tan.
0: Tararán, ¿Viña, dices tan, tú? Tan, pero es que eso es parte de lo mío, pues es parte de ser comunicadora, animar. ¿A ti no te pasa? A

0: ¿Y cuando te invitan a animar eventos? ¿No lo disfrutáis cualquier cantidad?
1: No me han invitado nunca, Carolina.
0: ¿Nunca a animar un evento?
1: Porque
0: un
1: si
0: evento?
1: Fuera a animar un evento, la gente se dormiría.
0: No, en cuanto
1: te
0: que tienes
1: esta... Tiro.
0: Pero me vas a obligar aquí a adularte. Te voy a decir, Felipe, tienes mucho talento,
1: sí,
0: tienes
1: animar,
0: encanto.
1: Animar es una cosa que tiene muy poca gente, entre ellas tú. De hecho, me acuerdo que la última vez que nos vimos antes de la radio fue en un evento en el Estadio de la Católica, ¿te acordáis?
0: En el nuevo Estadio de la Católica.
1: En el nuevo Estadio de la Católica.
0: Sí.
1: Que fue muy entretenido, no sé qué, porque una cosa es generar la entretención para un público, que tú hiciste viña, ni más ni menos, que el escenario más importante de todos. Y otra cosa es conversar y hacer entrevistas. Es distinto. Pero tú te sigue ese cajón, ¿sigue abierto?
0: Sí, o sea, sigo con ganas. De hecho, todos los días digo, pucha, qué gana igual de hacer algún programa en la televisión, me dan ganas. No sabría qué hacer. Si me preguntáis qué te gustaría volver a hacer, no sé, pero si me llaman para algo que me tinque, o sea, voy a decir todo el rato
1: pero
0: que
1: la
0: sí.
1: ¿La televisión de ahora? ¿La televisión abierta de ahora?
0: Pero algo que me tinque, de todas maneras. Si me decís, tienes que meterte a este programa, quizás no.
1: ¿O te gustaría a ti hacer tu propio programa?
0: También he tenido ahí ganas de armar algo. Tengo una productora, de hecho. Sí, tengo una productora con la Paola Petricholi hace muchos años que trabaja acá también. Sí, sí, bueno, el programa que hacemos es nuestro. Sintonizado es nuestro.
1: Mira,
0: sí.
1: ¿Viste? Ya, pues sí. Es que hoy día ese es el camino, claramente.
0: Bueno,
1: pues.
0: Y los escenarios me encantan. O sea, yo, por suerte, gracias a Dios, los clientes todavía creen en mí, la gente igual. Entonces me llaman para animar harto evento de empresa, harta minera, harta naviera,
1: ya, entonces,
0: harta,
1: ese lado,
0: harta cosa con mucha gente.
1: Ese lado no está cerrado para nada. El lado,
0: no.
1: El lado que podría ser hasta los 80 años de moda.
0: ¿De modelo dices tú? No, sí. Ahí está diciendo súper buena onda conmigo.
1: Pero si
0: no, esos tacones están colgados hace rato. Pues imagínate yo una pasarela. ¿Qué hago al lado de las de 20?
1: Pero
0: no,
1: podía hacer una campaña perfectamente.
0: No,
1: en una
0: sigo,
1: pasarela
0: no, sigo haciendo muchas campañas.
1: Sí,
0: trabajo con muchas marcas. Soy rostro de hartas marcas, desde belleza hasta maquinaria de jardinería alemana.
1: Es que, mira, si no me hubiera dicho, yo te habría dicho. 7
0: años.
1: Si no me hubiera dicho, yo hubiera dicho, ¿qué me imagino con Carolina Morán?
0: Herramientas.
1: Obviamente, herramientas alemanas.
0: ¿Tú te morís cómo me manejo con la motosierra? Te juro.
1: Cuidado, Felipe.
0: No. Ya. Oye, pues si en la casa la que maestrea soy yo. La que cuando hay que en el campo cortar el arbolito porque está molestando
1: bueno,
0: la vista y todo,
1: que
0: soy yo. Estás
1: haciendo una definición política.
0: Sí.
1: La motosierra.
0: La motosierra, sí. No, no he nombrado a nadie por lo menos, pero de repente si piensan, puede caer.
1: Ya, y eso evidentemente tiene que ver con una trayectoria, la confianza en un nombre, algo que no vaya a dejar tampoco porque seguramente eso dura.
0: No, porque
1: un buen
0: uno
1: tiempo.
0: Lo ha construido. O sea, yo muchas veces me encantaría decirle que sí a todos los que me llaman, sobre todo a estas casas de apuesta que pucha que te ponen plata arriba sobre la mesa cuando te ofrecen cosas.
1: ¿Y decir mucho que no?
0: Sí, porque creo en el producto, o sea, me interesa creer en el producto y aparte que estás poniendo tu cara. No es cualquier inversión, o sea, es una trayectoria, son años de cuidarte, de protegerte, de tomar decisiones, buenas, malas, ahí podríamos conversarlo, pero en realidad yo encuentro que cuando uno representa a una marca, te tiene que gustar el producto. O sea, yo siempre les digo, mándame tu producto, deja probarlo.
1: Obvio.
0: Claro, después hablamos.
1: Así debería ser siempre.
0: Sí, no, entiendo también que no, de repente, no sé, si estás en el retail, por supuesto que es mucho más fácil, son 3 retail que existen acá en Chile grandes y que no es difícil representarlos, pero cuando estás con marcas que de repente son un poco más chicas o nuevas o diferentes, yo creo que sí, uno tiene que ser responsable con eso.
1: ¿Qué te gustaría, en términos de esto que estamos hablando, de marca, no sé qué, hacer que no has hecho hasta ahora? Así decir, o me encantaría hacer un...
0: Bien. No sé.
1: Señores y señores, el
0: gracias.
1: Comentario del debut de Bocinha con Carolina Mora, por favor.
0: Bueno,
1: 2 minutos.
0: Sí, Bocinha en realidad llegó súper bien a Chile, le costó llegar, sí,
1: le costó,
0: efectivamente, le costó. Se hizo rogar, yo creo. O aprovechó, dijo, antes de llegar a Chile
1: no,
0: y meterme ahí de cabeza
1: no
0: con la exigencia y para la ilusión que está produciendo Bocinha, porque yo todavía no lo veo en la cancha.
1: Es que no viste el partido, pero el
0: no,
1: con Unión
0: no, sí,
1: jugó
0: vi,
1: un ratito.
0: Sí, jugó la Chile.
1: ¿Qué equipo te gusta?
0: Deporte Osorno.
1: ¿Por
0: Provincial
1: qué?
0: Osorno, porque soy osornina. Pero estamos como en tercera, cuarta, yo no sé si todavía
1: ¿nunca
0: existe.
1: ¿Nunca fuiste
0: el
1: a ver a Provincial Osorno?
0: Sí, fui al Parque Chot.
1: ¿En serio?
0: Sí,
1: ah,
0: una vez.
1: Con lluvia,
0: fui.
1: Sí, con cancha
0: con frío,
1: barrosa.
0: Con todo, pero si eso no tenía pasto.
1: ¿Cuándo te viniste de Osorno?
0: El 95, parece.
1: ¿El 95?
0: El 95.
1: ¿A los 5 años?
0: Sí, iba a cumplir 6.
1: Ya. ¿Y fue un shock brutal o fue una alegría
0: No me di
1: permanente?
0: Cuenta porque era muy chiquitita. Claro, no, fue un shock. No, sí fue un shock. Es, cuando uno es provinciana, mis papás igual son santiaguinos, por si acaso.
1: Ya, pero tú te vayas a Osorno de nuevo y te bajáis del auto y
0: me siento mi tierra, totalmente, bordeño la vaca.

0: te remedio los bueyes, o sea, hago lo que hay que hacer en el campo. Todo, moto, mucha moto, sí, moto así, con mucho barro. Pero dicho eso, sí, cuando uno es de Osorno, o sea, yo hoy día soy súper santiaguina para mis amigas que siguen viviendo en Osorno, demasiado santiaguina. Pero hay una parte tuya súper fresca y natural que la sigo llevando muy del sur y sobre todo de provincia. O sea, yo sé lo que me costó integrarme a la capital.
1: Fuiste
0: yo
1: la
0: sé
1: niña
0: lo que
1: de
0: me
1: provincia.
0: Costó. Sí, o sea, obvio.
1: Como la Camila, por ejemplo.
0: Como la Camila, claro. La Camila no es de provincia.
1: ¿Cómo que no?
0: Es de provincia. Camila, ¿de dónde eres? Es penquista, no sabía. Mira, pero es nortina para mí, po.
1: Bueno, es verdad. Sí. Es verdad. ¿Y alguna vez te acostumbraste alguna vez te sentiste una capitalina más?
0: Siento una mujer sin frontera. Me siento de aquí, de allá. Estoy como Julio Iglesias, ¿viste? Me siento de todas partes.
1: ¿Y vivir afuera un largo rato?
0: Viví afuera mucho rato.
1: ¿Cuánto rato?
0: 5 años.
1: ¿Dónde?
0: Viví en Alemania, viví 3 años en München, Múnich, sprechen Deutsch, alles klar, das ist wunderbar.
1: No sé si estoy de acuerdo con eso, pero
0: ¿cómo estás tú? ¿Todo bien?
1: Todo bien, súper bien.
0: ¿Tres años? Viví 3 años en München, viví 1 año en Milano, parlo italiano, son un po. Viví en España, en Barcelona, viví en Madrid.
1: ¿Y eso se acabó?
0: Sí, hace muchos años que se acabó.
1: No,
0: volvería de todas maneras. Todo el rato me iría, hoy día me iría a vivir feliz a Madrid.
1: Está pasando todo,
0: está choro, está entretenido.
1: ¿Te fuiste recién a París con la Milagro?
0: Me fui en enero a París y ahora nos fuimos estuvimos en España, porque ella tomó, es que súper matea mi hija, tomó un curso en la IE de, como de todo, inteligencia artificial, business, política.
1: Las cosas,
0: un summer camp en la IE, así que no me quedo otra que acompañarla, po.
1: Pobre,
0: ¿cómo va a andar con 17 años sola por el mundo? Así que la mamá la acompañó y la esperé.
1: Necesito que no se explique lo que estamos escuchando.
0: ¿Qué?
1: Lo que debe ser, se lo debería preguntar a la Mila, pero no está acá. Porque la Mila ya es grande, tiene 17 uh-huh. años. Y cuando dice, pasa por al lado alguien como tú y ella dice, es mi mamá. Pues yo te juro que si yo hubiera sido un amigo de la Mila de 17 años, quedaría así como...
0: no.
1: ¡Ah! ¡Ella es tu mamá!
0: No, pero es que los niñitos me conocen hace mucho rato. La Mila, desde que entró a pre-K, está en el mismo colegio. Bueno, después tuvo un rato que me la llevé a otro colegio en Ginebra. Pero no, conozco, es que los conozco a todos, de toda la vida. Son cabros que son hijo putativo de mi casa. Y la Mila, bueno, soy su mamá, entonces tampoco ve la diferencia.
1: Cada día más parecida, según los medios.
0: Efectivamente, la cabra lo que sería no se hurta, pero por suerte, gracias a Dios.
1: Por suerte salió a ti, dices tú. No conozco a Camila.
0: ¿No?
1: No.
0: No, tiene estampa y porte. Tiene sus cosas, pero no, pero mira, pero más parecía a mí en lo pelusa, es parecía a mí en lo desordenada, en lo como, en como lo multitask, así como, y no sé. Yo siempre me preocupé mucho que mi hija tuviese como dos pilares súper importantes. Uno, el respeto hacia el tercero, los demás, ella misma, mucho. Y lo otro, para mí, la empatía. Para mí la empatía te abre, porque la empatía no solamente, ay, como que pucha, estás bien, no, la empatía te hace conectar con el otro, te hace escucharlo, te hace mirarlo, te hace interesarte por lo que pasa, por el medio, por el planeta. O sea, la empatía es una cosa que se conjuga muy grande.
1: Y que se hace mucho, por ejemplo, en tu programa.
0: Que se hace mucho en mi programa, que tratamos de mostrar lo que está pasando, hablamos mucho de lo que se está hablando en las redes sociales, hay veces que hablamos puras tonteras, pero hay otras veces que entrevistamos a personas súper interesantes. No, es verdad. No, si a veces yo hablo harta tontera.
1: Sí. Ella dice, no los invitados, no, Camila, ella.
0: No,
1: ella.
0: La Camila me trae invitados de lujo, soy yo la que me los farreo, eso es verdad. Pero en general tratamos de tener invitados de todos tipos, hemos tenido desde, no sé, sociólogos, investigadores, la otra vez me pusieron un investigador de, no sé, una cosa como súper inteligente, y yo era como que lo miraba y decía, ¿qué le pregunto a este ser humano?
1: Señor, tiene hambre.
0: Claro, quiero un vasito de agua. No, pero escritores, de hecho estoy leyendo el libro que entrevistamos esta semana a un escritor súper bueno, así que, no, cosa bien entretenida, a mí me gusta porque es súper misceláneo el programa.
1: ¿Entretenida con tu vida? Última pregunta.
0: Yo estoy súper entretenida con mi vida. Me encanta mi vida. Lo paso chancho conmigo mismo.
1: ¿Te gusta más que hace 20 años?
0: Totalmente, po. Tengo la cabeza, la madurez, la

0: tranquilidad.
1: Y además te veis igual. Malvada.
0: Oye, ¿y tú? Yo cuento que tú también. ¿Algo te hiciste?
1: Sí.
0: De hecho, me lo han comentado mucho. Felipe Bianchi, como
1: algo
0: que
1: se hizo.
0: Algo se hizo. Sí. Bien. Comparte ahí el dato.
1: Bien ahí. Ya, Carola de Morá. Carolina de Morá.
0: Carolina.
1: Muchas gracias por haber venido al programa.
0: Pero por favor. Cuando quiera.
1: Perdón por haberte obligado a meterte a ese taco. Pero llegaste a tiempo, sí que eso es lo importante.
0: Sí, perdón por haber llegado unos minutitos tarde, pero gracias por la invitación.
1: Un abrazo como siempre, un gusto como siempre trabajar contigo. Llevamos tanto tiempo cruzándonos distintas pegas.
0: Al fin nos tocó el mismo lado.
1: Sí, sí. Bueno, Chilevisión también.
0: Ah, ¿verdad? Que tú estás, pero tú estás en prensa, los de prensa son intocables, no, son como los
1: Olimpo. No los mirábamos a usted.
0: No, para nada, nosotros éramos los pencapos.
1: A ti menos. A nadie. Ya. Menciones.
0: Sí, importante.
1: Está gritando en la cabina al otro lado. 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Ustedes lo escucharon. Carolina Morás quiere hacer un programa de política. Carolina Morás quiere ser comentarista deportiva. Carolina Morás quiere volver a la tele. Carolina Morás quiere seguir haciendo eventos de marca entretenida. Y
0: lo quiero todo.
1: Va a volver a vivir afuera. Felipe Bulnes, sí. Ya escuchaste.
0: Sí. Gracias. Prepárate. Oye, gracias a ti. Nos vemos ahí en los pasillos.
1: Y nosotros nos encontramos el lunes en otro capítulo de Pauta Abierta. Hasta luego.
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9: Muy bienvenidos, hipócritas lectores. Yo soy Cristian Warnken, un hipócrita lector como tú, y este es el podcast Tu Hipócrita Lector, que se emite en Pauta los días viernes a las 7 de la tarde, pero también lo puedes escuchar en Spotify y en la página de pauta.cl. Vuelvo a recordar, como siempre, a los que se incorporan por primera vez a este podcast, este confesatorio de lectores, que el título de nuestro podcast viene de un verso de un poema del poeta francés Charles Baudelaire, poeta del siglo XIX. Normalmente lo llaman poeta maldito, maldito en un cierto sentido y bendito en otro, porque escribía de las maravillas. Y en un poema al lector, él enumera todos sus abismos, sus pecados, sus desgarraduras internas, y al final se da media vuelta y apunta al lector y le dice: tú sabes de esto, tú sabes de lo que estoy hablando, tú, hipócrita lector, mi semejante, mi hermano, toi, hypocrite lecteur, mon semblable, mon frère. Hoy día tenemos un hipocritísima lector, un lector que viene oriundo de la región norte de nuestro país. Él es antofagastino, Premio Nacional de Ciencias Exactas, matemático, investigador, pero también escritor. Y la lectura atraviesa su vida entera, me da esa impresión, y ocupa un lugar central en su biografía. Es lo que uno descubre en su último libro recién aparecido, que se está estrenando aquí en Tu Hipócrita Lector, El Segundo Principio, autobiografía de ciencia ficción de la colección Andanzas de Tusquets. Eric Goles en Tu Hipócrita Lector. Eric, qué gusto volver a encontrarnos y encontrarnos en este espacio de conversación.
10: Muchas gracias, Cristian. Siempre es un placer y un privilegio estar contigo. Es una conversación aguda, interesante. Cuando termino las veces que hemos conversado, yo salgo encendido, más hipócrita que nunca. Así que muchas, bueno, gracias.
9: Yo digo lo mismo. Recuerdo muy bien la última conversación que tuvimos ahí en Puerto Varas, donde nos hablaste de las cigarras, y de ahí nos volamos, y ahí, bueno, ahí nos llevaste a territorios que no pensábamos explorar. Quiero partir leyendo el comienzo, una parte del comienzo, magnífico comienzo de este libro, el más personal de Eric Goles, El Segundo Principio. Se está refiriendo al principio de la termodinámica. El segundo principio de la termodinámica establece que en un sistema aislado el calor fluye de la fuente caliente a la fuente fría. No hay marcha atrás. Se enfría el café, los días se desmoronan en noches y otros días, y se gastan las cosas, los organismos, los amores. Hasta las palabras se gastan. El segundo principio nos usa a cada instante, liquidándonos de a poco. Tratas de escapar metiendo la energía al sistema, alimentos bebestibles, medicinas. Empleas trucos mnemotécnicos para no olvidarte de las cosas. Vuelves a leer los mismos libros, viajas, intentas probar un nuevo teorema. Y al final dice: fracasas o fracasarás. Dejarás que se vaya este libro que no quieres olvidar. No más teoremas. Te dirás adiós con la pareja que tanto amaste. Y la verdad es que no hay grandes explicaciones, solo usura, fatiga de materiales, el ciego y pertinaz trabajo del segundo principio. Parte diciendo en su memoria, en su autobiografía, Eric Goles. Vamos a partir por la infancia, que tú abordas en el libro. En realidad este libro parte con el fallecimiento de tu padre. Es una escena bien fuerte, sí, tremenda. Uno se da cuenta y empieza ya a tener una información sobre la relación tuya con tu padre, etcétera. Llegas a la casa, te avisan, creo que es como a medianoche, tú te habías metido ya a dormir. Uh-huh. Paul Auster decía, cuando te llaman a una cierta hora es porque es siempre una mala noticia. Eso decía Paul Auster, sí, en un libro sobre su padre. Bueno, y ahí empieza la rememoración de tu infancia. Y vamos a partir por tu infancia antofagastina. ¿Tú eres ingeniero del reino, chef? ¿Es cuando te reciben ahí cuando llegas,
10: sí,
9: a estudiar?
10: De la República.

0: Me dijeron independiente de
1: Bochef. Bienvenido a la República Independiente de Bochef. Y ahí tú te emocionaste, casi lloraste, ¿no?
0: No, casi, lloré.
1: Lloraste.
0: Lloré esas lágrimas que corren sin sollozos.
1: Ya,
0: exacto. Pero lloré porque no me fue fácil. Yo ansiaba estar ahí y por diversos motivos no quedé una vez. Después estaba en lista de espera, te asusta. Estaba muy lejos, no iba a entrar. Y Eduardo Frei Padre aumentó las vacantes en la Universidad de Chile. Entonces, gracias a Eduardo Frei Padre.
1: Mira, va. Entré. Va a tener que tener un altar ahí.
0: Un pequeño altar.
1: De Eduardo Frei Padre. Bueno, en fin, ingeniería la Chile en Bochef. Pero tú eres hijo de ingeniero, pero es un ingeniero que al mismo tiempo era compositor y que dedica una parte importante de su vida a la música. Compone un famoso tema que es El Paso del Pollo. Hablemos primero de tu padre, el con el que partes el libro.
0: Bueno, mi padre también oriundo de Antofagasta, estudió en el mismo colegio que yo, San Luis en Antofagasta, se viene más o menos junto con su hermano a Bochef, a la Escuela de Ingeniería, estudiar ingeniería. Era, me lo contaron sus compañeros de curso que yo conocí, un excelente alumno, le iba muy bien, pero él estaba habitado por la música desde antes y por el teatro y la música. Y por ahí, por el quinto año, crea una estudiantina y compone para una fiesta en la escuela El Pobre Pollo. Y sí, él dijo esto, se hizo famosísimo. Y de ahí dedica su vida a la música, con altos y bajos, con más bajos que altos, porque ser artista en Chile, aún al día de hoy, y en esa época, es duro. Y yo creo que no tenía alternativa el viejo, estaba habitado por la música.
1: Y bueno, en este libro vamos conociendo tu compleja relación con ese padre, y no es menor que partas con una cita de un libro tremendo, que también tiene un comienzo tremendo,
0: de
1: Carl Ove Nausgaard, escritor noruego, Mi lucha, que título le puso, ¿no?
0: Sí.
1: Donde describe la muerte, el cadáver, el cuerpo del padre al comienzo. Sí. Ese autor
0: me es muy familiar.
1: Ya.
0: Es decir, a ver, de verdad, menos que tú, pero yo he leído mucho. O sea, cuando estamos hablando de textos de remembranza, qué sé yo, tienes tantos antecedentes, es difícil pensar un nuevo modo de abordarlo. Y me crucé con Nausgaard. Uh-huh. O sea, hasta Proust, que es un modo de buscar el pasado, de recrearlo. Uh-huh. Y está este tipo que va a lo concreto, al olor de los pañales con caca de los hijos.
1: A la realidad cotidiana.
0: A mí me asombró. Mm. ¿Ah? Y me lo leí. Salía un tomo traducido al español y yo lo leía. Leí los siete tomos.
1: ¿Los siete tomos de Nausgaard?
0: Sí. Y Mi lucha, el nombre provocativo. Pero es Mi lucha.
1: Claro.
0: Es la lucha de... Él le enfoca por otro lado. No, no es menor ni casual que yo lo cite como epígrafe en ese capítulo.
1: Bueno, de hecho, Nausgaard contaría de que él su lucha fue convertirse en escritor y que la cotidianidad, él soñaba con ser un gran escritor, un Proust, qué sé yo, y se dio cuenta que la cotidianidad se lo estaba comiendo, nace una guagua, los pañales, y ahí viene la desesperación, la rabia, y de repente se da cuenta que la materia de su literatura estaba ahí, en lo que le estaba pasando.
0: Ahí, directamente, pero le toma harto tiempo.
1: Claro.
0: ¿No? Él había escrito otros textos antes, y después le queda la escoba, porque la materia está ahí, pero él tiene... Es como las cosas de Eulipo, es decir, tiene reglas para escribir aquello. Dice, mira, yo voy a escribir, por lo menos lo dice, pero no voy a falsear. Si tengo que hablar de mi esposa, voy a hablar de ella con nombre y apellido, lo bueno y lo malo, o de mi padre.
1: Bueno, eso le va a traer
0: problemas. Le quedaron unos problemas terribles.
1: Le generaron problemas tremendos. De todos los tomos, ¿cuál es el que más te fascinó, te impactó de Nausgaard?
0: A ver, yo diría que el mejor para mí es el primero, La muerte del padre. Uh-huh. Después no me acuerdo los nombres. Hay otro que es el de la infancia. No me recuerdo los nombres de cada uno. Tal vez el que es el último, que es Mi lucha, creo que lo llama el último, donde habla de por qué se llama Mi lucha, es demasiado un ensayo. Pero sin lugar a dudas, el primero a mí me fascinó.
1: Eric, ¿y tu padre era lector, no era lector? ¿Tuviste alguna relación de que te recomendaran un libro o llegara un libro a través de él o no?
0: Mi padre era un tipo con una cultura bien, bien grande, pero en cuanto a lectura, se detuvo, yo creo, en los primeros años de la universidad. Leía muy poco. Y cuando me hablaba de libros. Yo me recuerdo los únicos dos libros que me hablaba era tiempo, era El Mundo Feliz de Saxery y el otro de Asimov, Las Fundaciones. Era como el cuento de los fenicios. Yo

0: leía mucho, ya entonces, oye, papá, le decía, me leí tal cosa, así, oye, sí, mira, yo me leí y volvía. Volvía sistemáticamente, pero no era un lector. Yo diría que leyó mucho en el colegio antes, pero después no.
1: Bueno, y tu madre era actriz del Teatro Antofagastino y por lo tanto tu contacto con el teatro fue
0: desde cero.
1: Sí. Estuviste ahí tras las bambalinas del teatro.
0: Tras las bambalinas me trataban de subir al escenario y yo arrancaba como alma que lleva el diablo, con pánico escénico, muy pequeño, y para mí era terrible. Me gustaba el teatro, pero no me gustaba estar arriba. Mi madre fue una actriz desde la adolescencia, o sea, dejó el liceo primero para cantar en una orquesta. Y al poco andar se metió en una academia de teatro, empezó a hacer teatro y terminó sin haber terminado la educación secundaria, trabajando con Pedro Navarro en la Universidad de Chile. Universidad de Chile, sede de Antofagasta. Hasta que se acabó, vino el golpe, Pedro Navarro tuvo que exiliarse y ella, mi mamá la jubilaron. Pero siguió haciendo teatro posteriormente también, toda la vida.
1: Bueno, lo que yo leí en tu texto es que dices tú leer lo que viniese. Y que la lectura, sí, en un momento, un padre relativamente ausente, un niño más bien solo, esa es la razón que tengo yo, en esa Antofagasta. Bueno, después te vas a trasladar a Santiago. Pero lo que va a desencadenar tu capacidad de leer voraz son las alergias, y de hecho parte salvaje en el capítulo Los pasos del pollo, a propósito, sí, del sí, paso del pollo de tu padre, citando de la novela Paradiso de José Lezama Lima, en que se ve la mano de Baldovina separando los tules de la entrada del Mosquitero. Abrió la camiseta y contempló todo el pecho del niño lleno de ronchas, de surcos de violeta coloración. El niño con alergia,
0: por supuesto, la alergia. Hoy te lo cuento así, hoy tuve que tomar cortisona anoche, si no, no hubiese podido venir, hinchado como un sapo, tal como cuento ahí. No me ha abandonado nunca, se va, es como esos amores que te tramitan, pero nunca se van. Y digo amores porque es a la vez terrible y soy yo, es decir, nunca me ha abandonado. Es una alergia que partió más o menos a los 12 años, 13 años, me hinchaba. Me hacían bullying en el colegio.
1: ¿Pero descubriste por qué era el origen de la alergia?
0: Nunca se supo.
1: Nunca.
0: Nunca.
1: Inespecífico.
0: Hasta el día de hoy he visto. En fin. Es mi enemiga y es mi amiga.
1: ¿Ya?
0: Pero ¿por qué digo que es mi amiga? Porque me convirtió en un niño muy solitario. Primero yo vivía con mi madre y mi abuela. Mi padre estaba en Santiago, estaban separados toda la vida. Y me llevó a leer. Porque me dejaban en la casa, porque a mí me daba vergüenza irme echado al colegio. Entonces pasaba muchos días de invierno y leía. Problema es que en mi casa no habían libros, mi madre no leía.
1: ¿Qué es lo que había? Las selecciones de Reader's Digest.
0: Reader's Digest. Entonces yo me sentía, yo soy el corazón de Juan, el hígado de Pepito, la risa, remedio infalible, y arrendaba novelas.
1: Ya, arrendabas novelas. Y había un personaje que arrendaba novelas.
0: Juan Bilbao.
1: Juan Bilbao, el cuchitril de Bilbao.
0: Era una cosa, sí, que era para mí pequeño. Tenía dos cosas. Él vendía estampillas, ¿sabes? Y todos, probablemente tú también, en algún momento uno es filatélico.
1: Absolutamente.
0: Uno es. Yo en ese tiempo era filatélico, pero él arrendaba novelas de estas pulp, así como las novelas de mala calidad, sí, de 100 páginas,
1: de cowboy, claro,
0: de amor, de guerra, y en ese tiempo decía espaciales. Y yo leía de Chincolajote.
1: Y era malos libros.
0: El 90% era pésimo.
1: ¿Y tú te das cuenta que era malo?
0: Sí.
1: ¿Sentías que estabas buscando algo más?
0: Tenía que leer, entonces leí esas cosas. Y fíjate que en las del espacio que hoy en día llaman ciencia ficción, sin saberlo para nada, descubrí a Dick.
1: Ahí llegaste a Philip Dick.
0: Pero me enteré que era Dick 20 años después.
1: O sea, estaba colado.
0: Estaba colado un par de historias.
1: Ya, ¿y cuál libro de Dick era?
0: No era libro, era nouvelle. Era la nouvelle que yo me acuerdo era, el padre en español, el padre trucado.
1: Yeah.
0: Que es un alienígena que ocupa al papá de un niño de 10 años y el niño se da cuenta que su padre no es su padre, y a mí me hacía mucho sentido con el mío.
1: Oye, qué tremenda historia, qué buena historia. Ese no lo he leído, pero
0: es uno de los primeros buenos de Dick.
1: Ya, y entonces tú lo relacionaste esto y lo proyectaste en tu relación con tu padre.
0: Claro, porque yo cuando venía a Santiago, venía de visita a ver a mis nonos, porque mi familia era yugoslava en ese tiempo, ahora se dice croata. Y mi padre vivía con su padre, con mi nona y con mi nono. Entonces yo sospecho que mi abuela decía, ocúpate.

0: de tu hijo, entonces él me llevaba a dar una vuelta acá, pero yo veía que eso era, no era genuino, no era que no era me forzado. Quisiera, era como demasiado racional, o hay que hacerlo. Entonces para mí era el padre truncado.
1: Ya, y Philip Dick, ¿lo seguiste leyendo después?
0: Hasta el día de hoy, hasta ya. La correspondencia.
1: Hablemos todo. Un poco del gran escritor. Dale. ¿Qué es lo que te gusta de su literatura? ¿Qué es lo que te parece? Primero,
0: hay una cosa que usualmente las cosas que yo leía antes es lo que llamaríamos hoy en día espacio ópera, alienígena de todos los colores, de toda la cuestión, es ambientar los fenómenos usuales que nos ocurren en un ambiente medio raro en el espacio. Lo que hace Dick es decirte, oye, la realidad donde estamos es real. ¿Es la realidad? ¿No nos estarán engañando? ¿No seremos simulacros? ¿Qué es lo que hay acá? Y esa pregunta se transparenta, no en todos los textos, pero en casi muchos de los textos en particular. O sea, los que a mí más me han impresionado posteriormente, eso no los leí años después, está Ubix. Que es la previda o la después de la vida, la pequeña vida.
1: Y está también la novela que origina Blade Runner, la película, ¿no?
0: Sueñan los androides con ovejas eléctricas, ¿sí? Que es magnífica. Y es ambigua, todo se da vuelta con Dick, ¿eh?
1: Claro,
0: y está el hombre del castillo, por supuesto.
1: Esa sensación de que tenemos que a lo mejor todo esto es una mentira, una simulación, y estamos dentro de una simulación, de una Matrix.
0: Claro,
1: no sé
0: un
1: de
0: Matrix
1: qué.
0: Salvaje, y es un tema que lo mete Dick. Siempre hay antecedentes. Como decía Borges, cuando se encuentra un Dick, siempre voy a encontrar algún precursor. Pero la verdad es que él mete estos temas psicológicos y de dudar de la realidad. Tanto es así que hace poco estuvo acá el año pasado con la novela Anomalía, premio Goncourt, Le Tellier, que escribió La Anomalía, y ahí se postula que somos una simulación.
1: Que somos un simulacro.
0: Claro, y eso es heredado completamente.
1: Eso está metido en alguna parte de nuestro inconsciente, ¿no? Sí. Ese temor. Ya que citaste a Borges, voy a leerte un texto, un poema, Ajedrez. En su grave rincón los jugadores rigen las lentas piezas. El tablero los demora hasta el alba en su severo ámbito en que se odian dos colores. Y luego termina, cuando los jugadores se hayan ido, cuando el tiempo los haya consumido, ciertamente no habrá cesado el rito. En el oriente se encendió esta guerra, cuyo anfiteatro soy toda la tierra. Como el otro, este juego es infinito. Te lo digo yo sé que tú eres un Borges maníaco. Vamos a contar una anécdota muy sabrosa que la cuentas en el libro, que te vas a encontrar con Borges, sí. E incluso lo vas a visitar después a su tumba y te encuentras con la viuda. Eso lo vamos a contar después. Pero hablemos de el ajedrez, porque la soledad, los libros y
0: el ajedrez fue muy importante para mí. Yo diría que es la primera expresión que yo tuve de encontrarme con un lenguaje, formal, un lenguaje simbólico, que es la notación del ajedrez y el juego del ajedrez. El ajedrez es un juego, estoy diciendo una burrada, pero es así. ¿Por qué lo digo? Porque es una matemática en pequeño. La matemática es un juego con consecuencias bastante más interesantes y más graves que el ajedrez. Pero son juegos, con reglas. Entonces, a la vuelta de mi casa estaba el círculo de ajedrez. Y yo veía unos tipos que apretaban un reloj.
1: Y en Chile, había muchos clubes de ajedrez, ¿no es cierto?
0: En Antofagasta había uno.
1: Había uno, ya.
0: Y yo pasaba, y por emular un amigo mimético, y pasaba y me metí, empecé a jugar. Y yo tengo una cualidad que mi hijo heredó multiplicada por mil, ¿eh? Y yo cuando me meto en algo, me meto de verdad. Soy fanático.
1: Eres obseso.
0: Terrible. ¿Ya? Entonces yo dije, no, yo tengo que aprender. Les pedí, me enseñaron, me compraron. Mi madre, le pedí, cómprame libros, me compré las 100 partidas magistrales de Capablanca, me las leí todo. Aprendí la notación, es decir, eso que tú tienes lenguaje, ecuaciones, notación de ajedrez y rehaces partidas. Y me fue muy bien. Gané el campeonato sub-15 y después el gran orgullo mío le gané a René Letelier, que era campeón de Chile.
1: Mira,
0: en una simultánea.
1: O sea, podrías haber sido un ajedrecista perfectamente, si no hubiera sido matemático.
0: Después, es como todo en la vida, lo que a mí me ocurre es que, oye, no te subas tanto a la montaña porque vas a bajar al valle y el valle va a ser largo. La soberbia, me mató la soberbia. Yo llegaba con mi polola, tenía ya 13 años, de la mano, y apretaba el botón y peón cuatro rey y miraba así, olvídate. Pero me interesé por otras cosas.
1: Oye,
0: y ahí empecé a perder.
1: Ya, te interesaba otra cosa, empecé a perder. Pero ahí hay una escena de lo que me acuerdo de tu libro. Estamos conversando con Eric Goles sobre su libro recién aparecido, que va a estar

0: pronto en librería, la primera semana de septiembre, el segundo principio, una autobiografía de una vida de ciencia y ficción. Los partidos de Jerez con tu padre, este padre distante, en el que no conversaban de cosas importantes, donde no había un afecto manifestado físicamente, tú lo cuentas, pero la forma de comunicarse era a través del ajedrez. Había ahí una manera de estar juntos.
1: Descubrí eso por casualidad, porque yo estaba en Santiago al comienzo, él tenía otra familia, estaba casado de nuevo, ahí yo tengo una media hermana, en fin. Yo vivía en una pensión, como tanto estudiante de regiones o de provincias, y los fines de semana iba a la casa de él a almorzar, y iba y conversábamos.
0: La suerte que la pensión este era un familiar tuyo.
1: Sí, era de mi tía María, claro. Yo era pensionista con ventaja, ¿eh? Pero bueno, jugábamos ajedrez, yo lo llevé, porque era un modo de pasar el tiempo, si no, se agotaba todo. Que él, como había estudiado ingeniería, yo estaba en primer año, me decía, ¿cómo te fue en cálculo esto que el otro? Y al rato, ya silencio total. Entonces, el ajedrez eran partidas largas. Él no era malo. Me ganaba, le ganaba, y íbamos alternando. Era nuestro modo de conversar.
0: Era una manera de conversar.
1: Sí, nunca con mi padre hablé de verdad. Es decir, cosas de padre e hijo. Intenté un par de veces, tal vez él también lo intentó, pero estábamos más anudados que una culebra.
0: ¿Hay alguna historia o libro, literatura o cuento o algo que... Porque el tema del padre y la búsqueda del padre es un tema bien universal, que ¿te haya iluminado o te haya servido o hayas podido relacionarlo con esta relación tuya con tu padre?
1: Mira, primero, en cuanto a la relación, que no es la misma, es otra, es lo que hablamos de Owen Auswar, uh-huh. Es en la muerte del padre, porque él también se pone en el primer libro, en muere su padre.
0: Pero era un padre complicado.
1: Era un padre complicado, alcohólico.
0: Alcohólico,
1: que,
0: claro.
1: Que evidentemente no es el caso de mi padre, nunca lo fue, no tomaba reposo, nada. No solo alcohólico, sino que también tenía una tara total con sus hijos, los podía tratar muy mal. Uh-huh. Entonces hay toda una neura que yo no viví así, pero ese libro me tocó mucho. Está la relación de Kafka con su padre. Que no te podría hablar del libro, pero está desperdigada en muchas partes, tú te das
0: y
1: cuenta.
0: Y Kafka
1: de la
0: también
1: relación.
0: Fue un autor importante dentro de tus lecturas.
1: Por supuesto.
0: En algún momento, ¿no?
1: Sí.
0: Ya, y está la carta a su padre, que es un texto muy
1: entonces,
0: potente.
1: A mí, ese tipo de texto los llevo en la mochila, digamos. Uh-huh. O sea, están en alguna parte.
0: Sí, y pienso en Bukowski. Tiene un libro, no sé si me equivoco acá, que se llama Hijo de Satanás, donde vale un padre terrible que le pegaba correazo. Y él se arrancaba a la biblioteca de Los Ángeles y ese era su refugio. Sí. A leer libros. Y los libros también eran tu refugio en la infancia.
1: Sí. Y ya te dije, leía en general casi puras tonteras, salvo Dick, esto que encontré
0: ¿Y cuándo
1: otro.
0: Fue la primera no tontera? O sea, ¿cuándo saliste del cuchitril de Bilbao? ¿Cómo llegaste a Crimen y Castigo? ¿A qué edad?
1: Es un gran misterio. De haber tenido 14 años, 13 años. Y en mi casa no habían libros, salvo los que tenía yo, que eran unos pocos. Pero hay dos situaciones. Primero que llego y en la mesa de mi comedor había un mamotreto como un ladrillo grande, y estaba forrado en papel satinado fucsia.
0: ¿Ya?
1: Me acuerdo, lo tengo acá. Evidentemente era raro porque en mi casa no había libros, y lo empiezo a hojear y se llamaba Crimen y Castigo, me doy cuenta, de un señor que yo no conocía, un tal Dostoyevsky. Entonces sí, lo empiezo a hojear y estaba subrayado. Ajá. Tenía raya.
0: ¿De quién había sido ese libro?
1: Es el gran misterio, no tengo idea. Yo tengo teoría, pero ese libro...
0: ¿Cuál teoría tiene?
1: Mi teoría es que a mi madre en alguna obra de teatro tenía que ver, si no con Dostoyevsky, con alguna cosa, y se lo pasó el director para que le echara una mirada. Uh-huh. Es la mejor teoría que tengo. Nunca supe. Pero lo que yo encontré ahí, lo leí. Y lo que me dejó para toda la vida es el sueño de Raskolnikov. Hasta el día de hoy. Años después me encontré con que Nietzsche también se había abrazado antes de volverse loco, al menos lo dice el mito de Nietzsche.
0: Con un caballo. ¿No?
1: Con un caballo en Turín. En fin.
0: Ya, ¿y qué es lo que más... Ya, dijiste el sueño en
1: esencialmente, ahí en ese libro fue, bueno, y el asesinato, sí. Toda la explicación, etcétera. Ahí descubrí a Dostoyevsky, que lo seguí leyendo mucho más tarde, después los otros libros. Y lo otro fue que mi abuela, mi nona de Santiago, diciendo que me los enviaba mi padre, me envió 4 encomiendas, 3 de aquellas eran libros.
0: ¿Ya?
1: La segunda era una colección de un autor, Monteiro Lobato. Ajá. Que es un autor brasileño que era una especie de enciclopedia para niños. ¿Ah? Eran 20 tomos, el 20veo amarillo, donde te trataba la historia del mundo, la literatura de la época, los cuentos de niños. Te mostraba la ciencia, la aritmética en 20 tomos. Me lo leí entero. Esa fue mi fuente de información.
0: Ese fue tu Google.
1: Claro, era mi Google. Yo claro, me los leí entero. Imagínate, en la época no había tele, había radio. Oye, pero salvo eso, fue mi primera aproximación seria. Ahí me enteré el siglo de Pericles, por ejemplo, por decirte algo. Quise saber yo el siglo de Pericles. Y ahí aprendí que, me enteré, que la esposa de Pericles se llamaba Aspasia.
0: Aspasia, que era matemática, ¿no?
1: No necesariamente, pero era una mujer que era un... Ahí, si uno lee solo eso, por lo que yo me recuerdo, uno pensaría que había mucha igualdad entre hombre y mujer en la Grecia antigua, cosa que no era así.
0: No era así.
1: Pero ahí lo da a entender Lobato, por lo menos en ese contexto. Ahí me enteré de Alicia en el País de la Maravilla.
0: Ahí conociste a Alicia en el País de la Maravilla.
1: No tenía idea. Y un montón de cosas. Me empecé el libro aritmética, la gramática, me enteré de miles de cosas.
0: ¿Qué importante eran estas o enciclopedias o estas, sí, estas colecciones de libros como aperturas, como umbrales para otras lecturas y para el conocimiento y la información? Ahora, quiero rastrear cuando entras tú en seriedad con las matemáticas. El ajedrez puede haber sido una apertura. Fue un castigo que te hizo tu madre,
1: sí,
0: en el verano,
1: sí,
0: y que te obligó a tomar un profesor particular, y ahí pasó algo con las, sí, matemáticas.
1: A ver, yo era de esos alumnos en el colegio, éramos como 35 alumnos o 40, y yo estaba a media agua siempre, o sea, nunca mal, pero nunca demasiado bien. Estaba en el puesto 25, por ahí, y hacía lo justo. No me interesaba el colegio. Y me pasé de pillo y hice menos de lo justo a final de año, me recuerdo, en el colegio San Luis de Antofagasta, y me dejaron para marzo en matemática. Mi madre se indignó porque, bueno, se sacrificaba mucho, me subió y me bajó, y me puso un profe particular. Y este profe, de algún modo, no sé cómo, me cambió el switch. Sí, se dio cuenta que yo tenía talento y que no lo usaba. Y de ahí no paré nunca más.
0: Despertó el matemático que estaba dentro, sí, tuyo.
1: No paré nunca más. Es decir, en el mes ese de febrero, iba tres veces por semana, creo verlo, al lado de mi casa, todos iban a la playa y yo estaba todas las tardes ahí, dale que dale con el Preschler. Me hice todos los ejercicios. Y como soy fanático y me meto en las cosas, me compré otro más complicado y traté de hacer todo, y cuando no podía preguntaba y no paré más. O sea, ahí descubrí, y por eso después seguí en eso.
0: Algo que puedas decirnos de las matemáticas como disciplina, como lenguaje, ¿qué es lo que te ha apasionado más? ¿Qué es lo que te parece interesante relevar de lo que son las matemáticas para ti?
1: Me enteré mucho después. O sea, todo lo que estamos hablando de eso que uno dice en el colegio, fulano o sutano, es bueno para la matemática, es para el abecedario, para la sintaxis de matemática. Resolver una ecuación está bien, son fórmulas, esto que otro. Pero la matemática, yo me enteré bastante más tarde. Yo diría que prácticamente al final de mi carrera de ingeniería en la Chile, o sea, ya harto mayor, la matemática me asombró porque es una búsqueda ordenada de la verdad. La matemática demuestra teoremas y es un modo de buscar verdades, y es eso lo que me fascinó. Es decir, desde la Biblioteca de Alejandría, demostrar la geometría es un constructo con muy pocas reglas de juego. La matemática es un juego con muy pocas reglas, pero que abarca mucho, te muestra mundos, y tanto mundo te muestra que ya lo dijo Galileo: la naturaleza, la física es lenguaje matemático.
0: Ahora, Eric, ¿qué libro de matemática? Porque claro, dijiste hay libros de ejercicio, pero ¿hay algún libro interesante de matemática?
1: Yo después
0: un par de libros que tú recomendarías que son que nos permiten entrar en el mundo de las matemáticas, en el pensamiento, bueno, que te trae las matemáticas.
1: A ver, lo que sucede es que hoy en día hay una cantidad de textos enorme. Yo hice un texto que hoy en día es un clásico, no se encuentra en ninguna parte, pero que me gusta mucho, me tomó 9 años hacerlo, que era mi texto de álgebra que hice para Wachev cuando era profesor.
0: Ya.
1: Ese texto está hecho realmente con esta visión, tratando de decir, oye, tú eres capaz, eres un estudiante de ingeniería de primero o segundo año, pero lo que yo te voy a tratar de mostrar no es solo el lenguaje, el álgebra, que va, que si paso esto al otro lado, pasa con signo cambiado, no. Te voy a mostrar cuán perplejo te puede colocar la matemática. Te voy a hablar del conjunto, que a la vez es un conjunto y contiene conjuntos, y que lleva las paradojas y que lleva la verdad. Entonces, el libro Álgebra que yo escribí en aquella época es un buen texto de iniciación. Segundo, más adelante, lo descubrí en MIT, pero lo pueden encontrar en cualquier parte. Hay un escritor, Marvin Minsky, que escribió un libro que trata la matemática de la computación.

0: computación, pero en cero, en el lenguaje de base, que se llama Máquinas Finitas e Infinitas.
1: Ajá.
0: Que a mí me... Es un libro que yo lo tengo subrayado.
1: ¿Qué es lo que te abrió la cabeza ahí?
0: Es que no conocía. Es decir, cuando yo estudié ingeniería, aquí nadie me enseñó esas cosas. Hoy día sí, no se enseñaba. Entonces yo llego un día a MIT, estaba invitado y encuentro este libro. El autor era el director del lugar donde yo estaba, Marvin Minsky. Y es un libro que te fascina porque antes de eso... A ver, la mayoría de la gente piensa que las matemáticas es algo terminado. Cerrado, o sea, oye, los griegos hicieron todo. Oye, Goles, ¿qué hace? Debe ser profesor.
1: Claro,
0: o fulanito.
1: Pitágoras ya dejó todo listo.
0: Claro, ya está todo listo. ¿Ah? Son puro especie de sudoku. No, no, no. La matemática tiene la gracia de irse construyendo y abarcando cada vez más sistemáticamente. Y todo lo que te estoy hablando nace con un señor que tú conoces bien. Hay dos: hay uno que es Gödel y después Alan Turing.
1: Ya, Gödel y Turing. Que yo diría que son matemáticos que casi nos acercan a la literatura. Desde luego uno podría decir que podrían ser personajes borgianos, ¿no es cierto?
0: Por supuesto.
1: Estar detrás de los cuentos de Borges. Brevemente siempre... hablemos de cada uno de ellos. A ver.
0: Bueno, primero Borges y Gödel. Esto es una anécdota que yo no la cuento acá. Resulta que, bueno, yo leyendo mucho a Gödel, un argentino, que no me recuerdo el nombre, un colega que lee mucho, me dijo, oye, si Borges... intercambió correspondencia y escribió algunos textos sobre Gödel.
1: Mira qué interesante.
0: Me pasé un par de años buscando esos textos y la nunca. Bueno, no lo hizo. Eso me hizo leer, por ejemplo, todas las crónicas que Borges escribió, y las tengo, para una revista de señoras en la época.
1: ¿Ah?
0: Así. Y en esas crónicas busqué. Habla de Cantor, eso sí, pero no de Gödel, cero. Sin embargo, ¿sabes por qué el otro me decía eso? Se había equivocado. Borges en el colegio tenía un compañero apellido Gödel.
1: Ah.
0: Y era un poeta, y se intercambió un poeta, y era Gödel sin cremillas, no era Gödel, era Gödel.
1: Era otro Gödel.
0: Y lo tengo, entonces ahí termina eso con Borges y Gödel. Pero Gödel a mí me impresionó mucho porque, mira, toda la matemática, te dije, es un juego. Cuando tú tienes un juego como la matemática, que construye todo esto, ¿ah? Las ondas que están dando son la física y ahí hay ecuaciones y qué sé yo, y tú quieres que ese juego no te vaya a traicionar, que no te vayas a hundir. Uh-huh. Tienes que tener confianza. Entonces, desde prácticamente cero, la pregunta es si el juego matemático tiene todas las buenas cualidades.
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11: Estamos finalizando agosto, ya llevamos casi 8 meses completos de este 2026 y aquí te actualizamos con los hechos que han estado marcando la pauta en el mundo de las inversiones en los últimos días.
12: Estados Unidos anunció un día D económico contra Irán, con sanciones secundarias a quienes compren petróleo iraní o comercien con Teherán, tras el vencimiento del acuerdo provisional entre ambos países. El petróleo extendió su alza por segunda semana consecutiva. El WTI cerró el viernes en $87.06 y el Brent bordeó los $94. En la Reserva Federal, las minutas de la última reunión revelaron una fractura interna. El comité mantuvo la tasa entre 3,5 y 3,75%, pero los presidentes de la Fed de Cleveland, Minneapolis y Dallas votaron a favor de subirla. Las minutas también mostraron que el presidente Kevin Warsh propuso reducir de 8 a 6 las reuniones anuales de la Fed, propuesta que por ahora no prosperó. El Tesoro de Estados Unidos, en tanto, duplicará desde septiembre sus recompras de bonos de 10 a 30 años, después de que la tasa 30 años tocara su máximo desde 2007, y evalúa usar parte de los $950 mil millones que mantiene en su cuenta de caja para financiar la operación. En Chile, el PIB se contrajo 0,2% en el segundo trimestre, sumando dos periodos consecutivos en rojo y arrastrado nuevamente por la minería. El dólar retrocedió a 915 pesos en la semana, mientras que el cobre repuntó a $6.48 la libra en Londres. SQM disparó su utilidad en 646%, impulsado por el litio, y Copec la elevó 93% por el negocio energético.
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1: Ya, pero hay matemáticos que te dan más bien incertidumbre, no, matemáticos eso, más contemporáneos.
0: No, pero eso, eso pasó con Gödel. Claro. Hasta antes de Gödel, David Hilbert decía que la matemática debería estar libre de contradicciones, ser decidible. Cualquier sentencia matemática la podías, comillas, mecánicamente demostrar. Cuando la palabra mecánico no había en computadores, Gödel demuestra que la matemática es indecidible en el sentido que yo no puedo saber si hay contradicciones o no. O sea, un matemático profesional como yo, hemos probado que, o sea, Gödel probó que un matemático requiere fe, porque yo no sé si cuando estoy demostrando algo, en un momento se me va a caer el edificio de la demostración. Y después viene Turing, que dice, hay proposiciones,
1: Alan Turing,
0: claro, indecidibles, que por ejemplo, si yo digo 4 es un número par, eso se puede decidir mecánicamente dividiendo por 2, o sea, por los axiomas es par. 5 es par, es falso, o sea, verdadero o falso. Turing dice, mecánicamente hay proposiciones matemáticas indemostrables que nadie en este universo va a saber si son verdaderas o falsas, son indecidibles. Y lo interesante, y que ahí uno se cae de poto, ¿eh?, es que para hacer eso, un joven de 24 años, Alan Turing, primero demuestra, él modela qué es lo que es mecánico, la palabra mecánico, y inventa el computador. O sea, una pregunta esotérica, si una propiedad matemática es decidible o indecidible, lleva a construir la lógica del computador perfectamente.
1: Bueno, ahí se demuestra que un saber que se puede calificar de inútil, las consecuencias que puede tener. Por eso es que hay que tener cuidado con
0: guardar los libros en la biblioteca.
1: Guardar los libros en la biblioteca o asignarle fondos solo a las cosas que tengan una utilidad primero.
0: No,
1: ¿cierto?
0: Para nada. Es como los números primos. Los números primos, hasta el día de hoy, mucha gente, oye, ¿qué diablo? ¿Para qué sirven? Todas las codificaciones, tus tarjetas de crédito están codificadas a partir de la teoría de los números primos. Entonces, nadie sabe por dónde va a saltar la liebre.
1: ¿Las matemáticas también es literatura o no? En un cierto sentido. Creo que tú la firmas por ahí.
0: En un cierto sentido. Hay una estética, es decir, está la noción de un IQ, si tú quieres. ¿qué es lo que es una demostración bella? Tú te puedes asimilar eso, es un lenguaje. Y en un lenguaje tú puedes tener prosa, poesía,

0: Llegas a Santiago, estamos hablando de del año de 1970.
1: El 70.
0: E ingresas a Bochef, usted es ciudadano de Bochef, te dicen, ahí lloras, ¿no?
1: Sí.
0: Es un momento de emoción. Y te das cuenta, y lo dices en tu libro, que habías leído mucho, pero no habías leído nada. ¿Qué te pasó ahí en ese momento?
1: Es que, imagínate, yo venía de... Ahora ya no se dice, incluso a la gente le parece mala. Tú vives en provincia, te dices, no, vivo en regiones. Esa palabra, a mí me gusta la palabra... Antofagasta era una provincia.
0: A mí me gusta la palabra provincia.
1: Y
0: pequeño, es noble.
1: Y era pequeño.
0: Sí.
1: Entonces, mi horizonte literario de ver libros, qué sé yo, estaba acotado por el contexto, era muy poco. Tú llegas acá, y no es el único lugar, en otras carreras pasaba lo mismo, supongo. Llego y me encuentro con 460... jóvenes que no solo habían entrado con buenos puntajes, le iba bien en matemática a muchos de ellos, sino que tenían una cultura bárbara. Hablaban de política, yo en el colegio, política, ¿qué es eso? Hablaban de libros, yo probablemente sabía el nombre, pero Nietzsche, ¿quién es Nietzsche? El marxismo, y yo quería, yo me convertí en un opiliento el año 70, casi por osmosis.
0: Y ahí te fuiste a leer algunos clásicos del marxismo, entre ellas sí. Martha Hausmann, ¿no? Ahí Martha Harnecker llegaste. ¿Qué te pasó ahí con la lectura del marxismo?
1: Lo que sucede es que el año 70 viene la elección del presidente Allende,
0: sí.
1: Y antes de eso yo recibí una conversión, ¿eh? Como sabes, cuando se cae el caballo y se convierte, digamos, ¿eh? Porque mis compañeros, la mayoría, eran de izquierdas ese día, pero eran de algún partido, eran socialistas o de la Concertación, socialista o comunista, o estaban en una cosa más extrema, el FER, qué sé yo.
0: El grupo maoísta, habían de todo. El grupo Espartaco,
1: claro,
0: me acuerdo.
1: Y había mucha gente muy ilustrada, no solo en cuanto a político. Entonces, y en algún momento me comunican que tal como existe la física newtoniana, estaba el materialismo dialéctico, que era una ciencia que predecía, tal como la física predice
0: el desarrollo histórico, ¿no?
1: Claro. Entonces dije, ¿y dónde está eso? Yo quiero. Y patuo, lo primero que me compré en la librería Blas, que ya no existe, ahí vendían textos marxistas, fui y me compré El Capital.
0: Pucha, el mamotreto que te llevaste para la casa.
1: Y empecé a leer, y cabeceaba, leía, y no entendía nada,
0: claro.
1: Me quedaba con frases.
0: Claro.
1: Entonces dije, no, esto no es para mí, y empecé a derivar. Entonces un amigo, que probablemente más iluminado que yo en esos temas, me dijo, mira, Eric, tienes que leer, para leer El Capital de Althusser.
0: De Luis Althusser.
1: Claro, empecé a leer y tampoco entendí nada. ¿Cómo iba a entender?
0: Ese Luis Althusser que después se volvió loco, creo que mató a la señora, no sé qué pasó.
1: Mató a la señora y estuvo loco y murió encerrado, digamos.
0: ¿Qué personaje?
1: Es un personaje enorme. Las memorias de Althusser escritas después son geniales.
0: Esas son potentes.
1: Potentísimas. Yo las leí y me remecí. Porque él hace las memorias tratando de justificar que en realidad era un rapto locura que mata a su mujer, lo cual es cierto. Pero de ahí... habla de su vida y dice que él fue toda la vida un impostor, en particular por el libro que estamos hablando.
0: Un impostor, imagínate.
1: Sí,
0: pero qué honesto
1: él,
0: reconocerlo,
1: un
0: ¿no?
1: tipo de l'école normal, supérieur. Ahí está la creme en filosofía, en literatura. Él, ese libro para leer El Capital, lo escribió con un conjunto de los mejores alumnos de la escuela. Entonces después te dice, él, en esas memorias te dice, no, yo hice re poco, lo hicieron todos ellos, la verdad que yo ni me leía todo Marx, me leí unas pocas páginas.
0: Qué impresionante
1: y
0: confesar
1: yo,
0: eso.
1: Oye, pero que echarle una mirada, plop.
0: Pero es que hay que valorar su honestidad, ¿eh?
1: Sí, o sea, él parte diciendo, bueno, yo maté, efectivamente, ahorqué a mi mujer en un rapto, no me di cuenta, el tipo tenía depresiones muy grandes. Y la amaba profundamente, y después empieza a contar su vida y dice, yo no era tal, soy una especie de impostor, un engaño.
0: Oye, aquí falta un novelista que escribe, a lo mejor tú mismo podrías escribirla, que se llamara El Impostor, ¿eh? que ficcionara,
1: bueno,
0: la vida de
1: Althusser,
0: sí, un personaje,
1: claro,
0: interesante, novelable.
1: Sí.
0: ¿Eh?
1: Yo no sé cómo Carrer no ha agarrado el tema.
0: Estaba pensando en Carrer,
1: no
0: el adversario. ¿No
1: el
0: cierto?
1: Adversario, que es otro tipo de impostura.
0: Sí, claro.
1: Con fines... también de muerte, se mató hasta el perro de los papás.
0: Sí, claro.
1: Así que...
0: Oye, ya, esas fueron las lecturas de marxismo, pero descubriste que no leías mucho y decides matricularte en filosofía en la Católica.
1: Claro.
0: Ya, y de filosofía, ¿cuáles fueron las lecturas? ¿Qué lecturas ha hecho?
1: A ver, al día de hoy muchas, pero en ese momento, bueno, fracasé con el cuento marxista porque no entendí ni cobre. pero sí, la realidad estaba en las calles, así que yo quiero cerrar esa parte. Yo soy todavía un

0: un opeliento nostálgico,
1: un nostálgico opeliento,
0: claro. Upeliento.
1: Se te pone la piel de gallina cuando escuchas, claro, aquí, la
0: payú.
1: Escucho
0: ciertas cosas, no tanto con la música, sobre todo cuando escucho, por ejemplo, algunos de los discursos de Allende.
1: Claro, eran grandes discursos,
0: digo, el
1: grandes
0: presidente Allende, entonces, o converso con alguna gente, pero entro, ¿por qué entro a filosofía? Porque me interesaba la lectura primero, y dado que había fracasado con el marxismo, alguien me dijo, tenés que partir más atrás, en los griegos. Entonces dije, bueno, ¿y qué hago? Y di la prueba.
1: Oye, y tú dices por ahí en el libro que te quedaste en los presocráticos, no sí, quisiste pasar más allá.
0: Un poco, es una, como diría Nicanor Parra, una verdumia, una verdad mentira.
1: ¿Ya?
0: Porque
1: verdumia,
0: pasado,
1: qué
0: claro,
1: buen término.
0: El Nicanor...
1: sí, la verdumia, sí.
0: He ido más allá, pero en esa época no había ido a ninguna parte. Entonces, yo llego y me inscribí en la Católica por una razón súper pragmática. Yo vivía en Manuel de Sala y el Campus Oriente me queda walking distance a 2 cuadras. Sin embargo, la Chile, que también me interesaba, me quedaba en el Macul, bastante más lejos. Entonces, yo iba en ciertos horarios a la Católica, volvía a la casa, iba a ir a Rasal, tomaba la micro y bajaba a Bochef. Entonces, era una locura, tomaba una cantidad de cursos salvajes. Y en filosofía, lo que me volvió loco fue el primer curso que tomé, que me algo sabía ya, pero me volvió loco, fue el curso de filosofía antigua, de que partía con el mito hasta la racionalidad de los griegos, de los presocráticos.
1: Ahí está.
0: Y llegaba ya hasta Platón y Aristóteles.
1: Ahí estaba Heráclito, Parménides.
0: Me volví realmente loco. Y el texto, el profesor era un italiano chileno, que tú a lo mejor te acuerdas del nombre, Borghesi.
1: Sí, claro que
0: tenía
1: sí.
0: Una
1: mítico,
0: voz,
1: un mítico profesor.
0: El mítico, tenía una voz de bajo, salvaje. Y tenía.
1: Y te llevaba a la fuente.
0: Sí, él, Paideia de Jaeger era su
1: gran
0: cuenta.
1: Libro.
0: Yo lo he leído como 3 veces.
1: Ese libro es para entrar en el mundo griego y en la filosofía es un
0: loco,
1: libro fundamental. Paideia de Jaeger, editado por el Fondo Cultura Económica.
0: En efecto, y grueso. Y hoja Biblia.
1: Sí, lo tengo, sí.
0: Yo
1: sí.
0: Lo tengo y lo huelo todavía.
1: Gran libro.
0: Lo tengo anotado. Empecé ahí y me volví loco porque ahí me di cuenta de que la educación desde la Ilíada y la Odisea para adelante es un modo de educación de los griegos, la paideia.
1: Absolutamente. Y la paideia es como un concepto como muy amplio, es cultura y educación.
0: Obvio, es súper amplio.
1: ¿No?
0: Y yo ahí me empecé a leer otros textos, después llega evidente a los filósofos, después Sócrates en boca de Platón, los primeros diálogos, los diálogos más tardíos, pasas a Platón propiamente tal, con los diarios, con la República, y después empiezas con, digamos, con Aristóteles.
1: Que ahí ya es como el embrión de la ciencia, ¿no?
0: Claro, está ahí. Y bueno, yo estoy, lo digo, es un orgullo para mí, yo era el mejor alumno de Borges.
1: Mira, el mejor alumno, o sea, en ese curso.
0: Como tú ves, yo soy bueno a conversar, yo creo que soy bueno para el toyo, que es una gran cualidad. Entonces, él pedía...
1: Tenías relato, tenías
0: entonces,
1: relato.
0: Las pruebas duraban horas y eran escritas. Y yo llegaba una cantidad de hojas que no te imaginas. Y desgraciadamente vino el golpe y hasta ahí llegué, pues justamente hasta los griegos. Porque
1: llegaste hasta los presocráticos.
0: Filosofía un poco más allá. Hasta las categorías aristotélicas, más o menos. Tenía otros cursos, pero eso. Después, con los años, en Francia, tomé otros cursos, seguí otras cosas, conocí otros autores, se siguió leyendo filosofía. Y el último, y mi última vuelta a los griegos, que no tuvo nada de mal, fue un curso que seguí en pandemia online, en alguno de estos portales, sobre filosofía griega. Pero sigo leyendo, me sigue asombrando. Hay una cosa en los griegos que es profundamente matemática, que es decir, explicar mucho con muy poco. O sea,
1: claro.
0: Los primeras escuelas decían, el universo son el aire, el cielo, el fuego y el agua.
1: O uno piensa en los fragmentos de Heráclito, son relámpagos, son de una brevedad concisa, ¿no? Panta rei, todo fluye.
0: Pocas reglas, mundo. La geometría, 5 postulados, mundo.
1: Hay un gran humanista que se llama George Steiner que dice en un libro, no me acuerdo el título ahora, habla del milagro de Jonia, el milagro que se produce en esa zona del planeta en un momento determinado, que hace que unos hombres se levanten y empiezan a hacer preguntas abstractas que no se habían hecho nunca.
0: No, que la sacan del mito.
1: Claro.
0: Se fueron del mito. Empiezan a tratar de responder la naturaleza y con principios, llámalo tú, de objetos físicos, el agua, el aire, en fin.
1: Y después van abstrayendo.
0: ¿Y
1: qué es el ser? ¿Qué es el ser?
0: Obvio. Y la matemática, digamos, por ejemplo, el teorema de Pitágoras fue redescubierto antes, probablemente en China, en los egipcios, pero nadie, los griegos colocan la abstracción.
1: Sí, pues.
0: El afán teorético.
1: Ahí viene, el afán teorético viene de los griegos. Eso es lo que dice Steiner. ¿Y por qué se produjo eso? Es que comían más proteína, tenían libertad, porque tenían manos óseos, porque tenían esclavos. Pero el clima, algo pasó que se configuró para que se diera ese milagro griego en ese momento de la historia. Eric, bueno, en ese instituto, en Bochev, te encuentras con figuras como Nicanor Parra, como Zurita, participas de un taller
0: grande
1: ya. Y ahí se abre algo interesante, ¿no?
0: Por supuesto. ¿Qué te pasó, o sea, ahí?
1: Era el tiempo del se viene después del
0: fue después del golpe. O sea, viene el golpe y lo único, se acabó filosofía en la Católica porque echaron a todos los profes interesantes y quedó en manos del Opus Dei y no fui más. Entonces dije, yo quiero terminar luego y quiero estudiar matemáticas y salir de Chile. Entonces, el año 75 me recibo y creo que en el 77 tenía una beca para irme a estudiar a Francia, y a comienzos del 77, supongo yo que por ahí, por marzo, me metí en un taller muy pequeño de Nicanor Parra que daba en el Centro de Estudio Humanístico.
1: El famoso Instituto de
0: Estudio Humanístico. Instituto de Estudio Humanístico, pero no era centro.
1: Ya.
0: Y lo dirigía UNEOS en ese momento.
1: Eso fue un momento de oro. De tener la mejor facultad de humanidades al interior de ingeniería. De es un eso modelo interesante a replicar.
0: Salvaje ese modelo y se acabó. O sea, eso de Tigny, que era el decano, inventó ese cuento, que era muy abierto. Y
1: Enrique de Tigny.
0: Enrique. Y en ese modelo, bueno, este taller, no era un taller curso, yo estaba egresado, estaba esperando irme. Y en el PAL participaban no más de 10 personas. Creo que eran los miércoles, los jueves, en la tarde, empezaba a las 6 y terminaba cuando terminaba. O sea, tipo, no antes de las 8 y a veces hasta las 9 y media, 10. Y precedía Nicanor, estaba Enrique Lin, tu tío.
1: Enrique Lin, haciendo clase en ingeniería.
0: No, hacía clase ahí, pero eran ellos iban al taller, eran los poetas consagrados, estaban ahí. Enrique Lin, tú te acuerdas su cara, que te miraba así, tú decías, este me va a fusilar, piensa que soy un imbécil.
1: Y ponía así, una mueca a veces.
0: Una mueca así, de disgusto.
1: De disgusto, como de que estuviera con acidez.
0: Claro, así, con cara de asco.
1: Sí, con cara de asco, eso era. Efecto.
0: Y es poeta genial. Bueno, estaba genial. Nicanor, que otro.
1: Pero qué lindo ese contacto, ese cruce.
0: Y estaba Zurita con la de Amela.
1: Claro, Zurita, que publica en una revista que saca
0: manuscrito,
1: publica Áreas Verdes.
0: Áreas Verdes.
1: Que aparece ahí el poeta Zurita, ¿no?
0: Es la región blanca donde pastaban esas vacas metafísicas.
1: ¿Quién matemática también? Porque son como proposiciones.
0: Porque él, bueno, la historia de Zurita, había sido un muy buen alumno en la Santa María de Ingeniería, muy bueno. Y se cruza y lo meten preso para el golpe, sí, y lo meten en un barco, le sacan la cresta.
1: Sí, claro.
0: Y después lo sueltan y quedó muy tocado. Y se va a Santiago, no termina ingeniería. Y por lo que me contó él, empieza a seguir de oyente o algo cursos de matemática pura. Y ahí viene esto: los espacios abstractos. Se metió en eso, ese libro es maravilloso.
1: Es extraordinario.
0: Esos textos son extraordinarios.
1: La vaca gime y dice Eli Sabactani. Bueno, ella hace unos cruces algorítmicos. No sé lo que hace ahí.
0: Quería le hacía la palabra a la vaca que se paseaba por el espacio en blanco.
1: El espacio en blanco. Claro. Entonces, que tiene mucho que ver también con Juan Luis Martínez, su compañero de ruta.
0: Era muy compañero. Entonces, él. Él en ese momento se había dejado de ser pareja de la, ¿cómo se llama? De la de Amela, que eran pareja.
1: ¿Sí?
0: Estaban los dos. Estaba Arturo Fonten.
1: Arturo Fonten también.
0: ¿Por qué? Porque él se había ido para afuera, había vuelto y estaba terminando una licenciatura en filosofía ahí.
1: Claro.
0: Y el Arturo, pucha, una cultura pero infinita. Sí, bueno, hablaba un inglés perfecto y nosotros picante. Yo, imagínate, y este citaba el latín. Era impresionante.
1: Oye, ¿qué grupo se armó ahí? Qué interesante esa intersección. Estamos hablando de la República Independiente de Bochev, la Escuela de Ingeniería, la mítica Escuela de Ingeniería en el contexto en medio de la dictadura militar. Nicanor Parra, Zurita, Enrique Lin, Cristiano Neus, tantos otros. Y tú parece que tuviste el atrevimiento de mostrarte unos poemas de Nicanor Parra.
0: Sí, no,
1: ¿qué pasó ahí?
0: ¿Quién no trató, no sé quién,
1: alguna vez en la vida escribir un poema?
0: Viendo los poemas de Parra, es como decir, oye, lo que hace Picasso es un mamarracho, yo también puedo. Claro, porque es coloquial, lenguaje urbano, tú empezás. Y bueno, yo escribía, pero era muy tímido. Entonces los otros leían ahí, imagínate, leía Zurita, leía, ¿qué iba a hacer yo? Y un día Parra llega muy temprano, y yo también, y me dice, oye, Eric, muy, muy afable, me dice, vamos a tomar un té, tomaba té, como el tecito con Nixon.
1: Eso chuta que lo jodió.
0: Lo jodió, él lo recordaba acá. Sí. Todos los
1: seminarios. Pero lo castigaron mucho.
0: Le sacaron la cresta al pobre.
1: Demasiado.
0: Mucho.
1: Sí.
0: Entonces,
1: lo aislaron.
0: Nos fuimos a tomar té. Y como estábamos solos, yo había escrito un poema, o varios, y ahí me atreví y le dije, Nicanor, ¿te puedo leer algo? Claro.
1: Oye, qué valiente fuiste.
0: Al día de hoy, no sé si me veo colorado. Me da una vergüenza. Era una porquería. Yo hablaba de unos cowboys urbanos que andaban cazando pieles rojas. Entonces, Nicanor no me quiso matar. Así, o sea, ¿qué más? Debía haberme lo dicho. Esto es como el forro. Me dice, oye, Eric, ¿y tú como matemático estás aspirando a ser un Euler? O sea, eso me está diciendo que mis poemas eran como el ajo. Y por otro me colocó la vara alta. Euler, ¿quién va a ser Euler? Por Dios. Entonces fue mucha vergüenza. Pero con Nicanor, a ver, ese seminario es tan importante en mi formación como científico, como persona, como los cursos de análisis o de filosofía que hice después.
1: ¿Y la poesía te ha interesado?
0: Me ha interesado mucho leer poesía, obviamente, no escribir. Bueno, después, ¿quién no se volvió loco con César Vallejo?
1: Desde luego.
0: Ya, pero ya esa época, es un poco después, es en París. Bueno, César Vallejo.
1: Me moriré en París con aguacero.
0: Una tarde de aguacero, un martes de aguacero.
1: Un día jueves.
0: O no sé si era jueves o martes.
1: Jueves, como hoy, qué proso, dice.
0: Claro. Y me entusiasmé con muchos autores franceses, con Antonin Artaud en particular.
1: Con el teatro.
0: Hablaste de Baudelaire.
1: Bueno, pues tuviste ahí un paso por Francia, ¿no es cierto?
0: Sí, varios años.
1: Ya, ¿y qué aporta la cultura francesa en literatura? ¿En qué mundo entras? ¿Qué te abre ahí?
0: No, o sea, de frente a muchas cosas, pero tal vez una que yo nombro en el libro que es muy importante, ya el año 82 es el gran Marcel Proust. Me volví loco. Yo estaba pasando por una situación personal, estaba solo en Francia. Mi esposa estaba en Santiago, tenía que terminar sus cursos de medicina, estaba en París. Trabajaba en el Politécnico, tenía un puesto que está en la Monte Saint-Geneviève, que está al lado del Panteón. Uh-huh. Entonces yo
1: precioso ese barrio.
0: Maravilloso. Sí. Yo bajaba en las tardes, todas las tardes, pasaba por la librería Gibert, que es un ícono en París, y veía libros. Y un día, evidentemente, yo sabía quién era Proust, pero no lo había leído. Y estaba en la colección Folio, o sea, Poche, que son en bolsillo, que es pequeña. Estaban los 7 tomos de Proust. Yo tomo, y tenía unas acuarelas muy bonitas. Entonces, yo dije, ¿sabes qué va? Le voy a meter
1: el diente.
0: Y tomo el primero, Côté Chesuan. Y me lo empecé a leer, y yo estaba muy triste porque mi situación familiar era muy mala. Entonces, yo tengo la maldita costumbre de lecturas no convenientes en ciertos momentos de mi vida.
1: Que te pueden llevar al abismo.
0: Te hunde, pero un abismo maravilloso, porque de Côté de Chesuan estaban los celos de Swann cuando veía a Odette de Crécy, sí, que se paseaba por ahí. Bueno, durante esos meses, yo te diría que fue el segundo semestre del año 82, me leí tarde a tarde a Proust.
1: ¿Ya?
0: Y hasta el día de hoy, me lo he leído dos veces.
1: ¿Dos veces te has leído Proust entero?
0: Sí. Y me cambió la vida.
1: ¿Por qué te cambió la vida?
0: En ese momento, primero uno, yo no sé, digamos, Eric Goles, hablando como Caselli en tercera persona, Eric Goles era muy inocente. O sea, uno pensaba que hay cosas que son literarias, que no ocurren en la vida. Y Proust, escribiéndolas con una literatura magnífica, te dice, compadre, esto es así, lo vas a vivir algún día, y lo vives. Entonces, me hizo ver que la realidad es bastante más compleja, más grande que lo que es. Esas frases largas, larguísimas, infinitas de Proust,
1: sí, claro,
0: eran las culebras en que yo me cosía.
1: Claro, tiene una prosa impresionante y un ritmo y una música. Sí. Neruda leía Proust, y muchos dicen que habría influido ese ritmo proustiano en su poesía de Residencia en la Tierra, ¿no?
0: Tú te empiezas a hipnotizar.
1: Sí, es hipnótico.
0: Es hipnótico. A mí, por ejemplo, uno de los tomos es debe ser La Prisionera.
1: Sí.
0: ¿Ah? Cuando Albertine la tiene encerrada en su casa, y los celos. ¿Ah? ¿Cómo está el cuento de los celos? Es increíble. Es una sensibilidad. Es un tipo que al tomo siguiente, Albertine disparó cuando ella desaparece. Tú dices, aquí se acabó. No. La tiene viva en su casa porque él ama los celos que tiene de Albertine.
1: Está enamorado de los celos.
0: Entonces, eso fue una lectura primordial para mí. Después leí otros textos de él también, y qué sé yo. No solo eso, en Francia descubrí a Perec.
1: A Georges Perec.
0: O sea, tiene, es de Dulcidad Gras, hay cosas que me gustan menos, pero la vie mode d'emploi es
1: la para vida mí. La sí. Vie ahora, mode d'emploi. Ahora, brevemente ese libro, ¿por qué es tan importante? ¿Qué es lo que tiene
0: Pérez? Primero,